0: Chapo Guzmán por presuntas violaciones a sus derechos humanos.
1: Seis de la tarde con 3 minutos. Sea usted bienvenido a El Noticiero de la U. Hoy es martes 30 de junio del 2026 con Joel Cruz.
0: Gracias, Karina Cortés. Muy buenas tardes. Bienvenido a esta tercera emisión del Noticiero de la U a través del 98.1 FM de su radio por internet. Nos puede sintonizar en xeu.mx. Hoy es martes 30 de junio, martes de fútbol. Martes de furor, por cierto, en las calles, de personas que pues van vestidas con pues la playera del tricolor o algunos colores alusivos a lo que es la selección mexicana, por este partido que se disputa hoy por la noche en el Estadio Ciudad de México. Ya en la capital del país pues se reportan estos puntos de concentración, como es el Zócalo de la el Zócalo capitalino, el Ángel de la Independencia, en Paseo de la Reforma, pues totalmente abarrotados de miles de personas que se han concentrado para darle seguimiento a esta justa mundialista. Hoy por la noche le vamos a estar dando a conocer los detalles. Antes le recuerdo que usted se puede comunicar con nosotros, hacernos llegar sus comentarios y reportes, fugas de agua, problemas de inseguridad, baches, lotes baldíos, autos maceta, luminarias inservibles, todo lo que afecta a su comunidad, colonia o fraccionamiento. Estamos muy atentos esta tarde en el Noticiero de la U. Le proporcionamos las líneas telefónicas.
1: Recuerde que usted puede llamarnos a los teléfonos de cabina 229-2010-100 y 229-2010-101 o también a través del WhatsApp de XEU 2295097289. En el portal de noticias en internet XEU.mx, usted ingresa a la página y del lado derecho superior se encuentra un banner de color amarillo con letras azules que dice XEU 98.1 FM. Le da clic y le saldrá otra pantalla. Del lado izquierdo inferior aparece el buzón para reportes ciudadanos. Ahí debe usted escribir su nombre, su correo electrónico, su comentario, dar clic en el aviso de privacidad y también dar clic en enviar a cabina. Ahí de esta manera usted podrá mandar sus reportes, mensajes y nosotros los recibiremos inmediatamente.
0: Efectivamente, Karina Cortés, ahí en nuestra página de internet es muy importante que usted también revise toda la información que ahí le estamos proporcionando en las diferentes secciones, a nivel local, Veracruz, Boca del Río, a nivel estado, también la sección nacional, internacional, deportes, policía, espectáculos, sociedad, tecnociencia, el área de opinión que tenemos ahí también, para que usted pueda leer a nuestros pues autores de diversos artículos y todo lo relacionado con el seguimiento de la justa mundialista, también con nuestros compañeros de XEU Deportes. En el caso de WhatsApp, le suplico por favor lea el mensaje antes de enviarlo, revise lo que esté completo, que sea correcto, que sea entendible sobre todo y tenga la dirección del lugar en donde se está presentando alguna problemática que quiera reportarnos. Puede ahí compartir sus imágenes, fotografía o video dependiendo de la situación, pero sí es muy importante que usted lea el mensaje, única y exclusivamente mensajes de texto. Por favor, no se lo olvide, mensajes de texto al 509-7289, anteponiendo la alada 229. Vámonos con la información. Este día se realizó un mega operativo en la zona centro de la ciudad, a la altura de la Plaza de la Tecnología y por Bravo, aquí en la zona centro de la ciudad de Veracruz. Es el reporte.
2: La tarde de este martes se registró un operativo junto a la Plaza de la Tecnología, ubicada en la avenida Nicolás Bravo, en el centro de Veracruz, muy cerca de la zona de mercados. Al lugar de los hechos, arribaron patrullas de la Guardia Nacional, de la Policía Estatal, así como unidades de la Fiscalía General del Estado. En el sitio, los cuerpos de seguridad arribaron a unos locales junto a la mencionada plaza, donde ejecutaron un cateo. Trascendió que los uniformados buscaban en las vitrinas un teléfono celular, pero tras la revisión exhaustiva no localizaron el dispositivo. En el tiempo que llevaron a cabo el cateo, fue acordonada esa área donde se encontraban los locales que revisaron. También fue cerrada la avenida Nicolás Bravo, a la altura de la Plaza de la Tecnología. Minutos después del cateo, se retiraron los elementos de seguridad. La vialidad fue reabierta y quitaron las cintas de acordonamiento. Después de este operativo, realizaron otro cateo en Carlos Cruz, entre Victoria y Revillagigedo. 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
1: 6:08 en la U de Veracruz.
0: En otros temas, comentarle que el estado de Veracruz acumula 65 casos confirmados de sarampión en lo que va de este 2026, de acuerdo con el informe diario de la Secretaría de Salud a nivel federal, con corte hasta el día de ayer, 29 de junio. Este reporte, el más reciente, está indicando que la entidad se ha notificado 507 casos de enfermedad febril exantemática, como le llaman, durante el 2026, de los cuales 65 fueron confirmados con sarampión. La tasa de incidencia estatal es de 0.80 casos por cada 100.000 habitantes. Según este informe, que es el oficial de la Secretaría de Salud a nivel federal, Veracruz no registra defunciones por sarampión en este 2026. El año pasado la entidad notificó 261 casos, pero no tuvo confirmados ni fallecimientos asociados a esta enfermedad. Y en el acumulado 2025-2026, Veracruz suma 65 ya casos confirmados, todos correspondientes al año en curso. El estado se ubica por debajo de entidades como Jalisco, que acumula 7.284 casos, Chihuahua, que aparece con 4.597, Chiapas con 1.118 y Ciudad de México con 1.046. A nivel nacional, del 1 de enero del 2025 al 29 de junio de este 2026, se ha notificado 43.479 casos de enfermedad febril, de los cuales 18.562 fueron confirmados como sarampión. También se reportan 43 defunciones acumuladas en 11 estados de la República Mexicana. El grupo de edad con más casos confirmados es de 1 a 4 años con 2.444 casos, seguido del grupo de 5 a 9 años con 2.165 y el de 25 a 29 años con 2.124 casos. La tasa de incidencia más alta se presenta en menores de un año con 90.90 casos por cada 100.000 habitantes, seguida por los grupos de 1 a 4 años y de 5 a 9 años. Este informe de la Secretaría de Salud precisa que los datos son preliminares y provienen del Sistema Especial de Vigilancia Epidemiológica de Enfermedad Febril Exantemática con la de la Dirección General de Epidemiología, de acuerdo con el reporte de la Secretaría de Salud a nivel federal. Suma el estado de Veracruz 65 casos confirmados de sarampión en lo que va de este 2026.
1: Son las 6:10 en XEU.
0: Vamos a la pausa, continuamos.
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9: Ayer por la tarde le estábamos informando sobre esta manifestación de conductores de plataformas que ofrecen el servicio de transporte público en la zona conurbada Veracruz, Boca del Río, después de que le informamos que Uber ya estaba en marcha en esta región de la entidad veracruzana. Se realizaron operativos por parte de la Dirección de Transporte Público del Estado, en donde aseguraron al menos 3 vehículos. A partir de esto, los conductores que se están organizando también ya como una agrupación, conductores de Uber, de InDrive, de Didi, entre algunas otras plataformas que funcionan, pues ayer se manifestaron. Y el día de hoy, organizaciones de taxistas de la zona conurbada Veracruz-Boca del Río, que son la otra cara de la moneda, quienes se oponen a que estas personas brinden el servicio a particulares, se manifestaron y apoyaron los operativos que está realizando el gobierno estatal contra vehículos que ofrecen este servicio a través de plataformas digitales. Además, solicitaron que las autoridades hagan cumplir la legislación vigente y que cualquier regulación se establezca conforme al marco legal. La presidenta de la organización Movimiento Nacional Transportista de Veracruz, Claudia Elizabeth Hernández, afirmó que los concesionarios no rechazan el uso de las plataformas digitales, pero sí la prestación del servicio con vehículos particulares.
10: El motivo por el cual estamos aquí nosotros, congregados varios compañeros, dirigentes y taxistas de la zona conurbada, es por el sentir de los hechos que ayer se llevaron a cabo por medio de estas personas que realizan el servicio público por medio de vehículos particulares y de una manera ilegal. Nosotros queremos enfatizar que aplaudimos a la señora gobernadora que dio la instrucción de que exista los operativos. Pero también nosotros en este momento le exigimos a la señora gobernadora que meta orden, que si realmente esta gente quiere realizar la actividad económica, ¿sí?, del taxi, tiene que hacerlo por medio de una regulación debidamente y conforme a la ley.
11: ¿Cómo sería esa regulación?
10: En la ley general de movilidad, ¿sí?, existe un recurso donde dice que las plataformas digitales, ¿sí?, son opción de modernización del transporte. En ningún artículo viene especificado que existe otra modalidad de servicio privado, que tiene que ser con vehículo particular. Eso lo han hecho a modos en muchos estados donde lamentablemente han acabado con el sector.
12: Oiga, pero hay muchos taxistas que también...
10: Voy para allá. A ver, y que quede claro, nosotros no estamos en contra de la era digital, de las plataformas, de las herramientas digitales. Era un medio, un mecanismo de modernización que en su momento el gobierno tenía que adoptárnoslos a nosotros como transportistas y no nos los dieron. Vinieron y convinieron con esas empresas extranjeras afectando un sector que congrega a miles y millones de familias a nivel nacional. No lo digo yo, ahí están las estadísticas. Nosotros no estamos en contra de tener una competencia, pero toda competencia tiene que ser bajo los mismos lineamientos. No podemos beneficiar a unos y afectar a un sector tradicional donde dependen miles de familias. ¿Cómo es posible que el día de ayer, sí? ¿Cómo fueron capaces que con 30, 40 taxis, sí? Y nosotros que somos 11,000 taxistas que todos los días nos hacen operativos de inspección, de vigilancia, del desarrollo de nuestra actividad, ¿cuándo hemos hecho una manifestación de esa forma? Y que el gobierno no actuara como debía ser, la verdad nosotros no vamos a permitir eso.
11: ¿Cómo considera que puede ser esa regulación?
10: ¿Esa regulación? ¿Tú la manifiestas? A ver, aquí el compañero. Nombre.
13: Gustavo Hernández Pérez, soy representante del grupo G10 de aquí de Veracruz, Boca del Río. A ver, señores, buenos días a todos. El tema aquí con las regulaciones son que nosotros como concesionarios tenemos que pagar una concesión de transporte, tenemos que pagar una licencia tipo A, tenemos que pagar una póliza de seguro para pasajeros. Y estos señores no pagan eso. Aparte, nuestros taxis traen la cromática oficial del gobierno del estado para poder prestar el servicio a pasajeros en su modalidad de taxi. Estos señores andan con carros polarizados, con carros sin placas, con carros con placas de otro estado, no traen seguro, no traen licencias, y muchos andan en bermudas, en short, a nosotros en chanclas, exactamente, a nosotros sí nos tienen operativos para que andemos conforme a la ley que nos rige, que es la 589, porque ellos no. Porque ellos no, o sea, usuarios, no estamos en contra.
14: Usuarios se quejan de taxis que están en mal estado,
13: estamos
14: desgastadas.
13: Estamos haciendo todo el esfuerzo por renovar el parque vehicular. Estamos haciendo todo el esfuerzo por renovar. Nosotros hablamos por nosotros, empezamos en enero a cambiar nuestras unidades.
15: Pero estas quejas no son de este año, son de años.
10: A ver, aquí hay un tema muy importante. Esa responsabilidad es totalmente de transporte público, que es el que regula, vigila. ¿Sí? Nosotros no somos los culpables, porque nosotros los que estamos organizados, déjenme decirles, en la organización tengo más de 18,000 adheridos a nivel estado y estamos en un trabajo continuo de renovación de unidades, convenios con financieras.
14: ¿Qué modelos son, ¿sí?, los actuales?
10: Actuales yo tengo ahorita 2025 y 26 que hemos renovado más de 80 unidades a nivel estado. ¿Por qué? Y queremos nosotros más, pero si no lo hacemos de la mano, permítanme. Estoy hablando de mi organización, ¿sí? No todos los grupos. Nosotros somos 18,080, pero permítame, no tenemos apoyo del gobierno, no hay un acercamiento con el gobierno para poder hacer ese cambio de unidades, ¿sí? Nosotros somos 18,000. En la zona conurbada tenemos 80 unidades nuevas, ¿sí? De la zona conurbada, que tengo 3,800 unidades aquí, ¿sí? 80 unidades. Gente que lamentablemente no tiene la posibilidad económica, y ustedes dirán porque están a favor, porque realmente ahí viene otro factor muy importante, que estas aplicaciones con estos vehículos particulares y esta gente que no sabe del negocio del taxi, regalan y aceptan servicios regalados. Así nosotros es. No podemos ir a la gasolinera y decirle, hoy quiero el precio de la gasolina a 18 pesos, nosotros tenemos que pagarla al costo que lo den.
15: ¿Entonces?
10: Sí la pagan. Pero lamentablemente son gente que tienen otra actividad económica y tienen otros recursos. Desarrollan la actividad por horas.
15: Oye,
10: nosotros dedicamos 12 horas.
15: ¿Y qué decirle a los usuarios?
10: Sí tiene que ver, le voy a decir por qué. Porque al tener otra actividad económica, tienen la capacidad económica de dar enganches.
11: ¿Y el taxista, ¿sí?, no puede ser otra actividad?
10: No, porque nosotros sí tenemos que cumplir una póliza de seguro. Sí, que nada más les voy a decir algo. El particular vale 4,000 y nosotros nos vale 12,000 pesos una póliza.
15: Oiga, 15,
10: sí, es la realidad.
15: ¿Y qué decirle a los usuarios que prefieren las otras unidades?
10: Les voy a decir algo. El usuario actualmente ha tenido una confrontación con estas aplicaciones porque al principio iniciaron con buenas unidades. Ahora yo quiero que vean, hay chatarras, hay gente que no tiene ni el más sentido de lo que es prestar el servicio, andan en sentido contrario, ha habido accidentes, nosotros tenemos, así es, hace poco hubo una persona lesionada, no tuvo forma de cómo le garantizaran todas sus heridas y todo, nosotros lo supimos muy bien porque ellos no cuentan con una póliza de seguro.
16: Pero este ya no hay chatarras,
10: ¿sí?
16: Entonces.
10: Sí la hay, pero no es obligación de nosotros sacarla. ¿Quién nos regula? ¿Quién es el responsable?
16: Entonces de las autoridades.
10: Claro que sí, porque por eso hay infracciones. A ver, ¿por qué le infraccionan al mal operador?
8: Son las 6 de la tarde con 21 minutos en XEU.
9: Bueno, esta señora no quería ni siquiera que le preguntaran lo que se tenía que preguntar ante, pues, también el servicio que proporcionan. La palabra la tiene usted como usuario, si es que utiliza el transporte público, si es que no tiene vehículo y que en algún momento requiere trasladarse, pues, ¿qué opina? ¿Prefiere un taxi o prefiere un vehículo particular? Usted tendrá que decidir finalmente a quién apoya y sobre todo, pues, también respaldar lo que crea conveniente para una ciudad moderna como lo que aspira ser en algún momento esta zona conurbada Veracruz, Boca del Río. Y justamente ahí, en las instalaciones del C5, donde escuchábamos a la señora hablar, pues que no quería que le preguntaran nada sobre el servicio, ahí en las instalaciones del C5, donde se encuentra la Autoridad del Transporte Público del Gobierno del Estado aquí en la región, fue un punto de encuentro entre dos gremios del transporte con posturas opuestas, porque por una parte escuchábamos ahí organizaciones de taxistas que se concentraron en el exterior para respaldar las acciones de supervisión y pedir que se aplique la ley vigente, pero por otro lado también estaban los conductores de plataformas digitales que acudieron para solicitar que les devuelvan sus vehículos asegurados durante estos operativos y exigir una regulación clara. Ambos grupos coincidieron en el mismo espacio institucional, aunque con agendas distintas. En el interior del C5, los conductores de aplicaciones plantearon su exigencia de recuperar las unidades detenidas y abrir una mesa de diálogo con autoridades estatales. Afuera estaban los taxistas expresando su apoyo a estos operativos y reclamando lo que ellos consideran piso parejo en la prestación del servicio. Sobre este tema, Ángel Domínguez, líder de la Unión Veracruzana de Conductores de Aplicación, porque ahora también ya se están agrupando, reiteró pues su llamado al gobierno del estado para establecer una regulación que permita la operación legal de plataformas digitales del transporte. Los conductores señalan que su principal objetivo consiste en trabajar dentro de un marco jurídico que otorgue certeza tanto a operadores como a usuarios. Vamos a escuchar a Ángel Domínguez, líder de la organización, explicando que el grupo reúne a cerca de 40 conductores entre taxistas, porque también hay taxistas, no solo son conductores que no tengan ninguna pues relación con el gremio de los taxis, son taxistas y operadores de vehículos particulares quienes promueven esta convivencia respetuosa entre ambos sectores.
17: Somos un grupo no formalizado, estamos a través de aplicaciones y de redes sociales, pues apoyándonos entre conductores. En nuestra agrupación hay taxistas y hay conductores particulares que buscamos una convivencia sana, una coexistencia respetuosa. Buscamos que pues trabajemos de una forma ordenada y también correcta, ¿no? Buscamos esa parte, ¿no? Al menos mi agrupación permite o buscamos que particulares y taxistas convivan de forma orgánica y correcta, ¿no? Principalmente.
16: ¿Cuántos integran la asociación?
17: Conmigo estamos alrededor de 40 conductores.
16: ¿De la zona conurbada?
17: Zona conurbada de Veracruz, sí es. Okay. Y algunos de Jalapa. Jalapa y Cuatza, ahí no estás, Pepito, ¿verdad? ¿Cuatza también hay? Cuatza también hay.
16: Ok, ¿ustedes están aquí para asesorar a los chicos a los que se les retiró el vehículo?
17: Sí, venimos a apoyar. Entendemos que ya hay compañeros que están haciendo la labor adentro con la mesa de diálogo. Estamos también esperando que ellos hagan, que tengan, primeramente Dios, una parte exitosa. Y pues también venimos a apoyarlos, ¿no? Entendemos que se genera un revuelo. Entendemos que hay compañeros del volante, porque sí los quiero definir yo, ¿no? Hay compañeros del volante, como los taxistas también, que a lo mejor por desconocimiento o por falta de idea, están también en esa inconformidad, ¿no? Nosotros queremos trabajar solamente, queremos que se trabaje de forma ordenada, de forma pues regulada también, ¿no? Hay una parte en gobierno del estado que entendemos, porque tengo el contrato con algunas empresas de aplicaciones, como en el caso de Didi, que se sabe que han buscado el acercamiento con el gobierno del estado, no de ahorita, sino de mucho tiempo atrás, y no ha habido esa apertura, ¿no? Entonces lo que buscamos es que se nos permita trabajar de forma ordenada. Muchos somos, o muchos venimos del taxi. Digo, yo en particular estuve un tiempo como taxista, como conductor de un taxi concesionado. Pude, gracias a Dios, migrar a esta forma de particular, buscando un patrimonio. El patrón que tenía, la verdad es que fue bastante bueno, bastante accesible, me ayudó en todo, pero sabemos que hay gente que no ayuda al conductor, ¿no? Hay conductores que han pasado 20, 30 años en el volante y nunca han tenido una oportunidad de una concesión, ¿no? También habemos conductores que por faltas de trabajo, por faltas de fuentes laborales, han migrado a esta forma porque pues llevan el sustento a su casa.
11: Oiga, ¿ustedes cómo tienen interpretada la ley en el estado? Porque pues se habla por parte de la autoridad que no se puede circular sin unidades particulares con aplicación.
17: Mira, entendemos que hay una parte que no está regulada, ¿no? Y con compañeros que son abogados, porque también hay conductores que son abogados, hay conductores que inclusive están en organismos descentralizados, ¿no? Que nos han orientado, nos han dado un panorama diferente, en la cual es, necesitamos que haya una regulación, ¿no? Ciudades como Ciudad de México, Guadalajara, Monterrey, ciudades grandes, ¿no? Permiten o están coexistiendo de una forma bastante sana. ¿Por qué no hacerlo en esa ciudad que, para empezar, somos un destino turístico que pinta ser importante? Para empezar, no, hay una derrama económica que es importante. Que se permita que trabajemos de forma ordenada, que permita que trabajemos de una forma correcta. No somos ladrones, no somos rateros, no somos gente que viene a robar. Somos gente que trabaja día a día y estamos, de verdad, en un carro 10, 12, 15 horas al día, como si fuéramos también conductores de taxi, por llevar a nuestra casa 1,500 pesos libres, ¿no? Entonces, eso es lo que estamos buscando también, lo que se busca, que nos permitan trabajar de una forma ordenada, que esa regulación exista para que podamos tener pues un sustento correcto, ¿no? Muchos buscamos concesiones en algún momento, no se nos permitieron, no nos dieron esa oportunidad, ¿no? Y hoy que tenemos una unidad que en la que podamos trabajar, que es propia, pues claramente vamos a buscar que se nos permita hacer el trabajo. Hay gente.
11: ¿Los operativos van a seguir laborando?
17: No sabemos todavía, tenemos que juntarnos los que tenemos esas agrupaciones, platicar qué es lo que sigue. Tenemos que también tener un diálogo interno nosotros para poder organizarnos principalmente, ¿no? Hoy, los que entraron adentro, y ayer lo decía, son héroes sin capa, porque están dándole voz a personas que a lo mejor por miedo no lo hacíamos. Por miedo no teníamos esa intención de dar la cara hacia la gente de gobierno, ¿no? Y hoy por hoy, pues sabemos que tenemos que hacer algo importante. Buscamos ese cambio, ¿no? Entendemos que es difícil, entendemos que muchos creen que venimos al choque. No venimos al choque. Venimos solamente de forma pacífica, de forma ordenada. Sabemos que ayer hubo una afectación a mucha gente. Les ofrecemos una disculpa. Entiendan que también queremos llevar el pan a nuestra casa.
8: 6 de la tarde con 29 minutos en XEU, la U de Veracruz.
9: Bueno, pues ahí están las dos posturas, las dos versiones que pues por una parte han expresado los taxistas y por otra parte los conductores, o en este caso uno de los representantes de los conductores de aplicaciones, dando pues su argumento y lo que ellos están pidiendo al gobierno estatal a través de transporte público del estado. Vamos a la pausa, al regreso le estaremos también comentando el caso de un joven estudiante que pues comenzó a trabajar en esta aplicación para ayudarse, para seguir sus estudios y lamentablemente pues le quitaron su vehículo. Continuamos.
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9: Tenemos este reporte de última hora con nuestro compañero Edwin Santana de XEU Deportes. Adelante, Edwin, te escuchamos.
38: Excelente tarde, Joel, amigos de la tercera emisión del noticiero de la U. Bueno, hace unos momentos la cuenta oficial de la selección de Ecuador, que es la Tri, postea en sus redes sociales: el juego ha sido reprogramado. En referencia al México contra Ecuador de la Copa del Mundo, este partido de 16avos de final. La selección mexicana de fútbol no tiene ningún aviso en redes sociales, FIFA tampoco, solo en la selección de Ecuador. Y reportes de TUDN señalan que el partido por tormenta eléctrica se retrasaría 15 minutos. El partido estaba programado para empezar a las 7 de la noche, tiempo del centro de México. Es decir, según reportes de TUDN, reitero, no confirmados ni por FIFA ni por selección nacional, sino en el argumento de lo que postea la selección de Ecuador, que es partido retrasado, sería a las 7:15. 7:15 arrancaría el partido, a falta de que esto se haga oficial. Justamente son los reportes que maneja TUDN, una de las empresas que tiene los derechos de transmisión de este partido. Así que 7:15 arrancaría el juego por tormenta eléctrica, por aviso de tormenta eléctrica allá en la capital de la República. Se ha postergado el México contra Ecuador en la Copa del Mundo en 16avos de final. Más detalles en xeudeportes.mx.
9: Gracias, Edwin Santana.
8: Son las 6:34 en el noticiero de la U.
9: De hecho, la gente que está concentrada en lo que es el Zócalo Capitalino, en el Ángel de la Independencia, lo que es Reforma, ahí en la Ciudad de México, pues sí está con impermeables, con sombrillas, con paraguas, y efectivamente están hablando de un retraso de este partido México contra Ecuador. Nuestros compañeros de XEU Deportes están muy atentos a lo que ocurra con este encuentro, y por supuesto en caso de que finalmente se confirme oficialmente o a reserva de que se tome alguna otra decisión, estaremos informándole en el transcurso de esta tercera emisión del noticiero de la U. Vamos a la pausa, continuamos.
8: Son las 6:35 en XEU.
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4: Le hemos comentado sobre el furor que está causando la selección mexicana en el Mundial 2026, justamente el día de hoy, en su cuarto partido contra Ecuador, aunque pues se ha retrasado de acuerdo con estos reportes de los que nos hablaba hace unos momentos nuestro compañero Edwin Santana, pues esto está ocasionando mucho furor en las calles del centro de la Ciudad de México. Y de acuerdo con las imágenes que se están proyectando, lo que vemos es que el Zócalo capitalino, pese a esta lluvia que se está registrando hoy por la tarde, pues está abarrotado completamente. También el Ángel de la Independencia, en donde confluye la Avenida Reforma, Paseo de la Reforma, una de las más importantes de la capital del país. La Ciudad de México está de fiesta para este duelo México contra Ecuador en el Mundial, con miles de personas concentradas en el Zócalo capitalino, a lo largo de Paseo de la Reforma y otros puntos emblemáticos en el Zócalo capitalino. Se informó desde hace pues ya varios minutos que no cabía nadie más al llegar a una capacidad máxima de 60,000 personas. Son miles de personas las que están concentradas ahí con la camiseta de la selección mexicana. El Paseo de la Reforma, como le comentaba, también se vive una auténtica fiesta entre los aficionados que verán el juego en las pantallas instaladas por el gobierno local. Nadie que pase en moto o auto por la zona se salva de la

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3: Solo mueve el marcador. También cambia por unos minutos química emocional de millones de personas. La dopamina suele llamarse la hormona de la felicidad, pero es más preciso entenderla como un neurotransmisor relacionado con la anticipación, la motivación y la recompensa, que comienza a movilizarse antes del resultado. Cuando imaginamos el gol, sentimos que ahora sí, vemos una jugada peligrosa o creemos que la victoria está cerca. Si México anota o gana, pues el cerebro registra una diferencia positiva entre lo que teníamos y lo que ocurrió. Esa sorpresa favorable puede generar una descarga de dopamina que intensifica la emoción y hace que queramos repetir la experiencia, volver a ver el gol, comentarlo, abrazarnos, publicar memes o seguir mirando análisis del partido. Entonces, sí, la dopamina es bien adictiva, pero la victoria también activa algo más profundo, que es la identidad social. Durante el juego, el yo se convierte temporalmente en nosotros. Aunque no corrimos, no entrenamos y no tocamos el balón, decimos ganamos. Porque el cerebro integra el equipo como una extensión simbólica del grupo al que pertenecemos. Por eso el triunfo puede provocar euforia y aumento de energía, sensación de orgullo y pertenencia, alivio después de la tensión y mayor conexión con familiares, amigos o desconocidos. Hay un optimismo temporal por unos momentos y sentimos que todo puede salir bien. Entonces, en términos psicoterapéuticos, una victoria colectiva funciona como una experiencia emocional compartida. Nos permite liberar tensión, sentirnos acompañados y conectar con una identidad común. El abrazo después del gol no celebra únicamente una jugada, celebra la sensación de no estar solos. Sin embargo, pues el efecto es algo transitorio y el cerebro se adapta rápidamente y la dopamina desciende. Por eso algunas personas pasan de la euforia al vacío y buscan otro partido o sienten que necesitan una victoria aún más importante. Entonces, México no gana solamente la cancha durante unos minutos, también gana dentro de la mente del aficionado, ganan esperanza, pertenencia y la posibilidad emocional de crecer juntos.
4: Oiga, doctor, ¿y cómo manejar justamente estas emociones para evitar que en algún momento pues puedan salir de sí estas personas, ya sea por una virtual victoria o por una derrota?
3: Bueno, me encanta tu pregunta, Joel, porque justamente a veces nos entrenamos mucho para la victoria, ¿verdad? Ajá. Pero ¿cómo superar una posible derrota de México? Y por supuesto que yo también quiero hoy la victoria.
4: Claro.
3: Pero bueno, pensemos que en una derrota deportiva puede doler mucho más de lo que parece, porque durante el partido el cerebro no vive a la selección como algo completamente ajeno. Cuando decimos ganamos o perdimos, estamos expresando una identidad compartida. El equipo representa pertenencia, historia familiar, orgullo nacional, recuerdos y esperanza colectiva. Por eso puede generar tristeza, enojo, frustración e incluso una sensación momentánea de vacío. No significa que la persona sea inmadura ni exagerada. Es una respuesta emocional comprensible ante una expectativa significativa que se rompe. Entonces, yo les diría, número uno, por favor, permítanse sentir la decepción. Es algo muy humano, se vale sentir todas las emociones. Superar una derrota no significa fingir que no importa. Puedes reconocer, estoy decepcionado porque realmente quería que ganara México. Nombrar la emoción reduce nuestra intensidad y evita que se convierta en irritabilidad contra la familia o la pareja o desconocidos en redes sociales, ¿no? Porque hay, como dice el dicho, ahí no buscamos quién no la hizo, sino quién la pague. Entonces, no, es

0: muy importante poder canalizar esas emociones asertivamente. Pero también, número dos, yo les diría, hay que separar nuestra identidad del resultado. La selección puede representar, sí, una parte de ti, de nosotros, pero su derrota no es tu derrota personal. No disminuye tu valor, nuestro valor, tu nacionalidad, ni tu derecho a disfrutar del fútbol. Un equipo pierde un encuentro. Tú no pierdes tu dignidad, tus capacidades, ni tu vida cotidiana. Entonces es muy importante separarlo. Y tres, es bien importante, como les decía antes, hay que evitar buscar culpables inmediatamente. Porque después de perder, el cerebro intenta recuperar sensación de control, culpa al árbitro, al entrenador, a un jugador o inclusive al aficionado contrario. Analizar el partido es válido, pero insultar, agredir o humillar es una forma poco saludable de descargar esa impotencia. Entonces hay que buscarlo asertivamente. Antes de publicar o discutir, conviene preguntarse, ¿estoy analizando el juego o solamente estoy expulsando mi frustración? Y por supuesto, regresar a nosotros. Yo les diría, hay que regularnos primero el cuerpo. La activación emocional no desaparece solo pensando. Después del partido puede ayudar a caminar, respirar lentamente, hidratarse sanamente, dejar el teléfono durante algunos minutos y reducir, por favor, el consumo de alcohol. Cuando el cuerpo se tranquiliza, la mente interpreta la derrota con mayor perspectiva. Entonces es muy importante cambiar la narrativa. Una derrota no borra todo lo vivido. El fútbol también es convivencia, ilusión, identidad y memoria. Ganar produce euforia, claro. Perder puede enseñarnos tolerancia a la frustración, aceptación de lo que no controlamos y la capacidad para seguir disfrutando sin exigir que todo termine. Como decíamos, la madurez emocional del aficionado no consiste en que la derrota no le duela, consiste en poder decir, me dolió porque me importa, pero el resultado no controlará mi conducta, mi autoestima, ni mi día siguiente. El muy fútbol bien. Es una representación intensa de la sí. vida. Podemos bueno. prepararnos, ilusionarnos y entregarnos por completo, pero nunca controlar totalmente el resultado. A veces superar una derrota también es aprender a amar algo sin exigirle que siempre nos haga ganar.
1: Ahora, independientemente de cuál sea el resultado, lo cierto, doctor, es que durante estas 3 semanas en donde México se ha levantado victorioso, pues han servido también para despejar un poco a la gente de pues tantos problemas que se viven en nuestro país, ¿no?
0: Totalmente, pues sí, esa euforia realmente funciona como una máquina tragamonedas, ¿verdad? El y sí, ¿no? O qué significa, perdón, la palabra casi no, y sí, sí, bueno, es eso lo que nos engancha, la expectativa, la incertidumbre. Y por supuesto que, por ejemplo, el partido de hoy de México contra Ecuador, pues pone a muchísimos muy nerviosos justamente porque genera mucha expectativa. Algunos, inclusive un nerviosismo. Y para otros, pues duele muchísimo la pérdida. Porque el cerebro anticipa una posible amenaza. No teme literalmente por nuestra seguridad, sino por una pérdida simbólica, quedar eliminados, sentir decepción o soportar la frustración. Entonces, la incertidumbre activa la vigilancia, acelera los pensamientos y puede inclusive elevar el ritmo cardíaco como una respuesta neurofisiológica de supervivencia. Y el tema de la selección forma parte de la identidad de muchas personas, porque cuando decimos ganamos o perdimos, estamos mostrando que el equipo representa algo de nosotros. México no es solamente 11 jugadores, simboliza pertenencia, familia, recuerdos, orgullo nacional y experiencias compartidas. Entonces, aquí es muy importante que no tenemos que el control sobre el desenlace, hay que ser realistas. Sí podemos gritar, podemos vestir la camiseta o repetir cábalas, pero no podemos intervenir, ¿verdad?, directamente en el resultado. Y esto es bien importante, esa combinación de alta importancia pero bajo control. Muy bien. Es una fórmula clásica para la ansiedad. anticipatoria. Entonces, mucho cuidado de cómo estamos manejando esto, porque el cuerpo confunde nervios con preparación, ¿no? La adrenalina puede producir tensión muscular, inquietud, calor, respiración rápida o necesidad de caminar. Nada más observen a sus familiares en la sala sentados frente al televisor. Vean sus manos, vean la posición de sus piernas, vean cómo palpitan, la euforia, ¿verdad? Todo eso son respuestas neurofisiológicas y emocionales que no necesariamente significa que una persona esté demasiado ansiosa. Significa que su organismo se está preparando para un evento significativo. Los aficionados más que identificados muestran mayor activación emocional y, por supuesto, una reacción fisiológica ante los estímulos relacionados con su equipo.
1: Bueno, pues veremos qué ocurre esta tarde-noche, doctor. Le agradezco mucho que nos haya tomado la llamada telefónica. Por supuesto que todos esperamos que gane México, que pase a la siguiente fase, que se levante con una victoria esta noche de martes 30 de junio. Estamos muy atentos también a la reacción de los aficionados que se han concentrado en diferentes puntos. Que lo disfrute. Gracias por tomarnos la llamada, doctor.
0: Gracias, Joel. Que gane México.
1: Buenas tardes.
2: Son las 6:49 en XEU.
1: Vamos a la pausa, continuamos.
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1: Reportes y comentarios por acá nos dicen: hola, muy buenas tardes. Habla la señora Esperanza Arce de aquí de Geo Campestre, Tejería, Veracruz. Oiga, de la calle Bosques de Laureles, entre Boulevard del Parque e Inca, estamos a oscuras, ya tiene más de mes y medio que he estado reportando, no vienen, ya está el número, lo perdí, el folio que me dieron es lo que está reportando la señora Esperanza Arce. Por acá nos dicen: buenas tardes, la señora Catalina Arteaga de Geo Los Pinos, desde anoche no tenemos agua. El grupo más una o dos veces nos quita el agua, nunca nos avises. Calle Tortuga, esquina Gaviotas, es lo que está reportando la señora Catalina Arteaga de Geo Los Pinos. Gracias por comunicarse. Comentarle, pues, retomando este tema sobre lo que ha pasado con Uber, con Didi, con InDrive, pues han revelado ya la estrategia para descubrir y asegurar autos particulares. Escuchamos de qué se trata.
12: Conductores de diversas plataformas digitales agrupadas en la Unión Veracruzana de Aplicación Ubeca se manifestaron y bloquearon ayer la avenida Rafael Cuervo al norte de la ciudad de Veracruz, y es que denunciaron una serie de operativos que calificaron como arbitrarios y desproporcionados por parte de la Dirección de Transporte Público del Estado. Ángel Domínguez, líder de la agrupación, denunció que las sanciones económicas impuestas por las autoridades estatales son sumamente elevadas y afectan directamente al sustento de las familias de de los trabajadores. La principal inconformidad del gremio radica en la severidad de los operativos y el monto de las sanciones aplicadas este lunes en la zona conurbada Veracruz-Boca del Río. Según el líder de UBECA, se tiene reporte confirmado de al menos 3 autos particulares asegurados y la multa que les aplican es de alrededor de 100,000 pesos, además de que deben pagar la grúa y el corralón. Los conductores revelaron a XEU la estrategia que usa la Dirección de Transporte Público del Estado para detectar y sancionar a los choferes que operan plataformas de transporte por aplicación como Uber y Didi en Veracruz, Boca del Río. A través de lo que se conoce la estrategia de usuario simulado, inspectores se hacen pasar por pasajeros comunes para solicitar el servicio. Así identifican a los operadores y proceden a la detención de los vehículos. El resultado, al menos 3 autos remolcados al corralón este lunes en la zona conurbada Veracruz-Boca del Río, con multas que ascienden a cerca de 100,000 pesos por unidad, más los costos de grúa y estadía en el corralón. La táctica, que generó reacciones inmediatas entre el gremio de conductores, consiste en que una persona vinculada a las autoridades solicita un viaje a través de la aplicación como si fuera un usuario ordinario. Una vez que el conductor acepta el servicio y se encuentra en trayecto, elementos de la Dirección de Transporte Público lo interceptan. Conductores afectados relataron que una de estas intervenciones ocurrió a la altura del Boulevard Ruiz Cortines, donde el vehículo fue detenido, asegurado y enviado al corralón sin mayores trámites previos. Después de los operativos de este lunes, los conductores se agruparon y bloquearon Rafael Cuervo al norte de la ciudad de Veracruz por alrededor de 4 horas hasta que llegaron granaderos y autoridades del gobierno estatal. El bloqueo se liberó luego de que los conductores y el gobierno estatal acordaron una reunión que se realizó este martes, en la que apelaron por una regulación que les permita la operación legal de plataformas digitales para el transporte. Los conductores señalaron que su principal objetivo consiste en trabajar dentro de un marco jurídico que otorgue certeza tanto a los operadores como a los usuarios. Informó para XEU Noticias Olivia Pérez López.
2: Son las 6:55 en XEU.
1: Y uno de los conductores afectados es un joven universitario que, para poder costearse los estudios, pues ha incursionado en las plataformas con poco tiempo como conductor de una de ellas y con el objetivo de obtener un ingreso extra para apoyar sus gastos universitarios. Enrique Vega, estudiante de ingeniería de sistemas en el Tecnológico Nacional de México, en el Tecnológico de Veracruz, perdió su vehículo durante este operativo que se realizó por parte de transporte público estatal el día de ayer contra unidades particulares que ofrecían servicio de transporte. Vamos a escuchar lo que ha comentado este joven de 22 años de edad.
5: Querían bajar ellos, me dijeron que si no me bajaba yo por mi cuenta, me iban a tomar como que no estaba cooperando y me iban a llevar a mí con mis cosas. Ya pues agarré mis pertenencias, me dijeron que podía agarrar todo. Mientras me estaba bajando la grúa, seguía subiendo el carro, ni siquiera me dejó terminar de bajarme. Y ya fue que me bajé. El chavo, le digo, también como que le hicieron preguntas porque apenas estaba bajando. Ya el chavo, la verdad, no sé qué fue de él, se bajó y se fue. Ya yo me bajé, me empezaron a explicar todo. Me dijeron que esto fue en cuestión de 10 minutos que pasó todo. Yo me bajé, me empezaron a explicar cómo iba a hacer. Se llevaron el carro, me dieron la multa y me dejaron bajar todas mis cosas, eso sí. La multa no me han dicho, me dijeron que viniera a C5 a pedir información. Vine a C5 inmediatamente después, me dijeron que no me podían ayudar. Me dijeron que solo tenían que venir los que estaban haciendo el operativo, que si no, no me podían dar información, que me tenían que esperar hasta Hacienda, pero ya fue que vi que se van a reunir aquí y aquí estoy, pues esperando a ver cómo se resuelve esta situación.
8: ¿Cuál es tu unidad?
5: Era un Aveo blanco.
8: ¿Pero sí,
5: por lo que tengo entendido, sí, como le digo, yo vine a pedir información para que me digan dónde estaba o cómo podía proceder, pero pues me dijeron que no me podían hacer nada, me dijeron que no me podían ayudar.
8: ¿Pero te dijeron dónde está tu carro?
5: No me han dicho nada. No, nada más
8: llevaban.
5: Llevaba no mucho, empecé hace unos pocos meses, pero yo creo que en total de todo ese tiempo fueron como 5 días.
13: Oye, de acuerdo a lo que nos has contado, entonces te pusieron un 4.
5: Eso que yo creo, porque sí, el perfil, pues, no tenía foto de perfil, no tenía apellido, no tenía nada. Yo creo que fue el chavo que, pues, directamente organizó. El chavo no platicó nada en todo el camino, entonces tampoco pude saber mucho de él. Pero sí, yo creo que yo llegué y ya me estaban esperando. El chavo ni siquiera se bajó del carro, o sea, es muy raro que ya supieran a dónde yo iba, cómo ya estuviera la grúa ahí, que las grúas, pues, no son rápidas.
8: Fue
5: ahí enfrente del BBVA de Ruiz Cortines, el Bancomer. Fue ahí llegando, me estacioné, pues, enfrentito, literalmente. se puede ver un poco las fotos, y ahí mismo, apenas llegué, me acorralaron.
14: ¿De qué punto pidió el servicio del chavo?
5: La dirección de donde recogí el chavo, la verdad no la sé exactamente, pero fue por la zona de, por Martí, por el Gaucho, más o menos. Y ya la dirección era, me marcaba a mí que era por la plaza donde está, creo que se llama la Plaza Boca, donde está el Starbucks, el todo eso, pero el chavo me dijo que me fuera al banco. BBVA. Sí, me dijo, no, que es en BBVA, ya me fui adelante. Fue que se bajó y ya, ahí me interceptaron.
15: Oye, cuando detuvieron tu vehículo, ¿te dieron algún ticket, algo que indicara que tenías una infracción o que
5: sí,
15: la acción era legal?
5: Me dieron la multa del papelito que siempre me dan y nada más, fue lo único que me dieron. Me dieron una explicación de un minuto, me explicó rápido nada más qué iba a hacer y ya se fueron todos, así con el operativo.
16: ¿Estás dispuesto a pagar los 120 mil pesos que dicen que son?
5: Pues es un dinero que efectivamente pues no tengo, entonces yo pues si tuviera esa cantidad de dinero no estaría trabajando para salir adelante, más que nada yo estoy en la universidad, no es como que un trabajo de tiempo completo que yo tenga, entonces pues esa cantidad de dinero es una cantidad de dinero que pues yo no tengo, entonces por eso vine a resolver, a ver cómo puedo resolver esa situación, recuperar mi carro, pues es como me voy a la universidad y todo eso. Entonces pues aquí estoy a ver qué sucede con todo esto.
15: ¿A qué hora fue que te quitaron el vehículo?
5: Fue alrededor de las 3, 3 y media. A las 3 y media aproximadamente yo estaba llegando al banco.
15: Oye, ¿consideras injusto que no lo vayas a trabajar y
5: comprar? Un poco sí, la verdad, porque yo cuando me inscribí, yo la verdad no sabía que todo esto era ilegal. O sea, yo me inscribí, de hecho en la aplicación te piden tomar fotos de tu vehículo y demás, y pues ellos mismos te lo aceptan. Entonces yo al ver que ya estaba aceptado, pues pensé que no habría ningún problema. Yo pensé que iba a poder trabajar con normalidad, pues como tal. No pensaba estarle quitando el trabajo a nadie, la verdad. Entonces, pues, al ver que me aceptaron, yo pensé que iba a poder trabajar con normalidad, como si no hubiera ningún problema, pero ya que vi que me interceptaron y que me explicaron que era ilegal y todo eso, fue que me venía enterando yo. Entonces, pues sí, considero un poco injusto que por lo menos en la aplicación no te adviertan de eso, que ellos te acepten sin ningún tipo de advertencia, sin ningún tipo de notificación de nada, o mínimo que te avisen que estás trabajando bajo tu propio riesgo en un vehículo particular. Entonces, pues se me hace un poco injusto que mínimo, pues yo no tenía información, yo no estaba enterado, yo, como le digo, no trabajé más de 5 días, o sea, yo eso realmente fue un poco como para yo llegar a enterarme, o estar en grupos o así. Entonces, pues sí, pues una multa de esa cantidad de dinero, pues no es como que yo la pueda pagar y yo tampoco estaba enterado de todo esto.
15: ¿Cuánto dinero lograba sacar en un día de trabajo? ¿Cuántas horas dedicabas?
5: Pues yo dedicaba más o menos unas 3 horas, ya que yo trabajaba entre clases en la universidad, entonces tenía pues una hora libre, luego 2 horas libres, entonces esos son los ratitos que yo trabajaba. Sacaba alrededor de, pues lo máximo que llegué a sacar fueron como 580 pesos diarios, más o menos. Y eso en un lapso de unas aproximadas 3 horas.
15: ¿Qué edad tienes?
5: 22 años.
15: ¿Y qué estudias?
5: Ingeniería en Sistemas en el TEC de Veracruz.
15: ¿Y ahora
5: Enrique Vega.
15: Ahora con esto de que no te dieron respuesta, ¿qué es lo que sigue? ¿Qué procedimiento vas a realizar? ¿Dónde vas a buscar tu vehículo?
5: Pues yo ahorita estoy, pues me estoy comunicando con la gente que también se ve afectada, porque pues yo me imagino que no soy el único que quiere resolver esto sin pagar una cantidad de ese dinero. Entonces pues primero estoy viendo con ellos a ver si encontramos alguna solución, llegamos a algún acuerdo o podemos solucionar esto de una forma pues más tranquila, donde no haya que pagar esa cantidad.
2: Son las 7 de la noche con 1 minuto en XEU.
1: Es lo que ha comentado este joven de 22 años de edad del Tecnológico de Veracruz. Antes de ir a la actualización del pronóstico del tiempo, tenemos este reporte con nuestro compañero Edwin Santana. Información ya de última hora.
17: Es correcto, información de última hora ya confirmado por FIFA. Ya tanto la cuenta oficial de Selección Mexicana como también la FIFA ha enviado un comunicado en el cual señala que a las 7:05 empieza el calentamiento de los equipos. 7:05 empieza el calentamiento de ese juego entre México y Ecuador de 16avos de final de la Copa del Mundo en el Estadio Azteca, porque el partido estaba programado a las 7, pero por aviso de tormenta eléctrica se movió a las 7:05 inicio de calentamiento y a las 8 de la noche. A las 8, una hora después de lo que estaba programado, dará inicio el partido, a excepción que durante ese lapso de las 7 a las 8 vuelva a haber otro aviso de tormenta eléctrica. En dado caso que se dé, se estará reprogramando de nueva cuenta, pero el aviso de FIFA es 7:05 arranca el calentamiento, a las 8 de la noche comienza el partido, una hora después de lo acordado por un tema de tormenta eléctrica ya en las inmediaciones del Estadio Ciudad de México, Estadio Azteca. Ese reporte a las 8, esperar una horita más para el México-Ecuador en 16avos de final del Mundial 2026.
1: Bueno, gracias Edwin Santana.
2: Son las 7 de la noche con 3 minutos en XEU.
1: Vamos a la pausa, continuamos.
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2: Son las 7:04 p.m. en XEU.
1: Ya nos enlazamos al Centro Hidrometeorológico Regional de la Comisión Nacional del Agua, la CONAGUA, con sede en Boca del Río. Está listo Silvano Pozos con la actualización del pronóstico del tiempo. Muy buenas noches. Adelante, lo escuchamos.
19: Hola, ¿qué tal? Muy buenas noches. Un gusto saludarlo, Joel, y también al auditorio de la XEU que nos acompaña para lo que es la actualización final de este día con respecto al pronóstico del tiempo en la entidad veracruzana, en donde, bueno, comentarles que de manera general domina cielo medio nublado a nublado en gran parte del territorio veracruzano, nubosidad que presenta bajo espesor en mayor medida sobre porciones medias y bajas, especialmente en lo que es la zona norte donde la cobertura nubosa es menor, pero en la zona sur, los nublados que se observan son nublados que ya se encuentran, o que más bien son remanentes de algunos núcleos de chubascos que se presentaron durante la tarde en la cuenca baja del Papaloapan, del Coatzacoalcos y la región de los Tuxtlas, pero que en este momento ya solamente es nubosidad en disipación. La que sí se observa que presenta potencial para lluvias, chubascos y actividad eléctrica se localiza principalmente en lo que son las zonas montañosas de la cuenca del río Tuxpan y de el Cazores, además de manera aislada en el Tecolutla, y también en lo que viene siendo la zona media y alta de el Jamapacotaxla y Papaloapan. Los puntos que presentan la mayor actividad para estas lluvias, con mayor probabilidad para que se estén presentando, se localiza específicamente hacia lo que es el municipio de Ixhuatlán de Madero, allá en la zona norte del estado, muy cerca de lo que es la zona de Guayacocotla, y también en el sur, más bien en la porción centro-sur, lo que viene siendo la región de Zongolica, lo que es de Sonapa y alrededores. En esta última región, lo que es la zona de Zongolica, ya posiblemente en la próxima hora tienda a debilitarse estos nublados de moderado espesor, pero se espera continúen presentes los de la zona norte del estado. Así que bueno, esto es lo más relevante con respecto al potencial de precipitaciones, condiciones que están siendo generadas por la presencia de un canal de baja presión a lo largo del centro del territorio nacional, esto en combinación con los efectos de la orografía y también, bueno, del ingreso de humedad hacia el interior de la región. Hacia horas de lo que es la noche y madrugada del día de mañana, las lluvias que se tienen consideradas principalmente serían hacia las cuencas de los ríos Coatzacoalcos y Tonalá, podría ser en gran parte de estas zonas del sur del estado, de estas cuencas, pero hacia la madrugada podrían concentrarse más hacia zonas bajas o sus zonas costeras, inclusive extenderse hacia lo que es la región de los Tuxtlas. Así que bueno, este es el panorama que tenemos para el resto de este periodo de pronóstico, en donde los acumulados de lluvia más relevantes continúan visualizándose hacia lo que son las cuencas del Coatzacoalcos, del Tonalá y del Papaloapan, con eventos puntuales fuertes de 25 a 50 milímetros. Mientras tanto, lo que son las zonas montañosas, se estarían esperando acumulados puntuales de 5.1 a 25 milímetros, remarcando, por supuesto, lo que ya comentábamos, lo que es la parte alta de las cuencas de los ríos Tuxpan, Cazones, la parte alta del Tecolutla y del Jamapa Cotaxtla. Ya en el resto de las zonas montañosas del centro, como es la cuenca media y alta de la Antigua, de el Actopan, del Misantla y Nautla, además de las zonas altas del norte, como es el Pánuco, algunas lluvias escasas o lloviznas de 0.1 a 5 milímetros. Y aquí en la zona del puerto de Veracruz, si bien la probabilidad de lluvias para el resto de este periodo de pronóstico es limitada, es muy baja, no se descartan algunas lluvias aisladas durante las primeras horas de la madrugada del día de mañana. Si es que estas llegaron a presentarse, reitero, serían menores a 5 milímetros los acumulados, y no se descarta que ocasionalmente pudiera apreciarse actividad eléctrica, tal vez a la distancia, no se descartaría que esto pueda ocurrir, así que atentos si es que llegaran a presentarse esas condiciones de lluvia, no solo en la zona conurbada de Veracruz, Bocas del Río, sino en general hacia los municipios que comprenden la zona costera del centro, comprendida entre lo que es la zona de Alto Lucero hasta la zona de Alvarado. Con respecto al viento, estará dominando del este en la porción norte, mientras tanto en el centro y sur se espera que sea del noreste y norte, en todos los casos con velocidades entre los 15 y los 25 kilómetros por hora ya considerados para el resto de este día, y bueno, continuaría disminuyendo o perdiendo intensidad durante la madrugada del día de mañana. Y con respecto a las temperaturas, continuaremos con este panorama de temperaturas que generarían generando un ambiente cálido a caluroso en zonas de planicies y costas y un ambiente templado a cálido en zonas de la montaña, esperando que los valores máximos para el día de mañana aquí en la zona del puerto de Veracruz se puedan estar entre los 31 y los 33 grados Celsius, para lo que es la zona de la montañosa del centro entre los 26 y los 28 grados Celsius, y en la costa norte, lo que es la zona de Tuxpan, Pánuco, estarían entre los 34 y los 36 grados Celsius. Estaremos comentando cómo estaría comportándose la marcha de la temperatura para el día de mañana, y bueno, toda vez que tenemos algunos datos de referencia para lo que podría ser el día de mañana, en donde la máxima del día de hoy aquí en la zona conurbada Veracruz-Bocas del Río fue de 32.9 grados Celsius de acuerdo con el registro del Observatorio Meteorológico, para Tuxpan 34.4, Jalapa registró 27.5 y Orizaba 28.0 grados Celsius. Para el mañana, poca variación con respecto a estos valores de temperatura máxima, no tenemos advección de aire fresco que pudiera modificar el panorama, solamente la presencia de los nublados que estarían generando desde el mediodía o a partir de las primeras horas de la tarde, condiciones que podrían ser reforzadas para el día de mañana en función de una vaguada en niveles medios de la atmósfera. En la capa media podría estarse moviendo una vaguada de lo que viene siendo la porción sur y hacia lo que es la zona baja del centro, estaría incrementándose el potencial de lluvias para el día de mañana, por lo cual para la zona del puerto de Veracruz estaría incrementándose la probabilidad para lluvias y chubascos acompañados de actividad eléctrica, reitero, la noche del día de mañana y madrugada del día jueves, pero por supuesto estaremos actualizando el pronóstico del tiempo y lo estaremos comentando en una próxima emisión. Datos adicionales que tenemos de aquí del Observatorio Meteorológico de Boca del Río, tenemos al momento una temperatura ambiente de 29.8 grados Celsius, la presión atmosférica a nivel de la estación es de 1010.7 hectopascales, la humedad relativa de el 82%. Sin más por el momento, esta sería la última actualización del pronóstico del tiempo para el día de hoy aquí en la región de Veracruz. No sé si tenga algún comentario, alguna pregunta al respecto.
1: Solo reiterando entonces, para mañana por la noche acá en Veracruz esperamos lloviznas.
19: Serían algunas lluvias y chubascos acompañados de actividad eléctrica, esto en función de lo que estaremos esperando en la capa media de la atmósfera, pero también una circulación ciclónica en la capa alta que se estaría moviendo hacia lo que es la zona de del noreste de México de manera puntual hacia lo que es el sur de Tamaulipas, norte de la entidad veracruzana, y que podría dar condiciones de divergencia en altura, y esto apoyaría para que la vaguada en niveles medios de la atmósfera que se estaría posicionando a lo largo de el centro y sur de la región y por supuesto un canal de baja presión en superficie podrían apoyar para que para el día de mañana sí pueda incrementarse la probabilidad de lluvias y chubascos acompañados de actividad eléctrica durante la noche de este miércoles y madrugada del jueves en la zona conurbada de la Cruz Boca del Río.
1: Muy bien, pues le agradezco esta noche, Silvano Pozos.
19: Un gusto saludarlos, les quedamos pendientes con la actualización.
1: Gracias, buenas noches.
2: Son las 7 de la noche con 12 minutos en XEU.
1: Vamos al resumen del pronóstico del tiempo.
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1: Esta noche de martes, cielo medio nublado a nublado en territorio veracruzano, nubosidad de bajo espesor, pero en el sur nublados remanentes de núcleos de chubascos que se presentaron hoy por la tarde en la cuenca o en las cuencas del Papaloapan, los Tuxtlas y Coatzacoalcos. En las regiones montañosas de la cuenca del Tuxpan, de Colutla, Jamapa, Cotaxla y Papaloapan se esperan lloviznas, sobre todo en municipios como Ixhuatlán de Madero, Songolica, Tezonapa y alrededores. Hay un canal de baja presión en el centro del país que está influyendo en estas condiciones. Por la noche y hacia mañana, lluvias en las cuencas del Coatzacoalcos y Tonalá con acumulados de 25 a 50 milímetros. Acá en la zona conurbada Veracruz, boca del río, la probabilidad de lluvias es baja, pero no se descartan lloviznas por la madrugada del miércoles con acumulados menores a los 5 milímetros, posiblemente con descargas eléctricas. Lo mismo para Alto Lucero y Alvarado. El viento del noreste y norte de 15 a 25 kilómetros por hora. Algunas de las temperaturas máximas que se han registrado este día en diferentes regiones de la entidad: en la porción norte, en Tuxpan, 34.4 grados Celsius. Jalapa, la capital del estado, registró 27.5 grados. Orizaba, 28 grados. Veracruz, boca del río, el día de hoy registró una máxima de 32.9 grados Celsius. Esta noche, la temperatura de 29.8 grados, la humedad del 82%, la presión atmosférica de 1010.7 hectopascales. Para mañana miércoles, ambiente de cálido a caluroso acá en Veracruz, boca del río, esperamos una máxima de 31 a 33 grados. Jalapa, de 26 a 28 grados. Hacia la porción norte, Tuxpan, Pánuco, de 34 a 36 grados. Mañana por la tarde se están pronosticando nublados a consecuencia de una vaguada que incrementará el potencial para lluvias que se extenderán para la zona conurbada Veracruz, boca del río, de la noche del miércoles hacia las primeras horas del jueves. Serían algunas lloviznas acompañadas de actividad eléctrica para mañana por la noche y hacia las primeras horas del jueves. La recomendación, la sugerencia, es que usted esté atento a las actualizaciones del pronóstico del tiempo a través de XEU.
2: Son las 7 de la noche con 15 minutos.
1: Vamos a la pausa, continuamos.
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25: Son las 7 y 16 minutos.
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2: Son las 7 de la noche con 18 minutos y continuamos en el noticiero de la U.
1: El día de hoy estuvo aquí en Veracruz la gobernadora Rocío Nale, asistió a la ceremonia de los 7 años de la creación de la Guardia Nacional. Le preguntaron sobre el tema de las aplicaciones de Uber, de Didi, de InDrive. Y bueno, ella dejó entrever que posiblemente sí se regule y que puedan operar, porque señala la mandataria estatal que hay espacio para todos.
3: Sí, ahorita aquí está el secretario. Desde ayer estuvimos monitoreando porque es un tema de protesta de ellos contra servicio público o servicio urbano. No, orden. Aquí hay espacio para todos, con orden. Aquí no es la ley del más fuerte.
4: ¿Sí hay posibilidades entonces de que puedan trabajar siempre?
3: Sí, vamos a ver. Si sí, yo pues le pedí al secretario Garcés que estuviera acá con las personas de transporte, que diálogo.
6: ¿Sí podrán operar entonces?
3: Vamos a ver, estoy trabajando con él. Yo después de esto tengo una reunión más tarde con ellos.
2: 7:19 en XEU.
1: Lo que ha comentado la gobernadora Rocío Nale en su visita a la ciudad de Veracruz, también respondió a las críticas sobre el delegado del bienestar Roberto Ramos Alor, por pues las condiciones en las que se encuentran los hospitales, sobre todo por las quejas que hay de madres de niños con cáncer en la torre pediátrica, en el hospital infantil. Vamos a escuchar lo que comentó ella sobre la función de este polémico funcionario que lo siguen manteniendo en su puesto.
3: Mire, les voy a decir algo. El médico, el doctor Roberto Ramos Alor, que es el delegado de bienestar, hace un gran trabajo en el estado, un gran trabajo. Gracias a él pudimos activar las camionetitas de la salud. Gracias a él tenemos el surtimiento de medicamentos. Recorre todo el estado con una supervisión personal en hospitales y en clínicas. Adentro del hospital, lo que voy a hacer es que voy a solicitar que revisen a las personas que estén en la administración, porque hay un director y hay un administrador que deben de tener el control y deben de dar el buen servicio.
6: ¿Y se intervendrá entonces?
3: Claro que sí, yo ayer hablé con SBARS y le pedí, porque es una institución que ya es federal, y le pedí que, oye, por favor entren, porque yo no sé el administrador que está ahí y el director, pues cómo están haciendo, cómo se están manejando y qué están permitiendo y qué no están permitiendo.
4: Desconocido totalmente.
3: No, a ver, ya he ido. Yo arreglé la torre pediátrica en un área que estaba muy mal. Entonces entramos, rehabilitamos esa área. De ahí, cuando yo llegué, dije, tenemos que hacer limpia. A ver, cuando vi las condiciones en que se manejaba la torre, hicimos un área para familias porque estaban en la calle. Todo eso lo hizo el gobierno del estado, entonces no es que desconozca, pero sí se tiene que revisar al director y al administrador, porque ellos son las cabezas y deben de conducir bien el hospital. Roberto Ramos Alor hace un excelente trabajo, nos ayuda mucho a Veracruz.
6: Entonces el problema no es él, sino dentro de los hospitales.
3: No, pues sí, claro, los directores y los administradores tienen que poner orden y tienen que conducir. Roberto Ramos Alor pues supervisa a todos y pasa el reporte. A veces me dice, gobernadora, tenemos este tema, ¿nos pueden ayudar? Claro que sí, acabamos de entregar 60 ambulancias que son del gobierno del estado y se dio en resguardo a los 60 hospitales del bienestar. ¿Para qué? Pues para que puedan mover a nuestros enfermos, a quienes lo necesiten, es Veracruz. Entonces trabajamos en coordinación.
2: Son las 7:23 y continuamos en XEU.
1: Bueno, esto dijo la gobernadora Rocío Nale defendiendo el trabajo de el doctor Roberto Ramos Alor, quien se recuerda como exsecretario de salud en el gobierno de Cuitláhuac García. Lo mandaron ahora a el gobierno federal con el tema del IMSS Bienestar aquí en el estado de Veracruz, pero esto surge después de que la semana pasada madres de niños con cáncer pues lanzaron un llamado urgente a las autoridades sanitarias para atender las condiciones que enfrentan pacientes en el hospital infantil conocido como la Torre Pediátrica, donde existen deficiencias en ropa hospitalaria, sábanas, medicamentos y equipo médico. Incluso las mismas madres de los niños con cáncer pues salieron a exhibir cómo se estaban pues cubriendo las camas con estas sábanas podridas y batas todas rotas. Las exhibieron justamente en una rueda de prensa, culparon a Roberto Ramos Alor, pero la gobernadora dice que no es él, que es el director o los directores de los hospitales y los administradores quienes tienen la responsabilidad de pues de reportar cualquier anomalía, cualquier situación que se esté presentando con el equipo médico, con la ropa de cama, con las batas, con todo lo que se utiliza para dar una atención que tendría que ser digna, pero no lo ha sido. Vamos a la pausa, en unos momentos continuamos.
2: Son las 7 de la noche con 24 minutos en XEU.
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2: Son las 7 de la noche con 27 minutos y continuamos con más información en XEU la U de Veracruz.
1: Le comentaba que celebraron el séptimo aniversario de la Guardia Nacional.
13: Como parte de las actividades del séptimo aniversario de la Guardia Nacional, este martes se llevó a cabo un evento en las instalaciones ubicadas en el puerto de Veracruz. En este evento participaron autoridades civiles y militares, destacando la presencia de la gobernadora Rocío Nale García, la alcaldesa de Veracruz, Rosa María Hernández Espejo, la alcaldesa de Boca del Río, Mari José Gamboa, además de la presencia de la fiscal general del estado, Lisbeth Aurelia Jiménez Aguirre. En el evento también estuvo presente el general de brigada de Guardia Nacional del Estado Mayor, Roberto Bernal Benítez, coordinador estatal de la Guardia Nacional en Veracruz. En su mensaje durante este evento, la gobernadora del estado de Veracruz, Rocío Nale García, destacó el apoyo de la Guardia Nacional con compromiso, disciplina y un profundo sentido del deber.
14: Mujeres y hombres que integran esta noble institución han demostrado su compromiso, su disciplina y un profundo sentido del deber, trabajando todos los días para proteger a las familias veracruzanas, a las familias mexicanas y fortalecer sobre todo el Estado de Derecho y contribuir a la construcción de la paz en México.
13: Rocío Nale dijo que en Veracruz se reconoce y agradece el respaldo de la Guardia Nacional en temas de seguridad, prevención del delito y en atención a los veracruzanos en momentos de emergencia, como lo ocurrido en la zona de la Huasteca veracruzana.
14: En Veracruz reconocemos y agradecemos su invaluable respaldo en las tareas de seguridad, en la prevención del delito y atención a la población en momentos de emergencia. Su coordinación con las autoridades estatales y municipales ha sido fundamental para preservar la paz y la tranquilidad de nuestro territorio. Ahorita en el video veía escenas de la contingencia que pasamos en octubre en la Huasteca, donde no hubiéramos podido sin ustedes, sin la Guardia, sin la Defensa, sin la Marina, que fueron a salvar vidas, a limpiar casas, calles, a consolar a niños y apoyarnos en todo momento. Muchas, muchas gracias a nombre del pueblo de Veracruz.
13: Finalmente, la gobernadora recordó cuando en el año 2015, el entonces precandidato a la presidencia de México, Andrés Manuel López Obrador, le pidió revisar la ley para crear la Guardia Nacional como parte de las promesas de precampaña y que en el 2019 se logró formar para que hoy se estén cumpliendo ya 7 años de su existencia.
14: Era yo diputada federal en el 2015. 16, 17, y andaba de gira con el entonces candidato Andrés Manuel López Obrador. Y me dice, Rocío, chécate en la Constitución en qué parte puede entrar el concepto de Guardia Nacional. Él ya lo había manifestado en un evento de campaña o de pre-campaña. Le dije, sí, vamos a checar. Y cuando revisamos en la Constitución, el concepto de Guardia Nacional ya existía. Así que no fue ni siquiera necesario de hacer una reforma, porque la ley ya establecía el concepto de Guardia Nacional. Hoy, a 7 años, para mí es un privilegio estar aquí. Es una gran satisfacción y por ello los felicito a ustedes en este 7º aniversario. ¡Que viva la Guardia Nacional!
13: Informo para XEU Noticias, Luis Alberto Luna Ramírez.
2: Son las 7:31 en la U de Veracruz.
1: Esto fue lo que ocurrió el día de hoy. Por otra parte, pacientes oncológicos del Seguro Social denunciaron la suspensión repentina de sus sesiones de radioterapia en una clínica subrogada de Jalapa. Los afectados señalan que el IMSS argumentó una falta de presupuesto para mantener los convenios, dejando a la deriva a decenas de personas que se encuentran incluso en etapas críticas de su tratamiento contra el cáncer. Son decenas de personas con cáncer que acudían a una clínica en Jalapa, ya que aquí en el IMSS no les dan o no les pueden otorgar el servicio de radioterapia. Se las daban en un hospital particular que a su vez recibe un convenio subrogado del Seguro Social, pero llegaron a la clínica y les dijeron que el IMSS ya no pagó las radioterapias y que por lo tanto no podían otorgarlas a los pacientes oncológicos. Vamos a escuchar lo que ha comentado la señora Vianey Morales Apodaca. Ella es presidenta de la Fundación de Quinoterapia Yaritza y ahora es una paciente afectada.
0: Soy un paciente, como les comentaba yo en el video que tuve que desafortunadamente que hacer, soy un paciente oncológico en el cual el seguro me subroga a esta clínica, a Ricardo Payos en Jalapa, me dan 25 sesiones de radioterapia, de las cuales llevo 10, y pues desafortunadamente, sin motivo alguno, sin avisar, totalmente de parte del Seguro Social, me presento el día de ayer y resulta que estamos suspendidas. No nada más yo, desafortunadamente, hoy sé el número exacto, son 60 personas que nos suspendieron de un día para otro. Algunos les avisaron, a otras no nos avisaron con tiempo. Hizo favor la clínica de avisar a algunos y a otros no alcanzamos el mensaje, ¿no? Y llegamos y nos topamos con que está totalmente la clínica vacía, ya sin pacientes por esta situación, y pues es una sorpresa totalmente muy impactante, porque estarás de acuerdo que hablar de tema de salud, cual fuese, siempre es delicado, y más en el tema del cáncer.
5: ¿Con qué argumento les cancelaron las radioterapias?
0: La respuesta fue que ya no hay recurso económico para poder sustentar esas radioterapias. Yo entiendo, y lo dije en el video, que México está pasando por una situación muy difícil hoy en día, económico, de seguridad, de empleo, de todo lo que quieran. Pero así como yo ahorita es contradictorio, porque así como ahorita veo que hay tanta propaganda, se hizo tantos cambios en México para poder recibir al Mundial, que es padrísimo el deporte, no voy en contra, al contrario, válgame la redundancia, estoy a favor del deporte porque eso nos genera salud y bienestar. Pero si hay para esas inversiones, ¿cómo no va a haber una partida, un presupuesto para algo tan importante como es el tema de salud, la atención de salud, y sobre todo en estos casos que son delicados?
5: ¿Cuál es el riesgo de que no reciban estos tratamientos?
0: Estamos hablando que hay situaciones de salud en diferentes grados, ¿no? Enfermedades en diferentes grados, que algunas pueden irse llevando, como acostumbra el Seguro Social, con un paracetamol, pero esto no es de un paracetamol. Eso estamos hablando que ahí está en riesgo la salud de cada uno de los que estamos ahí. Son 60 vidas que están en juego por falta de presupuesto, cuando se supone que cada administración debe de tener una partida destinada para cada rubro que se necesita, y sobre todo la salud es algo indispensable. De no recibir estos tratamientos, ¿a qué pasamos los que no tenemos un cáncer tan avanzado? A que se haga una metástasis. Y ya hablando de una metástasis, somos hasta más cargo para el Seguro Social, porque hay que dar más tratamientos. Entonces, siempre he dicho, la prevención es lo mejor. Desafortunadamente, uno no pide tener cáncer. Hay veces que por descuido sí nos provocamos. En mi caso, no fue así. Hay azares del destino que nos llega a tocar, que no entendemos por qué, si llevamos una vida sana, saludable, tranquila, sin vicios, y nos llega a pegar, ¿no? Claro. Hoy en día lo que pedimos es, todos los que estamos atrás de esto y padeciendo esta enfermedad, es que el Seguro Social se haga responsable, ya sea subrogado aquí en Veracruz, porque no nada más es el hecho de que te den las radioterapias, es cómo te mueves hacia donde te las dan en Jalapa. Son 1,300 en total de gastos para ir a Jalapa. Y de esos 1,300... No te subroga el Seguro Social todo, te da una parte de esos gastos de transporte. Uh-huh. Entonces ahorita se hizo inversión de una semana completa. Uh-huh. Y ya no se pueden cambiar esos boletos porque fueron por línea, no hay devolución. ¿Qué va a pasar con ese dinero también?
5: ¿Los pacientes qué tipo de cáncer padecen?
0: Bueno, lo que logré compartir con todos estos compañeros que están padeciendo esta situación, hay mucho cáncer de próstata, y que esto sirva también para que las personas, los hombres y que pasen después de los 40 puedan hacerse sus estudios preventivos. Hay demasiado cáncer de próstata, más de lo que los hombres pueden imaginar. Ya el cáncer de próstata, estamos hablando que es una revisión que se deben de hacer los hombres como si fuera un Papá Nicolau. La verdad, hay que checarse para evitar llegar a ese punto. Es el cáncer de próstata, es también cáncer de matriz, cáncer de seno y cáncer de estómago. Son los que yo logré ahora sí ver y compartir con este tipo de personas.
5: Ante este panorama, ¿qué exigirían Vianey Morales Apodaca?
0: Bueno, lo que exijo al Seguro Social es que nos den otra vez, nos reagenden las terapias, porque imagínese todo las consecuencias. No nada más es de que ay, me dan la radioterapia y empiezo en 20 días o un mes porque no tengo para pagar. No, esto tiene un tiempo de acumulación de radio, como la palabra lo pierde el efecto de las terapias que ya llevamos. Las consecuencias de radioterapia, de verdad, no se las deseo a nadie. Son muy molestas, hay que interna y externa. Hay vómitos, hay diarreas, hay náuseas, deja uno de comer, hay debilidad, hay mareos, hay taquicardias, muchas consecuencias que se dan, a cada persona es diferente. Entonces no podemos dejar de pasar una semana, o sea, le estamos hablando de esta semana, para que nos puedan reanudar las sesiones. Entonces, sí exigimos, y hablo por demás

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3: Bueno, esto ha comentado Vianey Morales Apodaca. Ella es una paciente afectada por esta suspensión de las radioterapias para personas con cáncer que son derechohabientes del Seguro Social y que estaban acudiendo a Jalapa, en donde eran atendidas en una clínica particular que a su vez recibía un convenio, un recurso del Seguro Social, porque el Seguro Social pues a veces no tiene la capacidad para otorgar estos servicios. Lo subroga, quiere decir que pues le paga a una clínica particular para que ésta haga la labor, pero se encuentran con que pues de un día para otro ya no hay radioterapias. En su caso es un proceso de 25 radioterapias, había tomado 10, iba por la número 11, y pues resultó y se encontró con que ya no le van a dar el servicio porque el Seguro Social no tiene supuestamente dinero para pagar este servicio que tendría que otorgar en sus instalaciones. Vamos a la pausa, estamos en la tercera emisión del Noticiero de la U.
4: Son las 7 de la noche con 40 minutos en XEU.
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3: 7 de la noche con 41 minutos, usted disculpe, 7 de la noche con 41 minutos. La alcaldesa de Veracruz, Rosa María Hernández Espejo, denunció públicamente a la empresa española Acciona y a su filial Grupo Más por intentar obligar al ayuntamiento a cobrar o absorber una supuesta cartera vencida que supera los 2,660 millones de pesos. Esto fue lo que dijo a través de un mensaje difundido en sus redes sociales.
10: Quiero informarles ciertos acontecimientos que se están dando con la española Acciona y su filial aquí Grupo Más, que es la distribuidora del agua. El 13 de mayo de este año recibimos un oficio de Grupo Más a través del IMA, que es el órgano regulador, donde nos entrega una relación actualizada, porque la vienen cobrando desde el 2018 al ayuntamiento, una cartera vencida de supuestos usuarios morosos por más de 2,660 millones de pesos, y pretenden que nosotros la cobremos, pero solo mandan una USB con un Excel y esa lista es la que pretenden que nosotros cobremos, las cantidades que ellos dicen que les deben los supuestos morosos. Por supuesto que les contestamos nosotros el 15 de junio, aquí está la contestación, donde les decimos pues que no está integrado bien cada expediente, que no se siguieron los procedimientos a cada usuario y que nos mandaran debidamente soportado cada caso. No lo hicieron hasta ahora. Al contrario, ahora lo que recibimos es una amenaza 23 de junio, donde nos dicen, pues como no estamos cobrando esa supuesta cartera litigiosa, que ahora ellos nos van a descontar de la escasa renta que le pagan a Lima, nos van a descontar ese dinero cada mes. Les están cobrando a supuestos morosos de más de 10 años incluso, cuando ellos ni tenían la concesión, y la ley dice que no puedes cobrar más de 5 años.

0: Ellos pretenden que sin más y más nosotros cobremos esos 2,660 millones de pesos. Solamente les queremos decir a Acciona, Español Acciona y Grupo Más, que no les tenemos miedo y que vamos a seguir luchando junto al pueblo de Veracruz porque se vaya. Y hacemos un llamado a todas las autoridades, tanto federales como estatales, para que nos sigan apoyando, porque esto es un robo. Porque ya nos han saqueado demasiado, nos están robando y no lo vamos a permitir. Vamos a seguir luchando para que ustedes se vayan de Veracruz. Ese contrato, por demás lesivo y leonino en contra del pueblo de Veracruz, tiene que extinguirse. Y les vamos a seguir informando a ustedes de cada paso.
1: Son las 7 de la noche con 45 minutos en XEU.
2: Esto ha comentado la alcaldesa de Veracruz, Rosa María Hernández Espejo. En otros temas, comentarle, las estudiantes ganadoras de la medalla de oro de un concurso internacional Greenwich Olympiad, celebrado en Londres, Inglaterra, Paula Aurora Vázquez Andrade y Sabina Sinaí Santibáñez Morales fueron recibidas con ovaciones en el colegio en el que estudian, con la presencia de sus padres y maestros. Ambas ganadoras del oro en este concurso internacional expresaron su entusiasmo al haber competido contra estudiantes de 53 países.
3: Se obtuvo una medalla de oro. Fuimos el único equipo mexicano en obtener una medalla de oro en Londres, Inglaterra, en la categoría de ingeniería y con el proyecto Zero Watt.
4: ¿Cuántos equipos mexicanos fueron?
3: Fueron aproximadamente 6 equipos mexicanos, pero participando en toda esta olimpiada fueron 1,000 participantes y 53 países de todo el mundo.
4: ¿Y dentro de esos equipos, de qué otros estados había de la República?
3: Okay, sí, había equipos de San Luis, había equipos de Colima, de Tamaulipas, nosotras de Veracruz, entre otros. La verdad no me acuerdo mucho de los otros equipos, pero de otros países, había equipos de Serbia, de la India, de Rusia, obviamente locales, ingleses, China, Corea, Zambia, entre otros países. O sea, fue a Bahamas. Fue algo muy multicultural.
4: ¿Cuál es el nombre del proyecto con el que participaron?
3: Zero Watt.
4: Esto es para eliminar consumos, ¿cómo?
3: Okay. Es un proyecto que su principal función es erradicar el consumo fantasma. ¿En qué consiste esto? En que, por ejemplo, cuando estás cargando tu computadora o tu celular y este ya se encuentra completamente cargado, el cargador se deja ahí conectado, provocando que haya un consumo innecesario y provocando que la producción de combustibles fósiles se genere de manera innecesaria, afectando no solamente a la capa de ozono, sino que siendo uno de los principales factores del calentamiento global y por consecuencia también afectando a los ecosistemas y a toda la vida que se encuentra dentro de nuestro planeta Tierra.
4: Explícanos todas esas medallas que tienes.
3: Okay. Esta, la primera, la que es color morado, sí. Es la medalla que se obtuvo en nuestra primera participación en Córdoba, que ocurrió en mayo. De ahí pasamos a la siguiente etapa, que fue la etapa estatal, que ocurrió el 25 al 26 de septiembre del 2025 en Jalapa. En esta no se obtuvo medalla, pero obviamente se obtuvo una acreditación. De ahí obtuvimos la acreditación para Expociencias Tamaulipas, Expociencias Nacional, que es esta medalla que ocurrió del 2 al 5 de diciembre del 2025 en Tamaulipas, y ahí fue cuando se obtuvo la acreditación internacional para el International Greenwich Olympiad, y esta es la medalla de oro que se obtuvo en este concurso.
4: ¿Qué vas a estudiar? ¿Qué quieres estudiar?
3: Bueno, la verdad, por mucho tiempo me estuve decidiendo entre pues estudiar 100% ingeniería o tal vez otra carrera, pero finalmente pude decidirme gracias a que, bueno, estoy participando en un concurso de la DGB con biología, de la DGB de biología, y por fin me pude decidir en que lo que quiero estudiar es genética tecnológica, y pues la verdad sí es algo que me llama mucho la atención, y pues por lo que voy viendo es algo que me llama la atención y siento que soy buena en eso.
4: ¿Esto lo estudiarías aquí en Veracruz o en otra, en qué universidad?
3: Pues la verdad, donde se tenga la oportunidad, estaría dispuesta a poder ir, porque pues este concurso me abrió los ojos y me dio cuenta que no solamente hay una oportunidad, sino que pues cualquier oportunidad que se pueda presentar es una buena oportunidad, en la cual pues se va a estudiar claramente, pero también se va a conocer gente de otros países, se va a platicar, vienes a conocer, bueno, a educar y a que te eduquen de otras culturas, de otro idioma y de todo en general. Entonces, cualquier oportunidad que se me pueda presentar, estaría dispuesta a aceptarlo.
4: ¿Y ya averiguaste en qué universidades tienen esta carrera?
3: Bueno, sí, principalmente en otros países, pero la verdad es que todos los países me llaman mucho la atención, desde tal vez Irlanda, tal vez algún país asiático, no sé, algo tal vez aquí incluso en América, pero pues si se puede, la verdad estaría dispuesta a aceptarlo, o incluso también empezar con algún tipo de medicina, más bien empezar con medicina y de ahí pues irme a una especialidad exactamente.
4: ¿Algo que desees agregar para XC Noticias?
3: Pues me gustaría darle un mensaje a todos los jóvenes, y es que si tienen una idea, desarróllenla, trabajen duro en ella, por mucho que la gente les diga que no pueden hacerlo, que no son capaces, por mucho que la gente intente ponerles el pie en todo su trayecto, sigan haciéndolo porque realmente vale la pena. Pude obtener una medalla de oro y estoy muy contenta por eso, así que de verdad, si tienen una idea, por mucho que la gente les diga que no pueden o que no deben hacerlo, háganlo, porque van a tener buenos resultados.
1: Son las 7 de la noche con 50 minutos en XEU.
2: Bueno, esto es lo que ha comentado una de las estudiantes que pues ganó oro para México en una Olimpiada Mundial de Ingeniería. Antes de ir a la pausa, le vamos a presentar brevemente este caso de Luis Islas, un habitante de Veracruz que denunció haber sido víctima de un presunto fraude luego de que su línea telefónica se quedó sin servicio de manera inesperada, situación que asegura fue aprovechada para vulnerar sus cuentas bancarias y le realizaron compras por aproximadamente 120 mil pesos.
5: Mi nombre es Luis Islas. Uh-huh. Y aproximadamente el día 18 de mayo me quedé sin señal. Yo me percaté de que me quedé sin señal alrededor de las 3 de la tarde. Y pues obvio me quedé sin datos, sin nada. Pero afortunadamente yo contaba con otro, tengo un teléfono con doble SIM. Y le hice recarga al otro número. Entonces el número que me dejaron sin señal, pues es el número que tengo registrado en prácticamente todos los bancos. Como alrededor de las 5:30 de la tarde fue que le hice recarga al otro número. Entonces, ahí fue donde me percaté de que me llegaron los mensajes de a mi correo, de que habían vulnerado dos cuentas de crédito. Y en ese lapso, de entre 4:00 y 4:30, fue que me hicieron los cargos, compras que hicieron en, pues yo supongo que en línea. Pero pues obviamente que en ese tiempo de entre 4:00 y 4:30, pues yo no tenía señal. Le comento que yo recargué saldo al otro número hasta como a las 5:30. Y me di cuenta porque tengo otro número SIM. Si no tuviera yo el otro SIM, pues yo ni cuenta me iba a dar hasta pues no sé cuándo, porque de hecho mi número lo recuperé hasta como 4 o 5 días después, porque en la compañía telefónica me decían que mi número no existía, pues cómo no va a existir si hasta le mandé a ellos comprobante de pantalla de la aplicación donde aparece mi número. Y de hecho yo con esa compañía tengo contratado un año, son recargas, pero pagué el año anticipado. Entonces como al segundo día o tercer día, porque haz de cuenta que mi aplicación se bloqueó por el intento que hice yo de entrar, no me reconocía la contraseña, o sea, mi contraseña no me la reconocía. Entonces pues ya fue donde me llamó la atención. Entonces la aplicación de Falabella y la de Santander se bloquearon en automático. Pero sí, pues ya fue demasiado tarde, porque eso debe haber sido como a las 7 de la noche más o menos que yo intenté entrar a Falabella y se bloqueó la aplicación. Pero pues los movimientos ya los habían hecho a las 4:00, 4:30.
6: Y en el servicio, pues, de la tarjeta, ¿qué le mencionaron?
5: Pues yo me comuniqué con ellos primero para desbloquear la aplicación. Yo ni por enterado que me iban a hacer cargos. Y ya entonces me desbloquearon la aplicación y a la persona que me atendió, pues le dije, oye, ¿me puedes mostrar los movimientos que han habido? Y pues ya me mandó la lista como de 8 cargos que en total me sumaron pues aproximadamente como 120,000 pesos. Okay. Entonces, ya ellos iniciaron el proceso de aclaración y ya me dieron un folio. Eso fue el día 20 más o menos, el día 20 de mayo. Entonces ellos tienen creo que 45 días para la investigación y ya me dijeron que el día 4 de julio del próximo mes que viene, pues me daban respuesta. Sí, de hecho viene el detalle del WhatsApp. Entonces ellos me mandaron pues todos los movimientos y sí vienen.
1: Son las 7 de la noche con 55 minutos en XEU.
2: Bueno, pues como siempre le decimos, hay que tener mucho cuidado, no se confíe. Vamos a la pausa, continuamos.
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1: Son las 7 de la noche con 56 minutos y continuamos con más información en la U de Veracruz.
2: Comentarle el caso de Joaquín El Chapo Guzmán. Un juez de los Estados Unidos cerró formalmente el caso de la demanda civil que interpuso el ex líder de la delincuencia organizada Joaquín Guzmán Loera, el Chapo, por las condiciones de confinamiento solitario en las que se encuentra en la prisión de supermáxima seguridad de Colorado. En su sentencia final emitida este 30 de junio, Gordon Gallagher, juez de la Corte Federal de Colorado, se determinó que la solicitud de los representantes del gobierno estadounidense para desestimar la demanda civil del mexicano fue aceptada y por lo tanto el caso abierto a mediados del 2024 queda concluido. Se ordena que se presente un juicio en favor de los acusados y en contra del demandante, por lo tanto se ordena que este caso sea cerrado. Eso se lee en la determinación. Es que esto surge a partir de una demanda civil y una serie de cartas dadas a conocer desde 2025 donde el Chapo Guzmán aseguraba, entre otras cosas, que se encontraba al borde de la locura y de la muerte en la prisión donde cumple su condena de por vida desde el 2019, porque acusa que lo mantienen con una serie de condiciones implementadas. Está solo, sale apenas algunas horas a la semana de su celda y con varias limitantes con respecto a los productos y bienes que puede tener dentro de su celda, y se quejó, pero ya la autoridad estadounidense le dijo que no. Cerró el caso por esta demanda de El Chapo Guzmán por las condiciones en las que se encuentra encarcelado en una prisión de Colorado en Estados Unidos.
1: Son las 7 de la noche con 58 minutos en XEU.
2: Inés Tabal, buenas noches. Adelante, te escuchamos con tu reporte.
11: Hola, ¿qué tal, Joel? Muy buenas noches. Pues para informarles que la Secretaría de Hacienda y Crédito Público informó que la Unidad de Inteligencia Financiera incorporó a su lista de personas bloqueadas a 11 personas y empresas señaladas por autoridades de Estados Unidos por su presunta participación en una red vinculada con un grupo delincuencial que opera en Jalisco dedicada al robo y comercialización ilegal de combustible. La medida fue adoptada luego de que la Oficina de Control de Activos Extranjeros, dependiente del Departamento del Tesoro de Estados Unidos, anunciara sanciones contra los involucrados por supuestamente formar parte de una estructura financiera relacionada con actividades ilícitas. La UIF congela operaciones financieras. De acuerdo con Hacienda, la UIF bloqueó a 2 personas físicas y 9 personas morales, además de identificar a otras empresas presuntamente relacionadas con una red que habría utilizado compañías de transporte, logística y comercialización de combustibles para facilitar el movimiento y ocultamiento de recursos de origen ilícito. La dependencia federal explicó que las investigaciones realizadas por la OFAC detectaron posibles operaciones vinculadas con actividades vulnerables, transferencias internacionales, movimientos relevantes en efectivo y adquisición de bienes de alto valor. Y pues es así como la Secretaría de Hacienda y Crédito Público informó que la Unidad de Inteligencia Financiera UIF incorporó a su lista de personas bloqueadas a 11 personas y empresas señaladas por autoridades de Estados Unidos por su presunta participación en una red vinculada con un grupo de delincuencial que opera en Jalisco dedicada al robo y comercialización ilegal de hidrocarburos. Y recuerden que esta y más información la podrá usted consultar en nuestro portal xeu.mx en la sección nacional. Que tengan una excelente noche.
2: Gracias, Inés Tabal. Buenas noches.
1: Son las 8 de la noche en punto en XEU.
2: Karina Cortés, ¿qué nos tienes?
1: Fíjate que el día de hoy en nuestra sección de Tecnociencia en el portal de noticias XEU.mx estamos conmemorando el Día Mundial de las Redes Sociales y es una fecha que reconoce el impacto de estas plataformas en la forma en las que las personas se comunican, trabajan, se informan y también mantienen contacto con amigos y familiares. Aunque muchos creen que Facebook fue la primera red social de la historia, lo cierto es que varios años antes ya existía una plataforma que sentó las bases de lo que hoy conocemos como las redes sociales. La primera red social considerada moderna fue Six Degrees, creada en 1997 por el empresario estadounidense Andrew Weinreich. Su nombre estaba inspirado en la teoría de los 6 grados de separación, que sostiene que cualquier persona en el mundo puede estar conectada con otra mediante una cadena de no más 6 conocidos. Lo innovador de esta red social, Six Degrees, fue que reunió por primera vez funciones que actualmente parecen indispensables, como crear un perfil, agregar contactos o amigos, enviar mensajes privados y explorar las conexiones entre usuarios. Fue algo adelantado a su época que solamente logró reunir 3.5 millones de usuarios registrados. Así que, pues no es Facebook, es Six Degrees de 1997 y Facebook llegó a nuestras vidas hasta el 2004. Recuerde que más información en xeu.mx en la sección Tecnociencia.
2: Gracias, Karina Cortés. Buenas noches. Hemos llegado así al final de esta emisión del noticiero de la U. Se queda usted con polémica. Yo le recuerdo seguirnos a través de las redes sociales, pero sobre todo visitar nuestro sitio de internet xeu.mx. Ahí le seguimos informando a las 9 de la noche, la cuarta emisión del noticiero de la U. Juan Carlos Loyo en los controles nos deja con algo de Miguel Mateos.

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0: noches, sean ustedes bienvenidos a Polémica de la UD de Veracruz. Hoy martes 30 de junio del 2026. Yo le invito a que usted se comunique al 229-2010-100 y 229-2010-101. Díganos si nos está escuchando.
1: Eso sería muy bonito.
0: Eso sería muy
1: saber
0: bonito.
1: Que hay alguien.
0: Saber que hay
1: alguien. ¿Cómo dejes? ¿Hay alguien aquí conmigo?
0: Hay alguien aquí conmigo. Oigan, y también pueden comunicarse al 2295-09-7289. Yo soy Cari Cortés con Juan Carlos Lobio en los controles, que ya cuarto partido y nomás, ¿no? Se viste de mexicano con su playera de la selección. Así que ya estoy dudando de su amor por el fútbol. Pero bueno. Le agradezco mucho a mi querida amiga la maestra Fari Freda que nos acompaña el día de hoy. ¿Cómo estás, Fari?
1: Hola, Karina, muy bien. Muy ilusionada con este partido. Me gusta verlo.
0: Estoy tratando de vibrar muy alto.
1: Así es. Y sí.
0: ¿Sabes qué? Que yo creo que debemos de dejar de pensar hacia abajo.
1: Sí, siempre hay que pensar hacia arriba.
0: Porque mucha gente decía, ya sé que no, pero y sí. Yo creo que hay que pensar hacia arriba, ¿no? Hay que confiar.
1: Como siempre debería haber sido.
0: Y yo creo que ahí, ya está el primer tiro.
1: Así es.
0: Pero bueno, queridos radioescuchas de la UD de Veracruz, estamos viendo el partido, nosotras aquí en cabina, platicando con ustedes. Lo que puede hacer es subirle a polémica,
1: bajar
0: la pantalla y
1: tienes más bonita voz tú que cualquiera de los comentaristas deportivos.
0: Gracias.
1: De la tele.
0: Y ¿saben qué? Que en cualquier momento viene Edwin Santana, que está aquí abajo viendo el partido también. Y monitoreando y está apurado atendiendo la página de XEU Deportes. Ya viste que se me rompieron mis lentes. Sí.
1: Estoy tratando de ver qué es lo
0: pero
1: que pasa.
0: Pero ya voy a ir, ya tengo cita con el oftalmo el próximo lunes.
1: Oye, pero ojalá tengamos alguna llamada que diga, sí, las estoy escuchando, ya le bajé a la tele y las voy a escuchar.
0: Manifiéstense, ¿no? Por favor. A ver, les vamos a platicar del tema de hoy, que creo que la verdad...
1: Oye, antes que nada, no di las gracias. Gracias por la invitación, gracias por siempre pensar en mí y gracias a toda la gente que seguramente habrá una que otra persona que nos esté escuchando y que nos pueda dar su opinión.
0: Sí, muchas gracias. Sí, yo sé que hay personas a las que el fútbol no les agrada.
1: O sabes que vienen en los en
0: que
1: sus autos,
0: coches,
1: ¿no?
0: Sí.
1: Y pues creo que no hay ninguna transmisión vía radial, entonces
0: no,
1: pues
0: creo que solo en México.
1: Así es. Entonces, pero bueno, que nos escuchen en el carro.
0: Y aparte aquí se va a enterar en el momento oportuno de los goles o situaciones extraordinarias.
1: Ahora sí, perdóname por haberte interrumpido.
0: No te preocupes, que esperemos que no haya, ¿verdad?
1: No.
0: Pero por ejemplo que ya no vuelva a llover. Dice el tema de hoy, ¿la fama hoy en día se gana por talento o por escándalo? ¿Qué opina usted?
1: ¿Quieres que te diga lo que opino en realidad? Creo que la sociedad ha cambiado mucho, Karina.
0: Demasiado.
1: Y la forma en la que vemos a las personas famosas también ha cambiado mucho. Tú hablaste de fama ahorita y yo me remito inmediatamente a este formato de televisión que tienen ahora de la casa de los famosos, ¿no? Entonces, de pronto, yo quiero llevar mi mente, ya sabes, el viaje en el tiempo y remitirme a los años 2000 cuando empezaron estos experimentos sociales del Big Brother, que no era más que otra cosa, no era otra cosa más que un experimento social, en donde como ratones de laboratorio no meto 12 hámsters así de diferentes racitas y los encierro y a ver si aguantan viviendo 28 días, que era lo primero que... Lo primero que se manejó. Cuando empiezan a meter en estos experimentos sociales gente famosa, esa era la premisa, que fuera gente famosa, que hubiera obtenido fama por la televisión, por la radio, por el cine, por la conducción. Entonces era gente
0: talentosa.
1: Exactamente. Decías, bueno, el que no baila, canta, el que no actúa, el que no. Si ustedes revisan, bueno, claro, ahorita no. Los revisamos y los jóvenes de ahora te dirán quiénes son, ¿no? Pero ahí estuvo un Omar Chaparro, ahí estuvo, estuvo Jordi Rosado, estuvo Yolanda Andrade, estuvo Galilea Montijo, estuvo mucha gente que hoy día todavía siguen vigentes en sus diferentes trabajos. Pero ahora, de pronto yo veo ayer o antier, lo tienes que haber visto tú también, la lista de los posibles habitantes de la casa de los famosos. Leí 3 que conozco. Todos los demás dije, ¿quién caramba son? Son personas obviamente de redes cuyos talentos desconozco. Y entonces, ¿por qué se hicieron famosos? Pues a lo mejor porque hubo uno que caminó muy bonito, ¿no?
0: O porque se perdieron.
1: O que de pronto su talento es la maquillada.
0: Sí.
1: ¿No? Pero bueno, dices, una persona que tiene talento para algo, pero alguien que no aporta, que ves su contenido y está lleno de groserías, ¿qué te está dejando, como dicen ahora, para la chaviza, que son los que los ven, que son los que los siguen? ¿Qué les deja?
0: Fíjate que yo creo que esto es muy importante porque tú como maestra, directora, catedrática, pero también eres abogada, eres experta en historia de México, historia universal. Entonces, creo que analizas muy bien a la sociedad y observamos y hemos visto el cambio. Y nos gusta el mundo del espectáculo, ¿no? Nos gusta la farándula y todo esto. Somos grandes fanáticas del Sol de México. Y entonces, vamos analizando y vamos viendo cómo se comporta la sociedad y cómo ha cambiado desde que éramos niñas y veíamos todos los domingos como por permanencia voluntaria siempre en domingo. Hemos visto cómo ha cambiado la vida y cómo han cambiado los artistas que, como bien dices, antes eran artistas.
1: Oye, por ejemplo,
0: o sea, eran personas que verdaderamente se ganaban el reconocimiento del público o gozaban esta popularidad o esta notoriedad, como bien lo dices, por su trabajo y por su talento. Y ahora te topas con personas que simplemente son reconocidas porque dicen groserías en las redes sociales, porque cantan canciones de perreo hasta el piso.
1: No, o porque hacen cosas que hacen reír, pero no porque realmente se trate de comedia, sino porque se burlan de otros. Se lastiman o se burlan, etcétera. Exacto. Uh-huh. Y qué diferente. Por ejemplo, ¿te acuerdas? Escuchábamos hace unos fines de semana a Gustavo Lara decir que él había participado en aquel
0: en Valores Juveniles.
1: Sí. Toda esa gente que iba a los festivales OTI, que eran los de la Organización de la Televisión Internacional, a todas esas personas que participaban en Valores Juveniles, que era importantísimo la presencia. Tú no podías ver un artista montado en un escenario, ni siquiera con un pantalón de mezclilla. Aquel Ricky Luis vino a revolucionar esa parte, ¿no? Pero tenías a artistas como, no sé, voy a mencionar, ahorita va a salir todo el mundo diciendo que puro ruco, pero es la realidad, un Emanuel, un Manuel Mijares, un José José, un Cristian Castro, un el mismo Alejandro Fernández siempre portando el traje de charro, Luis Miguel, gente que de verdad para presentarse ante el público los respetaban.
0: Y que, por ejemplo, retomando este Festival de Valores Juveniles, pues de ahí salió Mijares, salió el grupo Bronco, Ana Gabriel, y bueno, no sé qué te gusta, u otros grandes artistas.
1: Yo recuerdo muchísima gente, porque la verdad es que
0: Gloria siempre Calzada me ha gustado, como conductora.
1: Como siempre me ha gustado mucho la música, por ahí va siempre. Y por ejemplo, el OTI, que era un ¿cómo le llaman? Como un escaparate, ¿no? Uh-huh. El que ganaba el festival OTI era porque era una persona que había vencido a una cantidad de artistas de diferentes nacionalidades, no nada más de México, porque eso significaban sus siglas, ¿no? La Organización de la Televisión Internacional. Y entonces, aquí la situación era que, por ejemplo, tienes una Yuri ganando un festival OTI con una canción hermosa.
0: Eugenia León,
1: Cristal.
0: Cristal. Oye, vamos a ir a la pausa y enseguida regresamos. Antes, rapidísimo, saludos a Águeda Claudio. Dice yo aquí escuchándola.
1: Bravo,
0: vamos a la pausa y enseguida volvemos. Son las 8:14.
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3: 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Mbappé no perdona. Francia aplastó a Suecia 3-0 en el MetLife Stadium de Nueva Jersey. Mbappé marcó 2 goles y lleva 6 en el torneo, igualando a Messi. Olis repartió asistencias magistrales. Los franceses avanzan a octavos y enfrentarán a Paraguay el 4 de julio en Filadelfia. 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
0: Ya son ahora las 8 de la noche con 16 minutos y estamos de regreso con más de polémica aquí en XEU, la U de Veracruz. Me río porque Fanny se me queda viendo que como mis lentes son para ver de cerca.
1: Parece que te decís como los que iban al,
0: como
1: a la
0: abuelita,
1: ópera,
0: ¿no? Oye, como los de la abuelita del cine mexicano, no, como de Sara García.
1: De Sara García, no, pero estaba pensando, ¿sabes en qué?
0: Aquí porque nada más tiene una
1: de
0: pata.
1: De la ópera, que suena así solito.
0: Porque solo tiene una pata, entonces estoy tratando de ver al mismo tiempo, ya saben qué. Pero bueno, a ver, regresamos, hablábamos de la fama y decías, los famosos.
1: ¿Quiénes son los famosos ahora?
0: ¿Quiénes son los famosos de este tiempo?
1: ¿Quiénes son las personas que tienen fama ahora?
0: Si googleas.
1: Fíjate que estaba pensando y estaba haciendo memoria y cómo me gustaría que fuera famosa todas las personas que hacen cosas buenas. Uh-huh. Hace algún tiempo me tropecé, yo creo que es el algoritmo de la plataforma, de la red social que más manejo, y me apareció un video de un muchacho, desconozco si sea real o que sea. Es un chico que ayuda a las personas, o sea, por ejemplo, sabe de unas personas que tienen una carencia, que no tienen un hogar, unos abuelitos, etcétera, y busca la manera, consigue y hace poco les entregó su casa, ¿no? Ese tipo de personas sí deberían hacerse virales y sí deberían hacerse famosas porque están haciendo algo bueno por la gente. Pero de pronto te tropiezas con cada espécimen, uh-huh, que dices, ¿cómo es posible que esta persona tenga 10 millones de seguidores, 11 millones de seguidores y una cuenta donde se habla de salud, mental, que ahorita está tan necesitada la gente de saber de salud mental? Tienen bien poquitos, nadie los sigue.
0: Nadie ve tus videos, nadie, que sí tienen un contenido.
1: Yo me incluyo. Entonces, ¿sí? ¿Qué es lo que queremos? ¿Qué es lo que queremos? ¿A quién queremos hacer famoso? ¿Quién queremos que se vuelva millonario y que de la noche a la mañana, por la monetización que tienen las redes sociales, tenga 3 casas, 4 camionetas, se opere, se tunee completito, ya no es la persona a la que tú conociste y ese sea su contenido? Eso sea lo en lo que está basado su contenido. Entonces, ¿qué es lo que nosotros le estamos dando a estas generaciones que los consumen?
0: Claro.
1: No les
0: está. Que lo siguen de ejemplo.
1: Exactamente. Uh-huh. Porque se supone que de ahí viene el término influencers. Es una persona que tiene una influencia en tu vida. ¿Por qué?
0: Fíjate que hay un youtuber, bueno, un par de los que yo consumo o solía consumir desde hace tiempo, de los primeritos que comenzaron, y entre ellos porque me gusta mucho su contenido de YouTube, o sea, sus videos de viajes y todo, uh-huh, esto, siento que aporta en cierta información, pero lo comencé a seguir en Instagram y cuando lo comencé a seguir, inmediatamente le di un follow. O sea, creo que demoré como 2-3 semanas siguiéndolo. Cuando vi que su contenido, pues, distaba de todos los días subir que se estaba fumando un porro. Entonces,
1: ¿cómo crees?
0: Él, a pesar de ser famoso por sus blogs de viajes, documentar curiosidades culturales, estilos de vida, gastronomías de diferentes países, pues ya saben quién es, ¿no? Es Luisito Comunica. En su día a día, pues solía como que subir muchas cosas que realmente no me aportaban ni edificaban. Y a mí me gusta a veces ver mucho las historias de Instagram. Uh-huh. Porque yo creo que con las historias es donde realmente se hace comunidad o llegas a sentir más cercanas a las personas que tienes ahí y a través de sus reels. Y bueno,
1: La cuestión es que dejé de seguirlo precisamente por eso. Y entonces después me puse a pensar, imagínate cuántas personas, cuántos niños, cuántos jóvenes no siguen a este chico.
0: ¿Y cuántos creen que esa es y, por la ejemplo, forma correcta de conducirse?
1: De exactamente, de vivir o aspiran. Porque aquí esto de ser influencer se vuelve algo aspiracional. O sea, muchas personas buscan inspiración,
0: Karina,
1: en la vida de ellos.
0: ¿Cuánta gente no tienes ahora? ¿Cuántos niños? ¿Cuántos adolescentes? Que en el momento en el que tú le preguntas qué quieres ser de grande, te dicen quiero ser youtuber, quiero ser tiktoker, quiero ser influencer. Entonces las carreras universitarias, perdidas.
1: Y ahora, ¿qué tienes que hacer? Por ejemplo, si das clases o todas estas carreras de ciencias de la comunicación, han tenido que abrir, incluir en su plan de estudios todo lo relacionado a los contenidos digitales.
0: Así es.
1: Sí, ¿no? Y o sea, no nada más a la creación de contenido digital, lo que llámese que es lo más difícil, por ejemplo, editar y crear guiones y todo esto, sino también otro tipo de materias. Fíjate que por aquí dice Estor Gendival, esa es una figura famosa, yo creo, de Dos Caminos. Escuché una vez que el arte sirve para expresar el contexto de lo que se vive, y es triste saber que vivimos en una sociedad decadente, que la sociedad lo justifique en nombre del progreso y de la modernidad.
0: Eso está terrible, pero así es, y así es como ha estado siendo. Por lo menos los últimos años así ha estado siendo. Y que la gente deja de percibir esta necesidad, o deja de tener esta necesidad de estar correctamente alimentado, ¿no? Ya tampoco exigimos. O sea, dices, como lo que tú hiciste, no, pues no te sigo. O sea, no me interesa tu contenido, no te sigo. No, ahí seguimos. Y entonces seguimos siendo parte de las personas que le aportamos un like o que le aportamos algo que le monetiza. Entonces, yo siempre he dicho que si hay venta es que hay consumo. Entonces, mientras exista el consumo, pues ahí van a seguir. Y hay algunos que se han apagado, hay algunos que se han ido olvidando. Hay otros que han cambiado de giro. Yo te puedo decir que muy al principio a lo mejor voy a ser este objeto de funa, pero como todos están viendo el partido, fútbol, ni me pelan ni nada.
1: Te voy a decir algo en la pausa.
0: Yo muy al principio estaba como muy negada. Y por ciertas cuestiones, fui a dar el contenido de Juanpa Zurita. Y en un principio decía yo, bueno, ¿este qué? Hace bromas, hace videos.
1: A mí Juanpa sí me gusta.
0: Chistosos, etcétera. Y empiezo a ver cómo ha ido evolucionando y cómo él mismo se ha ido reinventando. No se quedó en el chavito que hacía videos cómicos. Empezó a pasar a otros niveles en donde él mismo dijo, nunca voy a estar. Como la televisión, el cine, etcétera. Y ha ido haciendo cosas, sin embargo, sigue haciendo un contenido. Y hace un contenido de calidad increíble. Yo no sé si has tenido la oportunidad de ver los mini documentales que ha hecho. Hizo uno de apnea, que creo que yo dejé de respirar con él, quién sabe cuántos minutos. Hizo el del que subieron el pico de Orizaba. Y la verdad es que yo creo que todo ese contenido vale la pena.
1: Ahí está el gol. Ahorita viene Edwin.
0: ¿En serio?
1: Sí, ahí está el primer gol de México, queridos radioescuchas de la U de Veracruz. ¿Qué hacemos? Vamos a la pausa y esperamos a que suba Edwin. Ya son las 8:24. Ya vino Edwin, ya corriendo, vino. Voló.
0: Ya sabes.
1: Te lo dije, Edwin. Y faltan dos más.
9: Aquí estamos. Hola, ¿qué tal? ¿Cómo está,
10: hola,
9: maestra?
10: Bien, gracias.
9: Cari, un gusto. Gol de Julián Quiñones, minuto 21, lo gana México. Una diagonal de la izquierda hacia el centro, define con la pierna derecha. Imposible para el arquero ecuatoriano. Minuto 21 en la cancha del Estadio Azteca, en el campo del Estadio Ciudad de México. México 1, Ecuador 0, 16avos de final de la Copa del Mundo. Lo hizo el nacido en Colombia, el nacido en Sudamérica, que desde los 17 años llegó a México para jugar con Venados de Mérida. Luego pasó a Tigres, a Lobos Buap, al Atlas, se fue a Arabia Saudita. Es el vigente campeón de goleo, pasó también por el América. Ahí está Quiñones. México 1, Ecuador 0, minuto 23 ya.
1: Ay, pues ya lo dijo, al puro estilo de Chavela Vargas, los mexicanos nacemos donde nos da la gana y Quiñones es mexicano. Vamos a la pausa y enseguida regresamos con más de Polémica.
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0: Ya son las 8:27 aquí en Polémica de la U de Veracruz. ¿Y saben qué? 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Ya son las 8:28 y después de esta pausa de hidratación seguimos con más polémica.
1: Aquí. Oye, aquí no me hidrate.
0: No, ay, ahorita te damos agüita. Oye, pero está muy bueno el tema del día de hoy en donde platicamos de cómo, pues, la fama ha cambiado durante mucho tiempo. Sin embargo, fíjate que yo te quería, mira, ahí está Adriana Uribe, yo te quería comentar precisamente de esto. O sea, podrá haber mucha gente que diga, soy famosa porque tengo 500,000 seguidores, 1,000,000 de seguidores, 2,000,000 de seguidores. Sin embargo, no llegas a ser verdaderamente famoso hasta que no estás en un medio masivo como la televisión.
1: Así es. Bueno, por lo menos eso es lo que hemos visto.
0: Eso es al menos lo que yo pienso. Y, o sea, sigo pensando que la fama solamente te da la exposición a lo mejor en televisión.
1: Porque no todo el mundo consume redes tampoco.
0: Exactamente.
1: Sí. No todo el mundo consume las redes. Y lo que decíamos al inicio, cómo ha ido cambiando los gustos de las personas también. Porque de pronto yo no me imagino a una persona unos añitos más que yo siguiendo a estas personas, como decíamos hace un momento, a una persona que veas que está consumiendo sustancias nocivas o que todo el tiempo está con un aparato electrónico en la mano, también nocivo, y que lo único que está haciendo es enseñarle a los jóvenes que eso está bien y que en el cerebro pequeño de nuestros niños están relacionadas unas cosas con las otras. Es, él hace esto y le va bien. Uh-huh. Él, como decías ahorita, se fuma un cigarro tal y mira cómo le va. Claro. Y lo invitan a los mundiales y le invitan los viajes y pasea y le pagan por hacer publicidad y entonces le va bien. Cosas tú que relacionas, pasa. Ajá, que pasaba antes con las personas que realmente se fletaban las carreras artísticas, ¿no? Si tú te metes, por ejemplo, como decías ahorita, googlealo, ¿no? Ponte a buscar un artista, el que sea. Empezó a los 10 años, empezó a los 11 años, empezó a los 12, los 13. Gente que de verdad empezó desde muy pequeño o que tuvieron oportunidades en esos festivales importantes, ¿no? Cuando empiezan a surgir los realities en donde salen los cantantes, como fue en su momento La Voz México, como fue Operación Triunfo, La Academia, etcétera, todos estos, pues también había que demostrar un talento. También el que no cantaba, para afuera. Y hubo muchas manifestaciones ahí en donde gente que quiso ganar publicidad, aún sin talento, vas para afuera, tú no juegas. Sí, y no, yo me acuerdo del caso de esa niña, de la Yolette. Ajá. ¿Te acuerdas?
0: Ah, sí, justo la acabo de ver hace unos días en TikTok. Estaba viendo que Yolette estaba súper bonita.
1: Muy linda.
0: Muy bonita, tenía carisma, pero pues la pobre no cantaba nada. Y se ensañaron con ella y era la más guapa de esa generación de la academia.
1: Así es.
0: Pero ¿sabes qué estaba yo leyendo, Fanny? Que la democratización del internet ha permitido que cualquier persona construya audiencias sin necesidad de pasar por los filtros tradicionales que tenías
1: en la televisión.
0: En la televisión. No sé si ya tuviste la oportunidad de ver, por ejemplo, la serie del Chavo del Ocho, esta de la vida de Roberto Gómez Bolaños.
1: Sí, la vi.
0: Que te remonta mucho a la época de cómo era la televisora hegemónica en nuestro país, por excelencia, durante los años 80. Uh-huh. O que incluso también en esta película de y cayó otro gol de en la película de México 86.
1: Sí, ya, también ya la viste.
0: También.
1: A mí todas esas películas y series me encantan, ¿eh?
0: Ajá. Sí. Y que precisamente te muestra cómo eran los filtros para poder estar en la televisión. Uh-huh. Y bueno, cayó otro gol. Oigan, y este lo metió Raúl Jiménez, me parece. Sí, ¿verdad que sí? Conciencia. No, no fue Jiménez. Ay, es que no alcanzó a ver, porque como no veo con los lentes de lejos.
2: Y nada más.
0: Pero ahorita esperamos a Edwin. ¿Sí? ¿Sí fue Raúl?
2: Sí, parece que sí.
0: Sí, sí fue. ¿No fue? Entonces, ¿quién fue? Porque él es el que está festejando. Sí. Pero bueno, a ver, estamos esperando a Edwin, queridos radioescuchas de la U de Veracruz. Usted Hola, puede comunicarse. Ya sabe que aquí tenemos dos temas. Al 2295-09-7289 y al 229-2010-100 y 229-2010-101. Pues que usted sabe que hoy todos somos mexicanos.
2: Sí, fue.
0: Sí. A ver, ahí viene Edwin corriendo.
2: Él lo sabe
0: ¿Qué
2: todo.
0: ¿Qué te dije, Edwin? ¿Qué te dije?
3: Ay, Dios, estoy pensando en quedarme acá arriba.
0: Aquí quédate, subir,
3: bajar. No puedo porque tengo la redacción también. Pero acaba de caer el gol de México 2-0. Raúl Alonso Jiménez, una jugada que Morita llevaba de banda derecha hacia el centro. Podían dársela a Quiñones, pero ya el primero fue de Quiñones. Para variarle, Raúl Alonso Jiménez, el lobo de Tepeji. El hombre que se iba en metro, que en metro llegaba a los entrenamientos porque es canterano en el Club América, que luego se fue a picar piedra al fútbol de España con el Atlético de Madrid, pasó por el Benfica, terminó haciéndose grande como jugador en Wolverhampton, después en el Fulham de Inglaterra y ahora, tras sufrir una fractura de cráneo hace algunos años, Raúl Jiménez se hace presente en el marcador, tan criticado antes de que arrancara el Mundial, porque tenía 3 mundiales y no había marcado, con muy pocos minutos, pero 3 mundiales. Jiménez mete gol. América. Acá lo celebra como si fuera del América. Muy bien. México 2, Ecuador 0.
0: ¿Qué pasó, Edwin?
3: Uy, yo no. México lo gana 2-0, Ecuador, Copa del Mundo,
0: ¿no
3: 16avos de final.
0: ¿Por qué este uniforme
3: es de
0: este color?
3: Ah, no, yo sí sé, créeme que lo sé. Me quedó clarísimo desde la primera semana. Lo gana México 2-0.
0: Vamos a la pausa y enseguida regresamos. Son las 8:34.
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4: 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Mbappé no perdona. Francia aplastó a Suecia 3-0 en el MetLife Stadium de Nueva Jersey. Mbappé marcó 2 goles y lleva 6 en el torneo, igualando a Messi. Olis repartió asistencias magistrales. Los franceses avanzan a octavos y enfrentarán a Paraguay el 4 de julio en Filadelfia. 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

0: Oigan, ya son las 8:36 PM, queridos radioescuchas de la U de Veracruz, le invito a que se comunique con nosotros al 2295-097289.
1: Para que sepamos que no estamos solas, por favor, queridos radioescuchas.
0: Y al 229-2010-100 y 229-2010-101. Pues qué bonita vibra, ¿no?
1: Sí.
0: Ya vamos 2-0.
1: Así es.
0: Oye, como si estuviéramos jugando, pero bueno, aquí estamos apoyando.
1: Pues yo creo que lo que decías al principio, hay que echarle muy buenas vibras, hay que traer lo bueno, hay que atraer la abundancia, y yo creo que la abundancia de goles ahorita son alegres.
0: Oye, mientras al rato los ecuatorianos no vayan a decir que fue por la serenata
1: porque no
0: que
1: durmieron
0: anoche, que no durmieron.
1: Sí, júralo, y si es, sí, van a decir que fue porque no durmieron.
0: Ajá.
1: Segurito. Pero bueno, aquí la cuestión es echar buenas vibras, siempre buenas.
0: Pero bueno, estábamos hablando durante la pausa de algo muy importante con la fama de estos tiempos y el impacto de las redes sociales. Ahora se ha creado una dinámica con esto de que ya no hay filtros, ¿no? Uh-huh. Ya no hay quien decida, okay, tú tal vez sí tienes talento, tú no tienes talento, porque incluso antes la televisión solamente era para gente muy bonita o muy guapa.
1: Uh-huh.
0: ¿No? Y si no tenías talento.
1: Que no lo era, tenía que ser extraordinariamente talentoso.
0: Extraordinariamente bello o talentoso.
1: Así es.
0: O eras de plano así, un cantante excepcional, que si se me ocurre como Martín Urieta, no sé, un compositor o alguien que no fuera tan guapo.
1: ¿Sabes a quién le pasó? Y creo que por ahí hay una historia que sería muy interesante escuchar. En su momento hay un actor que se apellida Sosa, ahorita no recuerdo, José Sosa puede ser, ¿no? Uh-huh. Que tenía una cicatriz muy prominente en su cara.
0: ¿No es el de los ojos verdes?
1: No. Él hace mucho cine, mucho cine. Y
0: Roberto Sosa.
1: Sí. Pero es un extraordinario actor.
0: Buenísimo.
1: Extraordinario. Y viene de una familia de actores muy conocida.

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5: Sima, la protagonista en muchos aspectos.
6: Y a lo mejor, no, hablando no de actrices mexicanas, pero ahorita se me viene a la mente Meryl Streep.
5: Dale.
6: Que en algún momento le dijeron que no era bonita.
5: Uh-huh.
6: O Kate Winslet, que le decían que estaba gorda. Hablando de actrices de Hollywood. Y sin embargo, pues, mujeres sumamente talentosas.
5: Así es.
6: Obviamente más guapas y más bonitas que el promedio de nosotras, ¿no? Pero que las mujeres promedio. Pero a lo mejor no con esa belleza de las grandes actrices.
5: Pero entonces creas otro fenómeno. El fenómeno de la delgadez extrema como el que estamos viendo. ¿Viste hoy la foto que se publicó de Demi Moore? Hoy. Es una cosa impresionante lo que está pasando con ella y con esta niña Osborne.
6: Ah, con Kelly Osborne.
5: De verdad que yo no sé hasta dónde piensan llegar, pero yo creo que lo más cercano es el cementerio, porque de verdad está terrible lo que se está logrando. Entonces, ¿qué haces? ¿Haces que tu común denominador de actrices se sientan mal con ellas mismas?
6: Pero sabes que pienso que Demi Moore a lo mejor está enferma.
5: Yo por ejemplo, escuché a esta chica, la que hizo la película de Barbie, a Margot Robbie, decir que ella nunca se ha sentido bonita.
6: Imagínate.
5: Y tú así, ¿y dónde quedamos nosotras las mortales?
6: Y es la mujer más de las mujeres más hermosas del mundo.
5: Imagínate que esa mujer diga, yo nunca me he sentido bonita porque me hicieron sentir fea en algún momento y ella se siente fea. Y no le gustan sus pómulos, sus ojos, sus brazos, sus manos, sus piernas y tú con... Y entonces...
6: ¿Dónde quedo yo?
5: ¿Qué pasa? ¿Qué pasa? ¿Cuál es el estándar? Entonces también esa parte, ¿no? Todas estas personas que nosotros sabemos que si no demuestran su talento, ¿no? Que en algún momento de la historia tuvieron que demostrar realmente su talento, porque si no se iban a quedar atrás, porque ahí venían 50 más atrás de ella que tenían mucho más talento y a lo mejor más belleza, más carisma. Ahora ya no está relacionado con eso, ahora el talento es di algo chistoso, que te sigan todos los demás y entonces todos hacemos lo mismo.
6: Y que ahora el talento se considera, o bueno, la fama, y muchos de estos creadores de contenido ganan notoriedad por, a lo mejor, su personalidad extrovertida, porque llaman la atención por X o por Y razón, en lugar de tener una destreza comprobable o un trabajo notable.
5: Así
6: porque,
5: es.
6: Pues, nadie sigue a la gente inteligente, o sí lo siguen, pero son menos las personas, ¿no? Y este contenido, por ejemplo, efímero de muchos creadores de contenido que han ganado fama precisamente por la viralidad, porque tienen a lo mejor este golpe de suerte. Fíjate que hay una chica que me hizo muchísimo ruido.
5: Ya la encontré.
6: ¿Sí?
5: Fernanda Castillo.
6: Ah, y ella se parece mucho a Silvia Pinal cuando era joven.
5: Hazme el favor. Silvia Pinal dice que cuando entró al CEA le dijeron, no tienes cara de protagonista ni cuerpo de antagonista.
6: No,
5: o sea, para ser antagonista había que tener cuerpazo.
6: Y para ser protagonista
5: había que tener una cara hermosa. Vas a ser actriz de reparto. Dice que el comentario la marcó muy fuerte al inicio de su carrera, pero bueno, con el tiempo pudo demostrar su talento y entonces se convierte en protagonista de series como El Señor de los Cielos.
6: Porque es talentosa.
5: Así es, y además tiene un rostro precioso.
6: Claro.
5: Pero sí, si te fijas, hace poquito vi un pedacito en una cuenta de, pues ya no se llama Twitter, ya se llama X, ¿no? Donde ponen por ahí un pedacito de la telenovela Rosa Salvaje, y de pronto está Verónica Castro por un lado, ya sabes, gorrita, pantalón de mezclilla, sudaderota, y por el otro lado la Felicia Mercado, que era un mujerón acá con el... la melena rubia preciosa, el cuerpazo, la mujer había sido Miss México, y resulta que esa era la tonada que tenían las telenovelas de los 80s y de los 90, ¿no? La protagonista de rostro muy bonito y la antagonista, bueno, una mujer era espectacular, ¿no?
6: De hecho, por aquí nos llegó un comentario, dice Soraya Montero.

0: De negro se comió a María la del barrio. Sí, es cierto.
1: Así es, totalmente.
0: Así es. Y por ejemplo, en el caso de Soraya Montenegro, que era la era hija de José Cantoral, ¿no? O sea, de Itatí.
1: De
0: era
1: Roberto,
0: hija de Roberto Cantoral. O sea, era hija de un
1: gran hombre, compositor.
0: Gran compositor y muy famoso de Televisa, y que incluso ella cuenta que para este personaje de Soraya Montenegro le hicieron como que cambio de look, le hicieron makeover, y que cómo llegó don Emilio Azcárraga y le dijo, no, yo es que esta niña yo la quiero para que sea actriz, y si es cierto, se comió a Thalía.
1: Así es.
0: Tanto que por eso hasta la mataron en la novela, ¿no? ¿Te acuerdas que después
1: y luego la tuvieron que resucitar
0: ¿sí? porque ya la gente no veía la novela?
1: Así es.
0: O imagínate el ardor de Thalía.
1: Y es su comadre.
0: Y es su comadre, sí, se llevaban bien.
1: Es madrina de los gemelos.
0: Ay, qué padre. Yo pensé que no eran amigas.
1: No, sí. Ya después yo creo que se perdonaron.
0: De la que yo te decía de las influencers sin talento, esta chica Lupita de TikTok, ¿sí la ubicas?
1: Es que yo casi no veo TikTok.
0: Yo tampoco, pero la empecé a ubicar por un sticker donde están haciendo así. Que luego yo les mando.
1: Que compartir algo.
0: Es un sticker que a veces yo les mando cuando estoy enojada.
1: Me vas a tener que compartir.
0: Bueno, es una muchachita chaparrititita que se hizo famosa por un novio o algo así. Tenía como que una relación con un señor y que subía videos bailando. La verdad, yo jamás he visto su contenido. O sea, nunca he visto su contenido. Solo lo ubico por los stickers y por los
1: memes. Se llama Lupita.
0: Se llama Lupita de TikTok, así le dicen. Pero ha tenido mucha polémica porque esta muchacha, pues, no sé, tiene como que una figura chiquita, petit, y la han criticado mucho, tuvo un bebé, se hizo viral también por la hospitalización de su bebé que tenía desnutrición severa y que se veía que probablemente a lo mejor no estuviera como que muy bien de sus facultades mentales, pero te repito, yo no la he visto, así como que no te puedo opinar mucho sobre su vida. Pero para que veas lo que la gente está viendo y lo que la gente está consumiendo.
1: Ojalá vieran cosas que le aportan algo lindo a la humanidad.
0: Sí.
1: O sobre todo que nos ayudaran con las cuestiones de los valores que tanta falta nos hacen y de la educación que tan faltante está. Eso sería maravilloso.
0: Vamos a ir a la pausa y enseguida regresamos. Ya son las 8:47 en la U de Veracruz.
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0: Ya son las 8:49 y estamos de vuelta con más de polémica aquí en XEU 98.1 FM. Y el día de hoy estamos platicando con la maestra Fanny Freda acerca de la fama. ¿Usted considera que la fama hoy en día se gana por talento o por escándalo?
1: Sería muy bueno que alguien nos dijera qué opina, que no nada más mi opinión y la tuya, ¿no?
0: Al 2295-0972.
1: Si tuviera que poner ahorita sobre la mesa tu pregunta y responderla, te diría que en este momento, como nos encontramos como sociedad, es más importante ser escandaloso que ser talentoso.
0: ¿Qué será lo que te haga talentoso? Bueno, famoso en estos tiempos, ¿la viralidad?
1: Sí, claro, ¿sí? Por supuesto. El que de la noche a la mañana, incluso los mismos programas de televisión, están recurriendo a clips de redes sociales.
0: No sé si viste el otro día una entrevista de Sergio Bazáñez. Sergio Bazáñez es un actor de telenovelas. ¿Sí?
1: Veracruzano.
0: Guapísimo. Sí, orgullosamente veracruzano. Guapísimo, talentosísimo, que tiene en su haber de las novelas más famosas y más vistas de este país. Como Cuando Seas Mía, que es una de mis novelas favoritas que le he visto como 5 veces. Cuando Seas Mía o La Mentira.
1: La Mentira es buenísima.
0: La Mentira con Kate del Castillo.
1: Fue la última que hizo en la otra televisora.
0: Ajá, y ya de ahí se cambió. Y de ahí creo que se aventó otras, Catalina y Sebastián.
1: Sí, hizo varias. Hicieron varias.
0: Silvia Navarro también es de Veracruz, ¿no?
1: No sé.
0: ¿No? A ver, conciencia.
1: Ponte a Google.
0: Busca el chisme. Y Sergio Bazáñez precisamente le preguntaban, bueno, ¿y por qué no regresas a las telenovelas? Y dice, sí, porque no tengo seguidores. Decía en la entrevista, porque no tengo seguidores, porque tienes que tener miles, millones de seguidores y ahora tienes que ser influencer para poder hacer una telenovela. O sea, te piden en los castings que tengan seguidores. Por eso síganme, Cari Cortés Locutora, en Facebook. Te piden que sigas. ¿Y qué hacen los artistas? ¿Se ponen a bailar?
1: ¿Sí? Hacer cosas en las redes.
0: Ah, Silvia Navarro dicen que sí es Veracruz. ¿En dónde? En Wikipedia dice que es Irapuato. Ah, entonces yo creo que sí debe ser de...
1: Yo no creo que sea de Veracruz.
0: ¿Tampoco? ¿A Silvia Navarro? Dice que hace como 4 años la vio en el IMSS de Cuauhtémoc porque su papá estaba hospitalizado.
1: Uy, qué suerte.
0: Esas cosas, ¿por qué no me pasan a mí? Porque no voy al IMSS. Entonces, Sí, y ni no me dijeron nada. Oye, pero volviendo a este tema, ¿no? O sea, imagínate que un actor tan bueno, tan preparado. Juan Carlos, eres una caja de chismes.
1: ¿Por qué? ¿Qué dice?
0: ¿Hasta dónde velaron al papá de Silvia Navarro? Válame. Que paz descanse. Qué barbaridad. Bueno, a ver, pero estamos hablando, es que la conciencia me interrumpe. Estamos hablando de qué estamos hablando.
1: De todos estos actores
0: de
1: que ahora
0: Sergio
1: tienen
0: Bazáñez
1: que hacer,
0: que no agarra chamba,
1: pero yo había escuchado algo, yo escuché algo que hizo un video y que pedía algo en el video, ¿no? Que lo siguieran para que pudiera trabajar, algo así. Fue una situación así
0: seguidores.
1: Que pasó y entonces empezaron a seguirlo. Empezaron a buscarlo y realmente
0: sí, porque
1: es
0: dice que las productoras y los realizadores de novelas ahora tienen su contratación limitada a una cuota mínima de seguidores, o sea, mínimo, no sé, 500,000, 1,000,000, si no tienes eso, no te dan chamba.
1: Fíjate que te voy a hacer un comentario ya, voy a regresarme a donde estaba. ¿Te acuerdas que estábamos hablando de Juan Pazurita? Cuando empiezan a rodar la serie de Luis Miguel, la gente que hizo la serie fueron personas con tal visión que dijeron, vamos a traernos a alguien de cine, alguien de teatro, alguien de redes, alguien de telenovelas. Y entonces, ¿qué hicieron? Todas las personas de redes que seguían a Juanpa empezaron a ver la serie. ¿Por qué? Porque salía Juanpa, ¿no?
0: Y al revés, yo comencé a seguir a Juanpa porque salió la
1: Exactamente.
0: Serie.
1: Exactamente. Entonces, ¿qué pasó ahí? Que sí están en muchos de los casos sujetos a que sean personas de redes las que te estás trayendo a la televisión, para que las personas que nada más se la pasan en las redes tengan decir, pues voy a buscar tal película, voy a buscar a tal telenovela, voy a hacer, ¿no?, determinada cosa. Pase usted.
2: No, oigan, vamos. No crean que cayó el tercero, ¿eh?
0: No, ya estamos en el medio tiempo, ¿verdad, Edwin?
2: Es correcto, medio tiempo en la cancha del Estadio Ciudad de México, Estadio Azteca, México 2, la escuadra de Ecuador 0. Medio tiempo, partido demasiado raro, ¿no? Desde el inicio, sobre todo porque empezaba a las 7 y por un aviso de tormenta eléctrica y una lluvia torrencial ahí en la capital de la República, terminó por moverse una hora después, a las 8 de la noche. Luego, al menos yo no esperaba que saliera tan lleno de júbilo, de ánimo, tan enérgico el cuadro nacional, porque no lo venía demostrando. Sí, daba ciertos esbozos de gallardía, etcétera, buen fútbol, pero tan conectado como hoy, no había visto al conjunto nacional, digo, de manera positiva, evidentemente. Luego, el primer gol de Quiñones, posteriormente Raúl Alonso Jiménez, así es como México lo está ganando 2-0 al medio tiempo. De mantenerse este resultado, quedan todavía 45 minutos, ¿verdad? Pero de mantenerse este resultado, México avanzaría al quinto partido, al famoso quinto partido, que ahora es octavos de final. Sí, pero es que ahora hay una ronda más. Ajá. Antes no había 16avos de final. Ahora sí lo hay, es la ronda que tenemos, y después chance ya hacen hasta 32avos, ¿no? O quién sabe, pero se llegaría ese quinto partido, que sería el domingo a las 6 de la tarde, también en el Estadio Azteca. Domingo a las 6 en el campo del Estadio Azteca, ante un rival por definir, que sería Inglaterra o la República Democrática del Congo. No hay más rivales, o la República Democrática del Congo o Inglaterra, que juegan mañana a 10 de la mañana. Pero no nos adelantemos, que acabe el partido de México primero, mejor que acá, no sé, que le vayamos a echar ahí la mala suerte.
0: Oye, Edwin, el Azteca pesa mucho, ¿no?
2: Pues sí, demasiado, 80 mil almas, sí. Se quejaba mucho la gente ecuatoriana porque decía que no encontraba boletos. Sí, ni nosotros encontramos boletos para esos partidos, ¿no?
0: A mí la FIFA me mandó un correo.
1: ¿Cómo te explico?
2: No ha sido seleccionado. Afortunadamente yo fui 2 veces seleccionado.
0: No tienes un millón de seguidores.
2: Por bien servido, ¿no?
0: No tienes un millón de seguidores. Sí, qué bueno, ¿eh? Tú fuiste a dos partidos.
2: Pero no de selección mexicana. Me tocó Túnez contra Japón y me tocó Uzbekistán-Colombia.
0: Bueno, esos pero...
2: No importaba, la cosa es de estar dentro. La cosa de estar dentro.
0: Vivir la experiencia.
2: Exactamente.
0: Pero acá experiencia. Ni siquiera es así, así el correo de la FIFA. Saludos a mi amiga Pati, que también le mandó.
2: Bueno, vámonos a España-Marruecos. Sí, en 4 años. España-Marruecos-Portugal, ¿por qué no? Imagínate en Bilbao viendo... con unas tapas, un partido de México.
0: Y un vinito.
2: 2-0 lo gana México al medio tiempo.
0: Gracias, Edwin. Oigan, y ya nosotros nos vamos, de verdad agradeciendo mucho al público que esta noche se comunicó con nosotros, y pues seguimos con toda la vibra y que todos esos rituales de los pueblos originarios sirvan de mucho.
1: Que tan, y la gente que tan amablemente nos ha escuchado, gracias. Nos ha seguido.
0: Ay, no me digas eso.
1: Y nos está poniendo un poquito de su atención. Pues le agradecemos que nos hayan tomado en cuenta. Y bueno,
0: yo creo que esto es IA, ¿no? No es inteligencia artificial.
1: No, amiga.
0: Es que Fanny me está enseñando una foto de Demi Moore, pero es una cosa extremadamente bárbara.
1: La niña de al lado es su hija.
0: ¿Es su hija?
1: Es su hija.
0: Es Romer, ¿no?
1: Creo que es Romer.
0: Uh-huh. Fíjate que yo la sigo, creo que a Romer la sigo en... en Instagram.
1: Me impactó demasiado.
0: No, está sorprendente. Y las hijas de Demi Moore, y a pesar de que son toda la cara de Bruce Willis, son guapísimas, son y lindas. Con cuerpazos. Sí. Entonces, imagínate cómo se ve la mamá. Qué barbaridad. Oye, Fanny, ya nos vamos. Te agradezco.
1: Gracias,
0: mucho.
1: Gracias, Karina. No, hombre, yo te agradezco a ti de verdad que me hayas invitado, que como siempre me tomes en cuenta y que podamos tocar esos temas que son muy interesantes y que valen mucho la pena, y que ojalá la gente fuera un poquito más selectiva con lo que decide seguir, hacer y ver en las redes sociales.
0: Así es, nos dice por acá la señora Charito y le mandamos muchos saludos, que ella sí nos escucha y nos escucha todos los días, que está muy bueno el programa. Charito. Y por acá dice, al parecer para ser famoso ahora debes hablar puras tonterías y hacer puros disparates. Exacto. Muy mal ejemplo para los jóvenes de esta generación. Así
1: estoy
0: es. Oigan, y antes de despedirnos y irnos a la cuarta emisión con José Aquino, y pues bueno, ya saben que Edwin sigue viniendo para acá con nosotros en cuanto caiga el gol. Para todos los que andan ahorita en el tráfico, rumbo a su casa o en el trabajo, sigan escuchando La U de Veracruz. Fíjense que quiero saludar a una radioescucha, de verdad es que no le pedí su nombre, que en la mañana que fuimos a control remoto y a regalar guías deportivas acá a un súper de la zona norte, muy linda, me dijo unas palabras muy bonitas, y que escucha todos los días el programa, que sigue escuchando Polémica, que extrañan el programa de la noche, y pues todos.
1: Yo también.
0: Y de verdad que gracias por esos comentarios tan bonitos. También el sábado pasado, en otro de los controles remoto, también allá en Zona Norte, conocí a un radioescucha que iba con su nieta. La nena se llama Vanessa, ese sí no se me va a olvidar porque la nena se llama Vanessa, de hecho grabé un videíto con ella y decía que ella escuchaba el programa y
1: hasta, de la noche,
0: sí, de la noche también. Y la verdad es que les agradezco mucho, mucho por tanto cariño y por tanto amor. Y eso no tiene precio, de verdad. Es algo inigualable para mí. Les agradezco. Les mando un beso y nos vamos a la cuarta emisión de noticias con José de Aquino y una servidora que da la hora. Gracias, Fanny.
1: Gracias
0: a la conciencia en los controles. Y mañana en Polémica a las 8:00 p.m. con la terapeuta Aide Flores. ¿Usted sabía que todo pasa por algo? ¿Pero por qué pasa?
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1: Esta noche en la cuarta emisión del Noticiero de la U, México gana 2-0 ante Ecuador. En el primer tiempo le tendremos, pues cuando haya más goles, Edwin Santana también le tendrá estas anotaciones. Se registra un temblor de magnitud 6.1 en Sinaloa. Reciben en Veracruz a las dos estudiantes ganadoras de la medalla de oro en Londres, Inglaterra. FanFest de Monterrey se descontrola, intentan entrar por la fuerza, las autoridades responden. Sepultan a familias enteras en Venezuela tras tragedia que continúa tras este doble sismo. Van ya alrededor de 2,000 personas sin vida. Además, detendremos el resumen del pronóstico del tiempo en la cuarta emisión del Noticiero de la U. Comenzamos. ¿Qué tal? Buenas noches, audiencia de XEU Noticias. Bienvenidos a la cuarta emisión del Noticiero de la U. Son las 9:01 a.m. Estamos transmitiendo desde el estudio Fernando Paso Sosa hasta donde llega la señal del 98.1 de FM y, por supuesto, para todo el mundo a través de XEU.mx. La euforia por el Mundial 2026 deriva en momentos de tensión la tarde de este martes en el Fan Fest del Parque Fundidora, donde cientos de jóvenes intentaron ingresar por la fuerza al recinto provocando un operativo de seguridad que incluyó el uso de gas pimienta. De acuerdo con los reportes y videos difundidos en redes sociales, este incidente ocurrió en el acceso 3 del Parque Fundidora, donde una multitud buscó entrar pese a que el lugar ya registraba una alta afluencia de asistentes. Las imágenes muestran a decenas de personas empujando las puertas metálicas y tratando de derribar los filtros de seguridad mientras elementos policíacos intentaban contener el ingreso. Ante esta presión de la multitud, los oficiales utilizaron gas pimienta para dispersar a los asistentes, lo que provocó momentos de confusión y una estampida. En los videos se observan a varias personas corriendo para alejarse del lugar mientras algunos cayeron al suelo y otros se quejaban por el ardor en los ojos y la dificultad por respirar. Tras este incidente, trabajadores del Parque Fundidora en Monterrey reforzaron los accesos y colocaron cadenas y sogas en las puertas metálicas para impedir un nuevo intento de ingreso por la fuerza. Este operativo permitió recuperar el control del acceso, aunque durante varios minutos prevalecieron los empujones, gritos y la incertidumbre entre quienes esperaban entrar al Fan Fest. Hasta el momento, las autoridades no han informado de manera oficial si hubo personas lesionadas o detenidas como consecuencia de estos hechos. Tampoco se ha dado a conocer un balance sobre las afectaciones derivadas de este incidente. El FanFest Monterrey ha registrado una alta asistencia durante los partidos de la selección mexicana en el Mundial 2026. Esta situación, pues, que en días recientes ha provocado largas filas y saturación en algunos accesos al Parque Fundidora. Toda la información la puede consultar en xeu.mx en la sección nacional. Y en otros temas, esta mañana, este mediodía, se llevó a cabo un operativo. Buscaban un celular, pero ante este operativo cerraron la calle, pusieron cintas de acordonamiento. ¿Y qué fue lo que ocurrió? Escuchemos este reporte, porque fue junto a una plaza muy conocida aquí en el centro de Veracruz, la Plaza de la Tecnología.
2: La tarde de este martes se registró un operativo junto a la Plaza de la Tecnología, ubicada en la avenida Nicolás Bravo, en el centro de Veracruz, muy cerca de la zona de mercados. Al lugar de los hechos, arribaron patrullas de la Guardia Nacional, de la Policía Estatal, así como unidades de la Fiscalía General del Estado. En el sitio, los cuerpos de seguridad arribaron a unos locales junto a la mencionada plaza, donde ejecutaron un cateo. Trascendió que los uniformados buscaban en las vitrinas un teléfono celular, pero tras la revisión exhaustiva no localizaron el dispositivo. En el tiempo que llevaron a cabo el cateo, fue acordonada esa área donde se encontraban los locales que revisaron. También fue cerrada la avenida Nicolás Bravo, a la altura de la Plaza de la Tecnología. Minutos después del cateo, se retiraron los elementos de seguridad, la vialidad fue reabierta y quitaron las cintas de acordonamiento. Después de este operativo, realizaron otro cateo en Carlos Cruz, entre Victoria y Revillagigedo. XEU Noticias. José de Aquino.
1: 9:06 p.m. Bueno, pues ahí está lo que ocurrió allí en la Plaza de la Tecnología este mediodía. Y esta noche, aquí en la zona conurbada Veracruz, Boca del Río, esta noche, las calles están poco concurridas. Si usted va a salir a cualquier lugar, bueno, pues no hay tráfico. Así como se escucha, no hay tráfico. No es un día festivo. No es domingo. No es el 1 de enero, día 25 de diciembre, pero las calles están vacías. En estos momentos está jugando la selección mexicana ante Ecuador y por lo tanto no hay tráfico. Hay pocos transeúntes en las banquetas, en las calles, y si usted va a cualquier destino, bueno, pues el tráfico es, pues no hay tráfico, porque la gente ahorita está viendo el fútbol, así que no hay tráfico en lo que respecta aquí a la zona Veracruz, Boca del Río. Son 9:07 p.m. y en más información, esta mañana tuvieron una reunión los conductores de transporte por aplicación allí en el C5 ubicado en Ruiz Cortines en Boca del Río. Allí ellos manifestaron que no son una amenaza, no son una competencia desleal, pero también allí llegaron los taxistas que llegaron también para protestar, para pedirles a las autoridades que no puedan operar aquí en la zona Veracruz, Boca del Río. ¿Por qué? Vamos a escuchar lo que ocurrió. Ahí la presidenta de la Organización del Movimiento Nacional Transportista en Veracruz, Claudia Elizabeth Hernández, afirmó que los concesionarios no rechazan el uso de plataformas digitales, pero sí la prestación del servicio con vehículos particulares sin ninguna regulación. Escuchemos parte de lo que dijo.
3: El motivo por el cual estamos aquí nosotros, congregados varios compañeros, dirigentes y taxistas de la zona conurbada, es por el sentir de los hechos que ayer se llevaron a cabo por medio de estas personas que realizan el servicio público por medio de vehículos particulares y de una manera ilegal. Nosotros queremos enfatizar que aplaudimos a la señora gobernadora que dio la instrucción de que exista los operativos. Pero también nosotros en este momento le exigimos a la señora gobernadora que meta orden, que si realmente esta gente quiere realizar la actividad económica, ¿sí?, del taxi, tiene que hacerlo por medio de una regulación debidamente y conforme a la ley.
4: ¿Cómo sería esa regulación?
3: En la ley general de movilidad, ¿sí?, existe un recurso donde dice que las plataformas digitales, ¿sí?, son opción de modernización del transporte. En ningún artículo viene especificado que existe otra modalidad de servicio privado, que tiene que ser con vehículo particular. Eso lo han hecho a modos en muchos estados donde lamentablemente han acabado con el sector.
5: Oiga, pero hay muchos taxistas que también...
3: Voy para allá. A ver, y que quede claro, nosotros no estamos en contra de la era digital, de las plataformas, de las herramientas digitales. Era un medio, un mecanismo de modernización que en su momento el gobierno tenía que adoptárnoslos a nosotros como transportistas y no nos los dieron. Vinieron y convinieron con estas empresas extranjeras afectando un sector que congrega a miles y millones de familias a nivel nacional. No lo digo yo, ahí están las estadísticas. Nosotros no estamos en contra de tener una competencia, pero toda competencia tiene que ser bajo los mismos lineamientos. No podemos beneficiar a unos y afectar a un sector tradicional donde dependen miles de familias. ¿Cómo es posible que el día de ayer, sí? ¿Cómo fueron capaces que con 30, 40 taxis, sí? Y nosotros que somos 11,000 taxistas que todos los días nos hacen operativos de inspección, de vigilancia, del desarrollo de nuestra actividad, ¿cuándo hemos hecho una manifestación de esa forma? Y que el gobierno no actuara como debía ser. La verdad, nosotros no vamos a permitir eso.
4: ¿Cómo considera que puede ser esa regulación?
3: ¿Esa regulación? ¿Tú la manifiestas? Bueno, a ver, aquí el compañero.
6: Gustavo Hernández Pérez, soy representante del grupo G10 de aquí de Veracruz, Boca del Río. A ver, señores, buenos días a todos. El tema aquí con las regulaciones son que nosotros como concesionarios tenemos que pagar una concesión de transporte, tenemos que pagar una licencia tipo A, tenemos que pagar una póliza de seguro para pasajeros. Y estos señores no pagan eso. Aparte, nuestros taxis traen la cromática oficial del gobierno del estado para poder prestar el servicio a pasajeros en su modalidad de taxi. Estos señores andan con carros polarizados, con carros sin placas, con carros con placas de otro estado, no traen seguro, no traen licencias, y muchos andan en bermudas, en short. A nosotros, en chanclas, exactamente, a nosotros sí nos tienen los operativos para que andemos conforme a la ley que nos rige, que es la 589. ¿Por qué ellos no? Porque ellos no, o sea, no estamos en contra.
7: Usuarios se quejan de taxis que están en mal estado,
6: estamos
7: desgastadas.
6: Estamos haciendo todo el esfuerzo por renovar el parque vehicular. Estamos haciendo todo el esfuerzo por renovar. Nosotros hablamos por nosotros, empezamos en enero a cambiar nuestras unidades.
5: Pero estas quejas no son de este año, son de años.
3: A ver, aquí hay un tema muy importante. Esa responsabilidad es totalmente de Transporte Público, que es el que regula, vigila. Sí, nosotros no somos los culpables, porque nosotros los que estamos organizados, déjenme decirles, en la organización tengo más de 18,000 adheridos a nivel estado y estamos en un trabajo continuo de renovación de unidades, convenios con financieras.
7: ¿Qué modelos son, ¿sí?, los actuales?
3: Actuales yo tengo ahorita 2025 y 26 que hemos renovado más de 80 unidades a nivel estado. ¿Por qué? Y queremos nosotros más, pero si no lo hacemos de la mano, permítanme. Estoy hablando de mi organización, ¿sí? No todos los grupos. Nosotros somos 18,080, pero permítame, no tenemos apoyo del gobierno, no hay un acercamiento con el gobierno para poder hacer ese cambio de unidades, ¿sí? Nosotros somos 18,000. En la zona conurbada tenemos 80 unidades nuevas, ¿sí? De la zona conurbada, que tengo 3,800 unidades aquí, ¿sí? 80 unidades. Gente que lamentablemente no tiene la posibilidad económica. Y ustedes dirán, porque están a favor, porque realmente ahí viene otro factor muy importante, que estas aplicaciones con estos vehículos particulares y esta gente que no sabe del negocio del taxi, regalan y aceptan servicios regalados. Así nosotros es. No podemos ir a la gasolinera y decirle, hoy quiero el precio de la gasolina a 18 pesos. Nosotros tenemos que pagarla.
5: Ellos
3: al costo
5: no
3: que lo den.
5: Entonces.
3: Sí la pagan. Pero lamentablemente son gente que tienen otra actividad económica y tienen otros recursos. Desarrollan la actividad por horas.
5: Oye,
3: nosotros dedicamos 12 horas.
5: ¿Y qué decirle a los usuarios?
3: Sí tiene que ver, le voy a decir por qué. Porque al tener otra actividad económica, tienen la capacidad económica de dar enganches.
4: ¿Y el taxista
3: ¿sí?
4: no puede hacer otra actividad?
3: No, porque nosotros sí tenemos que cumplir una póliza de seguro. Sí, que nada más les voy a decir algo. El particular vale 4,000 y nosotros nos vale 12,000 pesos una póliza.
5: Oiga, 15, oiga,
3: es la realidad.
5: ¿Y qué decirle a los usuarios que prefieren las otras unidades?
3: Les voy a decir algo. El usuario actualmente ha tenido una confrontación con estas aplicaciones porque al principio iniciaron con buenas unidades. Ahora yo quiero que vean, hay chatarras, hay gente que no tiene ni el más sentido de lo que es prestar el servicio, andan en sentido contrario, ha habido accidentes, nosotros tenemos, así es, hace poco hubo una persona lesionada, no tuvo forma de cómo le garantizaran todas sus heridas y todo, nosotros lo supimos muy bien porque ellos no cuentan con una póliza de seguro.
5: En los taxis ya no hay chatarras,
3: ¿sí?
5: Entonces.
3: Sí la hay, pero no es obligación de nosotros sacarla. ¿Quién nos regula? ¿Quién es el responsable?
5: Entonces de las autoridades.
3: Claro que sí, porque por eso hay infracciones. A ver, ¿por qué no infraccionan al mal operador?
8: Ya son las 9:15 en XEU.
1: Esto fue lo que comentó Claudia Elizabeth Hernández Siles, presidenta de la organización Movimiento Nacional Transportista aquí en Veracruz, respecto a esta, a este problema que ha surgido por el transporte por aplicación, taxis por aplicación. Dice que plataformas sí, particulares no. Y ahí puso en comparación cuándo es que cuesta el seguro de ellos, 4,000, 12,000, etcétera. Bueno, toda la información la puede consultar en xeu.mx. En la sección Boca del Río vamos a la pausa, regresamos.
8: 9:16 en XEU.
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8: Ya son las 9:17 en XEU, la U de Veracruz.
1: Y en ese tenor también, bueno, pues ahí estuvieron las personas, los integrantes de la Unión Veracruzana de Conductores de Aplicación, quienes reiteraron su llamado al gobierno de Veracruz para establecer una regulación que permita la operación legal de estas plataformas digitales de transporte. Ahí los conductores señalaron que su principal objetivo consiste en trabajar dentro de un marco jurídico que otorgue certeza tanto a los operadores como a los usuarios. Piden regulación, piden que el gobierno los regule. No somos una competencia desleal, es lo que dice Ángel Domínguez, líder de esta organización. Él explicó que el grupo reúne alrededor de 40 conductores entre taxistas y operadores de vehículos particulares, quienes promueven una convivencia respetuosa entre ambos sectores.
11: Somos un grupo no formalizado, estamos a través de aplicaciones y de redes sociales, pues apoyándonos entre conductores. En nuestra agrupación hay taxistas y hay conductores particulares que buscamos una convivencia sana, una coexistencia respetuosa. Buscamos que pues trabajemos de una forma ordenada y también correcta, ¿no? Buscamos esa parte, ¿no? Al menos mi agrupación permite o buscamos que particulares y taxistas convivan de forma orgánica y correcta, ¿no? Principalmente.
12: ¿Cuántos integran la asociación?
11: Conmigo estamos alrededor de 40 conductores.
12: ¿De la zona conurbada?
11: Zona conurbada de Veracruz, Calderón, sí es. Okay. Y algunos de Jalapa. Jalapa y Cuatza, ay, no estás, Pepito, ¿verdad? ¿Cuatza también hay? Cuatza también hay.
12: Ok, ¿ustedes están aquí para asesorar a los chicos a los que se les retiró el vehículo?
11: Sí, venimos a apoyar. Entendemos que ya hay compañeros que están haciendo la labor adentro con la mesa de diálogo. Estamos también esperando que ellos hagan, que tengan, primeramente Dios, una parte exitosa. Y pues también venimos a apoyarlos, ¿no? Entendemos que se genera un revuelo. Entendemos que hay compañeros del volante, porque así los quiero definir yo, ¿no? Hay compañeros del volante, como los taxistas también, que a lo mejor por desconocimiento o por falta de idea, pues bueno, están también en esa inconformidad, ¿no? Nosotros queremos trabajar, solamente queremos que se trabaje de forma ordenada, de forma pues regular también, ¿no? Hay una parte en gobierno del estado que entendemos, porque tengo el contrato con algunas empresas de aplicaciones, como en el caso de Didi, que se sabe que han buscado el acercamiento con el gobierno del estado, no de ahorita, sino de mucho tiempo atrás, y no ha habido esa apertura, ¿no? Entonces lo que buscamos es que se nos permita trabajar de forma ordenada. Muchos venimos del taxi. Digo, yo en particular estuve un tiempo como taxista, como conductor de un taxi concesionado. Pude, gracias a Dios, migrar a esta forma de particular, buscando un patrimonio. El patrón que tenía, la verdad es que fue bastante bueno, bastante accesible, me ayudó en todo, pero sabemos que hay gente que no ayuda al conductor, ¿no? Hay conductores que han pasado 20, 30 años en el volante y nunca han tenido una oportunidad de una concesión, ¿no? También habemos conductores que por faltas de trabajo, por faltas de fuentes laborales, han migrado a esta forma porque pues llevan el sustento a su casa.
4: Oiga, ¿ustedes cómo tienen interpretada la ley en el estado? Porque pues se habla por parte de la autoridad que no se puede circular sin unidades particulares con aplicación.
11: Mira, entendemos que hay una parte que no está regulada, ¿no? Y con compañeros que son abogados, porque también hay conductores que son abogados, hay conductores que inclusive están en organismos descentralizados, ¿no? Que nos han orientado, nos han dado un panorama diferente, en la cual es, necesitamos que haya una regulación, ¿no? Ciudades como Ciudad de México, Guadalajara, Monterrey, ciudades grandes, ¿no? Permiten o están coexistiendo de una forma bastante sana. ¿Por qué no hacerlo en esa ciudad que, para empezar, somos un destino turístico que pinta ser importante, para empezar, ¿no? Hay una derrama económica que es importante, que se permite que trabajemos de forma ordenada, que permite que trabajemos de una forma correcta. No somos ladrones, no somos rateros, no somos gente que viene a robar, somos gente que trabaja día a día y estamos, de verdad, en un carro 10, 12, 15 horas al día, como si fuéramos también conductores de taxi, por llevar a nuestra casa 1,500 pesos libres, ¿no? Entonces, eso es lo que estamos buscando también, lo que se busca, que nos permitan trabajar de una forma ordenada, que esa regulación exista para que podamos tener pues un sustento correcto, ¿no? Muchos buscamos concesiones en algún momento, no se nos permitieron, no nos dieron esa oportunidad, ¿no? Y hoy que tenemos una unidad que en la que podamos trabajar, que es propia, pues claramente vamos a buscar que se nos permita hacer el trabajo. Hay gente.
4: ¿Los operativos van a seguir laborando?
11: No sabemos todavía, tenemos que juntarnos los que tenemos esas agrupaciones, platicar qué es lo que sigue. Tenemos que también tener un diálogo interno nosotros para poder organizarnos principalmente, ¿no? Hoy, los que entraron adentro, y ayer lo decía, son héroes sin capa, porque están dándole voz a personas que a lo mejor por miedo no lo hacíamos, por miedo no teníamos esa intención de dar la cara hacia la gente de gobierno, ¿no? Y hoy por hoy, pues sabemos que tenemos que hacer algo importante. Buscamos ese cambio, ¿no? Entendemos que es difícil, entendemos que muchos creen que venimos al choque. No venimos al choque. Venimos solamente de forma pacífica, de forma ordenada. Sabemos que ayer hubo una afectación a mucha gente. Les ofrecemos una disculpa. Entiendan que también queremos llevar el pan a nuestra casa.
8: Ya son las 9:23 en XEU.
1: Ahí está lo que han comentado las personas. Ángel Domínguez, líder de la Organización de Conductores de Aplicación aquí en Veracruz, Unión Veracruzana de Conductores de Aplicación, pues que ha reiterado que no son una competencia desleal, simplemente buscan llevar el pan de cada día a su casa. Y ahí piden a la gobernadora, piden al gobierno que se regule este servicio de transporte, porque ellos dicen, no son una competencia desleal. Vamos a la pausa, regresamos.
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8: Son las 9:26 y continuamos con más información en XHU.
1: Y bueno, pues ya está a punto de iniciar ya esa pausa de hidratación en este encuentro entre México y Ecuador. Luis Alberto Luna, ¿cómo se está viviendo el partido aquí en Veracruz? ¿Cómo te encuentras?
20: Hola, ¿qué tal? Muy buenas noches, José. Buenos a los tres de XCU. Pues bueno, así es, me encuentro en estos momentos en la zona de los portales de Veracruz, donde, pues bueno, es punto de reunión de los veracruzanos para venir a ver el partido. En estos momentos, pues un ataque del equipo mexicano, se podría escuchar el ambiente que se vive, pero bueno, ahí se detuvo el ataque. Bueno, es así como se está viviendo este ambiente bastante, bastante agradable aquí en los portales de Veracruz. No te quiero contar en los primeros dos goles cómo la gente pues se volvió loca prácticamente, el sonido de batucadas aquí en la zona de lo que es el Zócalo de Veracruz, y pues bueno, la gente disfrutando ya de este partido del Mundial contra Ecuador, y pues bueno, esperando que termine el partido con la victoria para México. Al momento van 2-0, y pues bueno, el partido va atrasado porque se retrasó una hora debido a tormenta eléctrica en la Ciudad de México, y en este momento se está jugando el minuto 64 en el Estadio Azteca. México va ganando 2-0, y el ambiente es inmejorable aquí en la zona de los portales de Veracruz. Al momento de este reporte, José, estaremos pendientes para ver cómo termina este encuentro.
1: Muchas gracias, Luis Alberto Luna. Cuídate mucho, disfruta el partido.
20: Muchas gracias, seguimos pendientes.
8: Son las 9:28 en XEU.
1: Ahí está Luis Alberto Luna desde los portales en este color del fútbol, de la fiesta más grande del fútbol que se lleva a cabo allí en estos tres países, y que México está todavía con la victoria, con 2-0 ante Ecuador. Vamos a ver si así transcurre. Si hay algún gol más de México, bueno, de dónde podemos pedir, ¿verdad? Pero bueno, vamos a ver. Y si en caso de que haya otra anotación, pues aquí los amigos de XEU Deportes, pues se lo estarán dando también a conocer. 9:00 PM.
8: Bueno, 9:28.
1: Y en ese tenor, por acá nos comentan algunas personas del público radioescucha. Un reporte ciudadano se anexó fotos de un gran peligro que existe por las condiciones de postes de Comisión Federal de Electricidad, tanto para los peatones como para los usuarios del servicio, ya que parte de este poste está suspendido entre los mismos cables y las ramas de un árbol. Esto es en la esquina de la zona norte del fraccionamiento Las Brisas. Esto es en Las Brisas, en la esquina con la avenida Veracruz y Cordillera de los... Repito nuevamente, es zona norte, fraccionamiento Las Brisas, esquina Avenida Veracruz y Cordillera de los Andes, en el que el poste está en malas condiciones, está suspendido entre los cables y las ramas, de acuerdo a lo que reporta la maestra María del Rocío de Portugal Vadillo. Ahí está su reporte de la maestra María del Rocío Portugal Vadillo respecto a este poste que se encuentra en malas condiciones. Voy a repetir nuevamente el sitio. Mire, casi yo cantaba ya el gol aquí, pero no fue. Es el fraccionamiento del norte, Las Brisas, esquina Avenida Veracruz y Cordillera de los Andes.
8: Son las 9:30 en XEU.
1: Y bueno, pues en otros temas aquí también, lo que dijo la gobernadora respecto a esta petición de los conductores de transporte por aplicación Hoy estuvo la gobernadora aquí en Veracruz y se le preguntó respecto a esa petición que tienen los conductores de taxis por aplicación. ¿Qué fue lo que dijo? Escuchemos.
2: Sí, ahorita aquí está el secretario. Desde ayer estuvimos monitoreando porque es un tema de protesta de ellos contra servicio público o servicio urbano. No, orden. Aquí hay espacio para todos, con orden. Aquí no es la ley del más fuerte.
21: ¿Hay posibilidades entonces de que puedan trabajar siempre?
2: Sí, vamos a ver. Si sí, yo pues le pedí al secretario Garcés que estuviera acá con las personas de transporte, que diálogo.
21: ¿Sí podrán operar entonces?
2: Vamos a ver, estoy trabajando con él. Yo después de esto tengo una reunión más tarde con ellos.
8: Son las 9:31 en XEU.
1: Bueno, pues ella dijo que ahí el servicio, pues que hay espacio para todos, pero con orden. Esto fue lo que dijo la gobernadora, que se le puede entender. Hay espacio para todos, pero con orden. Es común, el sol sale para todos. ¿No, no lo ve usted así? Bueno, esto es lo que comentó la gobernadora cuando se le cuestionó si se podría regularizar el transporte por aplicación aquí en la zona Veracruz, Boca del Río. Toda la información en xeu.mx, en la sección Veracruz y en otros temas. En otros temas, la gobernadora de Veracruz, Rocío Nale, celebró el séptimo aniversario de la Guardia Nacional. Estuvo aquí en la base de la Guardia Nacional, que está ubicado ahí justo al pie de la cabeza olmeca, en este distribuidor vial al sur de Veracruz. Vamos a escuchar lo que ocurrió. Este es el reporte que nos tiene Luis Alberto Luna. Allí entrevistó, pero pues también a la gobernadora. Bueno, esto fue lo que ocurrió.
22: Como parte de las actividades del séptimo aniversario de la Guardia Nacional, este martes se llevó a cabo un evento en las instalaciones ubicadas en el puerto de Veracruz. En este evento participaron autoridades civiles y militares, destacando la presencia de la gobernadora Rocío Nale García, la alcaldesa de Veracruz, Rosa María Hernández Espejo, la alcaldesa de Boca del Río, Mari José Gamboa, además de la presencia de la fiscal general del estado, Lisbeth Aurelia Jiménez Aguirre. En el evento también estuvo presente el general de brigada de Guardia Nacional del Estado Mayor, Roberto Bernal Benítez, coordinador estatal de la Guardia Nacional en Veracruz. En su mensaje durante este evento, la gobernadora del estado de Veracruz, Rocío Nale García, destacó el apoyo de la Guardia Nacional con compromiso, disciplina y un profundo sentido del deber.
23: Mujeres y hombres que integran esta noble institución han demostrado su compromiso, su disciplina y un profundo sentido del deber, trabajando todos los días para proteger a las familias veracruzanas, a las familias mexicanas y fortalecer sobre todo el Estado de Derecho y contribuir a la construcción de la paz en México.
22: Rocío Nale dijo que en Veracruz se reconoce y agradece el respaldo de la Guardia Nacional en temas de seguridad, prevención del delito y en atención a los veracruzanos en momentos de emergencia, como lo ocurrido en la zona de la Huasteca veracruzana.
23: En Veracruz reconocemos y agradecemos su invaluable respaldo en las tareas de seguridad, en la prevención del delito y atención a la población en momentos de emergencia. Su coordinación con las autoridades estatales y municipales ha sido fundamental para preservar la paz y la tranquilidad de nuestro territorio. Ahorita en el video veía escenas de la contingencia que pasamos en octubre en la Huasteca, donde no hubiéramos podido sin ustedes, sin la Guardia, sin la Defensa, sin la Marina, que fueron a salvar vidas, a limpiar casas, calles, a consolar a niños y apoyarnos en todo momento. Muchas, muchas gracias a nombre del pueblo de Veracruz.
22: Finalmente, la gobernadora recordó cuando en el año 2015, el entonces precandidato a la presidencia de México, Andrés Manuel López Obrador, le pidió revisar la ley para crear la Guardia Nacional como parte de las promesas de precampaña, y que en el 2019 se logró formar para que hoy se estén cumpliendo ya 7 años de su existencia.
23: Era yo diputada federal en el 2015, 16, 17, y andaba de gira con el entonces candidato Andrés Manuel López Obrador. Y me dice, Rocío, chécate en la Constitución en qué parte puede entrar el concepto de Guardia Nacional. Él ya lo había manifestado en un evento de campaña o de pre-campaña. Le dije, sí, vamos a checar. Y cuando revisamos en la Constitución, el concepto de Guardia Nacional ya existía. Así es que no fue ni siquiera necesario de hacer una reforma, porque la ley ya establecía el concepto de Guardia Nacional. Hoy, a 7 años, para mí es un privilegio estar aquí. Es una gran satisfacción y por ello los felicito a ustedes en este 7º aniversario. ¡Que viva la Guardia Nacional!
22: Informó para XEU Noticias, Luis Alberto Luna Ramírez.
8: Son las 9:36 en XEU, la U de Veracruz.
1: Ahí está lo que ocurrió en esta celebración del 7º aniversario de la Fundación de la Guardia Nacional. Toda la información en XEU.mx en la sección Veracruz. Vamos a la pausa, regresamos.
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8: Son las 9:39 en XEU.
1: El Servicio Sismológico Nacional informó que esta tarde de martes se registraron 2 sismos en el estado de Sinaloa y otro en Durango. De acuerdo con la información oficial, el movimiento telúrico se registró en Sinaloa y esto ocurrió a la 1:45 de este martes, martes 30 de junio. Tuvo un epicentro a 116 kilómetros al suroeste de la ciudad de Guasave. Hasta el momento, las autoridades estatales no han compartido información sobre posibles víctimas o daños tras el temblor que se registró esta tarde allí en Sinaloa. Por su parte, el otro tuvo lugar en El Salto, en el estado de Durango, 1 minuto después, a la 1:46 de la tarde. Imagínese, un minuto.

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5: Otro allá, pero este ya fue pues una réplica. Toda la información, bueno, pues en xeu.mx, en la sección nacional. Y en otros temas. ¿Usted quiere apoyar a Venezuela? Bueno, si usted quiere apoyar, hay un lugar donde poder llevar esas donaciones. Y esto es las oficinas de Cáritas. Cáritas es la organización de la Iglesia Católica que tiene para apoyar en todo el mundo a estas causas. Escuchemos porque, bueno, usted puede llevar lo que tenga, pues no lo que le sobre, pero puede llevar alimentos enlatados, sopas, galletas. Mejor escuchemos lo que dice María Antonia Hernández, encargada de este centro de acopio Cáritas, ubicado en Nicolás Bravo. Escuchemos, está entre Mario Molina, es entre Mario Molina y Zamora. Escuchemos.
6: Sí, ahorita yo estoy ahora sí aquí atendiendo ahora sí lo que se les ofrezca a las personas, porque las madres religiosas que están a cargo de la fundación ahorita no se encuentran, andan ahora sí en su retiro. Y ahorita pues aquí estoy para lo que se les ofrezca a los que...
7: ¿Qué puede traer la gente, señora?
6: Pues mire, aquí se le está pidiendo lo que ustedes puedan ahora sí traer, víveres.
7: ¿Qué tipo de víveres, por ejemplo, algunos productos?
6: Pues todo lo que pues ahora sí no se echa a perder, porque aquí se va a mandar a México, van a llevar todo lo que vengan a donar, se va a llevar a la Ciudad de México y de México sale un avión para las personas que lo necesitan.
7: ¿Para Venezuela?
6: Para Venezuela.
7: ¿Son latas, agua o qué tipo de...?
6: Sí, aguas, lata, papel, pues todo. Atún, galletas, pues han traído pañales para niños, todo lo que se necesita, lo que se ocupa.
7: ¿Algún alimento o producto que no se acepte, por ejemplo, alguna restricción?
6: No.
7: Esto no, por favor.
6: No, que yo sepa hasta ahorita no. Me han traído frijol, arroz, azúcar, sopa, atún, galletas, accesorios para bebés, le digo, o sea, y también han traído ropa y ayuda económica también he estado recibiendo.
7: ¿Cómo ha respondido la gente? ¿Sí ha cooperado?
6: Pues la verdad, sí. Ahora sí, yo a partir de ayer me tocó estar aquí de encargada y sí han estado viniendo a dejar.
7: Sí, es buena la respuesta.
6: Sí, la verdad, sí. O sea, siempre ha sido buena, porque pues ahora sí con lo de la inundación de Poza Rica también hubo mucha ayuda, gracias a Dios.
7: ¿En qué horario puede venir la gente?
6: Mire, los horarios ahorita están de 9:30 a 1:30 y de 4:30 a 6:30. Pero...
8: Son las 9:44 en XEU.
5: Está en Mario Molina, está en Nicolás Bravo, entre Mario Molina y Zamora, ahí está esta oficina de Cáritas. De acuerdo a lo que comenta María Antonia Hernández, encargada de este centro de acopio de la Iglesia Católica, hay que apoyar a Venezuela, porque hoy Venezuela necesita a todos. Venezuela nos necesita. Vamos a la pausa, regresamos.
8: Son las 9:44 en XEU.
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4: Son las 9:47 en XEU.
5: Las estudiantes ganadoras de la medalla de oro a la International Greenwich Olympiad, celebrado en Londres, Inglaterra. Bueno, allí Paulina Aurora Vázquez Andrade y Sabina Sinaí Santibáñez Morales fueron recibidas con ovaciones en un cierto colegio de Veracruz. Con la presencia de sus padres y maestros, ambas ganadoras del oro en este concurso internacional expresaron su entusiasmo al haber competido contra estudiantes de 53 países. Vamos a escuchar lo que dice la joven Paula Aurora Vázquez Andrade, porque pues ella comenta contra quienes compitieron. Escuchemos.
6: Se obtuvo una medalla de oro. Fuimos el único equipo mexicano en obtener una medalla de oro en Londres, Inglaterra, en la categoría de ingeniería y con el proyecto Zero Web.
5: ¿Cuántos equipos mexicanos fueron?
6: Fueron aproximadamente 6 equipos mexicanos, pero participando en toda esta olimpiada fueron 1,000 participantes y 53 países de todo el mundo.
5: ¿Y dentro de esos equipos, de qué otros estados había de la República?
6: Ok, sí, había equipos de San Luis, había equipos de Colima, de Tamaulipas, nosotras de Veracruz, entre otros, la verdad no me acuerdo mucho de los otros equipos, pero de otros países, había equipos de Serbia, de la India, de Rusia, obviamente locales, ingleses, China, Corea, Zambia, entre otros países, o sea, fue Bahamas. Fue algo muy multicultural.
5: ¿Cuál es el nombre del proyecto con el que participaron?
6: Zero Watt.
5: Esto es para eliminar consumos. ¿Cómo?
6: Okay. Es un proyecto que su principal función es erradicar el consumo fantasma. ¿En qué consiste esto? En que, por ejemplo, cuando estás cargando tu computadora o tu celular y este ya se encuentra completamente cargado, el cargador se deja ahí conectado, provocando que haya un consumo innecesario y provocando que la producción de combustibles fósiles se genere de manera innecesaria, afectando no solamente a la capa de ozono, sino que siendo uno de los principales factores del calentamiento global y por consecuencia también afectando a los ecosistemas y a toda la vida que se encuentra dentro de nuestro planeta Tierra.
5: Explícanos todas esas medallas que tienes.
6: Esta, la primera, la que es color morado, sí, es la medalla que se obtuvo en nuestra primera participación en Córdoba, que ocurrió en mayo. De ahí pasamos a la siguiente etapa, que fue la etapa estatal, que ocurrió el 25 al 26 de septiembre del 2025 en Jalapa. En esta no se obtuvo medalla, pero obviamente se obtuvo una acreditación. De ahí obtuvimos la acreditación para Expociencias Tamaulipas, Expociencias Nacional, que es esta medalla que ocurrió del 2 al 5 de diciembre del 2025 en Tamaulipas, y ahí fue cuando se obtuvo la acreditación internacional para el International Greenwich Olympiad, y esta es la medalla de oro que se obtuvo en este concurso.
5: ¿Qué vas a estudiar? ¿Qué quieres estudiar?
6: Bueno, la verdad, por mucho tiempo me estuve decidiendo entre pues estudiar 100% ingeniería o tal vez otra carrera, pero finalmente pude decidirme gracias a que, bueno, estoy participando en un concurso de la DGB con biología, de la DGB de biología, y por fin me pude decidir en que lo que quiero estudiar es genética tecnológica, y pues la verdad sí es algo que me llama mucho la atención, y pues por lo que voy viendo es algo que me llama la atención y siento que soy buena en eso.
5: ¿Esto lo estudiarías aquí en Veracruz o en otra, en qué universidad?
6: Pues la verdad, donde se tenga la oportunidad estaría dispuesta a poder ir, porque pues este concurso me abrió los ojos y me dio cuenta que no solamente hay una oportunidad, sino que pues cualquier oportunidad que se pueda presentar es una buena oportunidad, en la cual pues se va a estudiar claramente, pero también se va a conocer gente de otros países, se va a platicar, vienes a conocer, bueno, a educar y a que te eduquen de otras culturas, de otro idioma y de todo en general. Entonces, cualquier oportunidad que se me pueda presentar estaría dispuesta a aceptarlo.
5: ¿Y ya averiguaste en qué universidades tienen esta carrera?
6: Bueno, sí, principalmente en otros países, pero la verdad es que todos los países me llaman mucho la atención, desde tal vez Irlanda, tal vez algún país asiático, no sé, algo tal vez aquí incluso en América, pero pues si se puede, la verdad estaría dispuesta a aceptarlo, o incluso también empezar con algún tipo de medicina, más bien empezar con medicina y de ahí pues irme a una especialidad exactamente.
5: ¿Algo que desees agregar para XEU Noticias?
6: Pues me gustaría darle un mensaje a todos los jóvenes, y es que si tienen una idea, desarrollenla, trabajen duro en ella, por mucho que la gente les diga que no pueden hacerlo, que no son capaces, por mucho que la gente intente ponerles el pie en todo su trayecto, sigan haciéndolo porque realmente vale la pena. Pude obtener una medalla de oro y estoy muy contenta por eso, así que de verdad, si tienen una idea, por mucho que la gente les diga que no pueden o que no deben hacerlo, háganlo, porque van a tener buenos resultados.
4: Ya son las 9:53 en XEU.
5: Enhorabuena para Paula Aurora Vázquez Andrade por esta presea, y es un ejemplo para niñas y para niños. También ahí estuvo, y estuvo esta niña. Un contacto eléctrico capaz de eliminar de manera automática el llamado consumo fantasma de energía llevó a la estudiante veracruzana Sabina Sinaí Santibáñez Morales, junto con su compañera Paula Aurora Vázquez Andrade, a conquistar la medalla de oro en la International Greenwich Olympiad, celebrada en Londres, Inglaterra. Y el proyecto denominado Zero Watt fue reconocido como el mejor de la categoría de ingeniería por su innovación y potencial para reducir el desperdicio de electricidad en los hogares. Escuchamos lo que explica, vamos a escuchar lo que explica esta estudiante Sinaí, Sabina Sinaí.
7: Este proyecto se llama Zero Watt, es el prototipo de un contacto electromecánico que busca erradicar el consumo fantasma automáticamente.
5: ¿De qué manera lo hace?
7: Lo hace, bueno, tengo un video, pero lo hace al momento de conectar, en este caso, como es un prototipo, se utiliza un USB, se conecta y entonces se tiene que girar. Al momento de que se gira, el prototipo del contacto se enciende y cualquier cosa que conectes a ese cable empieza a cargar. Cuando lo desconectas y dejas el cable conectado al prototipo, que es como lo haría una persona normal con consumo fantasma, que deja su cargador en el contacto, desconectas tu celular y lo dejas, eso es consumo fantasma, sigue consumiendo energía aunque no tengas nada conectado. Se hace lo mismo en ese prototipo, y entonces al momento de que eso sucede, el prototipo se da cuenta que tienes nada desconectado por la bajada de amperios, y entonces cuando eso sucede, el prototipo deja de correr energía por él. Entonces,
5: aunque se quede conectado.
7: Aunque se quede conectado. Eso es lo que busca probar Zero Watt. Eso es una hipótesis que sí es capaz, si un prototipo de contacto electromecánico es capaz de erradicar el consumo fantasma. Esa fue la hipótesis y con ese prototipo se puede formar. El objetivo que se tiene, el objetivo que tengo es poder, progresar con este prototipo, con este proyecto y poder realizarlo como uno que se utilizaría en un hogar con corriente alterna, o sea, uno funcional para los hogares. Esa es mi meta.
5: ¿Este proyecto qué tiempo les llevó a cabo producirlo?
7: Las primeras etapas que lo estoy realizando en mi hogar, me tomó unos 3 meses. Todos 3 meses, porque es mecatrónica. O sea, que envuelve lo que es la carcasa, las impresiones 3D, gracias a la ayuda de un amigo en Cuba llamado Pedro Alfonso. Yo le di la idea utilizando SketchUp, hice el prototipo. Lo que hizo fue ayudarme a rediseñarlo para poder imprimirlo bien. Entonces, todo tiene que cuadrar, tanto lo que está por dentro para poner los componentes como para que pueda funcionar el mecanismo como se tiene planeado. Toma tiempo porque todo tiene que cuadrar perfectamente, aparte las conexiones y que todo quepa, ¿no? Entonces, por eso toma 3 meses realizar esto.
5: ¿Este aquí lo hiciste nada más con tu compañera?
7: Lo hice en mi casa. Mi compañera me ayudó haciendo el tríptico y el protocolo de investigación. Gracias a que pudo hacer las otras cosas que se requerían en el concurso, me dio el tiempo de poder crear y desarrollar Zero Watt para poderlo mostrar en los concursos siguientes.
5: ¿Cuánto puede significar el ahorro de energía eléctrica?
7: Se estima que puede ser de un 100%, ya que, como te acabo de comentar, busca erradicarlo completamente, o sea, nada de energía pasa por el contacto, ya que se apaga automáticamente. No puedo hablar técnicamente porque es una entrevista, las personas no pueden saber esto porque hay una patente en curso a mi nombre. Entonces, sin embargo, se estima un 100%. A diferencia de otros productos en el mercado, claramente. Ese es el único y por eso fue reconocido como un proyecto innovador, merecedor de una medalla de oro en Londres, Inglaterra.
5: Después de este galardón allá en Greenwich, es algo que no todos obtuvieron. Tú participaste y concursaste contra otras personas de México y el mundo. Ahora, ¿tú qué quieres estudiar en carrera?
7: Me gustaría estudiar claramente algo relacionado con la ingeniería. No estoy segura aún qué rama exactamente, tal vez puede ser mecatrónica o alguna relacionada con electrónica, pero claramente una ingeniería que me permita seguir creando, que me permita ampliar mis conocimientos y poder desarrollar incluso otros proyectos, más que nada llevar esto a, como ya te había comentado antes, un producto funcional en el mercado.
5: ¿Ya lo patentaron?
7: Estamos en proceso porque claramente eso es algo que cuesta muchísimo dinero. Estoy buscando patrocinadores. Sin embargo, ya se está poniendo a prueba, ya se está tramitando. Basta esto.
5: ¿Algo que desees agregar para QC Noticias?
7: Pues lo que quiero agregar es un mensaje a todos los jóvenes que están allá afuera, a todos los jóvenes mexicanos, que no se queden con los conocimientos que tienen en sus clases. Son muy importantes y, como dice Albert Einstein, te llevan de la A a la B. Sin embargo, la imaginación te puede llevar a todos los lugares. Y si no fuera por la creatividad e imaginación, creo que Zero Watt no pudo haber sido creado, no pudo haber tenido esta idea creativa e innovadora de lo que es Zero Watt, ya que, como te había comentado, no hay un producto como tal en el mercado, no hay algo como Zero Watt. Entonces es eso, simplemente es estresante y es difícil. Y van a haber muchas cosas en tu camino. Sin embargo, tienes que sobrepasarlas, creer en ti, creer en lo que sabes y presentar algo que pueda cambiar al mundo.
5: ¿El esfuerzo vale la pena?
7: Claro que sí, claro que sí vale la pena. Exactamente.
8: 9:59 en la UD Veracruz.
5: Bueno, pues también felicidades a Sabina Sinaí Santibáñez Morales y a su compañera Paula Aurora Vázquez Andrade por este gran proyecto que ahora están en proceso de patentarlo. Sí, que lo patenten estas chicas que son ejemplo para jóvenes veracruzanos, veracruzanas, todo México. Toda la información en xu.mx en la sección Veracruz. Así llegamos al final de este espacio informativo. Recuerde que mañana, 6:30 a.m, la primera emisión del noticiero de la U. Siga con la programación del 98.1 de FM, porque ya viene a Tres Patines y la Tremenda Corte. Yo lo espero este martes a las 9:00 p.m. Soy José de Aquino. Que pase usted una excelente noche.

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2: Buenas noches, secretario. Buenas noches, señor juez. ¿Qué tal de salud?
3: Pues hoy ya me siento bien, pero ayer me llevé un susto tremendo.
2: ¿Y eso, señor juez? ¿Qué le pasó ayer?
3: Que mi mujer hizo una sopa muy buena para el almuerzo. Y a mí la sopa es una cosa que me encanta.
2: No me extraña, doctor, porque la sopa es una cosa muy sabrosa, la verdad. Yo tengo un amigo que no come más que sopa.
3: ¿Qué me cuenta? ¿No come más que sopa?
2: Nada más. ¿Sabe cómo le dicen por eso?
3: ¿Cómo?
2: Sopimpa.
3: ¿Y no se pone bravo por eso?
2: ¿Cómo no? Cuando le dicen sopimpa se pone bravo. Y hasta se faja. Pero como no come más que sopa, nunca se faja los golpes.
3: ¿Y a qué se faja entonces?
2: A los sopapos. Pero cuénteme, ¿qué fue lo que le pasó a usted?
3: Pues figúrese que como estaba tan buena, me comí 6 platos de sopa.
2: ¿Y qué le ocurrió?
3: Que por comer tanta sopa, por poco me da un soponcio.
2: No me diga, doctor. ¿Y usted está seguro de que el soponcio se lo produjo la sopa?
3: Sí, tuvo que haber sido la sopa.
2: ¿Por qué?
3: Porque me dio de sopetón y además de eso, porque me produjo un sueño soporífero.
2: Ah, no, entonces no hay duda, ¿no? Y si la cosa es así, señor juez, usted no debe comer sopa.
3: ¿Y qué debo comer entonces?
2: Frijoles. Dígale a su mujer que le ponga frijoles por la mañana, frijoles por la tarde, frijoles por la noche.
3: No, de eso nada. Y póngase ahora mismo 10 pesos de multa.
2: ¿Pero por qué, doctor?
3: Porque lo que usted quiere es afrijolarme.
2: No, señor juez, palabra que no había pensado en eso.
3: Por si acaso. Y vamos a lo importante. ¿Qué caso tenemos hoy?
2: El dependiente de unos joyeros que por poco acaba con la joyería.
3: ¿Qué fue lo que hizo?
2: Lo acusan de haberse robado una pila de brillantes.
3: Pues llame entonces a lo complicado en ese brillanticidio.
2: Enseguida, señor juez. Luz María Nananina.
4: Aquí como todos los días.
2: Leoncio Garrotín y Rompecocos.
5: Bien.
2: José Candelario Tres Patines.
4: ¡A la reja!
3: ¿Falta alguien por llamar, secretario?
6: Sí, no. Que está dormido ahí.
3: ¿Qué le pasa a usted?
2: Hay que llamarlo, sí.
3: Ese ahorita se lo llevan para el precinto, no importa.
2: No, sí. Señor juez, ya están todos aquí.
3: Veamos entonces, ¿quiénes son los que acusan?
7: Nananina y yo, señor juez. Ese sinvergüenza de Tres Patines nos robó más de 5,000 pesos en brillantes.
6: Parece mentira, caballero, que me digan eso a mí. Yo no me ha robado nada, Leoncio, chico.
4: ¿Cómo que no se robó nada? Todavía tiene usted el descaro de negarlo.
6: Sí, señora, porque yo soy incapaz de robarme nada. Si en este mundo hay una sola persona honrada, esa persona soy yo, chico.
4: ¿Usted?
6: Sí, señora, yo mismo. Cuando yo iba a la escuela, el maestro siempre me ponía de ejemplo para los demás muchachos.
3: No me diga, el maestro lo ponía usted de ejemplo.
6: Sí, el maestro se pasaba la vida diciéndole a los otros velocípedos.
3: ¿Cómo velocípedo?
6: A los que estaban en el colegio. Los
3: discípulo.
6: Muchachos. Discípulo es de tres ruedas, ¿no?
3: No, ese es el velocípedo.
6: Sí. Decía, niños, fíjense bien en lo que hace Tres Patinitos. Fíjense mucho en lo que él hace.
3: Y luego les decía que hicieran lo mismo.
6: No, le decía que hiciera todo lo contrario.
3: No me diga, y eso le llama usted ponerlo de ejemplo.
6: Sí, porque lo que pasaba era que ese maestro me tenía quinina a mí.
3: ¿Cómo quinina? ¿Le daba quinina para la fiebre?
6: No, que no me podía ver, chico.
3: ¿Inquina?
6: Ah, inquina es donde dobla la calle, ¿no?
3: No, señor, eso es esquina.
6: Sí, parece, porque yo sabía más que él.
3: ¿Cómo? ¿Usted sabía más que él?
6: Ya lo creo que sí. Figúrate tú que una tarde nos pasamos 2 horas discutiendo porque él estaba empeñado en que 15 y 2 era igual a 17.
3: Y claro que es igual, Tres Patines.
6: Pero ¿cómo va a ser igual, chico? ¿Tú quieres convencerte de que 15 y 2 no es igual a 17?
3: ¿Cómo?
6: Muy sencillo. Por eso, párate en 15 y 2 a esperar una guagua que vaya por 17, a ver si tú la puedes coger.
3: Hágame el favor, eso será en el vedado, Tres Patines, pero no en la aritmética.
6: ¿La aritmética? ¿Qué barrio es?
3: La aritmética no es ningún barrio, Tres Patines.
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8: Son las 10:04.
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10: Son las 10:05.
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2: A ver, Leoncio, explíqueme usted, ¿cómo tuvo lugar ese robo?
7: Pues verá usted, señor juez. Resulta ser que Nananín y yo tenemos una joyería muy buena, donde se venden una prenda magnífica, sobre todo muy originales.
2: ¿Qué es lo que tienen de originales?
7: Pues, por ejemplo, que nosotros somos los únicos joyeros en La Habana que vendemos el manzanillo.
2: ¿Y qué es el manzanillo?
7: Un anillo que tiene forma de manzana.
6: Bueno, pero le advierto que hay una joyería ahí que le está haciendo la competencia porque ha inventado los majaretes.
7: ¿Y qué son los majaretes?
6: Unos aretes que tienen forma de majache.
4: Mentira, esa joyería no existe.
6: ¿Cómo no, señor? Es una joyería nueva que abrieron ahí hace poco. Montada con todos los adelantos modernos.
4: ¿Qué adelantos modernos son los que tiene?
6: Mucho, mire, en primer lugar, cuando usted entra en esta sala de la joyería, sí, lo primero que se encuentra son 3 sillas.
4: ¿Y para qué son las 3 sillas?
6: Para poner los 3 sillos, porque así es la cosa. Entonces usted sigue, y arriba de una mesa hay una baraja y un pomo de pastillas de clorato.
7: No me diga. ¿Y para qué quieren esa joyería, la baraja?
6: Hombre, para hacerlo solitario, chico.
7: ¿Y la pastilla de clorato?
6: Hombre, para la gargantilla, chico. Y después de eso, todos los dependientes tienen que andar en alpargata.
2: ¿Para qué tienen que andar en alpargata?
6: Hombre, para que no se despierten las dormilonas.
2: Secretario, póngale 10 pesos de multa a Tres Patines por meter paquetes en este jugador.
6: Pero oye, me dio...
2: ¡Silencio! Oh. Prosiga usted, Leoncio. Quedamos en que Nananina y ustedes tienen una joyería, ¿no es eso?
7: Sí, señor. En cuya joyería cometimos la imprudencia de colocar a Tres Patines en calidad de dependiente.
2: ¿Y por qué cometieron ustedes esa imprudencia?
4: Porque usted no sabe cómo es Tres Patines pidiendo trabajo, señor juez. Se pone a llorar encima del mostrador hasta que hace un charquito y no hay más remedio que colocarlo.
2: ¿Con qué es su táctica de Tres Patines? Conmoverle el corazón a la gente para robarle después, ¿verdad?
6: No, chico, palabra que ahí no hubo robo ninguno. Yo fui a pedir trabajo en esa joyería porque a mí me gustan mucho las sortijas, los collares y toda esa bisutería.
2: ¿Le gustan las joyas?
6: Sí, las únicas que no me gustan son los prendedores.
2: ¿Por qué?
6: Porque de cada 100 veces que veo un prendedor, 99 me viene a prender a mí.
2: Ah, vamos, usted se refiere a los prendedores con uniforme, ¿verdad?
6: Bueno, según, porque también lo hay vestido de paisano.
2: Muy bien. Oh. Entonces ustedes colocaron a Tres Patines como dependiente de esa joyería, ¿no
4: sí,
2: es así?
4: Sí, señor. Sí, señor, y el mismo día que lo colocamos, nos robó los brillantes.
6: No, señora, no me levante calumnia porque yo no me robé nada. Aquí donde usted me ve, óigame, yo tengo la conciencia muy limpia, chico.
4: Bueno, porque la habrá usted mandado a la tintorería, pero usted se robó los brillantes.
6: Hágame el favor, chico, pero tú has visto qué obstinación la de esta señora, chico.
2: Tres Patines, sea cívico una vez en su vida y diga la verdad. ¿Usted se robó esos brillantes?
6: Chico, me extraña la pregunta esa, chico. Tú me has visto a mí, óyeme, cara de bandido mío, chico. Tú no estás viendo la honradez reflejada en los ojos míos.
2: No, señor.
6: Yo soy un hombre que duermo con los ojos abiertos, chico.
2: Con los ojos abiertos,
6: sí,
2: ¿no?
6: Sí, chico.
2: ¿Estará enfermo?
6: ¿No está viendo la inocencia retratada en mi semblante?
2: No, señor.
6: ¿Y qué es lo que estás viendo tú entonces, chico?
2: Lo que estoy viendo es una cara de sinvergüenza muy grande.
6: ¿Y no será que tú te estás viendo tú mismo, óyeme, en el cristal del espejo ese?
2: Siempre. Eso de multa por esa pregunta. Bueno, vamos a ver si aclaramos el robito ese. ¿Cómo ocurrieron las cosas, Nananina?
4: Verá usted, señor juez, a Tres Patines lo colocamos en nuestra joyería el martes por la mañana.
2: Uh-huh.
4: Y el martes por la tarde, Leoncio tuvo que salir a un asunto muy urgente.
2: ¿Alguna compra de joyas, no?
4: No, un pelado que tenía que hacerse de todas maneras porque estaba muy peludo.
2: Ah, bueno, ¿y qué pasó?
4: Pues que Leoncio se fue, dejándome en el establecimiento a mí, pero a poco rato me llamó por teléfono mi tío Pancho para decirme que mi tía Sara y mi prima Migdalia acababan de ser ingresadas en la quinta.
2: ¿Y eso qué tenía su prima Migdalia?
4: Migdaliti.
2: ¿Y su tía Sara?
4: Sarampión.
2: Vaya, por Dios. Bueno, ¿y qué?
4: Pues figúrese usted que no tuve más remedio que irme yo también. Y como Tres Patines se quedó solo en la joyería, aprovechó aprovechó la ocasión para robarnos más de 5,000 pesos en brillantes.
6: No, es verdad eso, señora. Yo no me robé nada.
7: Bueno, ¿y dónde están los brillantes entonces?
6: Los vendí, chico. No eran para vender,
7: chico. Sí, pero ¿dónde está entonces el dinero que te tenían que dar por ellos, chico?
6: Hombre, lo eché dentro de la caja contadora.
4: Eso no es verdad. En la caja, cuando nosotros volvimos, no había nada más que 3 o 14 pesos.
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10: Son las 10 y 9 minutos.
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10: Son las 10 y 10 minutos.
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6: Pero eso fue lo que me dieron por los brillantes, señora.
7: Pero ¿cómo iba usted a venderle en 14 pesos unos brillantes que valían más de 5,000, compadre? ¿Usted no se da cuenta que eso es un robo?
6: No, Leoncho, chico, palabra que eso no fue un robo, chico.
7: ¿Y qué fue entonces?
6: Fue una equivocación, chico.
3: ¿Una qué?
6: Equivocación. Un horror que lo tiene cualquiera.
3: Un horror, ¿no? Horror es la manera que tiene usted de hablar el castellano, Tres Patines.
6: ¿Por qué, chico?
3: Porque se dice equivocación.
6: ¿Y eso no fue lo que dije yo?
3: No, señor, usted dijo equivocación.
6: ¿Y no está bien dicho?
3: No, porque se dice boca.
6: ¿Y yo qué dije?
3: Vaca.
6: ¿Y la vaca no tiene boca?
3: Sí.
6: ¿Entonces qué? ¿Tú quieres discutir ahora?
3: All right.
6: ¿A esta hora quieres discutir?
3: No, señor, no vamos a discutir
6: para
3: nada.
6: ¿Para molestar a la gente que está durmiendo?
3: ¡Cállese la boca! Explíqueme inmediatamente qué hizo usted con esos brillantes.
6: Ya yo lo dije, chico, los vendí.
3: ¿A cómo los vendió?
6: A peseta cada uno, chico.
3: ¿Qué me cuenta? Usted vendió esos brillantes a peseta cada uno,
6: sí,
3: ¿verdad?
6: Pero que coste que la culpa no fue mía.
3: ¿Y de quién fue entonces?
6: Del limpiabota.
3: ¿De qué limpiabota?
6: De un limpiabota que tiene en el sillón en el portal pegado a la joyería. Yo sé que tú no me lo vas a creer, pero él fue quien tuvo la culpa de lo que pasó.
3: Bueno, ¿y qué fue lo que pasó?
6: Nada, porque el limpiabota ese, mientras se va a bañar a eso de las 5 de la tarde, incostumbra a dejar el sillón guardado dentro de la joyería de estos señores. ¿Eso no es verdad, Nananina?
4: Sí, pero ese limpiabota es una persona muy decente y muy honrada.
6: Bueno, yo no se lo discuto, pero a pesar de eso, él fue quien tuvo la culpa de todo.
3: ¿Por qué tuvo la culpa de todo, Tres Patines?
6: ¿Tú necesitas que te lo explique?
3: Claro que sí.
6: ¿No te basta con que una persona seria como yo te diga que él fue quien tuvo la culpa de todo?
3: No, señor, no me basta.
6: ¿Por qué?
3: Porque usted puede estar diciéndome una mentira.
6: Tú ves, eso es lo que me molesta a mí de los jueces. Lo desconfiado que son todos ustedes.
3: Tres Patines, acabe de decirme qué cosa fue lo que hizo el limpiaboto. Le pongo 180 días.
6: ¿Al limpiaboto?
3: No, a usted.
6: Ah, bueno, espérate. Lo que pasó fue que el limpiabota guardó un sillón dentro de la joyería. Y encima del mostrador puso el cartelito que tenía colgado del sillón,
3: chico. ¿Y qué tiene que ver que pusiera ese cartelito?
6: Mucho, chico, porque ese cartelito yo no sabía que era del limpiabota. Yo creí que ese cartelito lo había puesto Nananina y Leocho allí, chico.
3: Y aunque así fuera, ¿qué importaba eso?
6: Mucho, chico, porque el cartelito por un lado decía así: bien limpios a 10 kilos. Y si el limpiabota hubiera puesto el cartelito por ese lado, no hubiera habido problema. Pero lo malo fue que lo puso por el otro.
3: ¿Qué decía por el otro?
6: Pues por la otra parte decía brillantes a 20 centavos.
3: ¿Brillantes a 20 centavos?
6: Sí, y ahí fue donde vino la confusión, porque Nananina se fue sin decirme el precio de la cosa que había allí, y en eso llegó un señor, me señaló un solitario que había en la videra y me preguntó, ¿cuánto vale este brillante? Yo entonces miré por la tienda, vi el cartelito que decía brillantes a 20 centavos, y le dije, una peseta nada más, caballero.
3: ¿Qué me cuenta? Le dijo usted que el brillante valía una peseta.
6: Sí, el hombre se puso de lo más contento. No regateó ni nada, ¿eh?
3: Ah, no regateó.
6: No, lo que hizo fue que sacó la cartera, me dio un billete de 5 pesos y me dijo, póngase 2 docenas.
3: ¿Dos docenas?
6: Sí. Y oye, mi que conste, ¿eh? Las 2 docenas se las envolví en un cartucho, le di su vuelto al hombre, y como vino a ver gente a la media hora, muchacho, oye, se me llenó la tienda de machacos.
3: ¿Y siguió usted vendiendo brillantes a peseta?
6: ¿Cómo no, chico? A mamita le vendí una sortija que era una belleza, chico.
3: Ah, ¿en una peseta también?
6: No, es un real nada más. A mamita le hice un 50% de descuento por tratarse de una persona de la familia.
3: Hágame el favor, entonces acabó usted con la joyería.
6: No, chico, la joyería sigue donde estaba. Eso sí, la mercancía que queda es muy poca. Alguna que otra cosita de fantasía nada más.
3: Me basta, escriba ahí, secretario.
4: Venga la sentencia.
3: En esa equivocación que sufrió al quedarse solo, me parece que hubo dolo, doblez y mala intención.
11: Devuelva pues lo robado en ese joyericidio o saldrá de aquí premiado con 10 años de presidio.
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10: Son las 10 y 14 minutos.
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10: Son las 10 y 14 minutos.
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10: Son las 10 y 15 minutos.

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2: Son las 10:19.

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1: Son las 10:32.
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1: Son las 10:33.
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1: Son las 10:34.

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1: Son las 10 y 46 minutos.
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1: Son las 10 y 47 minutos.
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1: Son las 10 y 47 minutos.

0: Muchas gracias. Muchísimas gracias. Danke. Arigato.
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2: Son las 10:53.

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1: Son las 11 en punto.
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1: Son las 11 en punto.

0: Son las 11 y 4 minutos.
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1: Son las 11 y 8 minutos.
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1: Son las 11 y 8 minutos.
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1: Son las 11 y 9 minutos.

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1: Son las 11 y 20 minutos.
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1: Son las 11 y 21 minutos.
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1: Son las 11 y 21 minutos.

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1: Son las 11:32.
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1: Son las 11:33.
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1: Son las 11:33.

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2: Seguramente sí. Y para eso está conmigo la doctora Alejandra López Chávez. Ella es ginecóloga y obstetra. ¿Cómo estás?
3: Hola, muy bien, muchas gracias. ¿Y tú?
2: Muy bien, aquí emocionada porque es tu primera vez.
3: Sí, es la primera vez.
2: Endometriosis. O sea, yo escucho endometriosis y endometrio. Bueno, ya nosotras sabemos que el endometrio, pues es esa capita que se suelta cuando estamos en nuestro periodo.
3: Exacto.
2: ¿No? Pero se escucha más peligroso y más feo que solamente
3: sí, suena,
2: eso, ¿no?
3: Suena intimidante la palabra.
2: Exacto,
3: ¿no?
2: Sí.
3: Pues justo lo que mencionabas, o sea, primero hay que entender que el endometrio es esta parte bien interna del útero que va a tener básicamente dos funciones. La función uno es que se va a hacer gruesita entre una regla y la otra, se va a hacer gruesa porque se prepara para recibir un embarazo. Si en esa mujer, en ese mes, no hubo un embarazo, al terminar ese periodo, va a caerse este endometrio en forma de menstruación, ¿no? O sea, el endometrio tiene que vivir justo en la cavidad endometrial y se va a descamar mes a mes en forma de regla. Sin embargo, la endometriosis quiere decir que hay tejido que no es endometrio como tal, es tejido similar, que eso es muy importante entender que no es endometrio, que es tejido similar al endometrio y que va a estar fuera de esta cavidad, que puede abarcar cualquier parte del cuerpo humano, desde cerebro, desde ¿qué? Pulmones, desde el diafragma, pero principalmente va a estar en órganos pélvicos, que puede ser a lo mejor la vejiga, el uretero, el intestino, o literalmente los ovarios, las salpinges. Si bien esta es la localización más frecuente, no es la única. Entonces, realmente los síntomas van a ser múltiples, muy variados, en muchos matices, y cada paciente lo va a vivir de una manera distinta. Entonces, si bien la endometriosis puede tener diferentes grados de afectación, siempre va a haber un dato que nos haga sospechar de ella.
2: Y si dices que es otro tipo de tejido que puede estar en cualquier otro órgano, si de por sí el dolor que una siente en su periodo, no me quiero imaginar el dolor que sería tener ese tejido en otro órgano. O sea, ¿esto sí es así?
3: Sí, literal. O sea, al final del día, el tejido endometrial sano que está dentro del útero va a tener receptores para ciertas hormonas, ¿no? Estas hormonas, de manera natural, las produce el ovario. Pero también hay hormonas que producimos a través del tejido graso, a través de ciertos procesos químicos. Pero en una paciente sana, estrictamente hablando, y te hago mucho hincapié en esta parte que tú me acabas de mencionar, el dolor que sentimos durante la regla. Y ese es un punto pivote. La regla puede doler, claro que puede doler, pero hay un grado para diferenciar cuando es un dolor normal, entrecomillado, y un dolor que ya no se considera normal. Y esta palabra de es que para mí el dolor es normal, el normalizar el dolor, creo que es el gran error que podemos cometer desde a veces las propias pacientes que lo normalizan y también nosotros como médicos que no les damos el peso, ¿no? El justo peso a las cosas, ¿no? Entonces, tener dolor durante la regla puede ser normal siempre y cuando no afecte calidad de vida, que no sea un dolor incapacitante, que sea un dolor que te permita hacer tu vida prácticamente normal. Entonces, la endometriosis puede ser extremadamente aparatosa. Pacientes que durante la regla pueden tener sangrado a través del recto, a través de la orina, que pueden llegar a convulsionar, que pueden llegar a tener desmayos, que pueden tener focos de diarrea tremenda durante la menstruación. Y también importante no encasillarlo solo a la regla, ¿no? Porque a veces los médicos podemos caer a que solamente vas a tener dolor durante la menstruación. Y si no estás menstruando y te duele, entonces no es endometriosis. Y eso es un error, porque la endometriosis es una enfermedad crónica. Crónica quiere decir que dura mucho tiempo, que va a ser, se va a ir complicando, que va a ser una enfermedad que va a ser progresiva. Y eso hace que cada vez las molestias vayan siendo más aparatosas. Desde primero ser un dolor, entre comillas, no tan complejo, que a lo mejor con analgésicos se puede tratar, a terminar en situaciones que requieran cirugía por una obstrucción intestinal, porque la función del riñón ya no está del todo bien, y todo porque esta enfermedad es muy agresiva.
2: Nos decías que hay una estadística que nos puede sorprender. ¿Cuántas mujeres lo padecen?
3: La estadística...

0: A nivel México se estima que una de cada 10 mujeres van a tener algún grado de endometriosis. O sea, una de cada 10. Es impresionante. Sin embargo, tardamos en hacer el diagnóstico en promedio de 7 a 10 años.
1: ¿Qué? ¿Por qué?
0: Es muchísimo, exacto. ¿Por qué? Porque los síntomas son sumamente diversos.
1: Wow.
0: El hecho de que el tejido puede estar a lo mejor en el intestino puede hacer que tú, al momento de la regla o fuera de la regla, puedas tener colitis, ¿no? Que tengas esta sensación de estar muy distendido después de comer ciertos alimentos, que tengas problemas al momento de evacuar, que tengas periodos de diarrea, porque el intestino se va a irritar por ese tejido y va a hacer que tengas evacuaciones sumamente líquidas, o que puedas intercalarlas con estreñimiento, porque a lo mejor está obstruida una parte del tubo digestivo, que no permite que pase la evacuación, y puedes alternar entre diarrea y evacuaciones pues duras con estreñimiento y decir es que es colitis. El tema emocional es algo fundamental. O sea, vivir con endometriosis lleva a las pacientes a tener periodos de ansiedad, periodos de depresión, periodos en los que no saben qué está pasando con su cuerpo, y también es fácil que las encasillemos a, bueno, es que tienes estrés por el trabajo, tienes presiones con la pareja, tienes presiones con los hijos, y más bien va de la mano con todo esto de la endometriosis.
1: ¿Por qué les pasa? O sea, pues, ¿cuáles son las causas?
0: Pues mira, la verdad es que desgraciadamente no tenemos los médicos una certeza de una causa única. O sea, hay muchas teorías de por qué sucede la endometriosis, teorías ya muy viejitas, algunas de ellas que tienen casi 100 años de que las empezaron a estudiar. Hay otra teoría que nos habla de que esto se forma desde que éramos embriones, desde que estábamos en la pancita de nuestra mamá. Nuestras células tienen esta capacidad cuando somos embriones de decidir, bueno, tú eres una célula del hígado, te vas para el hígado. Tú eres una célula del cerebro, te vas a cerebro. Tú eres de útero, te vas al útero. Hay teorías en las que estas células no llegaron a su destino final, se quedaron en el camino y por eso quedaron implantes en varias partes del cuerpo. Hay otra teoría que habla de que el cuerpo tiene esta capacidad de transformar un tipo de célula a otra. O sea, hay células que tienen que estar en la parte más superficial de los órganos, que se llaman peritoneo, y a lo mejor sufren este tipo de transformaciones a otro tipo de célula parecida al endometrio. Entonces, la verdad es que hay muchas teorías, también hay teorías genéticas en las que hay un patrón genético de que en tu familia probablemente, si tú tienes endometriosis, tías, primas, hermanas, tu mamá probablemente también tenga endometriosis. Y también cada vez nos acercamos más al tema de las enfermedades autoinmunes, porque hay una cierta relación en pacientes con lupus, en pacientes con artritis reumatoide, estas enfermedades que son también muy difíciles de diagnosticar y que también pueden tener una correlación con endometriosis.
1: Aquí en el ISSSTE sabemos que de primera instancia hay que ir a nuestra clínica.
0: Sí.
1: Ellos nos referirán al especialista. Aquí en el ISSSTE hay todo este grupo de apoyo, tanto emocional como médico.
0: Pues la verdad es que como tal un grupo de apoyo específico para endometriosis, en el tema emocional todavía no, en la parte de psicología todavía no lo hay. En la parte quirúrgica, pues el abordaje ideal es vía laparoscopía. No se sugiere tanto la cirugía abierta porque va a ser bastante más agresiva de por sí. Entonces, en el ISSSTE, en hospitales de tercer nivel, como el 20 de noviembre, como en el López Mateos, como en el 1 de octubre, que hay este abordaje de cirugía laparoscópica, es una buena herramienta. Y todavía más pensando en cirugía robótica. La cirugía robótica viene a ser un parteaguas en el manejo de enfermedades tan complejas como es la endometriosis. Entonces, en este momento, hasta donde tengo entendido, solamente en el 20 de noviembre hay Da Vinci, y eso nos va a dar una oportunidad a los médicos y evidentemente a las pacientes para que tengan manejos mucho más integrales.
1: Me dio mucho gusto que estés aquí.
0: Ay, a ti, muchísimas gracias por la invitación, estoy muy contenta, me encanta hablar de este tema porque siento que como médicos tenemos la responsabilidad con las pacientes de hablar de este tema que a veces está muy oculto.
1: Gracias, yo soy Claudia Mejía, nos vemos en un siguiente episodio. Hasta pronto.
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6: Son las 11:50.

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1: Son las 11:56.

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1: Son las 12:15.

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1: Son las 12:32.

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1: Sabrosura. Vamos en otro tema. ¿Vamos bien? ¿Sí o sí? Bueno, vamos a hacer este numerito también para que lo canten conmigo. La mano al cielo. Alístese, bailador.

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1: Es la 1:16.
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1: Es la 1:24.

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1: Es la 1:29.

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1: Es la 1:48.

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1: Bueno, y esta va con mucho cariño para mi

0: tremendo festival, familia. Ustedes se votaron el primer festival del mundo. Que Dios los bendiga a todos, Curazao, a mis amigos de Sergio y Jorge Orquesta. Y esto sigue porque por ahí viene el león que representa a Venezuela. El león de la salsa. Oscar de León.
1: ¡Curazao!
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3: Son las 2:18.

0: pero si hay mojito.
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2: Son las 2:31.

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1: Son las 3:25.

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1: Son las 3:29.

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1: Son las 4:32.

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1: Son las 4:40.

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1: Son las 4:56.

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0: ustedes. Un placer para mí estar aquí entre ustedes. Hace años que no venía, pero es un placer volver otra vez a Curazao.
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2: Son las 5 y 6 minutos.
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2: Son las 5 y 7 minutos.
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1: Son las 5 y 18 minutos.
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1: Son las 5 y 18 minutos.
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1: Son las 5 y 18 minutos.

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1: Son las 5:27.
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1: Son las 5:31.

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1: Son las 5:38.
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3: Buenas noches, secretario.
4: Buenas noches, señor juez. ¿Cómo sigue de salud?
3: Ahí bastante bien. Ayer estuve con mi mujer en casa de la modista.
4: ¿Y usted acostumbra ir con su esposa a la modista?
3: No, pero ella se empeñó en que fuera para que le diera mi opinión sobre unos vestidos que se había mandado a hacer.
4: Ah, vamos. Pero dígame, ¿qué tiene que ver eso con su salud?
3: Es que los vestidos que mi mujer se mandó a hacer son los vestidos de viuda.
4: ¿Qué me cuenta?
3: Lo que usted oye. Por cierto, que vestida de viuda me lució muy bien.
4: ¿De veras?
3: Sí, señor. Luce monísima y mucho más joven de lo que es. Lo que se llama una viudita interesante.
4: ¿Y no fue a ver al médico hoy, señor juez?
3: ¿Qué va? No tuve tiempo de ir por culpa de mi hija, la mayor. Me obligó a quedarme en casa para hacer un ensayo general.
4: ¿Un ensayo general de alguna obra teatral?
3: No. Un ensayo general de mi velorio. A ella no le gusta hacer el ridículo y dice que la mayoría de los velorios quedan hechos una birria porque no se ensayan.
4: Bueno, en eso tiene razón. La semana pasada yo fui a un velorio y tuve que irme enseguida porque todos los cuentos que hicieron me los sabía de memoria.
3: Bueno, pero en el velorio mío no se van a hacer cuentos.
4: ¿Y cómo se van a entretener los invitados?
3: Con un show que mi hija está preparando en honor mío. El primer número es un coro que me va a cantar el manicero.
4: Muy interesante.
3: Luego la artista española esta, Satita Moniel, va a cantar a petición mía ese cuplé que dice: nena, me decías loco de pasión.
4: ¿Y después?
3: Un pequeño intermedio antes de representar una comedia en tres actos, escrita expresamente para mí, que se titula Solo se muere una vez, o El difunto señor juez.
4: Óigame, un título muy sugestivo.
3: Acto seguido vendrá un programa de preguntas y respuestas con premio para los dolientes que contesten correctamente. ¿Por qué usted no se inscribe?
4: No, ¿qué va, señor juez? En esas cosas yo siempre me pongo muy nervioso.
3: ¿Ah, sí?
4: Sí. Mire, el otro día fui a un programa de eso y cuando el locutor me preguntó que quién fue el descubridor de América, le contesté que había sido Diego Velázquez.
3: Póngase inmediatamente 5 pesos de multa, secretario.
4: ¿Pero por qué, señor juez?
3: Por ignorante. Parece mentira que el secretario de un juzgado no sepa que el descubridor de América fue el padre Bartolomé de las Casas. Y ahora dígame qué caso tenemos para hoy.
4: Una bronca, señor juez.
3: Llame inmediatamente a los complicados en ese bronquicidio.
4: Enseguida, señor juez.
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2: Vigilante Rudecindo Caldeiro y Escoviña.
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3: ¿Otra vez por aquí, Tres Patines?
8: Sí, otra vez.
3: ¿Y a usted no le da pena venir todos los días a la corte?
8: No, chico, tú sabes lo que pasa, que este es mi hobby.
3: ¿Su qué?
8: Hobby. Mi entretenimiento es...
3: Jo.
8: ¿De qué te ríes?
3: No me estoy riendo, señor. Le digo que no se dice hobby, sino hobby.
8: Ajá, eso mismo.
3: Dice usted que su hobby es venir al juzgado.
8: Sí, no hay gente que colecciona sellos, sí. Y otro que colecciona monedas y cajitas de fósforo. Pues yo colecciono juicios y condenas.
3: ¿Juicios y condenas?
8: Sí.
3: ¿Tiene usted una colección muy grande?
8: Chacho, imagínate que los antecedentes penales míos los mandé a encuadernar y tengo 9 tomos de 300 páginas cada uno.
5: ¡Qué barbaridad! ¿Vaya un hobby el que tiene usted?
6: No, hombre, la verdad es que hay hobbies de esos de los más raros, ¿eh? Mire, yo conozco a un señor que es albondigófilo.
5: ¿Cómo dijo?
6: Albondigófilo, señora, o sea, coleccionista de albóndigas.
5: No me diga ¿sí? eso. ¿Y cómo las consigue?
6: Hombre, pues en las fondas y restaurantes de por ahí. Y la verdad es que en materia de albóndigas tiene verdaderas maravillas, ¿eh?
5: ¡Qué barbaridad!
6: Sí, como usted lo oye, sí. En su colección tiene albóndigas de pescado, de carne de res, de carne de puerco, de papel crepé, de trapo viejo, y en fin, de todas esas cosas de que hacen las albóndigas en la fonda, ¿no? Por cierto que tiene una que usted la aprieta y dice ¡miau! de lo más clarito, pero una
8: cosa. Pues óyeme, esa bóndriga segurito que la consiguió en la fonda de Perico Galandraca,
6: chico. ¿Y usted cómo lo sabe?
8: Porque yo era que le vendía los gatos a Galandraca.
3: Secretario,
2: dígame.
3: Que se abra una investigación para saber cuántos gatos faltan en el barrio y que se averigüe cuántas albóndigas salen de cada gato para imponerle a Tres Patines un peso de multa por cada albóndiga.
5: Yo no sabía que había hobbies tan raros.
6: De que los hay, los hay. Por ejemplo, mire usted, yo tengo un pariente en Galicia que es alpargatélico.
5: ¿Y eso qué?
6: Colecciona alpargatas, señor.
5: Oye, ¿tiene muchas?
6: Oh, tiene la mejor colección del mundo. Figúrese usted que tiene alpargata con suela de goma, con puntera italiana y hasta con tacón de Luis XV. Y tiene una verdaderamente que siempre están amarradas.
5: ¿Por qué?
6: Porque si la suelta, salen corriendo a buscar a su antiguo dueño, que es un pescador de sardinas de La Coruña.
5: ¡Bendito sea Dios!

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1: Son las 5:44.
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1: Son las 5:46.
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8: Yo creo que...
9: A ver, vigilante, ¿qué sabe usted de este caso?
8: Bueno, pues casi nada, doctor. Resulta ser que el día de autos, cuando me encontraba recorriendo mi posta, al pasar por la puerta del solar La Galleta en el aire, sentí un escándalo, penetré y encontréme a estos dos que estaban enredados en medio del patio.
10: Y hizo usted muy bien en intervenir, porque si no me lo quita usted de abajo, yo lo mato a él.
9: ¿Y por qué fue el lío, señora?
10: Porque este sinvergüenza me dio su palabra de casarse conmigo y no la cumplió, señor juez.
11: Eso es una columna.
9: ¿Qué cosa dice usted que es eso?
11: Una columna, eso que le levantan a uno la gente mala.
9: No, Tres Patines, eso se llama calumnia.
11: No me diga, calumnia no es metal ese con que se hace la moneda fácil.
9: No, señor, ese metal que usted dice se llama calamina.
11: No me engañe, chico, yo sé muy bien que calamina era la novia de Pierrot.
9: Equivocado otra vez, la mujer de Pierrot. La novia se llamaba Colombina.
11: No, chico, es que estás equivocado, eres tú, chico. Colombinas son las mujeres que nacen en Colombia.
9: No, las mujeres que nacen en Colombia son colombianas.
11: ¿Qué va? Eso sí, ¿verdad que no? Colombiana es la cama donde duermo yo.
9: No, la cama donde usted duerme se llama Colombina.
11: Va, te cogí ahora. ¿Tú no me dijiste hace un ratito que Colombina era la mujer de Pierro?
9: Sí, pero lo que pasa... Secretario, póngale a Tres Patines un peso por cada pata de la Colombina donde duerme.
12: Entonces son 4 pesos.
11: No, señor, 2 pesos nomás.
9: ¿Cómo que 2 pesos?
11: Sí, porque resulta ser que un día que nos mudamos, la carretilla en que iban los muebles le chocó con una guagua.
9: ¿Y qué pasó?
11: Que a la pobre colombiana mía...
9: Colombina.
11: Colombina, sí. A mi pobre colombina hubo que llevarla urgentemente para emergencia con una hemorragia.
9: ¿Una colombina con una hemorragia?
11: Sí, chico, una hemorragia de miraguano, porque resulta ser que en el choque se le fracturó la almohada. Tuvo 3 días entre la vida y la muerte.
9: ¿Se salvó?
11: Sí, pero quedó coja porque hubo que amputarle una pata de adelante y una pata de atrás.
9: Venga acá, ¿y usted puede dormir en una cama así?
11: Bueno, al principio no, siempre me caía, pero luego un tío mío, que es equilibrista de un 5.
9: ¿Cómo se llama el tío ese?
11: ¿Eh?
9: ¿Cómo se llama?
11: ¿Cuál?
9: El tío ese.
11: Cise Bruto.
9: ¿Cómo?
11: Cise Bruto es...
9: No puede ser. ¿Cómo va a ser Cise Bruto?
11: Cise Bruto.
9: Era Cise Bruto.
11: ¿Eh?
9: Cise Bruto.
11: ¿Sí? ¿Es así?
9: Cise Bruto.
11: Y como yo le digo Cise Bruto y me contesta siempre, pero con mala gana.
9: Ah.
11: ¿Qué le pasa a usted?
9: ¿De quién es hermano Cise Bruto?
11: Cise Bruto es medio hermano de mamita, chico.
9: Ah, sí. Hermano de Sinesio.
11: ¿Eh? Hermano de Sinesio.
9: Del difunto.
11: Del difunto, el que lo cogió del tren.
9: Sí. Sinesio. Venga acá. ¿Por fin dónde enterraron a Sinesio?
11: A Sinesio lo enterraron en una caja de fósforo, chico.
9: No, pero... No, ¿cómo caja de fósforo?
11: Sí,
9: caja...
11: los pedazos que apreciaron, sí. Nada más que...
9: ¿Pero en qué? ¿En el cementerio lo enterraron?
11: Sí, en un cementerio...
9: ¿Pero de aquí o de dónde?
11: No, lo enterraron en...

0: Cementerio de Cacorro.
1: ¿De Cacorro? ¿Y eso por qué?
2: Porque allí nada más que te cobran 78 centavos por enterrar un cadáver, más barato. Chico.
1: 78 centavos.
2: Sí, lo más que costó fue el viaje del camión, que cobraron 108 pesos. Pero el entierro costó barato.
1: Así que lo y llevaron.
2: Tenía 70 y pico pesos por enterrar.
1: El camión. ¿Y cuánta gente fueron en el camión?
2: Bueno, hasta el perico llegaron 6. Después siguió el viaje solo. No sé cómo se la habrá arreglado era ya en
1: Cacorro. Y llegó a Cacorro.
2: Sí,
1: ¿qué tiempo duró el viaje? ¿Salió a qué hora de aquí?
2: Salió como a las 12 de la noche.
1: ¿De y noche la... salió ese cadáver?
2: Sí, de noche. Sí, porque dice que ha pasado mucho calor, como que lo que llevara una guayaberita puesta.
1: ¿Quién?
2: Sinesio.
1: Pero él habló después de muerto.
2: Vamos, él estuvo hablando.

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4: Son las 5 y 52 minutos.
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6: De manera nananina que usted acusa a Tres Patines de incumplimiento de promesa matrimonial, ¿verdad?
7: Sí, señor, y también lo acuso de estafa.
6: Ah, ¿sí?
7: Sí, señor, este sinvergüenza me estafó todos mis ahorros.
6: ¿Es verdad eso, Tres Patines?
8: No, chico, tú sabes que yo soy incapaz de eso, chico.
7: Usted es capaz de cualquier cosa, bandolero.
6: No se sulfure, señora. Y explíquese, dice usted que Tres Patines le estafó sus ahorros.
7: Así mismo, 500 pesos de mi alma, señor juez. Primero le entregué 300 y luego 200 más.
6: ¿Y cómo se le ocurrió a usted entregarle ese dinero a Tres Patines, nananina?
7: Bueno, porque yo creí que era una persona decente, señor juez.
6: Sí.
7: Además que, me duele decirlo, pero lo tengo que decir, estaba enamorada de él.
6: ¿Enamorada? Perdone la curiosidad, señora. ¿Quiere usted decirme qué le encontró usted a Tres Patines?
7: ¡Ay, eso mismo digo yo! ¡Eso mismo! La verdad es que ahora, después de mirarlo bien y de ver lo retama que está, yo no comprendo qué fue lo que me pasó con ese hombre a mí.
8: ¿Te quiere que lo diga? Oiga, tampoco así. Tú tienes que saber que a mí en el barrio me dice, ¿sabes cómo le dice a ti? ¿En el barrio?
6: ¿Cómo?
9: El Bisprelli de Carraguao.
7: Venga por ahí. A usted lo que le dicen en el barrio es martillo. Porque por donde quiera que va, no deja ni los clavos.
6: Bueno, basta de discusiones ya. Prosiga, nananina.
7: Pues como le decía, señor juez, sin saber cómo yo me enamoré locamente del sinvergüenza este. La verdad es que me dio mucha lástima verlo así tan flaco, tan rabujo. Y le cogí afecto y cariño, ¿sabe por eso? Así es que cuando él me dijo que tenía la idea de poner un negocio, le di 300 pesos, un rabujo. Y le cogí afecto y cariño, ¿sabe por eso? Así es que cuando él me dijo que tenía la idea de poner un negocio, le di 300 pesos para que lo pusiera.
6: ¿Y qué negocio era ese, Tres Patines?
8: Bueno, un negocio bastante productivo.
6: Sí.
8: Yo le dije a esta señora que todas las utilidades del negocio eran para ella, ¿no?
6: ¿Y usted qué ganaba entonces?
8: Bueno, yo como autor de la idea y como administrador del negocio, me puse un sueldecillo ahí de 100 pesos mensuales nada más,
6: ¿no? Hombre, no está mal.
7: ¿Pero cómo no va a estar mal? No le digo que me estafó el dinero a mí, ¿cómo va a estar mal?
8: No le estafé nada.
7: ¿Dinero estafó?
8: Nada, lo que pasó fue que fracasamos.
6: ¿Por qué fracasaron?
8: Porque no entró ningún cliente en el establecimiento.
6: Bueno, explíquese, ¿qué clase de negocio ideó usted? Vamos a ver.
8: Un negocio redondo, chico.
6: Oye,
8: yo alquilé una accesoria en el barrio.
6: Ajá.
8: Y puse un letrero afuera de la puerta que decía: se compran pesetas a 10 centavos. Figúrate, cada peseta se ganaba un real redondo.
6: Naturalmente, nadie entró en el establecimiento.
8: ¿Tú pasaste por ahí?
6: No, señor.
8: ¿Y cómo tú lo sabes? Te lo dije.
6: No, me lo figuro.
8: Bueno, pues dilo tú mismo. Si a la hora estaría riquísima,
6: ¿sabes? Claro que sí.
8: Tú ves, chica, lo mismo que yo te decía.
7: Bueno, sí, pero mis 300 pesos.
8: Pero yo no tenía 100 pesos mensuales de sueldo, muchacha.
7: ¿Sí?
8: ¿Y cuántos meses duró el negocio?
7: 3 meses.
8: Y 3 meses a 100 pesos no son 300 pesos, chico.
7: Descarado, sinvergüenza.
6: Tres Patines, yo lo siento, pero me veo obligado a condenarlo por esta.
8: No, un momento, pero tú no me puedes condenar por eso, porque ella me perdonó, chico.
6: ¿Es cierto, nananina?
7: Bueno, sí, señor juez. La verdad es que cuando eso ocurrió, yo todavía seguí enamorada del canalla y lo perdoné.
8: ¿Tú ves? ¿Me perdonó? ¿Me puedo ir, verdad?
7: No lo dejes ir, señor juez, que yo lo acuso de estafarme los otros 200 pesos.
6: Vamos a ver, ¿qué ocurrió?
7: Verá usted, cuando yo le formé la bronca a él por los 300 pesos,
6: sí,
7: él me dijo que yo lo perdonara, que no me lo iba a hacer más, porque estaba llorando muy bien, ¿sabes?
6: Sí, sí.
7: Te pones infeliz, ¿de qué manera? ¿Eh? Sí.

0: ¿Y qué?
1: Nada, que como yo le dije antes, pues lo perdoné. Entonces me dijo que si yo quería, que se iba a casar conmigo.
0: Es verdad, eso, Tres Patines.
2: Sí.
0: ¿Y fijó la fecha?
1: Sí, señor, el 15 de junio.
0: ¿También es verdad eso, Tres Patines?
2: Ah, sí.
1: ¿Sí? ¿Es sí o no?
0: Siga, sí, diga sí, claro.
1: Entonces yo, ilusionada porque iba a haber realizado mi mascaro anhelo, me puse contentísimo.
0: Me lo figuro. Bueno, ¿pero qué pasó con los 200 pesos?
1: Verá, como resulta ser que él estaba sin trabajo y yo sabía que no tenía dinero, sí, yo le entregué los 200 pesos para la habilitación de la boda.
2: ¿Para la habilitación de qué boda?
1: De la boda de nosotros.
2: ¿Quiénes son nosotros?
1: ¿Cómo que quién nosotros?
2: El juez y tú.
1: No, señor, usted y yo.
2: ¿Qué dice? ¿Qué dice? ¿Pero usted se cree que yo estoy loco para hacer semejante disparate por segunda vez, hombre?
1: ¿Usted está oyendo eso, señor?
0: Momento, Tres Patines, vamos a aclarar
1: esto. ¿Está oyendo esto?
0: Vamos a aclarar esto. ¿Usted no dijo hace un momento que le dijo a Nananina que se iba a casar con ella el 15 de junio?
2: Sí, chico.
0: ¿Y cómo ahora dice que no?
2: No, lo que yo digo es que ella me dio el dinero para la habilitación de la boda. No, no me lo dio para eso.
0: No.
2: Porque yo nunca pensé en boda ninguna, chico.
1: ¡Ah, no!
2: Claro que no, a mí no me engancha usted más nunca.
0: Venga acá, Tres Patines. Usted cogió los 200 pesos, ¿verdad?
2: Sí, chico.
0: ¿Y para qué los cogió?
2: Para la habilitación.
0: ¿Para qué habilitación?
2: Para la habilitación de la cacería, chico.
0: ¿Qué cacería es esa?
2: Chico, ¿no te dije que yo le dije a Nananina que si ella quería, nos íbamos a casar el día 15 de junio?
0: Sí.
2: Bueno, pues los 200 pesos eran para comprar escopetas, municiones.
0: ¿Ah?
2: Y esa cosa, para irnos a cazar con Z. Lo que pasa es que la pronunciación mía es deficiente, ¿no?
0: ¿Eh?
2: Y Nananina y yo teníamos que ir a eso, a cazar, a Quibicán. Tú sabes cómo hay paloma rabiche ahí, ¿no? ¡Ah! ¿Tú quieres ir un día conmigo para que tú
0: veas? No, señor secretario, tome nota.
3: Venga la sentencia.
0: Amigo, según parece, su caso así se concreta. Dijo usted casar con Z y ella lo entendió con S. Y aunque eso es cosa vulgar, lo tengo que castigar en forma correcta y fina. Se tiene usted que casar con...
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5: Son las 5:58.

0: Hoy tenemos que dar las gracias. Gracias a quien nos permite disfrutar de un nuevo día. Gracias porque tenemos la alegría y la tristeza, el optimismo y el pesimismo, porque podemos estar contentos o enojados, por el poder de discernir y de elegir, porque en nosotros consiste, y solo en nosotros, encontrar los alicientes. Ser felices debe ser nuestra meta, y luchar contra quienes se opongan. Para un ceño adusto, una sonrisa. Quitar la careta y descubrir la verdadera cara de la gente. Enseñar a quien no sepa que la felicidad es gratis. Que no hay riqueza que valga si se es pobre de corazón. Que la pobreza vive mientras no nace el amor. Gracias por la vida. Gracias a ti, como te llames, Señor, que de cualquier forma eres el mismo.
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0: Ya son las 6:08 a.m. en XEU, miércoles 1 de julio.
1: Buenos días, muy buenos días, amigos. Sean bienvenidos a un programa más de Escuche y Aprenda. Aprenda lo que no sabe. Recuerde lo que ha olvidado. Sean bienvenidos a nuestro programa de hoy. Esto que le voy a comentar lo escribió Amado Nervo y dice así: ¿por qué te inquietas y preocupas de los enigmas del universo? Si pronto vas a morir y te dará la muerte contestación a todos ellos. ¿Cuántos años te separan aún del fin? ¿10, 20, medio siglo? ¿Qué corto es, de todas suertes, el plazo? Día a día marchas hacia el inmenso misterio que como gran estatua negra te aguarda inmóvil al final del camino con los brazos cruzados y los grandes ojos llameantes de respuestas. ¿Por qué pues tanta impaciencia? Deja tus dilemas dormir con sus aceradas trenzas que rematan en puntas crueles. Te dices, tiene que ser esto o tiene que ser aquello, pero esto es absurdo y aquello también. Deja tus dilemas dormir como tenazas de alacranes ponzoñosos. El que todo lo sabe está con los enormes brazos cruzados en medio de cada dilema. Entre el sí y el no están sus inmensas pupilas radiantes. Se alza como un coloso antiguo en los límites de la noche y el día. Cada hora volandera en sus brazos impalpables te lleva hacia él, y cuando llegues a lo que aquellos que te sobrevivan llamarán el silencio absoluto, su gran boca se abrirá para decir las cosas definitivas. ¿Quién sabe si entonces verás que esa gran boca, oh dulce milagro, sonríe? Esto lo escribió Amado Nervo.
0: 6:10 en XEU, miércoles 1 de julio de 2026.
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0: 6:11 en XEU, miércoles 1 de julio.
1: Este es su programa cultural, Escuche y Aprenda. Aprenda lo que no sabe, recuerde lo que ha olvidado. Hay una historia fascinante que la transcribo para usted. Se cuenta que en un pueblo, el dueño de un modesto negocio gozaba de la amistad de un poeta brasileño, Olavo Brás. Poseedor de un ingenio, una rima y una métrica envidiable, y cierto día lo encontró cuando caminaba por la calle un amigo y le pidió: poeta, estoy necesitando vender mi casa, ¿me podría ayudar? Además era su vecino. ¿Me podría ayudar redactándome el aviso para la venta, para ponerla en el diario? El poeta puso manos a la obra, inmediatamente tomó lápiz y papel y escribió: se vende encantadora propiedad donde cantan los pájaros al amanecer en las extensas arboledas, rodeado por las cristalinas aguas de un lindo riachuelo. La casa, bañada por el sol naciente, ofrece la sombra tranquila de las tardes en el balcón. Ese fue el texto de venta que le encantó al dueño que le hiciera ese favor. Tiempo después, el poeta se encontró con el comerciante y le preguntó si ya había vendido la casa. No pensé más en venderla, dijo. Después que leí el aviso, me di cuenta de la maravilla que tenía. ¿Cuántas veces, por ir en busca del poder político, económico o social, de los bienes materiales o de lo superfluo, de las marcas y de la moda, omitimos valorar en su exacta dimensión lo que tenemos, las bendiciones que la vida nos provee? Es necesario que apreciemos que nuestra vida está llena de maravillosos milagros que olvidamos valorar. La vida, la salud, la familia, la casa, los alimentos, los amigos, la abundancia de bienes, de esto que no apreciamos. De esto hay que dar las gracias siempre, porque es necesario para sentirnos bien, para sentirnos satisfechos con la vida. Gracias por todo lo que tenemos y que a veces no apreciamos.
7: Son las 6:13.
1: Este es su programa cultural. 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Vamos a escuchar esto que se llama Muy cerca de mi ocaso, vida, yo te bendigo, porque me diste, nunca me diste ni esperanza fallida, ni trabajos injustos, ni pena inmerecida. Porque veo al final de mi rudo camino que yo fui el arquitecto de mi propio destino. Amé que si extraje las mieles o la hiel de las cosas, fue porque en ella puse hielo, mieles sabrosas. Amé cuando planté rosales, coseché siempre rosas. Cierto, a mis lozanías va a seguir el invierno. Mas tú no me dijiste que mayo fuese eterno. Hallé sin duda largas las noches de mis penas, mas no me prometiste tan solo noches buenas, y en cambio tuve algunas santamente serenas. Amé, fui amado, el sol acarició mi faz. Vida, nada me debes. Vida, estamos en paz.
0: Las 6:16 en XEU, miércoles 1 de julio.
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1: 6:18 en XEU, miércoles 1 de julio. Ahora les vamos a platicar sobre los niños, la educación de los niños. No todos los niños se benefician de tener buenas calificaciones cuando sean grandes. Fíjese que hay niños entre los alumnos de una clase, hay un pintor en formación que no necesita saber matemáticas a la perfección, y un futuro empresario que no necesita conocimiento sobre el envejecimiento de la ballena azul. También puede haber un futuro músico que no solo no está interesado en la química, sino que tampoco la necesita. Y un deportista para quien la educación física es mucho más importante que la física o las matemáticas. No hay que privar a los niños de confiar en sí mismos si sus calificaciones incluyen notas distintas de un 10. Es solo una calificación escolar que no les afectará en nada en la vida real. Así que hay que apoyarlos. Los niños deben sentirse seguros de que los quieren independientemente de sus calificaciones. Un examen reprobado no arruinará el futuro de tus hijos, pero tu falta de fe en sus sueños puede hacerlo. Así que hay que poner mucha atención en esto. Fomenta que desarrollen su talento y en el futuro ellos te dirán gracias, porque ahora pudo ubicar su vocación. No hay que privar a los hijos de confiar en sí mismos, aun si sus calificaciones no son excelentes. Y además, le vamos a dar 3 consejos que debe enseñar a sus hijos y que la universidad a veces, pues ni las escuelas nos enseñan. Esto puede ser. Hay cosas especialmente que tienen que saber, por ejemplo, sobre las finanzas personales. Hay 3 cosas que hay que enseñar a sus hijos sobre finanzas. El valor del tiempo es importante. Hoy en día estamos acostumbrados a tener todo lo que queremos en el momento que queremos. Y la verdad es que la vida no es así. Todo lo que en verdad vale la pena, pues tarda. Toma tiempo, esfuerzo y dedicación. Si no aprendemos a ser pacientes y disciplinados, a la primera que las cosas no salgan como nosotros queremos o como pensamos que van a salir, nos frustraremos y renunciaremos. Hay que enseñarles a ahorrar e invertir a largo plazo, hacer el ejercicio que escriban, pues, por ejemplo, en una jarra, lo que sea que quieran comprar, pero dentro de 1, 2 o 3 años, en un bote, que vayan ahorrando y que por nada del mundo lo saquen para comprar algo del momento. Así aprenderán que las cosas se alcanzan mezclando tiempo, disciplina y esfuerzo. Otro aspecto importante es que tienen que aprender buenas decisiones con el dinero. Enseñarles que a tomar buenas decisiones con su dinero, la diferencia entre gastar e invertir, entre un pasivo y un activo. Hay que mostrarles que para que ellos se eduquen, cómo pueden poner su dinero a trabajar y que no pierda valor con el tiempo. Enséñales a ahorrar y su importancia para cubrir emergencias y para el retiro, a que no se metan en problemas de deudas, que gasten dentro de sus posibilidades, que no busquen aparentar. Y por último, enseñarles a plantearse metas y objetivos. Diles que todo lo que se propongan lo pueden alcanzar, siempre y cuando perseveren y luchen por conseguirlo. Enséñales a visualizar sus objetivos y que sean perseverantes o lo que sea que quieran conseguir, y a trabajar por ellos, que los escriban, los peguen en la pared y que todos los días lo vean, que hagan un plan en donde escriban paso a paso cómo van en su propósito para conseguirlo, y que siempre busquen el bien para los demás. Solo así trascendemos en la vida. Todo esto está en ti. Todo esto está en ti, esto no te lo enseñan en ningún lado. Creemos valor en nuestros hijos para que ellos puedan también tener y crear valores en la sociedad. No esperes hasta mañana para enseñarlos esto. Enséñalos hoy, porque eso puede ser la clave Además, para ser felices. ¿Sabe usted cuál es la ironía más grande del mundo? Pues la ironía más grande del mundo es que las personas, las mejores personas, tienen pocos amigos. Y eso es porque las mejores personas son reales, transparentes, sin miedo al que dirán, ni a decir la verdad. Y evidentemente un ser hipócrita se llena de amigos igual de hipócritas. Y eso resulta mucho peor que estar solo. Tal vez sea una persona, como le dicen, pues que dice la verdad siempre, pero eso le ocasiona enemistades. Y entonces hay quien hace lo contrario para no perder amistades, para llevar la corriente.
7: Son las 6:23.
1: ¿Sabe usted qué es el sésamo? ¿O a qué se le llama semillas de sésamo? Pues nada más que a las semillas de ajonjolí, son muy nutritivas y nos aportan interesantes beneficios para nuestra salud. Las propiedades nutricionales del sésamo o ajonjolí son varias. Se puede hacer leche de ajonjolí, aceite de ajonjolí, y tiene muchas propiedades. Por ejemplo, reduce los niveles de colesterol en sangre debido principalmente a su contenido en lecitina. La lecitina disuelve las grasas y previene su adherencia a las paredes de las arterias. El ajonjolí también contribuye a regular y mejorar la función intestinal debido al contenido en fibra que posee. Nos ayuda a prevenir el estreñimiento y a prevenir enfermedades del tracto intestinal. Contribuye a que nuestro sistema cardiovascular realice sus funciones correctamente. El corazón funciona mejor. Se reducen las posibilidades de padecer dolencias del corazón. La proteína vegetal del ajonjolí está formada por uno de los 8 aminoácidos esenciales, la metionina, que es una excelente fuente de proteína vegetal para incorporar a una dieta habitual. El ajonjolí nos da hierro, que participa en diferentes funciones en nuestro organismo. El magnesio, que nos proporciona la semilla de ajonjolí, contribuye al correcto funcionamiento de nervios y músculos. También las semillas de ajonjolí son un excelente complemento para las personas que tengan problemas circulatorios. Es un aliado para cuidar de nuestro hígado y a prevenir la migraña originada por problemas en el funcionamiento de este órgano. Ese es el ajonjolí, que se puede consumir también en forma de aceite. Es un excelente alimento, la semilla de ajonjolí.
7: Son las 6:25.
1: Este es su programa cultural, escuche y aprenda. Aprenda lo que no sabe, recuerde lo que ha olvidado. ¿Por qué se oxidan los metales al aire libre? Más de una vez habrá visto que si deja algún elemento de metal al aire libre, con el tiempo se oxida. ¿Pero por qué se oxidan los metales al aire libre? La oxidación es un aumento del estado de oxidación. Cuando un átomo tiene mayor número de electrones de valencia en el exterior, es un oxidante fuerte. Hay una diferencia entre oxidación y óxido. A menudo utilizamos oxidación y óxido de forma indistinta, pero hay diferencias entre ambos términos. No todos los materiales que interactúan con el oxígeno se desintegran en óxido. En el caso del hierro, el contacto con el oxígeno genera un proceso de combustión lenta que lleva a lo que nosotros llamamos óxido normalmente. Si la oxidación se produce en cobre, en cambio, se produce una sustancia verde llamado óxido de cobre. El proceso de oxidación depende de la cantidad de oxígeno que haya, el aire y la naturaleza del material que toca. Como el proceso ocurre a nivel de la molécula, para evitar el óxido hay que poner una barrera protectora, ya sea natural o artificial. Por ejemplo, en el caso de las frutas que se oxidan cuando presentan manchas amarillentas o color marrón, la piel o cáscara es su protección. Cuando esta piel se rompe, la fruta comienza a oxidarse por el contacto con el oxígeno. Los coches, los herrajes y otros materiales suelen tener una capa de antióxido para evitar este efecto. ¿Sabía la razón por la que se oxidan los metales al aire libre? Bueno, pues aquí está ya la respuesta. 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
7: Son las 6:27.
1: Vamos a platicar a ustedes sobre la manzana. La manzana mantiene la boca limpia, pues reduce los niveles de bacterias y el riesgo de caries. Su contenido en fibra soluble, llamada pectina, disminuye el colesterol y evita que se acumule. Sus antioxidantes previenen enfermedades como cáncer y diabetes. Estos son los pros o los beneficios de la manzana, pero también su consumo excesivo puede ocasionar diarrea y los productos no orgánicos derivados de ellas, como los jugos, pueden tener altos niveles de azúcar, por lo tanto hay que tener control sobre su consumo. Sobre el pepino, los pros o los beneficios es que contiene el 96% de agua, que hidrata y favorece la eliminación de toxinas, que reduce los niveles de colesterol y la presión arterial gracias a sus minerales y al compuesto químico esterol. Las sustancias que libera el pepino al ser masticado refrescan las encías y mantienen un buen aliento. El contra del pepino es que puede generar reacciones secundarias en personas con alergia a la ambrosía, una sustancia del pepino, y su cucurbitacina puede generar indigestión en algunas personas. Su cáscara puede utilizarse para tratar quemaduras e irritaciones, pero también en un procesador de alimentos se puede consumir dando una buena cantidad de fibra. El pepino, un excelente alimento.
13: Gracias por su atención al programa cultural Escuche y Aprenda. Aprenda lo que no sabe. Recuerde lo que ha olvidado. La invitación para mañana a la misma hora a través de XEU. Buenos días, les dice José Luis Feijoo Herrera.
14: Hoy tenemos que dar las gracias. Gracias a quien nos permite disfrutar de un nuevo día. Gracias, porque tenemos la alegría y la tristeza, el optimismo y el pesimismo, porque podemos estar contentos o enojados, por el poder de discernir y de elegir, porque en nosotros consiste, y solo en nosotros, encontrar los alicientes. Ser felices debe ser nuestra meta, y luchar contra quienes se opongan. Para un ceño adusto, una sonrisa. Quitar la careta y descubrir la verdadera cara de la gente. Enseñar a quien no sepa que la felicidad es gratis. Que no hay riqueza que valga si se es pobre de corazón. Que la pobreza vive mientras no nace el amor. Gracias por la vida. Gracias a ti. Como te llames, Señor, que de cualquier forma eres el mismo.
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16: Esta mañana le comentaremos, luego del triunfo de la selección mexicana contra Ecuador, veracruzanos celebraron en la estatua de Cuauhtémoc el triunfo de México. Sin embargo, pues también vandalizaron la estatua de Cuauhtémoc aquí en Veracruz y lo que ocurrió en el Ángel de la Independencia. Lamentablemente, 3 muertos por asfixia. Una estampida fue la que hubo en el Ángel de la Independencia durante los festejos que tenía la afición por el triunfo de la selección mexicana. Y restaurantes, los portales, el Zócalo, aquí en Veracruz se vieron abarrotados por aficionados que estaban siguiendo este partido. También le tendremos, pues durante la transmisión de este partido, allá en Morelos, hubo un ataque armado. Mientras veían el partido, fueron atacados. Esto dejó un muerto y 5 heridos. Esto fue en Morelos. Estas tragedias que se están teniendo que lamentar, aprovecharon que estaban ahí las personas congregadas viendo este partido. Llegaron un comando armado, los atacaron y una persona al momento es el saldo de una persona muerta y al menos cuatro más resultaron heridos. Y esta estampida que hubo lamentablemente en el Ángel de la Independencia, tres muertos por asfixia, es lo que pues está ya conociendo esta mañana de lo que ocurrió en la noche madrugada. Y bueno, le estaremos también compartiendo qué dicen psicólogos, por qué una victoria de México hace tan felices a la población. Esto que ocurrió con las plataformas, el servicio que dan en plataformas, servicio de transporte, dicen los titulares, los que en este caso están agremiados a las plataformas, que ellos no son una competencia desleal. Esto señalan conductores de aplicaciones, piden una regulación en Veracruz. Y también los taxistas dicen plataformas sí, particulares no. Llegaron, ambos bandos llegaron ahí a las instalaciones del C5, que están ubicadas en Ruiz Cortines. Los taxistas piden seguir con los operativos, piden aplicar la ley en Veracruz. Un estudiante del Tecnológico de Veracruz es uno de los que perdió su auto en este operativo contra las plataformas. Le fue asegurado su auto y ahora le dicen que tiene que pagar aproximadamente entre 100,000 y 120,000 pesos para que pueda liberar su automóvil. Le preguntaron a la gobernadora de Veracruz, Rocío Nale, si podrán los conductores de aplicación trabajar en Veracruz. Y le estaremos comentando lo que ha dicho la gobernadora. Si usted quiere ayudar a los damnificados de Venezuela, le estaremos compartiendo dónde puede llevar víveres. Vecinos de Geovillas Los Pinos denuncian hasta 3 semanas de cortes intermitentes de agua potable. Además, también le compartiremos, veracruzanas ganan el único oro para México en Olimpiada Mundial de Ingeniería. Crean un dispositivo que podría reducir el costo del recibo de luz y fue con esto que ganaron oro mundial en ingeniería. También le estaremos compartiendo, pues habían suspendido los tratamientos de radioterapia para pacientes con cáncer en el Seguro Social. ¿Qué es lo que dice el Seguro Social? Le estaremos comentando al detalle. Y luego del presunto feminicidio de Noemí, que habría sido atropellada por su expareja en un tráiler en La Herradura, el colectivo feminista Las Brujas del Mar exigen justicia para Noemí. Y además también le estaremos compartiendo de quién se trataba. Había estado en la Facultad de Ciencias de la Comunicación, el joven de 30 años que murió ahogado en Playa Martí este pasado lunes, que fue encontrado muy temprano. Había estado como egresado ya de la Facultad de Ciencias de la Comunicación. Actualmente contaba con 32 años de edad. Fue identificado. Le estaremos comentando. Y en la unidad móvil, Luis Alberto Luna, adelante.
7: Hola, ¿qué tal? Muy buenos días, Betty. Buenos días a los usuarios de XCU. Así es, ya me encuentro en la unidad móvil recorriendo la zona conurbada para reportar cualquier hecho de relevancia que suceda sobre la zona conurbada. Les informo que esta mañana se registró un incendio en una vivienda en la calle Manuel Contreras, en la colonia Ignacio Zaragoza. Más adelante estaremos dando los detalles de este incendio que los bomberos de Veracruz afortunadamente ya controlaron y pues bueno, una persona resultó lesionada, pero no de gravedad. Más tarde el reporte completo, Betty. Excelente día.
16: Excelente día, Luis Alberto. También le estaremos comentando a la audiencia de XCU. Dijo la presidenta Claudia Sheinbaum que van a buscar regular el uso de la inteligencia artificial y las redes sociales en México una vez que pase el mundial. Esto fue parte de lo que dijo. También le tendremos este sismo que se registró frente a costas de Sinaloa. Y pues lo que ha dicho el Departamento de Estado de los Estados Unidos con respecto a pues varias personas que está identificando que estarían presuntamente involucradas con pues cárteles de la delincuencia. Además, el Departamento del Tesoro liga ganancias en el huachicol con campañas políticas en México. Así que le estaremos comentando lo que está advirtiendo el Departamento del Tesoro de los Estados Unidos. Bueno, pues también el Supremo allá en Estados Unidos, pues determina pues lo contrario a la decisión que había tomado el presidente de los Estados Unidos con respecto a los nacidos allá en Estados Unidos. Sí los están reconociendo con respecto a la nacionalidad, así que le estaremos comentando al detalle. Y tenemos en los deportes Edwin Santana.
17: Excelente mañana, amigos de XEU, un gusto saludarlos. Hoy en los deportes platicamos de la selección mexicana de fútbol que se mete a los octavos de final luego de vencer a su similar de Ecuador. México jugará el quinto partido y lo hará en el Estadio Azteca. También todo lo que sucedió con la selección de Francia, donde Mbappé se puso la capa de héroe. Hoy le toca el turno a Estados Unidos de entrar en actividad en los 16avos de final. Platicamos también de selecciones que se han quedado sin entrenador, caso de Uruguay y de Países Bajos tras sus eliminaciones. Y en el tenis, Serena Williams da de qué hablar. Le tengo los detalles a las 8:15.
16: También le estaremos comentando hoy se estará pues analizando esta mesa que tendrán este diálogo entre México, Estados Unidos y Canadá en torno al T-MEC. Ayer publicó Reuters, se le informamos con toda oportunidad, desde muy temprano le informamos que aparentemente Estados Unidos, Donald Trump, no estaría yendo por una prórroga para el T-MEC, estaría concluyendo en el plazo que está previsto. Hoy podría hacerse oficial. El secretario de Economía, Marcelo Ebrard, está confirmando la reunión este día y dice que pues vislumbra dos escenarios en el T-MEC en esta renegociación, en donde la revisión podría ser anual, según lo que está manejando el propio secretario de Economía, Marcelo Ebrard. Le estaremos compartiendo al detalle. Hola, ¿qué tal? Muy buenos días. Saludo a la audiencia de XEU. Ya estamos en julio, 1 de julio, ese miércoles, 1 de julio del 2026. ¿No es? ¿Sí es, no? ¿Me ve?
18: Sí, me darás chance las efemérides.
16: No, pues estoy apenas presentando, David. Y ahora, ¿qué te dejó el festejo de la el triunfo del todavía? Andabas en Cuauhtémoc, en la estatua de Cuauhtémoc. Buenos días, ya no me dejaban ni saludar a la audiencia, David, ya se me estaba anticipando con las efemérides. Bueno, sí, ya le decía, es miércoles 1 de julio del 2026, con una temperatura aquí en el puerto de Veracruz de 25 grados Celsius. ¿Cómo estás, David? Con el gusto de saludarte cada mañana y adelante. Hola, con las efemérides.
18: Sí, muchísimas gracias. Mi, ¿cómo se llama? El marcador que yo dije 3-1 no se dio.
16: No, el que yo pensaba tampoco, afortunadamente.
18: Bueno, hoy en México es el Día del Ingeniero. A todos los ingenieros, felicidades.
16: Muchas felicidades a los ingenieros pasos.
18: Hoy es el Día Internacional del Chiste. Hoy es el Día Internacional de la Fruta. El 1 de julio de 1789 nació el militar navarro español Javier Mina Larrea, conocido como Francisco Javier Mina. El 1 de julio de 1897 se fundó la Escuela Naval Militar en el puerto de Veracruz por decreto del presidente Porfirio Díaz. El 1 de julio de 1908 se adoptó SOS como señal de socorro internacional. El 1 de julio de 1961 nació la aristócrata y filántropa británica Diana Frances Spencer, Lady Di, la reina de corazones. Hoy cumpliría 65 años. El 1 de julio de 1967 nació la actriz y modelo canadiense-estadounidense Pamela Anderson. Hoy cumple 59 años. El 1 de julio de 1974 murió el político y militar argentino, quien fuera presidente de ese país, Juan Domingo Perón. El 1 de julio de 1977 nació la actriz y modelo estadounidense Liv Tyler. Hoy cumple 49 años. El 1 de julio de 1997, hace 29 años, el Reino Unido traspasó el control de Hong Kong a China después de 155 años de colonialismo. El 1 de julio de 2004, hace 22 años, murió el famoso actor y director estadounidense Marlon Brando.
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18: 6:45 en XEU, miércoles 1 de julio de 2026.
16: Tenemos mensajes, dice, para reportar que ayer en el festejo en la estatua de Cuauhtémoc, dice este mensaje, la gente cochina dejó como pues ahí toda la basura, anexo foto, dice la foto no le hace justicia, pero dejaron pues todo ahí una cochinada, es lo que nos están compartiendo de que dejaron toda la basura.

0: Miguel, aquí en el puerto, me quedé sin luz. Pueden pasar mi número de reporte, es el J0607969944. Dice, muchas gracias. David Rosas, así como se fueron a festejar a la estatua de Cuauhtémoc, que vayan a limpiar toda la basura que dejaron. Botellas, latas, no hay que ser cochinos, es lo que nos dice en este mensaje. También otro de los comentarios, por favor piden saludar a Rafael Guerrero por sus 72 años, escucha en La Pochota, de parte de su cuñada Leticia, desde Ciudad Juárez. Otro de los comentarios, dice en este mensaje, por favor felicítenme al ingeniero Víctor Régules Sánchez, Emma Tamayo es lo que pone, muchísimas gracias. Gracias por sus mensajes, llamados. Y ayer hubo mega operativo junto a esta Plaza de la Tecnología. Escuchemos.
1: La tarde de este martes se registró un operativo junto a la Plaza de la Tecnología, ubicada en la avenida Nicolás Bravo, en el centro de Veracruz, muy cerca de la zona de mercados. Al lugar de los hechos, arribaron patrullas de la Guardia Nacional, de la Policía Estatal, así como unidades de la Fiscalía General del Estado. En el sitio, los cuerpos de seguridad arribaron a unos locales junto a la mencionada plaza, donde ejecutaron un cateo. Trascendió que los uniformados buscaban en las vitrinas un teléfono celular, pero tras la revisión exhaustiva no localizaron el dispositivo. En el tiempo que llevaron a cabo el cateo, fue acordonada esa área donde se encontraban los locales que revisaron. También fue cerrada la avenida Nicolás Bravo, a la altura de la Plaza de la Tecnología. Minutos después del cateo, se retiraron los elementos de seguridad, la vialidad fue reabierta y quitaron las cintas de acordonamiento. Después de este operativo, realizaron otro cateo en Carlos Cruz, entre Victoria y Revillagigedo. XEU Noticias, José de Aquino.
0: 6:48 en XEU Noticias. Hoy es miércoles 1 de julio del 2026. Vamos a la pausa.
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0: 6:50 en XEU Noticias en este día que es miércoles 1 de julio del 2026. ¿Y cómo vivieron anoche los veracruzanos en los portales, en el Zócalo, este partido de la selección mexicana?

0: partido de la selección mexicana de fútbol en este Mundial 2026 que se juega en casa. Más ilusionados que nunca, llegaron desde muy temprano los aficionados veracruzanos y hasta extranjeros al Zócalo de Veracruz para apoyar al equipo mexicano, todos con pronósticos a favor del Tri sobre su similar de Ecuador.
1: Oliver,
2: ¿de dónde eres?
1: De Suiza.
2: ¿Qué te parece Veracruz?
1: Ah, es muy lindo, sí, es, me gusta mucho. Sí.
2: ¿Apoyando la selección?
1: Sí, hoy estoy aquí por la selección, sí. Me gusta la camisa.
2: ¿Tu pronóstico para el partido de hoy?
1: Ah, claro, es 3 para México, 2 para Ecuador.
3: Mariana, y 2-1. Bueno, favor México.
4: Esmeralda, 3-0.
5: Yo, Columpa, 2-0.
2: ¿De dónde nos visita?
5: De Cuba, La Banda.
0: En un partido lleno de emociones que se reflejaba en el ambiente con los gritos de apoyo por parte de los veracruzanos que disfrutaban sus bebidas y alimentos cada vez que México provocaba una jugada de peligro. El grito explotó en el primer gol convertido nuevamente por Julián Quiñones, quien llegó a 3 anotaciones en este mundial. Un partido redondo el que jugó la selección mexicana, con el que sellaron la victoria prácticamente en el primer tiempo con el gol de Raúl Jiménez. El segundo tiempo también estuvo lleno de emociones, donde el cielito lindo se escuchó entre los aficionados que al silbatazo final gritaron de júbilo y corearon el nombre de México celebrando la victoria de esta noche. Con este triunfo de México ante Ecuador, la afición mexicana sigue soñando.

0: que ya sabemos que no. Pero, ¿y si sí? Informo para XEU Noticias, Luis Alberto Luna Ramírez.
1: 6:54 en XEU, miércoles 1 de julio de 2026.
2: Y luego varios veracruzanos se fueron a festejar ahí en la estatua de Cuauhtémoc.
3: Tras la victoria de México ante Ecuador con un marcador final de 2-0, los jarochos acudieron a celebrar a la estatua de Cuauhtémoc en Veracruz. El monumento al último emperador azteca, ubicado en la avenida Cuauhtémoc, esquina Miguel Ángel de Quevedo, fue el escenario que cientos de aficionados eligieron para salir a celebrar el pase de México a los octavos de final. Al grito de México, México, México, los motores de las motocicletas rugían en los cuatro puntos cardinales que rodean a la estatua de Cuauhtémoc. Los claxons de los automóviles respondían. Entre más se adelantaba la noche, llegaban más personas. Unos llegaban con la bandera de México, otros con el clásico sombrero puntiagudo de ala ancha. Otros traían el jersey de la selección mexicana, la verde, la blanca, la negra. Otros un poco más extravagantes. Entre el rugido de las motos, la lluvia de cerveza y de espuma blanca, se escuchó el cielito lindo con la que los jarochos cantaron la victoria de la selección mexicana. El corte a la circulación en Cuauhtémoc fue en el carril de norte a sur a la altura de Murillo, mientras que de sur a norte fue a la altura de J.P. Silva. Miguel Ángel de Quevedo fue cerrado en Murillo y en Constituyentes. En todos los cierres viales hubo elementos de tránsito municipal para regular el tránsito de esta manifestación pacífica de alegría. Con esta victoria, México jugará este domingo 5 de julio en el Estadio Azteca. XEU Noticias.
1: Ah, Nabel de la Peguera. 6:56 en XEU, miércoles 1 de julio.
2: ¿Y cómo quedó la estatua de Cuauhtémoc?
4: Luego del emocionante partido en el que México venció 2-0 a Ecuador, los veracruzanos salieron a festejar alrededor de la estatua de Cuauhtémoc. Esto tras una convocatoria en redes sociales, pero no solo celebraron, algunos se pasaron y vandalizaron el monumento. En la base de la estatua colocaron un graffiti con la leyenda "Viva México". Y es que anoche, con banderas de nuestro país, playeras de la selección y una alegría desbordante, los jarochos coreaban "México, México". Y es que no fue para menos, ya que la selección mexicana logró el pase a octavos de final en el Mundial de Fútbol, y no solo eso, sino que van invictos, no les han metido un solo gol. Pero en medio del festejo, algunos aprovecharon para vandalizar el monumento de la estatua de Cuauhtémoc, que se convirtió en el ángel de la independencia jarocho. Mientras tanto, en los portales de Veracruz también se observó una gran algarabía desde el inicio del partido, ya que desde el primer tiempo dominó México a Ecuador. Informó para XEU Noticias, Olivia Pérez López.
1: 6:57 en XEU, miércoles 1 de julio.
2: Sin embargo, hay que lamentar, allá en la Ciudad de México hubo una estampida en el Ángel de la Independencia. Según el gobierno capitalino, serían aproximadamente 1,000,000 de personas quienes se congregaron en el Ángel de la Independencia y alrededores, y lo que parecía una jornada de celebraciones por el pase de la selección mexicana a los octavos de final terminó en tragedia, con el fallecimiento de 3 personas. El puesto de mando del sector salud del gobierno de la Ciudad de México confirmó lamentablemente el fallecimiento de 3 personas debido a asfixia provocada por las aglomeraciones y el aplastamiento de la multitud en las inmediaciones del Ángel de la Independencia. Los hechos se registraron en esta madrugada, luego de que, pues dicen las autoridades, alrededor de 1,000,000 de aficionados abarrotaron Paseo de la Reforma, el Ángel de la Independencia, para festejar la victoria de la selección. De acuerdo con estos reportes oficiales de las autoridades, los trágicos incidentes ocurrieron en puntos específicos en la alcaldía Cuauhtémoc. Equipos de emergencia localizaron a 2 personas inconscientes en las calles de Hamburgo y Lancaster. A pesar de las maniobras avanzadas de reanimación cardiopulmonar, brindadas en este caso por paramédicos, bomberos y personal de protección civil, ambas víctimas perdieron la vida en el hospital. Fueron identificadas por sus familiares como un hombre de 44 años y una joven de 19 años. Hubo un tercer fallecimiento en la calle Berna. En una actualización posterior, el sector salud informó el hallazgo de una mujer de 48 años, quien también se encontraba inconsciente en la vía pública debido al tumulto. Tras ser auxiliada, trasladada de urgencias a un hospital, los médicos confirmaron que ingresó ya sin signos vitales, dictaminándose la asfixia como causa de muerte. El gobierno de la Ciudad de México dijo que para tratar de pues que hubiera la atención hacia la gente, mantuvieron activo un operativo interinstitucional con la participación de la Secretaría de Seguridad Ciudadana, el Escuadrón de Rescate y Urgencias Médicas, Protección Civil, bomberos y personal de la Secretaría de Gobierno. El despliegue tuvo como fin atender las múltiples emergencias luego de estos festejos. La administración local, el gobierno capitalino, externó sus condolencias a los familiares y amigos de las tres víctimas mortales, asegurando que se les brindará todo el apoyo institucional y el acompañamiento necesario ante este lamentable suceso. Más tarde fue que ya en la madrugada también la jefa de gobierno de la Ciudad de México, Clara Brugada, confirmó la atención que brindaron los cuerpos de auxilio a las personas tras la estampida. Fue una estampida que se dio 3 muertos por asfixia, esto en el Ángel de la Independencia. Esta trágica noticia, este lamentable hecho que ha sucedido en la capital de la República. Vamos a la pausa.
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2: Saludamos esta mañana al meteorólogo del Centro Hidrometeorológico Regional de Boca del Río, Silvano Pozos. ¿Qué tal, Silvano? Muy buen día. Le escuchamos con el pronóstico del tiempo.
6: Hola, ¿qué tal? Muy buenos días, Betty. Un gusto saludarla y saludar también al auditorio de la XEU en esta primera emisión del pronóstico del tiempo que se elabora y emite desde el Centro Hidrometeorológico Regional de Boca del Río. Y bueno, comentarles que al momento, con respecto a las condiciones de cielo, se observa que en la porción central veracruzana domina cielo despejado, medio nublado, con baja probabilidad de lluvia, y en la zona norte y sur, las porciones norte y sur del estado, con cielo medio nublado a nublado, en donde la mayor probabilidad para lluvias se localiza sobre lo que es la costa norte del municipio de Alvarado, específicamente hacia la zona de Antón Lizardo. Se aproxima un núcleo de chubascos o de tormentas fuertes acompañadas de actividad eléctrica, al momento muy muy pegada a la zona de la costa, y que presenta todavía una tendencia de desplazamiento hacia el oeste, por lo cual se espera que durante la próxima hora a 2 horas continúe teniendo influencia, generando lluvias, chubascos y actividad eléctrica en esas zonas, y por lo concentrado de la actividad eléctrica no se descartaría la presencia de alguna tromba marina en esa zona, por lo cual, bueno, de presentarse y de haber personas cercanas a la costa, tener las debidas precauciones en función de la intensidad de la lluvia inicialmente, y si llegara a presentarse algún evento como ese, bueno, también tomar las medidas necesarias. Y con respecto al resto de las zonas costeras del sur, lluvias o algunas lloviznas dispersas podrían presentarse, especialmente hacia lo que es la región de los Tuxtlas, y se espera que durante la próxima hora ya el potencial para lluvias desde los Tuxtlas hasta lo que es la zona de Coatzacoalcos, la probabilidad de lluvias sea muy, muy baja, y también incluso los nublados ya con una tendencia de disminución en su espesor en esa zona de la porción sur veracruzana. Mientras tanto, en el norte no se descarta alguna lluvia aislada hacia lo que es la zona de Tamiahua y también hacia lo que es la zona de Pueblo Viejo. Nubosidad que por el momento el potencial de lluvias es para algunas lluvias, quizá algún chubasco aislado, pero en el transcurso de la mañana también tenderá a presentar debilitamiento. Se espera que en horas de la tarde, como es habitual en zonas de la montaña, se generen desarrollos de moderado espesor, y con ello la probabilidad para algunas lluvias y chubascos acompañados por descargas eléctricas. Y hacia a la noche y madrugada del día de mañana, mientras se debilitan los nublados en la zona de la montaña, estarían activándose nuevos núcleos de chubascos y de tormentas localmente fuertes en las cuencas del sur, iniciando en la cuenca del Coatzacoalcos, del Tonalá, y posteriormente hacia lo que es la zona baja del Papaloapan, y de la región de los Tuxtlas, siendo la mayor probabilidad para la ocurrencia de lluvias durante la primera mitad de la madrugada hacia lo que es estas cuencas, la región de los Tuxtlas, inclusive hacia lo que es la zona de la costa central, la zona conurbada Veracruz-Boca del Río. Ya desde el final de esta noche, pero en mayor medida durante la madrugada del día de mañana, habrá condiciones óptimas para la ocurrencia de lluvias y chubascos acompañados por descargas eléctricas. En donde los acumulados aquí en la zona del puerto de Veracruz, zona conurbada de Veracruz, Boca del Río, serían lluvias con intervalos de chubascos de 5.1 a 25 milímetros, sin descartar un evento puntual fuerte de 25 a 50 milímetros. También en estos rangos de 5.1 a 25 milímetros estarían consideradas lo que son las zonas montañosas de las cuencas del Cazones, del Tecolutla, del Nautla, Misantla y la Antigua, es decir, gran parte de la zona montañosa del centro, con estos intervalos de chubascos de 5.1 a 25 milímetros. Un rango arriba, ya mencionábamos la zona de la conurbación Veracruz-Boca del Río, pero también en lo que es las porciones medias y altas del Jamapa-Cotaxla, también en lo que viene siendo la porción norte del la porción media del Papaloapan, los Tuxtlas y ya mencionamos la costa central veracruzana. Un rango arriba, lluvias puntuales muy fuertes de 50 a 75 milímetros en lo que vienen siendo las cuencas de el Tonalá y Coatzacoalcos, mayor parte de ella la distribución de la lluvia, y también en la cuestión lo que son las porciones medias y altas del Papaloapan. Así que en general, gran parte de la porción sur veracruzana con probabilidad para lluvias, la zona montañosa del centro y la costa central veracruzana, condiciones que serán generadas inicialmente por los efectos de la combinación entre la humedad disponible en el ambiente, lo que son efectos locales de calentamiento diurno, lo que es la orografía y la presencia de un canal de baja presión en el suroeste del Golfo de México en la capa baja de la atmósfera. Pero hacia la noche lo que estaría activando las condiciones para tormentas en la porción sur sería el desplazamiento de una línea de vaguada en lo que es la capa media de la atmósfera, que estaría apoyando el desarrollo de nublados en esa zona, y por supuesto la combinación de todos estos factores estarían propiciando las condiciones mencionadas. Adicionalmente a ello, una circulación ciclónica en la capa alta de la atmósfera estaría posicionándose hacia lo que es el sur de Tamaulipas y lo que es el norte de Veracruz, y esto, si bien no tendría suficiente apoyo para tormentas, sí daría condiciones o apoyaría las condiciones para lluvias en las zonas montañosas del norte y centro de la entidad veracruzana. Así que en general un tanto complejo la condición atmosférica el día de hoy, pero bueno, todavía con rangos no tan intensos, solamente de 50 a 75 milímetros en las cuencas del sur. No obstante, bueno, se recomienda estar pendientes por si llegara a presentarse algún evento que pudiera salirse de este margen del pronóstico para el día de hoy con respecto a las lluvias acumuladas. Las temperaturas sin cambios relevantes, ambiente caluroso en zonas de planicies y costas y templado cálido en zonas de la montaña, esperando que en la zona del puerto de Veracruz estemos alcanzando los 32, quizás 33 grados Celsius como temperatura máxima, y en la zona de montaña, Jalapa y Orizaba, ambos entre los 26 y los 28 grados Celsius. El viento del norte y noreste en el centro y sur, y del este en la porción norte, en ambos casos de 25 a 35 kilómetros por hora, rachas en zonas de tormenta. Pues en general este sería lo que respecto al análisis meteorológico, ya solamente agregar los datos habituales del observatorio, 27.1 grados Celsius al momento la temperatura ambiente, y la presión atmosférica a nivel de la estación es de 1011.4 hectopascales, con una humedad relativa del 95%. Por mi parte sería el pronóstico del tiempo, y quedo atento a sus comentarios o preguntas.
2: Sí, nada más remarcar parte de lo que me ha comentado Silvano, nos dice que aquí esta mañana para nosotros es baja la probabilidad de lluvia, sin embargo, hacia Alvarado, hacia Antón Lizardo, podría haber este núcleo de chubascos, y nos está comentando próxima 1 a 2 horas puede haber estas lluvias, chubascos, actividad eléctrica, incluso la probabilidad de alguna tromba marina. Creo que eso me dijo, remarcando esta parte.
6: Sí, eso en función de la concentración que se observa en la imagen de satélite, un núcleo de tormenta bien definido y con importante actividad eléctrica en la costa norte de Alvarado, haciendo una aproximación hacia lo que es la zona de Antón Lizardo, es la mayor actividad, el mayor potencial al momento en esta hora. La nubosidad ya se encuentra en lo que viene siendo la etapa de maduración, por lo cual se espera que ya durante la próxima hora, 2 horas, si bien continuará generando condiciones para lluvias, pero posiblemente tienda a perder intensidad.
2: ¿No llegaría entonces hacia nosotros aquí la lluvia? Es porque sí veo los nublados, pero no sé si pudiéramos también tener lluvias esta mañana.
6: Como tal, la intensidad de tormentas es baja la probabilidad. No se descartaría que los nublados que se propagan provenientes de ese núcleo de tormentas pudiera alcanzar la zona conurbada de Veracruz, Boca del Río. Si llegara a generar precipitación, serían ligeras, algunas lluvias ligeras que pudieran estarse presentando. Pero de momento la perspectiva es que sea limitada. No obstante, bueno, estar pendientes, estar atentos de la observación al paso en el tránsito, y bueno, si es que llegara a presentarse precipitación importante, bueno, tomar las medidas preventivas en función de ello.
2: Y ya de esta noche a mañana, ahí sí ya hay la probabilidad de que nosotros sí tengamos precipitaciones aquí para el puerto de Veracruz. Estaríamos entonces tal vez amaneciendo mañana jueves con lluvias, que nos pudiera remarcar esta parte, Silvano.
6: Sí, claro, al final de la noche ya podría haber condiciones para algunas lluvias y chubascos aquí en la zona de el puerto de Veracruz, pero la mayor probabilidad para que se presenten estas precipitaciones sería durante el transcurso de la madrugada, quizá entre las 0 horas y las 3 de la mañana, donde pudieran presentarse la mayor actividad de tormentas, pero estaremos extendiendo todo lo que es la madrugada la perspectiva, en función de que una zona inestable en la capa media de la atmósfera se estaría moviendo desde la zona sur del estado y transitando, moviéndose hacia la región de los Tuxtlas, inclusive la zona de la costa central veracruzana, durante la madrugada del día de mañana, por lo cual consideramos que si bien las tormentas las estaremos presentando durante la primera mitad de la madrugada en la zona del puerto de Veracruz, como bien lo menciona, podría amanecer lloviendo, tal vez ya no con tanta intensidad, pero existe esa probabilidad.
2: Bien, ¿nos pudiera compartir el índice de calor que pudiéramos tener nosotros hoy aquí en Veracruz, en Boca del Río?
6: Sí, posiblemente entre los 36 y los 38 grados Celsius.
2: Muy bien, pues muchísimas gracias, Silvano Pozos, meteorólogo del Centro Hidrometeorológico Regional de Boca del Río. Me da mucho gusto saludarle, que tenga excelente día.
6: Igualmente, muy buenos días.
1: 7:12 en XEU, miércoles 1 de julio.
2: Enseguida comentaremos el resumen del pronóstico del tiempo.
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2: Esta mañana aquí en el puerto de Veracruz, con 27 grados Celsius de temperatura, 95% el porcentaje de humedad, 1011 hectopascales la presión atmosférica. Como usted ya ha escuchado, lo que nos están indicando en el pronóstico, tenemos aquí nublados, puede haber lluvias esta mañana, próximas 1 a 2 horas, atención hacia la región de Alvarado, Antón Lizardo, hacia la costa norte de Alvarado, hacia Antón Lizardo, hay un núcleo de chubascos, tiene tendencia de desplazamiento, y puede haber incluso actividad eléctrica, incluso también alguna tromba marina en esa zona. Personas en la costa, tomar medidas, es lo que han dicho los meteorólogos, y las lluvias también hacia la región de los Tuxtlas, es donde estaría la mayor actividad este día. También lo que nos están indicando los sistemas que le están dando vigilancia, el alto contenido de humedad, hay un canal de baja presión en el suroeste del Golfo de México, y además una línea de vaguadas estará propiciando lluvias, y esto sería también para nosotros temprano de la noche de este día. Hoy por la noche pudiéramos tener ya lluvias de nueva cuenta aquí en el puerto de Veracruz, y hacia la madrugada de este jueves incluso podríamos amanecer todavía con lluvias este jueves. Lo que nos están compartiendo es que los posibles acumulados, serían de 5 a 25 milímetros. No se descarta puntuales aislados de 25 a 50 milímetros para este jueves, mañana jueves. Estas condiciones que podrían estar prevaleciendo, incluso descargas eléctricas, según lo que nos indican. Y bueno, hoy temperatura todavía elevada, un ambiente cálido a caluroso, 32 a 33 grados Celsius, el índice de calor 36 a 38 grados Celsius, viento del norte-noreste de 25 a 35 kilómetros por hora. Y en Jalapa, hoy se está pronosticando una temperatura máxima de 26 a 28 grados Celsius.
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1: 7:18 minutos en XEU, miércoles 1 de julio. 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
13: 7:21 en XEU, miércoles 1 de julio de 2026.
14: Vamos en la unidad móvil, Luis Alberto Luna, adelante.
15: Hola, ¿qué tal? Muy buenos días, Betty, buenos días a los usuarios de XEU, así es, ya me encuentro en la unidad móvil. Como les comentaba al inicio del noticiero, esta mañana se registró un incendio en una vivienda en la colonia Zaragoza. Según los reportes, una persona resultó lesionada tras este incendio registrado en la vivienda marcada con el número 5 en la calle Manuel Contreras de la colonia Ignacio Zaragoza. El incendio había iniciado en la parte baja de la vivienda cuando presuntamente, según por comentarios de vecinos, un desconocido se brincó la barda de esta vivienda y le prendió fuego a un colchón que se encontraba ahí en el parte del garage. El incendio se extendió hasta la parte alta de esta vivienda, según comentaron los testigos. Las personas que habitan esta vivienda pues se encontraban durmiendo cuando fueron sorprendidos por este incendio. Inmediatamente salieron de la casa hacia la calle, llamando a las unidades de emergencia. Al sitio llegaron bomberos de Veracruz, así como elementos de protección civil, para apoyar a combatir el incendio. La persona que resultó lesionada fue atendida por paramédicos de bomberos, quienes le brindaron los primeros auxilios, y afortunadamente no fue necesario su traslado a un hospital. Durante este incendio, la calle Manuel Contreras, así como la calle Víctimas del 5 y 6 de julio de la colonia Zaragoza, se mantuvieron cerradas a la vialidad debido a las maniobras por parte de las unidades de bomberos que llegaron al sitio para sofocar el incendio. Tras realizar su labor las unidades de bomberos y de protección civil se retiraron del lugar, reabriendo nuevamente la vialidad ya de manera normal. Les reitero, esta mañana se registró un incendio en la vivienda marcada con el número 5 de la calle Manuel Contreras, en la colonia Ignacio Zaragoza de Veracruz. Los detalles en el portal de noticias www.xeu.mx y en nuestras redes sociales en XEU Noticias Veracruz. Muchas gracias y que tengan un excelente día.
14: Gracias, Luis Alberto, igualmente. Y tenemos mensajes. Dice, buen día, Betty. Pueden felicitar al niño Luis Alfonso Rojas Pérez por su cumpleaños. De parte de su mamá, hermana y abuelita, escuchan en Juan de Alfaro, municipio de Medellín. También nos piden felicitar a su hermano Simón Ventura Villegas, dice que es el mejor ingeniero, de parte de Fátima Ventura. Otro de los mensajes tenemos acá también, por favor feliciten a la generación 1980-1984 de los ingenieros mecánicos electricistas de la Universidad Veracruzana, de parte de la ingeniera Pili Martos, es lo que nos comparten en este mensaje. Buenos días, una vez más nos dejaron sin agua en Geovillas del Puerto, dice, saludos, es lo que nos están señalando. Nancy Ramírez de la colonia Benito Juárez. Después de los festejos de ayer en la estatua de Cuauhtémoc, se necesita el apoyo de Limpia Pública. Quedó mucha basura en Miguel Ángel de Quevedo, entre Cuauhtémoc y Constituyentes. También otro mensaje dice, pueden felicitar a dos ingenieros. Israel Marín siempre los escucha camino a su trabajo, y José Antonio Rico en Mérida también los escucha en su auto rumbo a su trabajo, de parte de Margarita Reyes. Nos comparten otro de los comentarios. Pueden mandar felicitaciones a mi madre, la señora María Esther Fabián, cumple 80 años en la zona de Chiquitete, Rancho del Padre, Medellín, de parte de su hijo Ubaldo Cruz Fabián. A ver acá, ¿qué nos están diciendo? Hola, Betty, equipo de XEU, muy buen día, y muy cierto, la estatua y sus alrededores quedaron muy sucios, por lo cual, pues causa molestia, mucho vidrio sobre la calle. Dice, un poco más de seriedad y responsabilidad del pueblo para celebrar, por favor, es un orgullo que gane México, pero no hay que afectar a terceros, seamos responsables, nos dicen en este comentario. Betty David, soy Paula Coello, felicito a mi hijo, al ingeniero Leonardo Ruiz, y a mi nieta Jania en Ruiz Uscanga, dice, muchas felicidades. Aquí nos comparten, soy operador de Lulúa, número 13, me abordó una turista en el ADO y solo la llevé a Bolívar. Le indiqué cómo abordar otro Ulúa para que la llevara a su destino. Les comento esto porque pues hice labor de taxista. La señora se quejó porque le querían cobrar del ADO a Plaza Mocambo 150 pesos. No se vale que cobren tan caro. Y también se oponen a los taxis de aplicación, nos comparte Francisco Jiménez. A ver qué dice acá. Betty, me pueden saludar a mis amigos por el Día del Ingeniero, a Alfonso Álvarez Chávez Quijano y todos de la industria naval Astilleros de Veracruz, de parte de Gregorio Ramón Ramón. Jorge Enrique, muchas gracias por sus fotografías, gracias por compartir. Esta mañana, 5:50, Isla Verde, un fuerte abrazo. Jorge dice, XEU mi favorita, nos comparte fotografías desde el la zona del mar, ahí es un video. A ver, le voy a bajar porque no se oye, para tratar de ver un poco el video. Pues sí, nos está mostrando ahí el mar, qué bonito. Muchas gracias por compartirnos, y sí se ve bastante nublado, por allá se ve un poquito la resolana en este video que nos está compartiendo Jorge. Otro de los mensajes, no tenemos luz, ayuda. El reporte marca pendiente de atender todavía. Están sin luz desde anoche a las 11 de la noche en Condado Valle Dorado, junto al Renacimiento. Nos reporta Ricardo Romero. Aquí está el número de reporte, el J0607-96-9992. Déjeme ver. Ojalá dejen trabajar a todos libremente y no oponerse los taxistas imponiendo condiciones por un servicio malo y lento, es lo que dice Lalo Licona, quien escucha en el fraccionamiento Reforma.
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13: Ya son las 7:32 en XEU, miércoles 1 de julio.
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39: ¿Qué tal? Muy buenos días en este miércoles 1 de julio. Esa es la información que puede usted leer en nuestro portal xeu.mx. Tres muertos por asfixia tras estampida en el Ángel de la Independencia. Lo que debió ser una jornada de celebraciones por el pase de la selección mexicana a los octavos de final en la Copa del Mundo 2026 terminó en tragedia por el fallecimiento de tres personas debido a asfixia provocada por las aglomeraciones y el aplastamiento de la multitud en las inmediaciones del Ángel de la Independencia. Como en el Ángel de la Independencia, así celebran en Veracruz el triunfo de México. Tras la victoria de México ante Ecuador con un marcador final de 2-0, los jarochos acudieron a celebrar a la estatua de Cuauhtémoc en Veracruz. ¿Por qué suspendieron y cuándo reinician tratamientos para pacientes con cáncer en Veracruz? Esto dice el IMSS. La representación del Instituto Mexicano del Seguro Social en Veracruz Norte emitió una tarjeta informativa para precisar la situación actual sobre la suspensión de citas en el servicio subrogado de radioterapia de la Unidad Médica de Alta Especialidad Hospital de Especialidades número 14 de Veracruz. Indicó que la situación se debe a que se encuentra en proceso la contratación de un servicio con mejora tecnológica.
37: El Universal.
39: Y sí, por primera vez desde 1986 la selección mexicana gana un duelo a eliminación directa en Copa del Mundo.
37: El Reforma.
39: Acusa a Estados Unidos que cártel paga elecciones. Para el Departamento del Tesoro de Estados Unidos, el robo de combustible conocido como huachicol es controlado por un cártel en Jalisco y con eso financia campañas electorales e impone a políticos dóciles al crimen organizado.
37: Milenio.
39: Corte frena a Trump y preserva la nacionalidad por nacimiento. Cientos de defensores de migrantes reunidos desde tempranas horas fuera del máximo tribunal estallaron en júbilo al conocer el fallo.
37: La Jornada.
39: Por fin, jugaron con corazón, alma y orgullo, señala Sheinbaum, el 2-0 a Ecuador, primera victoria en eliminatoria directa desde 1986.
37: El Excelsior.
39: La rompen. Con pase perfecto, la selección avanzó a octavos de final al vencer 2-0 a Ecuador con un primer gol de Julián Quiñones que causó un sismo artificial y otro tanto de Raúl Jiménez.
37: La Crónica.
39: Y el Aztecazo fue por la embajada. México elimina 2-0 a Ecuador. México gana 2-0 ante Ecuador y está en octavos de final sin recibir gol en el Mundial 2026.
37: El Financiero.
39: Por debajo de lo previsto, el déficit fiscal. Las finanzas públicas registraron entre enero y mayo un déficit de 418.7 mil millones de pesos, monto inferior en 266.3 mil millones a lo previsto en el programa económico del 2026 por el ajuste en el gasto. En el Economista. Finanzas públicas registran a mayo caída de ingresos por ISR de 5.8%. En los primeros cinco meses, los ingresos públicos sumaron 3.554.847 millones de pesos, 1.8% menos que en ese mismo periodo del 2025. Informó para XEU Noticias Anabel Vela Pegueros.
13: 7:36 en XEU, miércoles 1 de julio.
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11: Ya son las 7:40 a.m. en XEU, miércoles 1 de julio de 2026. Tenemos llamados el señor Javier Vallejo en Fraccionamiento Virginia. Él comenta qué calidad moral tienen los taxistas cuando ellos atracan a los usuarios con tarifas alteradas y lo peor, que transporte público los solapa. Antonio Ríos, en Fraccionamiento Las Palmas del Coyol, pide bacheo o pavimentación en todo Eje Poniente, desde Plaza Coyol hasta la Central de Abastos. ¿Qué pasa que no tapan los baches? 7:40 en XEU.
12: Le voy a compartir, mientras otra tragedia, mientras estaba el partido de fútbol, esto fue en Morelos, un ataque mientras veían el partido. Dejó el saldo al momento de 1 muerto y 5 heridos. Una persona murió, al menos 4 más resultaron heridas durante este ataque armado ocurrido anoche en una cancha de usos múltiples de la colonia Rancho Nuevo en Yautepec, Morelos. Se habían congregado decenas de personas para la transmisión del partido entre México y Ecuador. De acuerdo con los reportes, pues se habla de que la víctima mortal habría sido identificada como Miguel, colaborador cercano del diputado federal Agustín Alonso y esposo, al parecer, de quien era o es aspirante a la presidencia municipal de Yautepec, Morelos, el esposo de Sandra Fernández. Según los primeros reportes, fue por ahí de las 9 de la noche, donde un grupo de hombres armados llegaron al lugar, abrieron fuego de manera directa contra un grupo de asistentes que seguían este encuentro de la selección nacional. Entre los lesionados hay 2 menores de edad, quienes junto con los demás heridos fueron atendidos por paramédicos, trasladados a hospitales de Cuautla para recibir atención médica. Tras la agresión, elementos de distintas corporaciones acordonaron la zona. La gobernadora de Morelos, Margarita González, lamentó los hechos, aseguró que instruyó a las instituciones de seguridad a realizar las investigaciones correspondientes. La gobernadora de Morelos ha escrito: lamento profundamente lo ocurrido esta noche en Yautepec, expreso mi solidaridad con las familias, he instruido a las instituciones que integran la mesa de seguridad a realizar las acciones necesarias para aclarar lo sucedido. Esto escrito en su cuenta de ex, la mandataria de Morelos, es lo que pues ha dicho Margarita González Sarabia.
11: 7:43 en XEU.
12: Tenemos mensajes, más mensajes de parte de la audiencia. Dice, esta pregunta es para Bienestar, ¿qué se debe hacer en el caso de mi mamá? A su tarjeta se le levantó el plástico que cubre la tarjeta, quiso ir a comprar ayer, donde le depositaron para que pues comprara un medicamento y ya no le dejó sacar, nos dice la señora María del Carmen. Tendría entonces que acudir ahí al centro integrador de Urano, ahí en el área de Bienestar. Piden saludar al ingeniero René González, es lo que dice el mensaje. Otro de los comentarios, preguntan que cuándo sale la lista de pago de Bienestar. Javier, no, todavía no hay calendario. Javier, de hecho estamos verificando siempre en el área de bienestar o en las mañaneras que luego lo dan a conocer, pero pues lo más seguro es que empiece hasta el próximo lunes. Digo porque así viene ocurriendo, pero bueno, habrá que esperar. Y piden acá, a ver, déjame ver, con respecto al uso de las aplicaciones, el problema no es la aplicación. Los particulares, pues la regulación ya existe, simplemente que cumplan con la ley y podemos trabajar todos, nos dicen en el comentario. Betty dice, les comparto, la Central Laguna Verde, felicidades a todos y cada uno de los ingenieros en su día que elaboramos, nos están escribiendo desde Laguna Verde, felicidades para todos los ingenieros allá en la planta Laguna Verde, muchísimas gracias. Otro de los mensajes, piden saludar al ingeniero mecánico electricista Diego Avendaño Ramírez, de parte de Marielena Tomás. Favor de felicitar a la ingeniera Karen Medina Castro, de MC Consultores. Buen día, Betty David, dice este mensaje. El señor Alfredo de Las Vegas, los taxistas no quieren servicio de aplicación, pero pues ellos también tienen la culpa por mal servicio, taxis viejos, taxis sucios, etcétera, nos dice en este comentario. Un saludo, dice, al ingeniero Rodrigo Miguel Sánchez Vázquez, de parte de su hermana Clara Luz y Ángel Sánchez. Buen día, dice Betty David, soy Paco Miramón. Quiero enviar un saludo, felicitación, dice, a mis amigos y compañeros del Colegio de Ingenieros de Veracruz, hoy que es el Día del Ingeniero. El niño Sebastián Gómez Báez felicita a su mamá, la ingeniera Adriana Guadalupe Báez Cruz. Dice, felicidades mamá, en este mensaje. Está cerrado, mangos tristes. Ahí nos envían, veo amontonamientos de, como que de grava. Entonces quiero pensar que ya van a empezar a bachear mangos tristes. Ahí nos envían la fotografía. Dice, mucho cuidado, porque la gente sale en sentido contrario por Jiménez en el punto ciego al subir por Jobo. Y en la fotografía, pues ahí veo que sí, que está cerrado. Y veo grava, que amontonamientos ahí de grava.
11: Se puede deducir que sí van a trabajar, Betty.
12: Sí, quiero pensar que ya van a empezar a bachear esa calle Mangos Tristes que tanto han pedido de parte de la audiencia que la vayan a arreglar. Favor de felicitar al ingeniero Gustavo Mendoza Barrón de parte de su mamá y su tía.

0: 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México está en octavos de final. El Tri derrotó 2-0 Ecuador con goles de Julián Quiñones y Raúl Jiménez ante más de 80.000 aficionados. El 6 de julio, México busca cuartos de final. ¡Vamos México! ¡Sigamos soñando juntos!
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4: Suele llamarse la hormona de la felicidad, pero es más preciso entenderla como un neurotransmisor relacionado con la anticipación, la motivación y la recompensa, que comienza a movilizarse antes del resultado. Cuando imaginamos el gol, sentimos que ahora sí, vemos una jugada peligrosa o creemos que la victoria está cerca. Si México anota o gana, pues el cerebro registra una diferencia positiva entre lo que teníamos y lo que ocurrió. Esa sorpresa favorable puede generar una descarga de dopamina que intensifica la emoción y hace que queramos repetir la experiencia, volver a ver el gol, comentarlo, abrazarnos, publicar memes o seguir mirando análisis del partido. Entonces, sí, la dopamina es bien adictiva, pero la victoria también activa algo más profundo, que es la identidad social. Durante el juego, el yo se convierte temporalmente en nosotros. Aunque no corrimos, no entrenamos y no tocamos el balón, decimos ganamos. Porque el cerebro integra el equipo como una extensión simbólica del grupo al que pertenecemos. Por eso el triunfo puede provocar euforia y aumento de energía, sensación de orgullo y pertenencia, alivio después de la tensión y mayor conexión con familiares, amigos o desconocidos. Hay un optimismo temporal por unos momentos y sentimos que todo puede salir bien. Entonces, en términos psicoterapéuticos, una victoria colectiva funciona como una experiencia emocional compartida. Nos permite liberar tensión, sentirnos acompañados y conectar con una identidad común. El abrazo después del gol no celebra únicamente una jugada, celebra la sensación de no estar solos. Sin embargo, pues el efecto es algo transitorio y el cerebro se adapta rápidamente y la dopamina desciende. Por eso algunas personas pasan de la euforia al vacío y buscan otro partido o sienten que necesitan una victoria aún más importante. Entonces, México no gana solamente la cancha durante unos minutos, también gana dentro de la mente del aficionado, ganan esperanza, pertenencia y la posibilidad emocional de crecer juntos.
1: Oiga. 7:50 minutos en XEU.
5: Ahí la explicación científica es el psicólogo clínico Carlos Sánchez, porque una victoria de México nos hace felices momentáneamente, es lo que ha explicado el psicólogo clínico Carlos Sánchez.
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8: Son las 7:50 minutos.
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6: Las 7:53 en XEU, miércoles 1 de julio de 2026.
7: En la mañanera ya la presidenta Claudia Sheinbaum ha expresado condolencias por los fallecidos en el Ángel de la Independencia. Durante los festejos por el triunfo de la selección, la presidenta inició su conferencia, comentó que, pues así dijo, estaba ronca por gritar los goles. Expresó su solidaridad y condolencias a las familias de las tres personas que perdieron la vida en Paseo de la Reforma. Dijo que instruyó a la secretaria de Gobernación, Rosa Isela Rodríguez, que acompañe a estas personas. Sobre la situación, la jefa de gobierno capitalino, Clara Brugada, dijo la presidenta que dará una conferencia de prensa a las 10 de la mañana, donde brindará más detalles sobre estos lamentables fallecimientos en el Ángel de la Independencia anoche, durante estos festejos por el triunfo de la selección, y al momento es lo que ha dicho en la mañanera la presidenta Claudia Sheinbaum.
6: 7:54 en XEU, miércoles 1 de julio.
7: Plataformas sí, particulares no. Esto dicen taxistas, piden aplicar la ley. Organizaciones de taxistas de la zona de Veracruz, Boca del Río, manifestaron su respaldo a los operativos que realiza el gobierno del estado contra vehículos particulares que ofrecen servicio de transporte a través de plataformas. Esto fue lo que dijo la presidenta de esta organización del Movimiento Nacional Transportista en Veracruz, Claudia Elizabeth Hernández.
8: El motivo por el cual estamos aquí nosotros, congregados varios compañeros, dirigentes y taxistas de la zona conurbada, es por el sentir de los hechos que ayer se llevaron a cabo por medio de estas personas que realizan el servicio público por medio de vehículos particulares y de una manera ilegal. Nosotros queremos enfatizar que aplaudimos a la señora gobernadora que dio la instrucción de que exista los operativos. Pero también nosotros en este momento le exigimos a la señora gobernadora que meta orden, que si realmente esta gente quiere realizar la actividad económica, ¿sí?, del taxi, tiene que hacerlo por medio de una regulación debidamente y conforme a la ley. ¿Cómo sería esa regulación? En la ley general de movilidad, ¿sí?, existe un recurso donde dice que las plataformas digitales, ¿sí?, son opción de modernización del transporte. En ningún artículo viene especificado que existe otra modalidad de servicio privado, que tiene que ser con vehículo particular. Eso lo han hecho a modos en muchos estados, donde lamentablemente han acabado con el sector.
9: Oiga, pero hay muchos taxistas que también...
8: Voy para allá. A ver, y que quede claro, nosotros no estamos en contra de la era digital, de las plataformas, de las herramientas digitales. Era un medio, un mecanismo de modernización que en su momento el gobierno tenía que adoptárnoslos a nosotros como transportistas y no nos los dieron. Vinieron y convinieron con esas empresas extranjeras afectando un sector que congrega a miles y millones de familias a nivel nacional. No lo digo yo, ahí están las estadísticas. Nosotros no estamos en contra de tener una competencia, pero toda competencia tiene que ser bajo los mismos lineamientos. No podemos beneficiar a unos y afectar a un sector tradicional donde dependen miles de familias. ¿Cómo es posible que el día de ayer, sí? ¿Cómo fueron capaces que con 30, 40 taxis, sí? Y nosotros que somos 11,000 taxistas que todos los días nos hacen operativos de inspección, de vigilancia, del desarrollo de nuestra actividad, ¿cuándo hemos hecho una manifestación de esa forma? Y que el gobierno no actuara como debía ser, la verdad nosotros no vamos a permitir eso.
4: Oiga, ¿cómo considera que puede ser esa regulación?
8: Esa regulación... ¿Tú la manifiestas? Bueno, a ver, aquí el compañero.
10: Gustavo Hernández Pérez, soy representante del grupo G10 de aquí de Veracruz, Boca del Río. A ver, señores, buenos días a todos. El tema aquí con las regulaciones son que nosotros como concesionarios tenemos que pagar una concesión de transporte, tenemos que pagar una licencia tipo A, tenemos que pagar una póliza de seguro para pasajeros. Y estos señores no pagan eso. Aparte, nuestros taxis traen la cromática oficial del gobierno del estado para poder prestar el servicio de pasajeros en su modalidad de taxi. Estos señores andan con carros polarizados, con carros sin placas, con carros con placas de otro estado, no traen seguro, no traen licencias, y muchos andan en bermudas, en short, a nosotros, en chanclas, exactamente, a nosotros sí nos tienen los operativos para que andemos conforme a la ley que nos rige, que es la 589, porque ellos no. Porque ellos no, o sea, usuarios, no estamos en contra.
11: Usuarios se quejan de taxis que están en mal estado,
10: estamos
11: desgastadas.
10: Estamos haciendo todo el esfuerzo por renovar el parque vehicular. Estamos haciendo todo el esfuerzo por renovar. Nosotros hablamos por nosotros, empezamos en enero a cambiar nuestras unidades.
12: Pero estas quejas no son de este año, son de años.
8: A ver, aquí hay un tema muy importante. Esa responsabilidad es totalmente de Transporte Público, que es el que regula, vigila. ¿Sí? Nosotros no somos los culpables, porque nosotros los que estamos organizados, déjenme decirles, en la organización tengo más de 18,000 adheridos a nivel estado y estamos en un trabajo continuo de renovación de unidades, convenios con financieras.
11: ¿Qué modelos son, ¿sí?, los actuales?
8: Actuales yo tengo ahorita 2025 y 26, que hemos renovado más de 80 unidades a nivel estado. ¿Por qué? Y queremos nosotros más, pero si no lo hacemos de la mano, permítanme. Estoy hablando de mi organización, ¿sí? No todos los grupos. Nosotros somos 18,080, pero permítame, no tenemos apoyo del gobierno, no hay un acercamiento con el gobierno para poder hacer ese cambio de unidades, ¿sí? Nosotros somos 18,000. En la zona conurbada tenemos 80 unidades nuevas, ¿sí? De la zona conurbada que tengo.
6: 7:59 en XEU.
7: Parte de lo que dijo la presidenta de la organización Movimiento Nacional Transportista en Veracruz, Claudia Elizabeth Hernández. Este grupo de taxistas llegaron ahí al C5, que está ubicado en la avenida Ruiz Cortines, pero también llegaron conductores de aplicaciones, integrantes de la Unión Veracruzana de Conductores de Aplicación. Ellos están haciendo el llamado a que haya una regulación y consideran ellos que no son una competencia desleal. Esto dijo Ángel Domínguez, líder de esa organización.
13: Somos un grupo no formalizado, estamos a través de aplicaciones y de redes sociales, pues apoyándonos entre conductores. En nuestra agrupación hay taxistas y hay conductores particulares que buscamos una convivencia sana, una coexistencia respetuosa. Buscamos que pues trabajemos de una forma ordenada y también correcta, ¿no? Buscamos esa parte, ¿no? Al menos mi agrupación permite o buscamos que particulares y taxistas convivan de forma orgánica y correcta, ¿no? Principalmente.
12: ¿Cuántos integran la asociación?
13: Conmigo estamos alrededor de 40 conductores.
12: ¿De la zona conurbada?
13: Zona conurbada, Veracruz, Cuautla, sí es.
12: Okay.
13: Y algunos de Jalapa. Jalapa y Cuautla, ay, no estás, Pepito, ¿verdad? Cuautla también hay.
12: Ok, ¿ustedes están aquí para asesorar a los chicos a los que se les retiró el vehículo?
13: Sí, venimos a apoyar, entendemos que ya hay compañeros que están haciendo la labor adentro con la mesa de diálogo. Estamos también esperando que ellos hagan, que tengan primeramente Dios una parte exitosa. Y pues también venimos a apoyarlos, ¿no? Entendemos que se genera un revuelo, entendemos que hay compañeros del volante, porque así los quiero definir yo, ¿no? Hay compañeros del volante, como los taxistas también, que a lo mejor por desconocimiento o por falta de idea, pues bueno, están también en esa inconformidad, ¿no? Nosotros queremos trabajar solamente, queremos que se trabaje de forma ordenada, de forma pues regular también, ¿no? Hay una parte en gobierno del estado que entendemos, porque tengo el contacto con algunas empresas de aplicaciones, como en el caso de Didi, que se sabe que han buscado el acercamiento con el gobierno del estado, no de ahorita, sino de mucho tiempo atrás, y no ha habido esa apertura, ¿no? Entonces lo que buscamos es que se nos permita trabajar de forma ordenada. Muchos venimos del taxi. Digo, yo en particular estuve un tiempo como taxista, como conductor de un taxi concesionado. Pude, gracias a Dios, migrar a esta forma de particular, buscando un patrimonio. El patrón que tenía, la verdad es que fue bastante bueno, bastante accesible, me ayudó en todo, pero sabemos que hay gente que no ayuda al conductor, ¿no?
6: 8:02 en XEU, miércoles 1 de julio.
7: Esto dijo Ángel Domínguez, integrante, es presidente, representante de esta Unión Veracruzana de Conductores de Aplicación. Y uno de los conductores que le decomisaron, que le aseguraron su auto, fue a un estudiante del Tecnológico de Veracruz, el joven de 22 años. Esto fue lo que dijo Enrique Vega Mayer.
14: Querían bajar ellos, me dijeron que si no me bajaba yo por mi cuenta, me iban a tomar como que no estaba cooperando y me iban a llevar a mí, con esposas. Ya pues agarré mis pertenencias, me dijeron que podía agarrar todo. Mientras me estaba bajando, la grúa seguía subiendo el carro, ni siquiera me dejó terminar de bajarme. Y ya fue que me bajé, el chavo, le digo, también como que le hicieron preguntas porque apenas estaba bajando. Ya el chavo, la verdad, no sé qué fue de él, se bajó y se fue. Ya yo me bajé, me empezaron a explicar todo, me dijeron que esto fue en cuestión de 10 minutos que pasó todo. Yo me bajé, me empezaron a explicar cómo iba a hacer, se llevaron el carro, me dieron la multa y me dejaron bajar todas mis cosas, eso sí. La multa no me han dicho, me dijeron que viniera a C5 a pedir información. Vine a C5 inmediatamente después, me dijeron que no me podían ayudar. Me dijeron que solo tenían que venir los que estaban haciendo el operativo, que si no, no me podían dar información, que me tenían que esperar hasta Hacienda, pero ya fue que vi que se van a reunir aquí y aquí estoy, pues, esperando a ver cómo se resuelve esta situación.
15: ¿Cuál es tu unidad?
14: Era un Aveo blanco.
15: ¿Pero sí,
14: por lo que tengo entendido, sí, como le digo, yo vine a pedir información para que me digan dónde estaba o cómo podía proceder, pero pues me dijeron que no me podían hacer nada, me dijeron que no me podían ayudar.
15: ¿Pero te dijeron dónde está tu carro?
14: No me han dicho nada. No, nada más se llevaban. Llevaba no mucho, empecé hace unos pocos meses, pero yo creo que en total de todo ese tiempo fueron como 5 días.
4: Oye, de acuerdo a lo que nos has contado, entonces te pusieron un 4.
14: Es lo que yo creo, porque sí, el perfil, pues no tenía foto de perfil, no tenía apellidos, no tenía nada. Yo creo que fue el chavo que pues directamente organizó, el chavo no platicó nada en todo el camino, entonces tampoco pude saber mucho de él, pero sí, yo creo que yo llegué y ya me estaban esperando.
6: 8:05 en XEU.
7: Fue parte de lo que dijo Enrique Vega Mayer. Dice que él utilizaba la aplicación durante espacios libres entre sus clases. Dijo que para ayudarse con sus estudios. Y a la gobernadora Rocío Nale le preguntaron sobre este hecho y escuchemos lo que dijo.
16: Sí, ahorita aquí está el secretario. Desde ayer estuvimos monitoreando porque es un tema de protesta de ellos contra el servicio público o servicio urbano. No, orden. Aquí hay espacio para todos, con orden. Aquí no es la ley del más fuerte.
17: ¿Sí hay posibilidades entonces de que puedan trabajar siempre?
16: Sí, vamos a ver. Si sí, yo pues le pedí al secretario Garcés que estuviera acá con las personas de transporte, que diálogo.
15: ¿Sí podrán operar entonces?
16: Vamos a ver, estoy trabajando con él. Yo después de esto tengo una reunión más tarde con él.
6: 8:06 en XEU, miércoles 1 de julio.
7: Esto dijo la gobernadora de Veracruz, Rocío Nale. Vamos a la pausa.
6: Tras los operativos, conductores de aplicaciones piden regulación y en contraparte choferes de taxis convencionales respaldan los operativos contra particulares que ofrecen servicio de transporte mediante plataformas digitales. ¿Cuál es tu opinión? 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
7: Ayer por la tarde hubo un operativo junto a la Plaza de la Tecnología allá en Nicolás Bravo, en el centro de Veracruz, muy cerca de la zona de mercados. Llegaron patrullas de la Guardia Nacional, la Policía Estatal, la Fiscalía General del Estado, realizaron un cateo.
2: Un gran ambiente el que se vivió este martes antes, durante y después del cuarto partido de la selección mexicana de este Mundial 2026. Más ilusionados que nunca, desde temprano llegaron los aficionados mexicanos y hasta extranjeros, apoyando al equipo mexicano, todos con pronósticos a favor del Tri sobre su similar de Ecuador. Era un partido lleno de emociones que se reflejaba en el ambiente con los gritos de apoyo de parte de los veracruzanos, que disfrutaban de sus bebidas y alimentos cada vez que México provocaba una jugada de peligro.
7: Esto fue en el Zócalo y en el área de los Portales, y luego de la victoria de México ante Ecuador, varios ciudadanos acudieron a celebrar a la estatua de Cuauhtémoc aquí en Veracruz. El monumento al último emperador azteca, ubicado precisamente ahí en Cuauhtémoc, fue el escenario donde cientos de aficionados eligieron para salir a celebrar el triunfo de México.
2: Luego del emocionante partido en el que México venció 2-0 a Ecuador, los veracruzanos salieron a festejar alrededor de la estatua de Cuauhtémoc. Luego de una convocatoria en redes sociales, pero no solo celebraron, solo que algunos se pasaron y vandalizaron el monumento. En la base de la estatua colocaron un graffiti de la leyenda Viva México, pero en medio del festejo algunos aprovecharon para vandalizar el monumento, que se convirtió en el Ángel de la Independencia jarocho.
7: Lo que debió ser una jornada de celebraciones por el pase de la selección mexicana a los octavos de final de la Copa del Mundo terminó en tragedia. Allá en la capital de la República, con el fallecimiento de 3 personas en el Ángel de la Independencia. Las autoridades confirmaron el fallecimiento de 3 personas debido a asfixia provocada por aglomeraciones y fueron aplastadas por la multitud en las inmediaciones del Ángel de la Independencia.
2: Equipos de emergencia localizaron a 2 personas inconscientes en dicho cruce a pesar de las maniobras avanzadas de reanimación cardiopulmonar brindadas por paramédicos, bomberos y personal de protección civil. Ambas víctimas perdieron la vida en el hospital. Fueron identificadas por sus familiares como un hombre de 44 años y una joven de 19 años. El sector salud informó el hallazgo de otra víctima. Se trató de una mujer de 48 años, quien también se encontraba inconsciente en la vía pública debido al tumulto.
7: Esto fue en el Ángel de la Independencia, donde según las autoridades se habrían congregado en los alrededores aproximadamente 1 millón de personas. Y también otra tragedia que hubo, ya con información actualizada, un ataque armado se registró anoche en Yautepec, Morelos, dejó un saldo de 3 personas fallecidas y 9 lesionados. En un principio se había dicho que era una persona fallecida, pero ya con la información actualizada, 3 personas fallecidas, 9 lesionados, entre ellas un asistente de un diputado federal. Esto fue mientras familias que se habían congregado observaban el partido entre México y Ecuador. De acuerdo al reporte, hombres armados irrumpieron en una cancha de usos múltiples ubicada en el barrio Rancho Nuevo, donde vecinos estaban reunidos para pues ver este encuentro. Ahí llegaron estos hombres armados, abrieron fuego contra los asistentes. Entre las víctimas mortales fue identificado Miguel Tijera, quien se desempeñaba como asistente del diputado federal por Morelos, Agustín Alonso. Además, también resultó gravemente herida Sandra Fernández Gómez, esposa de la víctima y aspirante a la presidencia municipal de Yautepec para las elecciones del próximo año.
0: Cuando la selección mexicana saltó a la cancha, millones de personas experimentan una mezcla de nervios, ilusión, esperanza y euforia que va mucho más allá del deporte, pero que ocurre realmente en el cerebro de un aficionado durante un partido. Para el psicólogo clínico Carlos Sánchez, la respuesta está en la forma en que nuestro cerebro procesa la expectativa, la recompensa y el sentido de pertenencia. En entrevista, el especialista explicó que cuando México gana un partido, no solo se celebra un resultado deportivo, sino que también se desencadena una reacción química que impacta directamente en el estado de ánimo de los aficionados, la dopamina, protagonista de la emoción.
7: La unidad móvil reportó esta mañana que se registró un incendio en una vivienda de la colonia Zaragoza de aquí de Veracruz. Una persona resultó lesionada tras este incendio en una casa ahí con el número 5 en la calle Manuel Contreras de la colonia Ignacio Zaragoza. Este incendio habría iniciado en la planta baja de la casa cuando presuntamente una persona desconocida se brincó la barda, le prendió fuego a un colchón, iniciando así el incendio.
0: Organizaciones de taxistas de la zona conurbada Veracruz-Boca del Río manifestaron su respaldo a los operativos que realiza el gobierno del estado en contra de vehículos particulares que ofrecen servicio de transporte mediante plataformas digitales. Además, solicitaron que las autoridades hagan cumplir la legislación vigente y que cualquier regulación se establezca conforme al marco legal. La presidenta de la organización Movimiento Nacional Transportista en Veracruz, Claudia Elizabeth Hernández Siles, sí, afirmó que los concesionarios no rechazan el uso de plataformas digitales, pero sí la prestación de servicio con vehículos particulares sin una regulación.
7: También se llegaron ahí al C5 en la avenida Ruiz Cortines, de igual manera que llegaron taxistas, también llegaron integrantes de la Unión Veracruzana de Conductores de Aplicación. En este caso, ellos reiteraron su llamado al gobierno de Veracruz para establecer una regulación que les permita la operación legal a través de plataformas digitales de transporte. Señalaron que su objetivo consiste en trabajar en un marco jurídico. Ángel Domínguez, líder de esta organización, dice que esta agrupación reúne alrededor de 40 conductores y que ellos no son una competencia desleal para los taxistas. Esto fue lo que dijo.
0: Con poco tiempo como conductor de una plataforma digital y con el objetivo de obtener un ingreso extra para apoyar sus gastos universitarios, Enrique Vega Mayer, estudiante de ingeniería en sistemas en el Tecnológico Nacional de México, Campus Veracruz, perdió su vehículo durante el operativo que realizaron autoridades estatales este lunes contra unidades particulares que ofrecían servicio de transporte.
7: Y le preguntaron ayer a la gobernadora Rocío Nale sobre esto que está aconteciendo con respecto al transporte. Ella dijo que ya están en diálogo con conductores, pero que debe haber orden y diálogo. Hay espacio para todos. Dice que estuvieron monitoreando en este tema de protesta de los taxistas contra pues las aplicaciones, los autos particulares, y dijo que estarían reuniéndose y que incluso habrá diálogo para encontrar una solución al problema. Y le repetimos el pronóstico del tiempo esta mañana con 27 grados Celsius de temperatura, 1011 hectopascales la presión atmosférica, 95% el porcentaje de humedad. Hoy se está pronosticando para nosotros un ambiente cálido caluroso, 32, 33 grados Celsius, el índice de calor 36 a 38 grados, vientos del norte noreste de 25 a 35 kilómetros por hora. Hay un canal de baja presión en el suroeste del Golfo de México. Puede haber una línea de vaguadas por la noche que estará propiciando lluvias. Además, esto nos estaría dejando tal vez desde temprano de la noche de este día para nosotros aquí en la región de costa lluvias, y también hacia la noche, precisamente madrugada de este jueves, con posibles acumulados de 5 a 25 milímetros, no se descarta puntuales entre 25 a 50 milímetros aquí en la región de Costa para mañana jueves, que pudiera ser en la madrugada. También nos están indicando que para mañana se estarían dando estas lluvias de igual manera hacia varias regiones del estado, porque pues están dando vigilancia a esta línea de vaguadas y lo que se está pronosticando. Así que para nosotros en el día hoy es baja la probabilidad de lluvias, posiblemente en la noche y madrugada hacia este jueves pudieran registrarse precipitaciones. El viento hoy para nosotros norte-noreste de 25 a 35 kilómetros por hora.
0: 8:16 en XEU.
7: Y más adelante, como ya le había anticipado, la presidenta Claudia Sheinbaum empezó la mañanera felicitando a la selección mexicana, envió también condolencias por los fallecidos en el Ángel de la Independencia. Además, le compartiremos, Marcelo Ebrard ha confirmado desde ayer esta reunión de hoy sobre el T-MEC. Desde ayer le hemos informado que Reuters, esta agencia de noticias, advirtió que México, pues aunque está pugnando por una prórroga al igual que Canadá, Estados Unidos no estaría convalidando una prórroga del T-MEC, sino que se estarían cumpliendo los términos establecidos y con una revisión anual. Ebrard está contemplando dos escenarios. Le estaremos comentando al detalle. También le tendremos, si usted quiere ayudar a los damnificados de Venezuela, ¿qué es lo que puede hacer? Además, veracruzanas ganaron el único oro para México en Olimpiada Mundial de Ingeniería. También le habíamos compartido de que se estaban quejando derechohabientes del Seguro Social porque les habían cancelado sus tratamientos de radioterapia para el cáncer, y le comentaremos qué es lo que dice el Seguro Social. Además, las Brujas del Mar exigen justicia para Noemí, atropellada en la herradura. Al parecer, su expareja estaría siendo acusado de presunto feminicidio. Y le tendremos, lamentan la muerte de Manuel, egresado de la Facultad de Ciencias de la Comunicación de la Universidad Veracruzana. Fue quien murió ahogado hace unos días en Playa Martí. Y en la sección de deportes, por supuesto, todo lo que tiene que ver con el triunfo de la selección mexicana ante Ecuador.
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14: Saludos amigos de XEU, soy Edwin Santana y vámonos con la información deportiva. La selección mexicana de fútbol llegó al quinto partido. México jugará los octavos de final de la Copa del Mundo Norteamérica 2026, ayer por la noche con goles de Quiñones y Raúl Jiménez. Así es como el cuadro nacional mexicano se impuso 2-0 a Ecuador. Con ese resultado, México avanza de ronda, deja atrás los 16avos de final. Y México jugará ahora los octavos de final y lo hará también en su cancha con su gente. Próximo domingo a las 6 de la tarde en la cancha del Estadio Azteca, México, ante un rival por definir. ¿Será Inglaterra o será el Congo? No hay más opciones. Después del partido en la Ciudad de México, habló el director técnico del cuadro nacional, Javier Vasco Aguirre, quien charló para los micrófonos de TUDN y esto comentó.
17: Una primera parte muy buena y una segunda parte que supimos ser humildes detrás de la pelota, ellos hicieron cambios importantes. A contra estaba clarísimo para un golito más, pero bueno, sí que estoy pues convencido de que vamos, hay una comunión, vamos de la mano y vamos bien.
14: Ahí las palabras de Javier Vasco Aguirre, técnico del cuadro nacional. México le ganó 2-0 a Ecuador. México avanza de ronda. No ganaba un partido de eliminación directa en mundiales desde el año 1986. Y fue en México también como sede. Así que le sienta bien a México tener los mundiales. Después de 40 años, México volvió a ganar un partido de eliminación directa. Y ahora el domingo a las 6 de la tarde se verá las caras ante Inglaterra y el Congo. Cualquiera de los dos equipos, Inglaterra o Congo, el partido entre Inglaterra y Congo será hoy a las 10 de la mañana. En más actividad de la Copa del Mundo Norteamérica 2026, Francia le ganó 3-0 a la selección de Suecia, doblete de Kylian Mbappé, que se pone un tanto de Messi como máximo anotador en la historia de las Copas del Mundo. Mbappé tiene 18 y Messi tiene 19. Ahí continúa la persecución. Erling Haaland y Noruega se impusieron 2-1 a Costa de Marfil. El noruego Haaland marcó el último tanto del encuentro, mandando a su selección a la siguiente ronda. Partidos para hoy, además del de Congo contra Inglaterra a las 10, tenemos Bélgica-Senegal a las 2 de la tarde y Estados Unidos contra Bosnia a las 6 de la tarde. En la previa de ese cotejo habla el técnico de Estados Unidos, él es Mauricio Pochettino.
27: Hemos centrado en mejorar cosas colectivas e individuales nuestras, pero a la vez trabajando paralelamente en un equipo diferente como es Bosnia-Herzegovina, que nos va a plantear diferentes desafíos. Mejorar, ¿no? Para seguir mejorando, sabiendo que siempre un oponente va a ser diferente y te va a plantear situaciones donde tenés que resolver cosas que son distintas.
14: Ahí las palabras de Mauricio Pochettino, el director técnico de la selección de Estados Unidos. Hoy juega Estados Unidos, estará enfrentando a su similar de Bosnia y Herzegovina. El partido es a las 6 de la tarde, tiempo del centro de México, y se juega en la Bahía de San Francisco, en Levi's Stadium, allá en Santa Clara. En el campo de los 49, Estados Unidos estará midiendo a Bosnia. A las 2 de la tarde, Bélgica contra Senegal, y a las 10 de la mañana, ya lo decíamos, Inglaterra ante República Democrática del Congo. Es la triple cartelera programada para hoy en la Copa del Mundo Norteamérica 2026. Mañana jueves habrá más partidos, de hecho mañana mañana también hay 3 partidos: España contra Austria a la 1 de la tarde, Portugal ante Croacia a las 5 y Suiza frente a Argelia a las 9 de la noche. Estos partidos son mañana jueves. Este duelo entre España y Austria es demasiado llamativo, sobre todo por esa situación que se presentó con Alemania y Paraguay, donde un equipo pintaba como muy poderoso y el otro como toda una víctima. Es fútbol, todo puede pasar. En la previa habla Lamine Yamal, futbolista del Barcelona y de España, que charló con la cadena COPE y sentenció lo siguiente.
6: Lo importante yo creo que es ganar, o sea, más que nunca ganar. Obviamente hay que jugar bien, porque tú llegas al vestuario, juegas bien y dices, joder, qué bien, te vas a la habitación contento. Pero si juegas bien y pierdes, pues nos vamos todos tristes. Entonces sí que es verdad que podemos mejorar, somos mucho mejores del nivel que estamos mostrando, pero yo mientras ganemos y pasemos de ronda, ¿porque tú qué prefieres, jugar bien y estar como Holanda o jugar mal y estar como Paraguay, que estarán felices en su habitación?
14: Declaraciones de Lamine Yamal en entrevista con la cadena COPE allá en territorio norteamericano, porque España enfrenta a Austria este jueves a la 1 de la tarde. Mañana en el SoFi Stadium de Los Ángeles, ahí estará jugando el cuadro español. También mañana Cristiano Ronaldo dos Santos Aveiro y la selección de Portugal se enfrentarán a su similar de Croacia, y Suiza cierra la cartelera de mañana 9 de la noche midiéndose a la selección de Argelia. Y así como hay algunas otras selecciones que se mantienen en competencia, pues también hay algunas otras que ya han dicho adiós. Tal es la situación de Uruguay, que no solamente ha quedado eliminado del torneo, siendo uno de los peores equipos de este certamen, sino que ahora también se queda sin director técnico. Es oficial, Marcelo Bielsa se marcha de Uruguay. Estas son sus últimas palabras ayer en conferencia de prensa. Escuchemos lo que dijo Marcelo Bielsa tras dejar el banquillo de Uruguay.
15: Siento que hemos decepcionado a los aficionados, que es una frustración muy grande, que era totalmente imprevisto que la posición final nuestra fuera la que fue, no puede ser aceptada. Yo no puedo justificar la posición que obtuvimos.
14: Esas son las últimas palabras de Marcelo Bielsa como técnico de Uruguay, así que Bielsa se baja del banquillo de Uruguay, no era para menos, quedaron eliminados en primera ronda del Mundial 2026, ni siquiera avanzaron como uno de los mejores terceros lugares, pero tampoco fueron últimos de grupo, ese sitio le correspondió en su sector a Arabia Saudita. Países Bajos también se ha quedado sin director técnico, ayer Ronald Koeman ha dejado la dirección técnica de Países Bajos, que se fue eliminado, ellos sí, en 16avos de final ante Marruecos en un partido celebrado en Monterrey. Así que tanto Uruguay como Países Bajos se unen a la lista, así como otras selecciones, caso de Corea del Sur, que también ya han despedido a sus directores técnicos. 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Ahí tenemos todo en xeudeportes.mx y claro, también la guía deportiva virtual de XEU Deportes. Métase a xeudeportes.mx, sección Mundial 2026, y también a la sección Selección Mexicana. Cerrando en información deportiva, hablamos de tenis porque Serena Williams cayó en su regreso al templo sagrado de Wimbledon. Fue eliminada en la primera ronda luego de caer por parciales de 6-3, 6-7 y 6-3 ante la australiana Maya Joint, así que se va en este caso Serena Williams, pero no sin antes, en esta ocasión se ha ido Serena Williams con un gran aplauso, tras una ovación del público allá en el templo sagrado, en el pasto de Wimbledon en Inglaterra. 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Nos escuchamos a las 4 en el Deportivo de la U. Soy Edwin Santana. Tenga una excelente mañana.
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37: 8:32 en XHU, miércoles 1 de julio.
38: Tenemos llamados, no hay luz. El número de reporte, el J0607970004. Juan Pablo Rodríguez dice que Comisión Federal no hace nada. Desde el domingo está intermitente y luego pues dura mucho. Esto es en la colonia Flores Magón de Boca del Río. Es lo que nos está reportando con precisamente el número de reporte. Algunas otras zonas también no tienen luz desde anoche a las 11:30 de la noche. En calles Agustín Melgar y López Arias, en la colonia Flores Magón de Boca del Río, la misma colonia, con el número de reporte, el J0607970004. Es la misma colonia en Boca del Río que no tienen energía eléctrica. ¿Tienes llamados de streaming, David?
37: Sí, tenemos un llamado a Arturo Pérez, la colonia Reserva 1. Dice que ahorita se le acaba de reventar una llanta de mi auto, gracias a los baches que hay en toda la avenida Cuauhtémoc. Qué mala imagen da Veracruz en la avenida que es la entrada a la ciudad. 8:33 en XEU, miércoles 1 de julio.
38: Le voy a compartir, si quiere usted ayudar a los damnificados de Venezuela, en Cáritas, esta organización de la Iglesia Católica, escuchemos lo que señalan.
39: Sí, ahorita yo estoy ahora sí aquí atendiendo ahora sí lo que se les ofrezca a las personas, porque las madres religiosas que están a cargo de la fundación ahorita no se encuentran, andan ahora sí en su retiro. Y ahorita pues aquí estoy para lo que se les ofrezca a los que...
40: ¿Qué puede traer la gente, señora?
39: Pues mire, aquí se le está pidiendo lo que ustedes puedan ahora sí traer, víveres.
40: ¿Qué tipo de víveres, por ejemplo, algunos productos?
39: Pues todo lo que pues ahora sí no se echa a perder, porque aquí se va a mandar a México, van a llevar todo lo que vengan a donar, se va a llevar a la Ciudad de México y de México sale un avión para las personas que lo necesitan.
40: ¿Para Venezuela?
39: Para Venezuela.
40: ¿Son latas, agua o qué tipo de...?
39: Sí, aguas, lata, papel, pues todo. Atún, galletas, pues han traído pañales para niños, todo lo que se necesita, lo que se ocupa.
40: ¿Algún alimento o producto que no se acepte, por ejemplo, alguna restricción?
39: No.
40: Esto no, por favor.
39: No, que yo sepa hasta ahorita no. Me han traído frijol, arroz, azúcar, sopas, atún, galletas, accesorios para bebés.
37: 8:35 minutos en XEU.
38: Esto dijo María Antonia Hernández, es esta organización altruista de la Iglesia Católica que ha abierto sus puertas para la ayuda humanitaria que estarán enviando a Venezuela. pueden llevar estas donaciones ahí donde está Cáritas, precisamente el punto de acopio es en las instalaciones que están en Bravo entre Zamora y Cerdán. Ahí están las instalaciones de Cáritas. Y ya en otros temas, hablando de la mañanera, la presidenta Claudia Sheinbaum pues dio las condolencias a las familias de las tres personas que murieron durante los festejos por el triunfo de la selección esta madrugada allá en el Ángel de la Independencia.
1: Por cierto, nuestra solidaridad, nuestro apoyo a tres personas que ayer lamentablemente fallecieron. La jefa de gobierno va a dar conferencia, no sé si ella o su equipo, a las 10 de la mañana por esta situación aquí en la ciudad, y una vez que tengamos más información, por supuesto, le informamos, y siempre nuestro pésame. Y está la jefatura de gobierno en contacto con sus familias, y hoy le di instrucciones a Rosa Isela para que también apoyen en todo lo necesario.
37: 836 en XEU.
38: Esto dijo la presidenta Claudia Sheinbaum, quien también felicitó a la selección mexicana.
1: Muchas felicidades a la selección.
37: 837 en XEU.
38: Bueno, pues esto es lo que ha ocurrido en la mañanera. Destacó también que si Estados Unidos no manda la carta para renovar el T-MEC por 16 años, este sigue vigente durante 10 años, tal vez con revisiones anuales.
1: Es decir, no es una fecha límite hoy, sino que si no se envía la carta por parte de Estados Unidos de los próximos 16 años, se mantiene el tratado por los 10 años que tiene su vigencia. Solamente que queda una revisión anual, y en este periodo se podrá determinar qué características tendría esa revisión anual. Eso es muy importante. Sin embargo, si en 5 meses o 3 años las tres partes dicen podemos prorrogarlo otros 16, se puede prorrogar otros 16. Es decir, no es que ya no se pueda volver a prorrogar. Puede prorrogarse en 4 años, decidir, se prorroga por otros 16 años. Ese es lo que dice el propio tratado. 5, en cualquier momento en el que las partes decidan prorrogar la vigencia de este tratado por otro periodo de 16 años, la Comisión llevará a cabo revisiones conjuntas cada 6 años a partir de entonces, y las partes tendrán la capacidad de prorrogar este tratado después de cada revisión conjunta, de conformidad con los procesos previstos en los párrafos 3 y 4 que ya leí. 6, en cualquier punto en el que todas las partes no confirmen su deseo de prorrogar la vigencia del tratado, se aplicará el artículo 4. No sé si se entendió. Si el día de hoy no hay la decisión de Estados Unidos de prorrogar 16 años, el tratado se mantiene por los próximos 10 años, que es su vigencia, hasta el 2036, y se revisaría cada año. Las características de esa revisión se pueden definir en los próximos meses.
37: 839 en XEU.
38: Esto dijo la presidenta Claudia Sheinbaum. Hay que recordar que le informamos ayer con toda oportunidad que la agencia de noticias Reuters anticipaba que hoy Estados Unidos estaría negando una prórroga. La prórroga es la que México estaba solicitando de 16 años, igual Canadá. Sin embargo, en el tratado, el actual, el que está vigente, está la fecha prevista o el tiempo de duración de 10 años, y que al parecer hay 12 escenarios que precisamente los comentó desde ayer el secretario de Economía, Marcelo Ebrard, que también le comentamos a usted, y vamos a recordar lo que dijo Marcelo Ebrard confirmando como secretario de Economía la reunión hoy sobre el T-MEC.
3: Sostendré la reunión prevista en el tratado que tenemos con Estados Unidos y Canadá, para que en el 6º aniversario conversemos las tres partes respecto a los siguientes pasos para la revisión del tratado que tenemos. El camino es irnos a una revisión dentro de 6 años con una ampliación de la vigencia del tratado hasta 2042. El otro camino, si ese no se quiere tomar, es mantener la vigencia de 10 años que ya tenemos, prevista hasta 2036, y hacer una revisión cada año con un alcance cada vez más limitado. No quiere decir que cada año vas a revisar todo el tratado, vas a revisar algunos temas. Por ejemplo, nosotros ahorita tenemos 13 temas, Estados Unidos tiene 14, Canadá en su momento planteará los suyos, pero entonces el año entrante pues ya no serán los mismos, serán cada vez menos. Entonces, durante esos 10 años se puede decidir extenderlo a otros 16. Conclusión, los escenarios de mañana me han preguntado, ¿puede ser que deje de tener vigencia el tratado? No lo vemos así, si no, no habría habido conversaciones formales a lo largo de todo el año. Vemos esos dos escenarios, hay muchos que opinan que Estados Unidos preferiría tomar el segundo, pero no me gustaría especular. Voy mañana saliendo de la reunión, se los informo a ustedes. En resumen, es vigencia hasta 2042 o vigencia hasta 2036, uno con revisión en 2032 y otro con revisión cada año.
37: 8:41 minutos en XEU.
38: Esto fue lo que dijo ayer en sus redes sociales el secretario de Economía, Marcelo Ebrard, que lo estamos recordando esta mañana, que le informamos con toda oportunidad sobre los escenarios que estaba previendo para este día, que se estará dando la reunión sobre el T-MEC. Vamos a la pausa.
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37: Ya son las 8:45 en XEU, miércoles 1 de julio de 2026.
38: Tenemos este reporte desde redacción. Alexandra Bursch, adelante.
0: Gracias, Betty. Buen día. Pues informar que pues se pregunta a la gente de dónde sale esta frase del Mundial y si sí, y es que en cada Copa del Mundo surge una frase que termina representando el sentir de toda una afición. En este Mundial 2026, ese lugar lo ocupa el ya famoso y si sí, una expresión que se ha convertido en el grito de esperanza de los seguidores de la selección mexicana. Y es que aunque nadie sabe con certeza quién dijo esta frase por primera vez, ni existe un creador oficial, la frase ha comenzado a ganar fuerza en redes sociales y poco a poco pasó a las calles, a las reuniones entre aficionados, también a las tribunas de los estadios, y el y si sí resume el deseo de miles de aficionados que México pueda romper con los pronósticos y lograr una actuación histórica en la Copa del Mundo. Y más que asegurar que el Tri será campeón, esta frase refleja una mezcla de ilusión, optimismo y la voluntad de creer que esta vez las cosas pueden ser diferentes. La popularidad del lema creció rápidamente en plataformas digitales, en donde comenzó a aparecer en publicaciones, memes, videos, fotografías relacionadas con la selección mexicana, y con el paso de los partidos, el y si sí también empezó a escucharse en los estadios, donde miles de aficionados lo corean ya como una forma de alentar al equipo y mantener viva la esperanza de llegar más lejos que nunca en un mundial. La frase ha alcanzado tal nivel de popularidad

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1: Por el buen paso que tenía Pumas en ese momento, terminando el anterior torneo, le preguntaron, ¿y si sí? ¿Y si Pumas sí es campeón? Y más o menos ahí dicen algunos, porque realmente no se sabe bien a bien quién fue el primero o la primera que pronunció esa frase, pero hay quienes identifican que esta versión pudiera ser el origen de la frase, ¿y si sí?, que se ha estado popularizando en este mundial.
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2: 8:51 en XEU, miércoles 1 de julio de 2026. 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
1: Habitantes del fraccionamiento Geovillas Los Pinos 1 en Veracruz dicen que desde hace aproximadamente 3 semanas enfrentan cortes intermitentes en el suministro de agua potable. Vania, una de las vecinas afectadas que reside sobre la avenida Camarón, esto fue lo que dijo.
12: Mire, buenas tardes, soy Vania, vivo aquí en el fraccionamiento de Geovías Los Pinos 1, en Avenida Camarón. Llevamos como 3 semanas consecutivas en días intermitentes donde no contamos con el suministro, nos los están cortando desde muy temprana hora o incluso hasta en la noche. Y pues ahora sí que los vecinos entendemos y una servidora entendemos que pues se tienen que realizar los mantenimientos correspondientes. a la planta, pero pues ni siquiera ponen ahora sí que un aviso en sus páginas o en sus redes sociales para que nosotros pues podamos

0: intervenirnos para tener el recurso.
1: Más o menos, ¿como cuántos vecinos son los afectados?
0: Pues prácticamente es toda la avenida. Venimos siendo, ¿qué le gustan? Unas 30 casas.
1: ¿Han hecho reportes a Grupo Más?
0: Ya se han realizado reportes, incluso tenemos un grupo de vecinos, se han realizado reportes y ahí nos avisan los vecinos de que les dicen los de Grupo Más y les dicen que ya se está restableciendo el servicio. Sin embargo, eso lo comentan, un ejemplo, a las 8 de la mañana y ya ahí tardamos todo el día sin el suministro. Ahorita se hizo el reporte desde las 9 de la mañana, los vecinos hicieron el favor de hacer el reporte desde las 9 de la mañana y pues mire, que dijeron que ya se estaba haciendo el restablecimiento del agua y pues ya ahorita que van a dar las 3 de la tarde y hasta ahorita no tenemos el servicio del agua.
2: 8:53 en XEU.
3: Esto fue lo que reportó ayer estos vecinos de Geovillas Los Pinos 1. Y se comunica a la señora Rosario en Geovillas del Puerto. Dice, acá también nos están haciendo lo mismo. Durante varios días se está yendo el agua en Geovillas del Puerto, es lo que nos está reportando. Tenemos más mensajes, dice, quiero saber, Pedro Hernández Jiménez, quiero saber el calendario de bienestar para adultos mayores. Le hemos venido insistiendo que nosotros cuando damos a conocer un calendario es porque ya previamente está verificado, ya lo ha dado a conocer la Secretaría de Bienestar o el Gobierno Federal o lo han dado en las mañaneras. Hasta el momento estamos a la espera porque nosotros siempre verificamos. Nos comparten luego calendarios que luego en muchos de los casos cuando los andan compartiendo al final resultan que no coinciden, que son falsos, son apócrifos. Entonces le pedimos que espere. Nosotros estamos verificando ante Secretaría de Bienestar porque luego lo dan a conocer en la mañanera. Y lo que ha venido sucediendo es que lo informan en la mañanera el mismo día que inicia la vigencia del calendario para los pagos de bienestar de este bimestre, julio-agosto. Así que estamos verificando, estamos pues muy al pendiente para en el momento que nosotros le compartamos el calendario es que es el oficial. Así que estamos al pendiente. Tenemos acá las Brujas del Mar exigen justicia para Noemí, que fue atropellada en la Herradura. Lo están pidiendo que se investigue como presunto feminicidio.
4: El colectivo feminista Brujas del Mar exigió justicia para Noemí del Carmen Merlín Domínguez, quien fue víctima de feminicidio el pasado 28 de junio en el fraccionamiento La Herradura, en el municipio de Veracruz. A través de un pronunciamiento difundido en redes sociales, la organización pidió que el caso sea investigado con perspectiva de género y que el presunto responsable enfrente la justicia sin privilegios ni beneficios legales que puedan derivar en impunidad. De acuerdo con la información difundida por el colectivo, el principal señalado es Eduardo L.T., expareja de Noemí, de quien ella se había separado 3 meses antes debido a presuntos actos de violencia familiar. Brujas del Mar indicó que la víctima ya había presentado una denuncia por violencia y contaba con medidas de protección. Según el relato del colectivo, el día de los hechos, el hombre presuntamente ingresó por la fuerza al domicilio de Noemí y la obligó a subir a un tráiler. Posteriormente, habría sido atropellada con esa misma unidad, lo que provocó su muerte. El cuerpo de la mujer fue localizado sobre la calle principal del fraccionamiento La Herradura. Tras los hechos, el señalado intentó escapar, pero fue localizado y detenido en el municipio de La Antigua, donde quedó a disposición de las autoridades competentes para el desarrollo de las investigaciones. XEU Noticias, Anabel Vela Pegueros.
2: 8:56 en XEU.
3: Estos mensajes, dice José Carrión, gracias XEU por el apoyo, ya están resolviendo el tema de aguas negras en Laguna del Rosario, entre Ruiz Cortines y calle 3 en El Coyol, que nos habían estado reportando, ya nos envía fotografías de que ya está ahí el camión, es el que llaman, creo que es el camión Vactor, que ya están, pues creo que desasolvando con esto de las fugas de aguas negras en Laguna del Rosario, entre Ruiz Cortines y calle 3 en El Coyol. Gracias por avisarnos que ya están trabajando ahí. Y veracruzanas ganan el único oro para México en Olimpiada Mundial de Ingeniería.

0: se obtuvo una medalla de oro. Fuimos el único equipo mexicano en obtener una medalla de oro en Londres, Inglaterra, en la categoría de ingeniería y con el proyecto Zero Watt.
1: ¿Cuántos equipos mexicanos fueron?
0: Fueron aproximadamente 6 equipos mexicanos, pero participando en toda esta olimpiada fueron 1,000 participantes y 53 países de todo el mundo.
1: Y dentro de esos equipos, ¿de qué otros estados había de la República?
0: Ok, sí, había equipos de San Luis, había equipos de Colima, de Tamaulipas, nosotras de Veracruz, entre otros. La verdad no me acuerdo mucho de los otros equipos, pero de otros países. Había equipos de Serbia, de la India, de Rusia, obviamente locales, ingleses, China, Corea, Zambia, entre otros países.
1: 8:58 minutos en XEU.
2: Las estudiantes ganadoras de esta medalla de oro, de esta competencia, de esta Olimpiada Mundial de Ingeniería que se efectuó en Londres, Inglaterra, son Paula Aurora Vázquez Andrade y Sabina Sinaí Santibáñez Morales. Ellas fueron recibidas con ovación en el colegio donde estudian, Valentín Ruiz Obregón, y bueno, pues esto fue lo que dijeron. ¿Ellas qué es lo que crearon para participar en esta Olimpiada de Ingeniería? Vamos a escuchar porque es un dispositivo que podría reducir el consumo de luz.
3: Este proyecto se llama Zero Watt, es el prototipo de un contacto electromecánico que busca erradicar el consumo fantasma automáticamente.
1: ¿De qué manera lo hace?
3: Lo hace, bueno, tengo miedo, pero lo hace al momento de conectar, en este caso, como es un prototipo, se utiliza un USB. Se conecta y entonces se tiene que girar. Al momento de que se gira, el prototipo del contacto se enciende y cualquier cosa que conectes a ese cable empieza a cargar. Cuando lo desconectas y dejas el cable conectado al prototipo, que es como lo haría una persona normal con consumo fantasma, que dejas tu cargador en el contacto, desconectas tu celular y lo dejas, eso es consumo fantasma, sigue consumiendo energía aunque no tengas nada conectado. Se hace lo mismo en ese prototipo y entonces al momento de que eso sucede, el prototipo se da cuenta que tienes nada desconectado por la bajada de amperios. Y entonces, cuando eso sucede, el prototipo deja de correr energía por él. Entonces,
1: aunque se quede conectado.
3: Aunque se quede conectado. Eso es lo que busca probar Zero Watt. Eso es una hipótesis que sí es capaz, si un prototipo de contacto electromecánico es capaz de erradicar el consumo fantasma.
1: Son las 9 de la mañana en XEU.
2: Es lo que explicaron sobre este dispositivo que puede reducir el consumo en cuanto al recibo de luz y ganaron esta medalla de oro mundial en ingeniería. Felicidades para ellas. Y le hemos comentado que el Seguro Social canceló radioterapia subrogada en Jalapa. Denunciaron pacientes con cáncer. Vamos a escuchar a recordar lo que dijo Vianey Morales Apodaca, presidenta de la Fundación de Equinoterapia Yarixa.
4: Soy un paciente, como les comentaba yo en el video que tuve que desafortunadamente que hacer, soy un paciente oncológico, en el cual el seguro me subroga a esta clínica, a Ricardo Payos en Jalapa, me dan 25 sesiones de radioterapia, de las cuales llevo 10, y pues desafortunadamente, sin motivo alguno, sin avisar totalmente de parte del Seguro Social, me presento el día de ayer y resulta que estamos suspendidas. No nada más yo, desafortunadamente, hoy sé el número exacto, son 60 personas que nos suspendieron de un día para otro, algunos les avisaron, a otras no nos avisaron con tiempo, hizo favor la clínica de avisar a algunos y a otros no alcanzamos el mensaje, ¿no? Y llegamos y nos topamos con que está totalmente la clínica vacía, ya sin pacientes por esta situación, y pues es una sorpresa totalmente muy impactante, porque estarás de acuerdo que hablar de tema de salud, cual fuese, siempre es delicado, y más en el tema del cáncer.
2: ¿Con qué argumento les cancelaron las radioterapias?
4: La respuesta fue que ya no hay recurso, ya no hay recurso económico para poder sustentar esas radioterapias. Yo entiendo, y lo dije en el video, que México está pasando por una situación muy difícil hoy en día, económico, de seguridad, de empleo, de todo lo que quieran. Pero así como yo ahorita es contradictorio, porque así como ahorita veo que hay tanta propaganda, se hizo tanta tantos cambios en México para poder recibir al Mundial, que es padrísimo el deporte, no voy en contra, al contrario, válgame la redundancia, estoy a favor del deporte porque eso nos genera salud y bienestar, pero si hay para esas inversiones, ¿cómo no va a haber una partida, un presupuesto para algo tan importante como es el tema de salud, la atención de salud, y sobre todo en estos casos que son delicados?
5: ¿Cuál es el riesgo de que no reciban estos tratamientos?
4: Estamos hablando que hay situaciones de salud en diferentes grados, ¿no? Enfermedades en diferentes grados, que algunas pueden irse llevando, como acostumbra el Seguro Social, con un paracetamol, pero esto no es de un paracetamol. Eso estamos hablando que ahí está en riesgo la salud de cada uno de los que estamos ahí. Son 60 vidas que están en juego por falta de presupuesto, cuando se supone que cada administración debe de tener una partida destinada para cada rubro que se necesita y sobre todo.
6: 9.3 en XEU.
2: Es lo que denunciaron pacientes con cáncer. ¿Y qué dice el Seguro Social? ¿Por qué canceló estas radioterapias?
5: Luego de las quejas de pacientes con cáncer a los que le suspendieron las radioterapias subrogadas por el IMSS, la representación del Instituto Mexicano del Seguro Social, Veracruz Norte, emitió una tarjeta informativa para precisar la situación actual sobre la suspensión de citas en el servicio subrogado de radioterapia de la Unidad Médica de Alta Especialidad del Hospital de Especialidades número 14 de Veracruz. El IMSS informó que el motivo del diferimiento se debe a que actualmente se encuentran en proceso de contratación de un servicio con mejora tecnológica. De acuerdo con la institución, este cambio en la contratación es positivo a largo plazo, ya que va a permitir otorgar sesiones en tercera dimensión para optimizar la calidad de la atención. Además, informó que como una estrategia urgente, las autoridades médicas indicaron que se están gestionando con el proveedor en la ciudad de Jalapa reanudar el servicio en las siguientes 96 horas para los pacientes que ya habían iniciado su tratamiento hasta su conclusión. Para quienes van a comenzar apenas con su terapia, el IMSS precisó que en tanto se concluye la contratación, los pacientes de nuevo ingreso a esta terapia serán enviados a unidades médicas institucionales que cuentan con el servicio. Asimismo, dijo que con el fin de resolver dudas de manera directa, la UMAE 14 notifica que pone a disposición de los derechohabientes los módulos de trato digno, donde encontrarán respuestas a sus inquietudes respecto a la atención médica y van a recibir seguimiento personalizado. Informó para XEU Noticias, Olivia Pérez López.
6: 9:00 a.m, 5 minutos en XEU.
2: Y volviendo a la mañanera, la presidenta hizo un llamado a los aficionados a que celebren con responsabilidad luego de lo que ocurrió en la noche madrugada en el Ángel de la Independencia.
7: Fraternidad. Eso es lo que es el pueblo de México. Fraternidad. Con nosotros mismos y hacia el exterior. Y la verdad no es por nada, pero el Mundial se ha vivido en México. Poco hemos visto de las celebraciones en Estados Unidos o en Canadá. Realmente aquí es donde se ha gozado, recibido al mundo entero de manera muy especial. Ahora, a todos los aficionados, a todas, hay que tener siempre cuidado. Celebrar con responsabilidad, que es muy importante. Pero es una alegría muy grande la que hoy tiene el pueblo de México.
6: 9:06 en XEU, miércoles 1 de julio.
2: La presidenta también siguió hablando del T-MEC, porque hoy se estará dando esta reunión, y bueno, pues se ha dicho de que Estados Unidos no estaría prorrogando el T-MEC. La presidenta explicaba que se tienen que cumplir los 10 años que ya están establecidos, y bueno, pues vamos a escuchar, porque dijo que si Estados Unidos quisiera salirse por completo, tendría que pasar la decisión por el Congreso.
7: Hay que recordar que el tratado pasó por los tres congresos, Canadá, Estados Unidos y México. Es una ley, digamos. Entonces, si quisiera salirse por completo, tendría que pasar por el Congreso. Ahora, si el presidente Trump, por las razones que todos conocemos, porque ya ayer ya estaban diciendo que si la presidenta, que si... Lo mismo está viviendo Canadá que México en este momento relacionado con el tratado, por una visión económica pues más proteccionista, del presidente de los Estados Unidos. Si el presidente de los Estados Unidos no hace una carta diciendo que quiere extender durante 16 años, empieza un proceso de revisión. Pero el tratado sigue por los próximos 10 años. Y ese proceso de revisión, conforme está escrito en el tratado, pues se realiza año con año. Ahora, ¿qué característica debe tener ese proceso de revisión año con año? Pues algo que tenemos que definir ahora, en las reuniones que van a tener pues los tres secretarios, para ver en particular qué se plantea. Recuerden que nosotros, por encima del tratado, hay dos tarifas que tiene o dos aranceles que puso Estados Unidos a México como fuera del tratado, a pesar de que tenemos tratado de libre comercio.
6: Son las 9:08 en XEU.
2: Algunos de los temas de la mañanera, y ya casi para despedirnos, dicen que en la señora Figueroa en Costa Verde tienen un problema de drenaje de aguas negras tapado, hay mal olor, un problema de contaminación. Es el folio de reporte que tienen, el número 1774-810, quieren solución a este problema. Otro de los comentarios dice, ¿qué pasó con qué? El semáforo de Ejército Mexicano está mal sincronizado. Da paso con el verde a la entrada de Graciano Sánchez, pero el carril sur-norte sigue circulando de Ejército Mexicano. Dice, ayer presencié, cómo mero choca un operador con su auto. Dice el señor Polo Guevara de Boca del Río. Nos dan las gracias, XEU, ya reinstalaron la energía eléctrica en Valle Dorado. Samuel Barrios nos está avisando, muchas gracias. Y qué bueno que ya le resolvieron la falta de energía eléctrica. Son algunos de los comentarios, de los mensajes. Ante la imposibilidad, muchas personas nos insisten porque pues no nos da la oportunidad, o a veces tenemos que leer de manera resumida sus mensajes porque pues a lo mejor está muy largo, y en algunas ocasiones, para que nos dé más tiempo, tratamos de resumir. Pero esta mañana ha habido muchas felicitaciones para los ingenieros, porque es el Día de los Ingenieros, así que hemos ido compartiendo poco a poco, y ya casi para despedirme, porque ya me estoy pasando de tiempo en el noticiero, pues ofrecerles esta disculpa, como siempre lo hacemos. Posteriormente siempre revisamos sus quejas, sus reportes que nos hacen llegar, para irles dando seguimiento. De momento, aunque no lo pueda leer porque no me da la oportunidad del tiempo, les vamos dando seguimiento. Muchísimas gracias. Y enseguida tendremos periodismo de análisis. ¿Los hombres y las mujeres envejecen de manera diferente? Es el tema que estaremos comentando con los invitados de esta mañana.
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2: ¿Qué tal? Muy buenos días. Saludo a la audiencia de XEU Periodismo de Análisis con este tema. ¿Los hombres y las mujeres envejecen de manera diferente? El tema que nos ocupa, resulta que hay una proteína que está implicada en la respuesta celular al estrés y al envejecimiento. Esta ha sido identificada como pieza clave para profundizar en cuanto a las diferencias en la salud y el envejecimiento de hombres y mujeres. Esto lo afirma el Ministerio de Ciencia Española, la Agencia Estatal de Investigación, el Centro de Excelencia Severo Ochoa y el Instituto de Investigación contra la Leucemia Josep Carreras de Barcelona, España. Según este estudio, pues esta proteína establece las diferencias al momento del envejecimiento de hombres y mujeres? A lo mejor nos habíamos hecho esta pregunta. ¿Hay una manera diferente de envejecer de hombres y mujeres, o quienes tienen una mayor expectativa de vida, que esa sería otra vertiente? Pero es todo esto lo que está investigando la ciencia, es lo que estaremos comentando con algunos médicos con quienes estaremos platicando esta mañana. Esta proteína dicen que sería clave en las células femeninas en cuanto a la diferencia en el envejecimiento entre hombres y mujeres. Así que los invitamos que nos sigan acompañando Periodismo de Análisis. Después de que le he dado esta introducción, creo que me indican, vamos a la pausa y enseguida estaremos ya comentando con algunos médicos con quienes estaremos platicando del tema.
6: 9:13 en XAU, miércoles 1 de julio de 2026.
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14: Son las 9:14.
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6: 9:16 en XEU, miércoles 1 de julio de 2026. ¿Los hombres y las mujeres envejecen de manera diferente?
2: Saludo en la línea telefónica al médico geriatra Julio César Dávila. Doctor Julio César Dávila, qué gusto saludarle. Le saluda Betty Zabaleta para XEU Periodismo de Análisis. ¿Qué nos dice de esta proteína de la que se está hablando y de las diferencias al momento del envejecimiento entre hombres y mujeres? Muy buen día.
18: Muy buenos días, Betty. Muchísimas gracias por la oportunidad. Y efectivamente, esta proteína que de alguna manera se convierte en cierto catalizador en el organismo, pues se ha encontrado en mayor cantidad en los cromosomas de tipo X, que son, recordemos, los cromosomas que tiene el sexo femenino. Y bueno, es en menor cantidad en el cromosoma Y, que son el cromosoma típicamente componente en el sexo masculino. Y definitivamente envejecemos diferente. Sí. No nada más hay que aclarar por los componentes genéticos, sino también por los estilos de vida distintos entre hombre y mujer.
2: Uh-huh. ¿Y cuáles son esas principales diferencias, además de lo que ya comentó, doctor?
18: Bueno, primero pues hay que reconocerlo, ¿no? En términos generales, las mujeres se cuidan más que nosotros los varones. Cuando hay una situación que apremia su salud, pues acuden a recibir atención de manera más oportuna que nosotros los varones. Tal vez influya ese tipo de situación en el cual pues de alguna manera buscan preservar la función de la familia. Y y pues bueno, alguien tiene que hacerse cargo de manera genética y de manera evolutiva. Pues la mujer lo ha hecho en casa durante más tiempo, y el varón pues salía, se arriesgaba cazando fieras y todo este tipo de situaciones que conocemos ya en la evolución de la historia humana, ¿no?
2: Ahora bien, doctor, ¿tiene que ver la cuestión hormonal también?
18: Podría incluir la cuestión hormonal. Tan es así que durante mucho tiempo, sobre todo en épocas de los 80, de los 90, sabíamos la gran posibilidad que tenían los varones de sufrir infartos de miocardio a edades muy tempranas. Se creía también que el tema hormonal pues era un factor protector en cuestión del sexo femenino. Y posterior a los 50 años, esta presencia, incidencia de infartos, pues es casi equivalente en el hombre y la mujer. Entonces sí puede haber un factor hormonal preventivo.
2: Doctor, aquí me preguntan si envejecemos más rápidamente las mujeres o los hombres.
18: No, bueno, es que va a depender mucho del estilo de vida de cada quien. Yo diría que el varón, sobre todo porque hay una esperanza de vida más grande en la mujer. Casi 6 años en México viven las mujeres, casi 6 años más que los varones. Y dependiendo del estado de la República donde se presente esto, pues la diferencia puede ser incluso más amplia.
2: Dice este mensaje, nos preguntan, dice, ¿y qué recomiendan para que no se envejezca tan rápidamente? Por ejemplo, una señora que tiene 50 años, me preguntan.
18: Bueno, aquí siempre ha sido un poquito un paradigma, ¿no? Buscamos y quisiéramos encontrar la fuente de la eterna juventud. Lo primero que yo le recomendaría es no luchar contra el envejecimiento. Vamos a envejecer, y qué bueno, eso es lo que buscamos la mayoría de los seres humanos, envejecer. Ahora bien, ¿cómo vamos a envejecer? Lo que queremos es hacerlo de una manera idónea, saludable, de una manera equilibrada. Y para ello, pues tiene mucho que ver lo que hacemos en casa, lo que hacemos de pronto con nuestra alimentación, con nuestra actividad física, con nuestra hidratación, con el manejo de emociones y con la atención oportuna de enfermedades.
2: También decía usted los estilos de vida. ¿Y qué pasa con las mujeres? Tradicionalmente o por costumbres, ¿hacen más ejercicio mujeres que hombres o al revés?
18: Hay de todo. Yo hoy en día, pues con esta promoción del ejercicio, pues cada vez vemos más mujeres que van al gimnasio, más mujeres que salen a caminar, que se reúnen con las amigas. Anteriormente parecía, sobre todo en los deportes de alto rendimiento, una actividad exclusiva de hombres. Sin embargo, cada día se integran más ambos sexos, ¿no? El estilo de vida puede influir pues en la actividad laboral. Insisto, a lo mejor el varón tiene más exposición a una mayor actividad física, pero por otro lado, pues también debemos de reconocerlo como varones, pues no estamos tan al pendiente de nuestra salud y de pronto pues no nos tomamos la presión arterial, no checamos nuestros niveles de glucosa, si el cinturón ya nos apretó un poquito más, pues no nos importa mucho, ¿verdad? En cambio en la mujer pues esos detalles sí son más importantes.
2: Pues algunas recomendaciones para quienes nos están escuchando, médico geriatra Julio César Dávila.
18: Pues bueno, una de ellas y la primera es que es muy importante la genética, importantísima, también son importantes los factores hereditarios, pero más importantes aún son nuestras costumbres que tenemos en casa. ¿Qué tanta grasa consumimos? ¿Qué tantos refrescos embotellados consumimos? ¿Si nos hidratamos bien? ¿Si utilizamos nuestras piernas para ir de un lugar a otro y no solamente en el vehículo? Si en estas épocas de calor nos protegemos de los golpes de calor, Todo eso nos va a ayudar a tener una mejor calidad de vida, a aumentar nuestra sobrevida y, pues bueno, acudir a su médico cuando así se requiera.
2: Muy bien, pues muchísimas gracias, doctor Julio César Dávila, médico geriatra. Gracias por lo que ha comentado esta mañana para XCU Periodismo de Análisis. Me dio mucho gusto saludarle, que tenga excelente día.
18: Ustedes también, Betty, gracias.
2: Hasta pronto.
6: 9:23 en XCU, miércoles 1 de julio.
2: Estamos con este tema, los hombres y las mujeres envejecen de manera diferente. Voy a hacer un paréntesis porque vamos con un reporte de última hora. Luis Alberto Luna en la unidad móvil, adelante.
19: Hola, ¿qué tal? Muy buenos días, Betty, buenos días al auditorio de XCU. Pues para informarles que esta mañana la Alianza Nacional de Jubilados, tanto de Comisión Federal de Electricidad, Pemex, Luz y Fuerza del Centro, Ivanobras, se están concentrando esta mañana aquí a las afueras o enfrente del Poder Judicial de la Federación, realizando una manifestación en contra, pues, de la ley que topa las pensiones y que les ha afectado con la ley de retroactividad al artículo 127. Ellos están exigiendo al gobierno del estado que echen para atrás esa reforma de ley, donde pues los pensionados ven afectados sus pensiones, algunos hasta la mitad de lo que recibían normalmente. Y pues bueno, en estos momentos están concentrados a las afueras del Poder Judicial de la Federación, aquí en Boca del Río, en la calzada Juan Pablo II, esquina Tiburón, el fraccionamiento Costa de Oro, por lo que en este momento hay un cierre parcial de la vialidad, una reducción de carriles en el sentido que va de Ruiz Cortines hacia el bulevar Ávila Camacho, donde se encuentran en estos momentos pues manifestando sus inconformidades, y hay reducción de carriles. Están ocupando uno de los tres carriles que tiene esta calle, por lo cual pues únicamente están dos carriles disponibles, por lo que se le informa, pues recomienda a los automovilistas que circulan por esta zona hacerlo con precaución para evitar algún accidente. A pesar de eso, ya están unidades de tránsito municipal de Boca del Río en la zona tratando de apoyar con la vialidad, y es lo que se está registrando esta mañana aquí en Boca del Río. Le reitero, un cierre parcial a la vialidad aquí en la calzada Juan Pablo II frente al Poder Judicial de la Federación debido a la manifestación de la Alianza Nacional de Jubilados, de Comisión Federal de Electricidad, Luz y Fuerza del Centro, Pemex y Ivanobras. Al momento, ese reporte, Betty, no sé si tenga alguna pregunta.
2: No, Luis Alberto, gracias por el reporte, estamos pendientes, buen día.
19: Muchas gracias, seguimos pendientes, buenos días.
6: 9:25 en XEU, es miércoles 1 de julio.
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6: 9:27 en XEU, es miércoles 1 de julio de 2026. Este es el tema de Periodismo de Análisis. ¿Los hombres y las mujeres envejecen de manera diferente?
2: Como le hemos venido comentando, el contexto de esta noticia que la tenemos en el portal de internet en xeu.mx, en la sección de Tecnociencia, que descubren proteína que podría explicar por qué mujeres y hombres envejecen de forma diferente. Por eso el tema de esta mañana, si hombres y mujeres envejecemos de manera diferente. Saludo en la telefónica al médico internista, al doctor Benito Navarrete. ¿Cómo está, doctor? Muy buen día. Le saluda a Beth Zabaleta para XCU Periodismo de Análisis. ¿Qué nos dice del tema?
0: Buenos días, Betty. Gracias por la invitación. Bueno, es una proteína que realmente no acabamos de descubrir. Ya la conocíamos, pero digamos en otras situaciones, en otros eventos que pasan en el organismo. En este estudio, bueno, ¿qué fue lo que intentaron responder? Desde hace décadas tenemos el conocimiento de que hombres y mujeres no envejecemos de la misma manera, no desarrollamos las mismas enfermedades con la misma frecuencia, de hecho tenemos diferente esperanza de vida, o sea, vivimos más años a veces o menos dependiendo del género, y también el género hace que responda el organismo diferente a enfermedades autoinmunes, por ejemplo, al cáncer, a infecciones, ¿no? Teníamos la explicación de esta diferencia, o se la adjudicábamos a las hormonas, más que nada, decíamos, bueno, el hombre tiene testosterona, la mujer tiene estrógenos, también se lo adjudicamos a los factores sociales y a los hábitos que son diferentes entre hombre y mujer. Bueno, este estudio que ahorita está siendo publicado, lo que agrega es un componente molecular que no pensábamos que participaba en estas diferencias de envejecimiento. ¿Cuál es este componente? Es una proteína que se llama proteína SIRT7. Esta proteína, bueno, pertenece a una familia grande de proteínas que las conocemos en la medicina como las sirtuinas. ¿Qué son estas proteínas? Bueno, estas proteínas funcionan como sensores del estado de energía celular y participan en varias funciones de las células. Por ejemplo, en la reparación del DNA, en la regulación genética, en la inflamación, en el metabolismo y en el envejecimiento, de manera directa, pero también al regular la inflamación también envejece, ¿no? Entonces, esto es lo importante. ¿Por qué decía que ya las conocíamos? Bueno, porque en oncología desde hace muchos años son el objetivo de estudios algunos tipos de cáncer, ya que estas proteínas funcionan como regulador de la supervivencia de algunos tumores. Entonces, por eso las conocíamos. Igual, en otro punto donde conocíamos este tipo de proteínas era con relación a la restricción calórica. Ahí las conocíamos. Pero bueno, no teníamos esta comprensión de esta nueva función. En este trabajo, Betty, lo que pasa es que se demuestra que una de las funciones más importantes de esta proteína es proteger el cromosoma X y mantener estable el genoma del individuo, ¿no? Ahora, ¿qué significa estabilidad del genoma? Bueno, cada vez que una célula se divide, cada vez que una célula se divide, que esto pasa todos los días millones de veces, pueden aparecer rupturas del DNA. Puede haber errores en la replicación del DNA y esto pues va a generar mutaciones, ¿sí? Puede ocasionar daño oxidativo y bueno, estas proteínas son las que van a estar ahí corrigiendo estos errores. Si estas proteínas llegan a fallar, se empiezan a acumular todas estas mutaciones y esto causa que la célula envejezca de manera más fácil. Pueden aparecer lo que llamamos células senescentes o células viejitas y aumenta desde luego el riesgo de cáncer. Entonces, ¿qué quiere decir? Que estas proteínas que son el SIRT son proteínas protectoras. ¿Por qué afecta más a las mujeres? Lo acabamos de decir, aquí está el verdadero descubrimiento. Recordemos de los cromosomas, el hombre tiene el XY y la mujer tiene el XX, ¿no? Si ambos cromosomas funcionaran al mismo tiempo, la mujer produciría el doble de muchas proteínas y eso realmente pues sería incompatible con la vida. Por eso ocurre un fenómeno que se llama inactivación del cromosoma X. Desde que somos embriones, uno de los cromosomas X se apaga, por así decirlo, no desaparece, simplemente queda inactivado, queda en silencio. ¿Qué descubrieron? Bueno, que esta proteína es la necesaria para mantener ese equilibrio. Cuando llega a faltar esta proteína sucede algo que es muy curioso. El X, el cromosoma X está inactivado, se silencia demasiado, el X activo empieza a expresar genes de manera muy anormal, y esto va a ser un desequilibrio que hace que el DNA, que es nuestra información genética, se vuelva mucho más vulnerable al daño. Es decir, no es que este cromosoma vaya a desaparecer, sino que se vuelve muy inestable, y esta inestabilidad pues da envejecimiento, da mutaciones, inflamación, alteraciones inmunológicas, y finalmente pues todo conlleva a un envejecimiento.
2: Sí, doctor Benito Navarrete, ¿a qué ayuda, dice usted, esta proteína? Ya se sabía de ella, ahora se le está relacionando de la forma en que estamos hablando. ¿A qué ayuda esto que ya se está interpretando? ¿A que tal vez se tuvieran o se tuviera la manera de retrasar ciertas enfermedades del envejecimiento, o a qué ayuda?
0: Es una pregunta muy interesante. Como lo dije al principio de la plática, esta proteína ya es objetivo en oncología, ya es un objetivo en oncología, se están tratando de diseñar medicamentos que puedan tener como un target de esta proteína y puedan ayudar a algunos tipos de cáncer. Esto es en oncología. Pero bueno, aquí la pregunta es en el envejecimiento, si tenemos ahorita esta información, ¿nos sirve de alguna utilidad clínica? La respuesta es que al día de hoy no nos sirve todavía, actualmente. ¿Por qué? Porque todavía no tenemos el diseño ni siquiera de un medicamento que esté aprobado, que esté, veremos, para aumentar la actividad benéfica que pudiera tener esta proteína. Sí, aparte es muy difícil medirla en un laboratorio clínico, entonces esto pues dificulta, ¿no? Desde luego que esta línea de investigación para un futuro, bueno, va a ser desde luego estudiada para ver los temas oncológicos, pero también probablemente para retrasar el envejecimiento celular, para prevenir incluso algunos cánceres. Y como decía yo, no solo participa en esto, también participa en regular algunas enfermedades autoinmunes, como puede ser la artritis reumatoide, el lupus, la esclerodermia. Entonces, desde luego que a un futuro, que no es ahorita, pero pues más adelante, sí se pueden desarrollar terapias específicas que van a estar incluso diseñadas según el sexo del individuo, ¿no? Porque tiene esta particularidad, esta proteína.
2: Tengo esta pregunta, esta llamada. Dice la señora Romero, las mujeres somos más aprensivas y nerviosas. ¿Eso interviene más en el envejecimiento? Es lo que pregunta.
0: Bueno, lo que decíamos en un inicio, que lo platicamos ahorita, es que antes pensábamos efectivamente que los factores sociales, y a veces ahí repercute pues desde luego la cuestión del estrés, participaba únicamente en el envejecimiento, ¿no? Pero sí puede ayudar que un paciente tenga un estrés crónico a que se enferme más, y desde luego esto conlleva a un envejecimiento, pero no sería un único factor que explicaría el porqué.
2: Sí, y entonces, reiterando, doctor, porque acá me dicen, la expectativa de vida de las mujeres ha aumentado más que de los hombres, me pregunta la doctora Ruiz.
0: La pregunta es si la expectativa de las mujeres ha aumentado más que la de los hombres.
2: Sí.
0: Okay, bueno, aquí hay que ver muchos factores, que incluye el factor de hábitos de vida y factores sociales, ¿sí? Hay una diferenciación entre hombres y mujeres. ¿Por qué? Porque, bueno, sabemos, por ejemplo, que los hombres a veces tienen más exposición, por ejemplo, a accidentes por el tipo de trabajo que tienen. Entonces, las mujeres viven un promedio aproximado más de 5 años más que los hombres a nivel mundial. En México, más o menos, si no tengo el dato erróneo, las mujeres rondan 79 años y los hombres es 72 a 73. O sea, son 5 años menos, incluso 7 en México.
2: De los hombres, con referencia a las mujeres.
0: Sí, viven menos, exacto.
2: Ah, bien. Y bueno, pues todo lo que estamos comentando. Entonces, doctor, me están indicando ir una pausa, si me permite, para que vayamos y podamos regresar con usted, que tengo acá algunas otras preguntas.
0: Claro que sí.
2: Vamos a la pausa. Estamos platicando con el médico internista, el doctor Benito Navarrete. Vamos a la pausa, enseguida regresamos.
6: 9:36 en XEU, miércoles 1 de julio.
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6: 9:39 en XHU, miércoles 1 de julio de 2026. ¿Los hombres y las mujeres envejecen de manera diferente?
2: Pues ya nos han estado explicando los médicos con quienes hemos platicado esta mañana y vamos a retomar con el médico internista, el doctor Benito Navarrete. Tengo estas llamadas, doctor. El señor Ramón dice, tengo 53 años, me siento cansado y cada día sin fuerza. ¿Qué le puede comentar, doctor Benito Navarrete?
0: No, debemos de pensar que el cansancio siempre hay que buscarle una explicación. Lamentablemente a veces adjudicamos el cansancio al exceso de trabajo o a la falta de sueño, y si bien podría ser una explicación, siempre estamos obligados a estudiar a un paciente que se dice sentirse cansado, ¿no? Aquí, bueno, yo le sugeriría que acudiera con el médico. ¿Qué posibilidades hay? Desde una simple anemia, trastornos tiroideos, que son también una causa muy común, aunque un poquito más frecuente en mujeres, apnea obstructiva del sueño, que es una patología en la cual el individuo no tiene un sueño reparador y durante el día pues anda con mucho cansancio o somnolencia, entre otras. Entonces sí requiere un protocolo de estudio para saber cuál podría ser la causa.
2: Acá otra pregunta, dice Emilio Rodríguez en Geo Los Pinos. ¿A qué edad inicia el envejecimiento de los seres humanos, independientemente de hombres y mujeres? Dice en Geo Los Pinos, y es la pregunta, ¿a qué edad inicia el envejecimiento de los seres humanos? Es lo que está preguntando, doctor Benito Navarrete.
0: Esa es una muy buena pregunta. Recordamos que hace años, no sé si te tocó a ti, no lo recuerdo con exactitud, pero tuvimos una plática del envejecimiento, donde decíamos que antes creíamos que el envejecimiento era lineal, pero salió un estudio por ahí en Natural Aging, que se llama la revista, donde descubrimos que existen dos puntos exactos donde hay lo que llamamos como aceleraciones bruscas o estallidos de envejecimiento molecular, y son a dos edades específicas. Una es a los 44 años, donde se altera drásticamente el metabolismo, por ejemplo, de los lípidos, el alcohol y la cafeína, y el otro es a los 60 años, donde se acelera ya el deterioro del sistema inmunitario, la función, por ejemplo, del riñón, y desde luego la salud cardiovascular.
2: 44 años es el primer momento, y ya el segundo momento que se acelera es
0: los 60 años.
2: 60 años. Ya me acordé, doctor. Sí, fue que en algún momento en otro programa que hablamos aquí en Periodismo de Análisis sobre este tema. Y sí, entonces en estos dos momentos, 44 años empieza a acelerar, por así decirlo, un poco el envejecimiento, y todavía más a los 60 años. ¿Sería así, doctor?
0: Sí, así es.
2: Ahora, tengo acá otra pregunta. Dice, ¿cómo podemos retardar el envejecimiento? Pregunta Rosaura Martínez, quien nos escucha en el fraccionamiento La Florida.
0: Bueno, actualmente aún no tenemos un fármaco que, digamos, haya mostrado evidencia clínica que tomarlo retarde el envejecimiento. Pero sí tenemos unas estrategias que en su conjunto lo van a retardar, ¿no? Y pues es lo trillado, va a sonar trillado, pero es la realidad. Hacer ejercicio aeróbico para mejorar nuestra salud cardiovascular. El anaeróbico, que es el de fuerza, para mejorar nuestra salud muscular. Recordemos que la sarcopenia, que es la falta de músculo, es uno de los datos del envejecimiento. Y llegar a la edad adulta con buena masa muscular, pues nos permite tener una funcionalidad que es increíble. El adulto mayor puede ser completamente independiente hasta una edad muy avanzada si tiene buena masa muscular. Evitar alimentos ultraprocesados, ya sabemos que son proinflamatorios. Mantener nuestro peso ideal, sabemos también que la obesidad es inflamatoria. Y la inflamación crónica nos envejece. Tener sueño reparador, un sueño cuando menos de 7 horas al día, que sería lo ideal. Y evitar pues todo tipo de toxicomanías, ¿no? Es decir, sabemos que el alcohol nos envejece, el cigarro y cualquier tipo de droga.
2: Dice el señor Ramiro Hernández, dice, ¿por qué los chinos o japoneses son muy longevos? ¿En qué consiste? Es lo que pregunta.
0: ¿Por qué los japoneses y los chinos en específico son muy longevos?
2: Eso es lo que pregunta.
0: Bueno, no son los únicos longevos, por ahí también tenemos a los esta zona del Tíbet, ¿no? Que viven hasta 110 años según los datos que tienen. Yo, bueno, aquí consideraría que son igual varios factores. Y ojo, China ya no son tan longevos y ya no son tan saludables como antes. Hay un estudio por ahí que también ya comentamos donde vemos que China está empeorando sus niveles de salud precisamente por el alto consumo de ultraprocesados y porque este desarrollo económico paradójicamente ha ocasionado más sedentarismo y mayor consumo de alimentos con demasiadas calorías, y esto les está pegando mucho. ¿Cuál era la ventaja de estas sociedades antes? Primero, que tenían una movilidad constante. Si recordamos este tipo de sociedades orientales, parte de su rutina diaria es caminar, andar en bicicleta, ¿no? Y precisamente esto está cambiando en China. Están cambiando las bicis por las motos y está aumentando la obesidad. Y recordemos que la dieta tradicional de esas latitudes está basada en una dieta bastante equilibrada históricamente, ¿no? Es el arroz, el pescado, que sabemos que tiene ácidos grasos, omega 3, la soya, verduras, etcétera, ¿no? Que pues, son alimentos que sabemos que están relacionados con la prevención de enfermedades cardiovasculares y que son alimentos que no te van a poner obeso. Repito, pues precisamente ahorita China es el ejemplo de que esto está cambiando y, por ejemplo, China ahorita actualmente pasó a ser el primer lugar de obesidad infantil en el mundo.
2: China. Sí, en este momento, entonces.
0: Sí, paradójicamente el desarrollo económico le está pegando a la salud de los chinos.
2: Bueno, pues ¿alguna conclusión en este tema, doctor Benito Navarrete?
0: Bueno, es un hallazgo de una proteína que ya conocemos, que le estamos encontrando una nueva particularidad. Desde luego ahorita no tiene una utilidad como tal, no existe, para que no caigamos en la estafa, porque seguramente a raíz de esta noticia van a empezar a ver en internet, como siempre, productos que van a prometer que van a hacer que esta proteína tenga mejor funcionamiento. Esto es completamente falso. El desarrollo de medicamentos de este nivel es largo, es muy caro. Solamente la industria farmacéutica tiene la posibilidad de hacerlo realmente. No caer en este tipo de estafas, entender que sí es algo muy prometedor, pero esta es el descubrimiento inicial. Son muchos años para que se desarrollen algunas terapias que efectivamente, en el caso de obtenerlas, pues sí vamos a tener nuevas herramientas para el cáncer, para el envejecimiento y también para muchas enfermedades autoinmunes.
2: ¿Y alguna recomendación adicional para nuestro público, ya casi para despedirnos en esta entrevista, doctor Benito Navarrete, además de todo lo que ya ha dicho?
0: Claro, bueno, insistir mucho, Betty, es algo que siempre insistimos en las pláticas. No pensemos que la salud se basa en un medicamento milagroso. No entendamos que la salud se trata de curar, la salud se trata de prevenir. Y afortunadamente muchas veces la prevención a veces es cuestión de cambiar algunas cosas, desde luego con el apoyo de los expertos. Por ejemplo, a veces hay pacientes con obesidad que requieren el apoyo de un equipo multidisciplinario para lograr los objetivos que mantengan su salud. Pero es lo de siempre, Betty, ejercicio, una alimentación adecuada, un buen descanso y la prevención de enfermedades, ¿no? Estar siempre haciendo unos chequeos continuos cada año para detectar enfermedades a tiempo o prevenirlas, no curarlas.
2: Muy bien. Muchísimas gracias, doctor Benito Navarrete, médico internista, por lo que ha comentado esta mañana para XCU Periodismo de Análisis. Me dio mucho gusto saludarle. Que tenga excelente día.
0: Gracias igualmente. Hasta luego.
2: Hasta pronto.
6: 9:47 minutos en XEU, miércoles 1 de julio.
2: Vamos a la pausa.
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6: 9:50 minutos en XEU, es miércoles 1 de julio de 2026. ¿Los hombres y las mujeres envejecen de manera diferente?
7: Pues ya nos han dicho que sí, nos han explicado sobre esta proteína que se está investigando sobre la relación que tiene con el envejecimiento. Pero vamos a escuchar lo que nos dice el médico internista Amado Ramírez.
8: Gracias por invitarme por este tema súper interesante y que realmente yo creo es como el santo grial para todos, porque todos estamos buscando esa clave, la clave de cómo se envejece y si es posible tratar de evitar el envejecimiento. Fíjese que estaba revisando este artículo, lo publicó la revista Natural Communication, uh-huh. Y realmente el artículo que yo, no sé si existe algún otro comunicado, pero está referente sí a una proteína específica que funciona, la proteína CIRT7, que funciona como una especie de protector del DNA, y el estudio lo realizaron en ratas. Este estudio descubrió que esta proteína es protector del DNA en el testículo de las ratas. Hay que mencionar que este estudio, pues es un estudio todavía en fase de experimentación.
7: Sí.
8: Y que yo diría, yo todavía, así como cuando andan buscando algo importante, salen algún tipo de información, pero yo lo tomaría todavía con reserva, ¿no? Es importante este estudio porque ayuda a entender el envejecimiento reproductivo, sobre todo en el masculino, porque hay también una comunicación que esa sí no la pude verificar, al menos en el artículo que leí, que mencionaba que la supresión, nosotros tenemos los hombres un cromosoma X y otro Y. Las mujeres tienen dos cromosomas X. Y que se supone que en las mujeres el cromosoma X está inactivo. Uno permanece inactivo y el otro permanece activo. Y que se supone que ahí la proteína CIRT7 funcionaba de una manera protectora. Sin embargo, yo decirle que en el artículo que al menos que yo encontré en la revista Natural Communication, no coincide con esa información de un comunicado que por ahí hay publicado. Pero decirle que es un tema interesante del envejecimiento, ¿no?
7: ¿Y si envejecemos de manera diferente los hombres que las mujeres, doctor?
8: La respuesta corta es sí, pero no significa que un sexo envejezca mejor que el otro. Significa que el envejecimiento no ocurre exactamente igual en hombres y mujeres. Uh-huh. Cambian los órganos, las hormonas.

0: el sistema inmunológico, el metabolismo, los huesos, el corazón, y también influye en los hábitos de vida. Yo creo que es algo muy importante ahí, esto último que mencioné. Primero también hay que distinguir que hay dos cosas, la edad cronológica y la edad biológica.
1: Sí.
0: La edad cronológica es la que nos da el acta de nacimiento, y la edad biológica es cómo está funcionando el cuerpo por dentro. Dos personas pueden tener 60 años, pero una puede tener arterias dañadas, pulmones afectados, músculos disminuidos de tamaño y metabolismo más dañado que alguna otra persona. Por lo tanto, el cambio va a ser distinto, incluso en personas de misma edad. ¿Cómo va evolucionando este envejecimiento en hombres y mujeres? Yo diría que una explicación es el factor hormonal. En las mujeres la menopausia marca un cambio muy claro. Al disminuir los estrógenos, ojo, que los producimos tanto los hombres como las mujeres específicamente en los ovarios, y los hombres producen una pequeña cantidad en las glándulas suprarrenales. Las mujeres también producen testosterona, una pequeña cantidad en glándulas suprarrenales, y sus estrógenos principalmente en los ovarios. Estamos como ahí muy equilibrados. Al disminuir los estrógenos aumenta el riesgo de alteraciones metabólicas, cambios en los lípidos, la presión arterial sistémica, aumenta la resistencia a la insulina, aumenta las enfermedades cardiovasculares. Durante muchos años se pensó que el corazón era un problema principalmente de hombres, pero no. Sabemos que después de la menopausia el riesgo cardiovascular de la mujer aumenta de manera importante. También el hueso juega un papel importante. Uh-huh. La reducción de los estrógenos acelera la pérdida de masa ósea, el riesgo de osteoporosis y fracturas. Todos los hombres arriba de 70 años deben de tener densitometría ósea. Todas las mujeres arriba de 60 años deben de tener densitometría ósea. También es importante que en los hombres el cambio hormonal suele ser más gradual. ¿Cuándo alcanzamos los hombres la madurez sexual? Alrededor de los 30 años. Después de 30 años va cayendo los niveles de testosterona, y eso lleva a tener un cambio desde comportamiento, desde masa muscular. Nuestra masa muscular llega a su máximo desarrollo alrededor de los 30 años, y después va a empezar a tener el declive. De ahí el concepto que está tomando mucho auge a nivel mundial: prevenir la sarcopenia. Mucha gente veo que se está movilizando y empieza a hacer ejercicio de tipo resistencia. Entonces es algo importante. Aún así, los hombres presentan con mayor frecuencia cargas de factores de riesgo cardiovascular, el tabaquismo, uh-huh, el alcohol, la obesidad que predomina en nosotros, sobre todo la abdominal. Hay que recordar que al disminuir los niveles de testosterona hay una redistribución de la grasa, y esta se va a ciertos sitios, y ese es el perímetro abdominal. También es importante que empieza a aumentar enfermedades como el síndrome de acné obstructiva del sueño, y por supuesto hipertensión arterial sistémica, que va muy a la mano. El sistema inmunológico también empieza a alterarse tanto en hombres como en mujeres. Ahí es muy parejo el sistema inmunológico, pero yo diría lo más importante es que envejece más rápido las mujeres, pero tienen más esperanza de vida, como así lo vemos. Uh-huh. Las mujeres a nivel mundial mueren más tardío. Y también es importante mencionarle que ahí los hábitos de vida juegan un papel muy importante, el ambiente. De ahí que se han reconocido en el mundo unas zonas que se conocen como zonas azules, en donde la población vive más que en algunas otras partes del mundo.
1: ¿Cuáles son esas, por ejemplo, doctor?
0: La zona de Okinawa, en Japón. Uh-huh. En donde en este archipiélago las personas son históricamente longevas. Ahí tienen una práctica de alimentación muy específica. Ellos no se alimentan hasta saciarse. Mantienen una dieta que solo los llena el 80%, y se quedan con un poco de hambre. Esto evita estrés metabólico y cierta inflamación. Decirle que se ha demostrado ya que la obesidad genera un factor proinflamatorio, incluso se generan ciertas sustancias proinflamatorias a nivel sistémico, que incluso están incluidas en las enfermedades cardiovasculares. Uh-huh. Esto lleva también a enfermedades como el síndrome de apnea obstructiva del sueño. Es decir, personas que viven con cansancio crónico, que andan pidiendo vitaminas porque se sienten con sueño, se sienten cansados, y no es otra cosa más que el síndrome de apnea obstructiva del sueño. Este síndrome de apnea obstructiva del sueño se ha demostrado que genera una inflamación crónica. De hecho, se han documentado interleucinas, elevación de interleucina 6, el factor de necrosis tumoral, y esto favorece que las personas anden cansadas crónicamente. Sí. Otras ciudades, y tenemos aquí a nivel de Latinoamérica, en Costa Rica, se ha encontrado una zona que las personas viven más más años, y se ha asociado sobre todo al agua que están bebiendo, rica en ciertos minerales como el calcio y magnesio. Déjenme mencionarles que hoy justamente coincidió con esto, di de alta un griego, por supuesto ya radicado aquí en México, incluso le comenté que iba a hablar de este tema. Sí. Él viene de la isla de Icaria, tiene 92 años, estuvo ingresado por una neumonía, pero me llama la atención que él está fuerte, y le mencionaba a su hija que, digo, ¿sabe qué? Él viene de una isla de Grecia donde la población tiene ciertos hábitos. Ahí la población, el ejercicio que hacen es, pues, a pesar de la edad, mantienen un hábito de subir colinas inclinadas. Uh-huh. Y eso se ha asociado también a alta longevidad. Y así podemos mencionar algunas otras zonas, como en Italia, en Cardeña, sí, en Estados Unidos, en Loma Linda, donde una población de mormones tienen cierto hábito alimenticio, sobre todo una dieta más vegetariana, y obviamente la religión de esta población, que es adventista, y ellos toman un día específico para el descanso, para la meditación y sobre todo para la convivencia. Hay que mencionar que todas las personas que tienen longevidad tienen algo en común, que son tomadas en cuenta por la sociedad. Debemos tomar en cuenta esto con la población, tener inclusión en todos nuestros ancianos, tomarlos en cuenta para que no se depriman y traten, sí, de vivir, pues, sobre todo felices y con buena calidad de vida.
2: 10:01 en XR.
1: Pues esto es lo que nos ha dicho el médico internista Amado Ramírez, y llegamos al final de este programa Periodismo de Análisis, agradeciéndole a la audiencia el favor de su atención. A continuación, tendremos en confianza con este tema. Después de un divorcio, ¿quién se queda con la casa? Estará como invitado el abogado, el licenciado Mateo Damián Figueroa.

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0: ¿Qué tal, amigos de XEU? Muy buenos días, bienvenidos a esta emisión de En Confianza. Les saludamos con muchísimo gusto desde el estudio Fernando Paso Sosa en este ya miércoles primero de julio del 2026. Un miércoles donde estamos iniciando el séptimo mes de este año, deseando que tengan ustedes un excelente día y, por supuesto, la invitación para que nos acompañen aquí en Confianza. Hoy vamos a hablar acerca del divorcio. ¿Qué sucede después del divorcio? ¿Quién se queda con la casa, con las propiedades? Bueno, este punto que es tan importante conocerlo, sobre todo si usted está en un proceso como este. Y qué mejor que estar bien asesorados por parte del licenciado Mateo Damián Figueroa, quien es nuestro invitado esta mañana. Bienvenido, licenciado, ¿cómo está?
1: Bueno, muy bien, muy feliz de estar nuevamente contigo en los micrófonos de XEU y, como siempre, atento al llamado de la sociedad veracruzana a estos temas que realmente son muy importantes para la asesoría de las personas que han decidido dar este paso del divorcio. Ya que, como hemos platicado en otros programas, el divorcio trae aparejadas, al momento de que suscribes un acta de matrimonio, pues trae obligaciones jurídicas que nacen con el matrimonio. Una de ellas es la vivienda o el hogar conyugal. ¿Qué hacer? La pregunta se parece fácil, ¿no? Decir a quién le queda uno a otro.
0: Sí.
1: Primero vamos a partir de que en el derecho, pues como decimos, la ley es dura, al fin es la ley, ¿verdad? Y entonces tendríamos de entrada que decir que, dependiendo del régimen patrimonial, si alguien se casa por separación de bienes y la casa ya la tenía uno de los dos, evidentemente esa casa no entra en juego. Sin embargo, como toda relación nace, no por cuestiones legales, sino por cuestiones morales. La mayor parte de los seres humanos se casan por amor, con la ilusión de fundar una familia para acrecentar la sociedad. Sí, muy pocas personas lo hacen por conveniencia,
0: uh-huh.
1: Sí, porque existe, la verdad sí. Es esa, sí. Sin embargo, los seres humanos tenemos también, muy por encima de todo, que somos seres emocionales, pensantes, y a veces, aun cuando haya personas que se casen por el régimen patrimonial de separación de bienes, ceden esa propiedad a su cónyuge, sí, porque además, dentro de toda demanda de divorcio, el juez te exige que tú definas a quién se le va a quedar, a quién se le va a designar ese hogar conyugal donde todo empezó, ¿sí? Ahora, reitero, vamos a pensar que el régimen patrimonial fuera siempre separación de bienes y le toque a uno de ellos, sí, pero ¿y los hijos qué?
0: ¿Los hijos
1: dónde entran, no? A ver, ni modo que porque uno de los dos diga, bueno, pues me casé por separación de bienes, la casa es mía y en ese caso sea de él, ¿y ella dónde va a ir a dar con los hijos? Y al final de cuentas los hijos deben de estar con su madre, claro. En honrosas excepciones, los hijos tendrán que estar con los padres, dependiendo las circunstancias. Sin embargo, este hogar conyugal no solamente es el hogar del cónyuge, es el hogar de los hijos cuando los hay, y no solamente de los hijos, también de los ascendientes, de las personas con discapacidad, de las personas que están al cuidado de cualquiera de los dos. No nos olvidemos que contraer matrimonio, como te dije hace un momento, es el inicio de un par de personas que decidieron fundar una familia desde la percepción más básica del derecho, que es el matrimonio civil, donde se constituye una familia desde el régimen correcto, jurídico, legal, en el cual se fundamenta una familia desde el concepto legal del matrimonio civil, en donde los hijos tienen certeza, certidumbre, y también los dependientes económicos, de los que hablaremos más adelante.
0: Ok, licenciado, tenemos que ir en este momento a los mensajes, pero regresamos para seguir platicando aquí en Confianza el día de hoy sobre, pues, qué sucede después de un divorcio, quién se queda con las propiedades, cómo es que legalmente pueden también ustedes exigir sus derechos, sean hombre o mujer, ¿no? Porque en ambos casos es totalmente válido. Regresamos después de estos mensajes aquí en Confianza.
2: Son las 10 de la mañana con 10 minutos en XEU. 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
2: Son las 10 de la mañana con 15 minutos en XEU. Hoy es miércoles 1 de julio del año 2026. Continuamos en Confianza con Ivonne Pacheco.
0: Gracias, Artemio. Esta mañana estamos hablando aquí en Confianza con nuestro invitado, el licenciado Mateo Damián Figueroa. Hoy el tema tiene que ver con qué pasa con las propiedades después del divorcio. Y bueno, licenciado, es interesante el conocer la manera en la que se van haciendo estos acuerdos, estas divisiones, importante porque nos decía, por ejemplo, si uno de los dos miembros de la pareja tiene ya alguna propiedad que él adquirió estando soltero o soltera, no entra entonces en la división de bienes.
1: Okay.
0: Porque además no sé si influye el tipo de matrimonio en el que se hayan casado, si es
1: sociedad conyugal, separación de bienes.
0: Sí,
1: ¿no?
0: Exactamente. Bueno,
1: Esa pregunta es bien importante, es un tema que debe de ser materia de análisis muy importante, porque aquí estamos hablando de un caso hipotético en el cual alguien ya tiene su casa y decide contraer el matrimonio,
0: ¿sí?,
1: con ella, ¿sí? Y evidentemente le ofrece una casa para constituir un hogar, ¿sí? Y lamentablemente, si años después llega el divorcio, esa casa, que si bien es cierto que era de uno de ellos, esa casa se convirtió en el hogar conyugal. Y si hubieron hijos, los hijos no tienen por qué entrar en cualquier disputa de esta circunstancia. Aquí entran varios factores. Legalmente, la casa no entraría en la liquidación de la sociedad conyugal. Pero la pregunta es si a los menores de edad los vas a dejar en la calle. Sí, porque también dentro uno de los deberes del matrimonio es el pago de alimentos, y los alimentos también comprenden la casa, el hogar, no solamente la comida. El concepto de alimentos abarca todo. Ahora bien, te decía también al principio, primero hablamos de quienes se casan por separación de bienes y qué hacemos con la moral. Quien se casa por sociedad conyugal y en el matrimonio adquieren un bien inmueble, una casa de Infonavit, por decirlo, o juntaron para una casa y un vehículo, ¿cómo divido los bienes, no? Debemos de pensar siempre que, bueno, dice la ley que la justa medianía es la casa la vendemos y no alcanza una cómoda división. Si hay un terreno que sea un poquito grande y que se pueda dividir lo menos que la ley establece, que son 7x15, pues se divide la propiedad porque alcanza cómoda división. Sin embargo, los hogares pequeños, las casitas de Infonavit, las de interés social, no permiten cómoda división. Por lo tanto, en un juicio estricto de liquidación de sociedad conyugal, habrá que sacarla a remate o que alguien le pague su 50% del valor. Uh-huh. A ver cómo se ponen de acuerdo. Porque uno va a decir, bueno, la casa vale 1,000,000, la otra dice, no, vale 500, ¿no? Entonces es un juicio un poquito complejo y complicado. Sin embargo, también tenemos normas morales. El derecho nace de la norma moral. No lo olvidemos, es bien importante. Todo estudiante de derecho y todo jurisconsulto debe tener, por cierto, que el derecho nace de la norma moral, que es la que rige finalmente a las sociedades del mundo entero. Por ende, cuando se decide iniciar un trámite de divorcio, se deben de tener muy presente, primero, cuáles son las obligaciones que tengo. Por muy enojado que termines, si a la persona a la que le decidiste pedir matrimonio, ofrecérselo, ya pasaron 2, 3, 4 años y se quedó en tu hogar, aunque fuera tuyo, ¿a quién se le queda? No hay que olvidar que tu casa dejó de ser tu casa y a partir de contraer matrimonio se convirtió en el hogar conyugal, donde ya entró otra persona y hay una sociedad conyugal, uh-huh, que es que dos personas decidieron invertir su bien más preciado, que es el tiempo, ¿sí? Y ese debe de ser debidamente remunerado. Yo de manera legal asesoro siempre a mis representados, a todo aquel que se acerca, que bueno, si tomaste la decisión del divorcio, déjale la casa como pago a la pensión alimenticia compensatoria, pues como para que tus hijos vean que les dejaste un techo donde vivir, ¿sí? Pero si no hubo hijos, por moral, si esta otra persona compartió su vida contigo, ¿sí? Si te sirvió, si tomaron la decisión de que uno se quedaba en el hogar, no importa que esa casa sea tuya, que tú la adquiriste antes del matrimonio, yo creo que por cuestiones morales, punto número uno, le debes a la otra parte, si fuese el caso, la liquidación.
0: Okay.
1: Sí, o el pago de la pensión alimenticia compensatoria.
0: ¿Pero quién estipula cuál es el monto de liquidación o qué sería lo justo, licenciado?
1: Bueno, para eso tenemos un código civil que rige las cuestiones inherentes al matrimonio y efectivamente la ley de manera muy dura dice que cuando te casas por separación de bienes, ese bien es de quien lo adquirió. Punto. Si te casas por sociedad conyugal, es de los dos. Aunque mucha gente, por exceso de ignorancia, dice, no, pero espérame, si yo fui el que trabajé, la casa es mía porque yo la pagué, porque me la descontaban de mi salario. Sí, pero esas personas no entienden que en una sociedad conyugal, no solamente los bienes inmuebles o los muebles, como son los vehículos, son de ambos. También lo son los ingresos. Y cuando no hay una transparencia en el manejo de los ingresos, es decir, del salario, del sueldo del que gana uno de los cónyuges, entonces hay faltas o quebranto a la sociedad conyugal. Uh-huh. Lamentablemente en este país existe mucho el machismo, aquel en el cual le dice uno al otro, sabes que aquí está el gasto, ¿no? Oye, ¿cuánto ganas? Pues no, ni me preguntes, ¿no? dijera el clásico ni Obama, le digo cuánto gana, cuánto gano. Sin embargo, eso es un quebranto a la sociedad y en eso radica la violencia familiar en su faceta económica.
0: Okay.
1: ¿Sí? Por lo tanto, toda persona que decide divorciarse o que le dicen, ¿sabes qué? Me voy a divorciar de ti, perfecto, la otra está obligada a buscar asesoría jurídica legal para saber cuál es su derecho. Porque además, como te comentaba hace un momento, en toda demanda actual de divorcio, hay varios puntos que se establecen dentro de la misma para que tenga legalidad. La primera de ellas es, si hubo hijos, ¿cómo queda el pago de la pensión alimenticia de los menores? Uh-huh. Si hay un hogar, ¿a quién de los cónyuges se le queda el hogar conyugal mientras se consuma el divorcio? Y una vez que este esté debidamente ejecutoriado, ¿cómo se va a liquidar la sociedad conyugal? ¿Cómo vas a pagar los alimentos? ¿Cómo vas a pagar la pensión alimenticia compensatoria? Y lamentablemente, la mayor parte de las personas solamente quieren el papel, el acta de divorcio. Ya no quiero saber de ti, ya no quiero saber nada, no quiero platicar contigo. Solamente quiero mi divorcio porque ya me cansé y punto. Sin embargo, suscribir un acta de matrimonio no solamente es decir, ya la tengo, ya. Es el júbilo inicial de todos. Lamentablemente, cuando llega el momento decisivo, casi nadie quiere pensar en qué es lo que tengo que pagar. Hay gente que me dice, oiga, ¿por qué cuesta tan caro un acta de divorcio? Oiga, ¿cuánto se gastó en la fiesta cuando se casó? ¿De verdad?
0: Sí, sí, sí.
1: Lamentablemente muchas personas dicen, oiga, ¿pero por qué tan cara un acta? Bueno, pues porque en el registro civil hay costos actuales de 2,500 hasta 5,000, dependiendo el municipio en el que se ha dado el tema del matrimonio. Mucha gente se incomoda, pero se olvidan de que invirtieron mucho para lograr ese acuerdo matrimonial. Sin embargo, de acuerdo al más estricto apego a derecho, si la casa la adquirió por separación de bienes uno de ellos, ni siquiera debiera entrar en consideración. Sin embargo, como te dije hace un momento, toda norma jurídica nace de una norma moral, eso no se debe de dejar de lado, porque además hay familias en las cuales ella trabaja y él también. Uh-huh. Sin embargo, cuando ella trabaja, también tiene que llegar en la noche, en la tarde, a hacerse cargo del hogar, a trabajar horas extras, que deben de ser también remuneradas, porque cuando dos personas trabajan hay un desequilibrio económico, porque quizá ella tenga que pagarle a alguien para que le cuide a los hijos, para que le vaya a hacer el mandado, para que le tenga alguien que le arrime las cosas del hogar, lo de la comida, los abastos. Y eso, sí, perdón, es un quebranto económico, es un desequilibrio, porque aunque los dos trabajen en la misma empresa, uno de ellos es quien lava la ropa, el que lleva a la directriz del hogar, y ahí hay un quebranto económico.
0: Justo hace unos días estaba escuchando acerca de un estudio que hizo la Universidad de Michigan y que decía que el matrimonio para las mujeres significaba 7 horas más de trabajo y para los hombres 2 horas libres.
1: Así es.
0: O sea, hablando de la carga que puede existir a veces, ¿no? Y bueno, claro, ahora los tiempos han ido evolucionando y las parejas se han convertido también en más inclusivas, más involucradas en las actividades. Sin embargo, esto no deja de lado esta disparidad que sigue existiendo y que, bueno, también puede llegar incluso, ¿no?, a afectar la dinámica de los matrimonios. Licenciado, tenemos que ir en este momento a los mensajes, pero regresamos para seguir hablando aquí en Confianza.
2: Son las 10 de la mañana con 24 minutos en XEU. 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
2: Son las 10 de la mañana con 29 minutos en XEU, miércoles 1 de julio del año 2026. Continuamos en confianza con Ivonne Pacheco.
0: Gracias, Artemio. Esta mañana estamos hablando aquí en confianza con el licenciado Mateo Damián Figueroa y estamos, el tema del día de hoy que estamos tratando tiene que ver con lo que sucede después de un divorcio y el tema de los bienes. Pues en este caso, licenciado, hay preguntas del auditorio. Voy a darle lectura a algunas de ellas. Buen día. ¿Cómo es que un padre puede contrademandar al hijo para no darle pensión si es mayor de edad y acaba de estudiar? Nayeli de la Carranza es quien envía este mensaje.
1: Ok, le respondo. La ley en materia de alimentos dice que el artículo 239 es bien claro y explica que el padre tiene la obligación de darle alimentos al hijo hasta los 25 años, hasta que tenga una carrera, arte o profesión. Sin embargo, hay excepciones. Si la carrera concluye hasta los 27, está obligado hasta que concluya su carrera. siempre y cuando esta sea continua. Uh-huh. Ahora bien, la ley también dice que el derecho de dar alimentos es recíproco. Quien los da tiene derecho también a pedirlos, a recibirlos, siempre y cuando los haya cumplido. Así es la ley. Hay reciprocidad de los alimentos. Quien tiene la obligación y cumple, adelante cuando tenga algún problema económico y esté justificado, tiene el derecho también de pensionar al hijo. Como los hijos tienen la obligación también de ver por sus padres. Hay padres que lamentablemente están en penurias y no quieren, por cuestiones morales, demandar al hijo que está ahora bien. Y es comprensible si a un hijo le diste carrera y tú no la tienes porque eres taxista, tienes el legítimo derecho que tu hijo te apoye porque tú le diste las herramientas para construir esa profesión que tiene. De ahí es el fundamento de la reciprocidad, aunque también hay personas que por venganza dicen, bueno, te voy a dejar que me esquilmes hasta donde puedas, pero cuando llegue el momento yo va la mía, por legítima venganza. Usted sabe que la ley tiene dos aristas, la moral y la jurídica y legal. Aquí cualquiera de las dos se puede establecer, porque la ley es clara y precisa y dice que el derecho de dar alimentos es recíproco. Quien dio y cumplió tiene legítimo derecho y lamentablemente para esa persona pues está siendo víctima de ese derecho recíproco.
0: Ok, dice este comentario, buen día, en confianza, felicidad, soy la señora Ramos, estoy divorciada desde hace un año y me enteré porque me dio de baja mi exesposo. ¿Ahora qué hago? El matrimonio de más de 30 años. Saludos y gracias al licenciado Matías.
1: Bueno, si, como bien dices, ella se enteró después de un año porque la dieron de baja, ese divorcio es ilegal porque no le notificaron, ¿sí? Ese divorcio debe de ser motivo de un juicio de nulidad. Y si tiene una enfermedad que debiera de estar siempre pegado a un médico porque debiera de estar los servicios, en la justicia federal puede amparar y proteger a una quejosa de esa naturaleza. Uh-huh. Es decir, te puedes divorciar, pero si yo tengo problemas de salud muy graves, voy a luchar porque aun cuando el divorcio se dé, yo tenga el legítimo derecho de ser beneficiada por esa circunstancia especial. Hay mujeres que tienen cáncer y hombres también, que requieren un servicio médico y pareciera injusto que el que se divorcia le quite ese derecho. ¿Sí? Pero también hay parte de la ley que permite que esas personas especiales, aun después del divorcio, tengan ese derecho. Sin embargo, en este caso, por lo que escucho, primero, no le notificaron de la demanda de divorcio, por lo tanto, hay que hacer un juicio de nulidad. Y por el tiempo que ella vivió con él, tiene derecho a la pensión alimenticia compensatoria, aún después de que ese juicio de divorcio es completamente nulo.
0: Ok, dice este mensaje. Buenos días, una pregunta. Cuando el esposo, sus padres le dieron un terreno con casa, pero esto fue en donación, se casan por bienes separados, ¿la esposa tiene derecho a la casa o a la mitad? Gracias y bonito programa. Saludos, es la señora Juanita.
1: Bien, aquí hay algo bien importante, ¿eh? La donación es diferente a las herencias. Dice la ley que lo que obtienes por herencia no lo puedes dividir, uh-huh. ¿Sí? Pero aquí esta señora tendría que hacer una excepción al derecho, porque si le donaron estando casados, ¿sí? Hay que buscar que ese 50% también le pertenezca a ella, porque quien le donó debe de haber sabido que tenía, que era un hombre casado y que no era un hombre soltero, que tenía la libertad jurídica de hacer y deshacer de sus bienes. Por lo tanto, la donación en este caso debe de ser motivo de un estudio profundo, porque de manera jactanciosa cualquier abogado diría, no, pues es que lo tuyo es tuyo y no entró porque no lo adquirimos los dos. No, pero lo donaron a alguien que está sujeto a un régimen matrimonial de sociedad conyugal, si ese fuese el caso. Por lo tanto, esta persona tiene que asesorarse muy bien para buscar que esa donación también le beneficie a ella.
0: Correcto, muy bien. Tenemos otra pregunta y dice este mensaje el señor Amado de Alvarado. Con respecto al divorcio, en mi caso me divorcié después de 6 años. Ella me pidió el divorcio y yo le di una de las dos casas de la que era propietario. No hubo hijos. ¿Estuvo bien? Saludos.
1: Bueno, desde el momento que él de buena fe le dejó una de las casas, él está bien. Estuvo bien, habla muy bien de él. Quiero decir que esta persona hizo eco de su moral, uh-huh. Y hizo lo que en ese momento.
0: En obligación no tenía por qué. ¿O sí?
1: Pues solamente, bueno, si obtuvieron las casas dentro del matrimonio, sí. Si no, él actuó de muy buena fe.
0: Moralmente, ¿no?
1: Claro,
0: correcto.
1: La vida le retribuirá de igual manera más adelante, seguramente.
0: Claro que sí. Muy bien. Licenciado, tenemos en este momento otra pregunta y dice: muy buenos días. Soy el señor Juan Perián León. Tengo un familiar que tiene su casa de Infonavit. Él está trabajando, por eso hago la pregunta yo. Él tuvo una niña con una novia, la llevó a vivir ahí a su casa de Infonavit. La muchacha metió a su familia, ya lo corrió a mi hermano y le dice que la casa es de ella por haber tenido una hija. Solo vivió con ella alrededor de medio año y ya no lo dejan entrar a su casa. No están casados. ¿Cómo podría recuperar esa casa?
1: Porque tiene que ser un juicio, sin embargo, le debo de explicar que el concubinato, dice la ley, que tiene los mismos derechos que el matrimonio. Y esto es así, dice la ley, que quien vive al menos 3 años juntos sin tener hijos, se declara concubinato. Sin embargo, cuando hay hijos, hay un concubinato de facto. Por lo tanto, de entrada, esta persona pues tiene derecho al 50% de esa casa.
0: Okay.
1: Habría que hacer el juicio de liquidación de sociedad conyugal, pero de entrada debe de ser consciente que al haberse constituido el concubinato, tiene los mismos alcances que un matrimonio civil por sociedad conyugal.
0: Ok. Licenciado, tenemos que ir en este momento a los mensajes y regresamos con más de esta charla aquí en Confianza. Hoy estamos hablando acerca del divorcio y qué sucede en el caso de existir una propiedad de por medio con esa propiedad o con varias, si es que fuera el caso. Recuerden que pueden hacernos llegar sus preguntas aquí al programa a través del 2295-097289. Regresamos.
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37: 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México está en octavos de final. El Tri derrotó 2-0 Ecuador con goles de Julián Quiñones y Raúl Jiménez ante más de 80,000 aficionados. El 6 de julio, México busca cuartos de final. ¡Vamos México! ¡Sigamos soñando juntos!
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2: Son las 10 de la mañana con 41 minutos en XEU, miércoles 1 de julio del año 2026. Continuamos en confianza con Ivonne Pacheco.
0: Gracias, Artemio. Estamos hablando aquí en confianza el día de hoy acerca del divorcio y qué sucede con los bienes posterior a este proceso. Y tenemos aquí otras preguntas, licenciado. Dice este mensaje, si donaron la casa antes de que se casara y no hay hijos, ¿qué procede?
1: Ok, bueno, de entrada, primero procede que esa casa donada a alguno de ellos se constituyó en el hogar conyugal. Esa es una parte importante que nadie debe dejar de ver. Lamentablemente, de manera coloquial, el pensamiento del abogado es, no te toca nada. Uh-huh. Sí, dependiendo cuál sea el caso. Sin embargo, debemos de ser imparciales, porque nosotros siempre vamos a buscar defender, en este caso, quien busca la justicia. En el momento que una persona decide hacer una vida jurídica, legal dentro del matrimonio, y voy a vivir a la casa que sé que se la donó su abuelito, su papá, no sé, un tío, ya es tuya, pero yo estoy poniendo mi tiempo, ¿sí? Bueno, pues hay que buscar que esa propiedad pues también forme parte del pago de la pensión de alimenticia compensatoria. Y digo esto porque cuando te hace un momento te hablé del concepto de alimentos, dice la ley que el concepto de alimentos abarca techo, vestido, sustento, educación, ¿sí? Y cuando hablamos de pensión de alimenticia compensatoria, nadie se ha detenido a pensar que es el mismo derecho alimenticio. Hablar de alimentos también implica que también tengo derecho. ¿Por qué? Porque ya le sirvió como cónyuge uno al otro. Eso es bien importante. Pero para poder tratar esto de manera jurídica, la palabra clave es el hogar conyugal en el cual nos constituimos. ¿O cómo me vas a sacar de ahí? Uh-huh. ¿Me vas a echar a la calle? ¿Verdad que no? Bueno, pues primero, ¿cómo? ¿Qué juez te va a decir, sabes qué? A la calle, porque pues no es tuyo. ¿Verdad? En todo caso, la persona que decida sacar a su cónyuge de su domicilio porque pues presuma que fue de él porque se lo donaron, como es el caso, pues tendría primero que hacer un juicio, y esa otra persona también tiene el legítimo derecho de defenderse. Por lo tanto, muchas personas caen en ese grave error de decir, bueno, pues me voy porque no tengo derecho a nada. No es cierto. El derecho persiste siempre y cuando se entienda el derecho, que nace siempre de la norma moral. Y no importa que no hayan congeniado como esposos, como amigos fueron algo previo a eso, bueno, pues hay que hacer eco de alguna bondad que haya existido, y por muy fuerte que esté la disputa para terminar el matrimonio, siempre el abogado siempre le tiene que encontrar la forma de beneficiar a quien en este caso sea el quejoso, aquel que tenga este problema. Ok, pues me casé contigo y me fui a tu casa, a tu domicilio, te dediqué mi tiempo, y ya perdí la oportunidad de trabajar para conseguir también mi hogar propio. Sería inhumano, injusto, que pues nada más de buenas a primeras te vayas a la calle, ¿no? Uh-huh. Hay quien toma la decisión por salud mental, pero no debiera de ser. Por esa razón es imperativo entender que así como fueron un día a casarse, a firmar, también de manera muy mesurada vamos a ver cómo nos dividimos, cómo liquidamos, ¿sí?, esa sociedad conyugal. ¿Por qué? Pues porque nos olvidamos que cuando estamos enamorados, bien felices y todo, pues venga, toda esa alegría. Sin embargo, el tiempo es indispensable. Si vas a trabajar en una empresa y estás mucho tiempo, pues tienes derecho a mejoras salariales. Si tienes poco tiempo, no tienes derecho a nada. Pero el tiempo, la persona que es propositiva entenderá que el tiempo es el elemento más valioso dentro de la vida, del contexto de los seres humanos. Perderlo es brutal, no solo se recupera con nada. Por eso es importante que antes de tomar esa decisión siempre se asesoren. ¿Qué es lo mejor? Hay que salir como caballero o como dama en el mejor de los casos. ¿Ok? Lo intentamos, no funcionó. Quedemos y demos lo mejor de nosotros, ¿no? Por lo tanto, hay gente que renta un departamento y nunca tienen un bien y terminan bien, o por mal que terminen, pues no lo vas a poder sacar. Hay un fenómeno económico presente en el cual la mayor parte de los matrimonios jóvenes, los dos trabajan, y me ha tocado ver asuntos en los cuales ambos juntan sus puntos para querer un hogar y de repente fracasan y dicen, bueno, pero es que yo pagué la mitad y yo también la otra, juntamos los puntos para querer una vivienda. ¿Y a quién le va a corresponder si a cada uno les van a estar descontando? Y es muy fácil. Es muy fácil. Bueno, si hay un hijo, bueno, te pago como pensión de alimenticia compensatoria y pensión de alimenticia del menor, mi 50% del hogar. Pero me comprometo ante un juez a que cuando termine de pagar yo te escrituro, te doy mi firma para que haga una sola escritura a nombre de una persona. Y se establece como una sentencia. Pero para todo tiene que existir la voluntad y la moral. Digo, el derecho es duro, como una espada de doble filo sin mango que por donde la agarres te va a cortar. Sin embargo, para eso existimos los abogados, porque somos los intérpretes del derecho, los que le vamos a dar al cliente, a quien busca la asesoría, la mejor solución. ¿Sí? Okay. ¿Por qué? Porque la ley estira para ambos lados.
0: Muy bien. Licenciado, tenemos en este momento que ir a los mensajes y regresamos para seguir hablando aquí en Confianza en XEU.
2: Son las 10 de la mañana con 47 minutos en XEU. 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
9: Son las 10:49.
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14: Ya son las 10:51 en XEU. 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Y ahora continuamos en confianza con Ivonne Pacheco.
15: Gracias, Artemio. Esta mañana estamos hablando aquí en confianza con el licenciado Mateo Damián Figueroa acerca del divorcio y qué ocurre con los bienes posterior al mismo. Y bueno, nos escribe Juan Gabriel, pero Aguilar. Dice, me divorcié en el 2009. En ese entonces cedimos los derechos de la casa a nuestros hijos de 14 y 8 años que tenían en ese entonces, al 50% para cada quien. Y la exesposa se quedó con el usufructo vitalicio de la casa. En el 2010 se fue a vivir a otro estado en Unión Libre, rentó la casa y casi la desvalijaron. Años después, en el 2020, yo le puse 80,000 pesos para restaurar esa casa. Se rentó para pagar la carrera a mi hija menor. El mayor no quiso estudiar. Ambos regresaron a Veracruz a vivir conmigo. El mayor ya vive solo y la menor es profesionista y sigue conmigo. Hoy en día, mi ex se casó con su pareja, tiene 2 hijos y pretende regresar a vivir a Veracruz con su nueva familia a esa casa. Yo no estoy de acuerdo. Y lo que quiero es vender la casa y repartirlo por partes iguales entre ella y yo, pero ella no quiere.
16: Okay. Bueno, este es el resultado de una muy mala asesoría jurídica en su momento, porque, bueno, quizás.

0: por la vía moral y de buena manera decidieron ambos qué iba a hacer para el futuro para sus hijos. Sin embargo, nadie le explicó o nadie les explicó que la palabra usufructo vitalicio significa el hecho de que tú puedes gozar de esa casa hasta que te mueras. La palabra vitalicio es para toda la vida. Uh-huh. Entonces, en ese momento, el momento de la decisión es bien importante que sepas, que te asesores, que te digan qué significa el usufructo vitalicio, porque una cosa es la norma legal y otra la norma moral. Nunca se quedó establecido que estaba condicionado ese usufructo vitalicio a que ella no contrajese matrimonio nunca, a que viviese siempre, ¿sí? Siempre de manera soltera. Claro que eso también es ilegal, ¿verdad? Ese es el resultado, como te digo, de una muy mala asesoría. ¿Qué debe de hacer esta persona? Pues debe de buscar el acuerdo. Hay que buscar. Un apartado de la ley nos permite que por ingratitud hasta las donaciones se pueden perder. Uh-huh. ¿Sí? Aquí también se puede, hay que hacer un nuevo juicio muy cuidadoso, ¿sí? Pues ¿por qué? Porque lamentablemente la persona en cuestión dejó caer ese patrimonio dirigido a los dos. Ahora, si él se alía con sus hijos, claro que pueden hacerlo, porque al final de cuentas los propietarios finales van a ser los hijos. Sin embargo, no hay que dejar de ver que esa figura del usufructo vitalicio importa y muchísimo, no es nada más una simple palabra. Te estoy diciendo con esa palabra que tú vas a poder disfrutar de esa casa, la puedas vivir, la puedas rentar, hacer lo que tú quieras, la puedes desbaratar porque el usufructo es tuyo, ¿sí? Y lamentablemente nadie establece en los usufructos vitalicios que al final del usufructo vitalicio el bien debe quedar en igualdad de circunstancias, en las mismas condiciones que como lo obtuvo de inicio. Hay muchas cuestiones que quedan en el vacío legal por no estar debidamente asesorados. Sin embargo, algo se podrá hacer, es cuestión de volver a empezar, que reabrir ese juicio y buscar la manera de que haya equidad en esa. Pues lamentablemente, en esta sentencia de divorcio, que entiendo que fue lo que hicieron para lograr en el momento oportuno el divorcio y cómo liquidar sus bienes.
1: Qué fuerte. Bueno, pues tenemos ya por último esta pregunta. Me casé por bienes separados hace 30 años. A los 10 nos separamos. Tuvimos un hijo, ya que tiene 28 años. Después, tiene 28 años. Después adquirió una casa de Infonavit que actualmente sigo pagando. Pregunta, ¿la casa entra en la sociedad conyugal? No me he divorciado. Ese es el tema.
0: Bueno, desde el momento que se casó por separación de bienes, él puede obtener los bienes que quiera, él o ella, y no pasa absolutamente nada, uh-huh. ¿Sí? ¿Por qué? Porque se estableció el régimen patrimonial desde un inicio, además hay una separación, el tiempo, pues, la ayuda. Es grave cuando te casas por separación de bienes y no decides cómo compensar a tu cónyuge y tampoco tomas la decisión de demandarla para que la autoridad decida de quién es el hogar, uh-huh. ¿Sí? Muchas personas lo dejan al tiempo. Y las buenas intenciones, lamentablemente, trastocan con el derecho real, en este caso el derecho jurídico, el derecho a la legítima propiedad. Sin embargo, en materia familiar, que es un derecho especial, a diferencia del derecho civil, siempre se debe de hacer prevalecer el derecho a los menores. Hay tratados internacionales que hablan del derecho, del interés superior del menor, el derecho del niño, y también del derecho a la persona que se quedó en el hogar, al cuidado de ellos. Aquella cónyuge que decidieron juntos que se iba a quedar al cuidado del hogar, no solamente trabaja 8 horas, trabaja 16 o más, ¿sí? Por lo tanto, tiene legítimo derecho, aun cuando se haya casado por separación de bienes, ¿sí? Siempre y cuando le haya servido y haya quedado comprobado que se dedicó al hogar, tendrá derecho a que el excónyuge cumpla con esa obligación alimentaria. Y hablar de obligación alimentaria habla también del techo, de dónde vivir. Eso es bien importante, no puedes lanzar a la calle a alguien, pues nada más porque pues te casaste por separación de bienes, terminaste peleado con él o con ella y te vas a la calle, ¿no? Uh-huh. Eso no debe de ser. Para todas aquellas personas que estén pasando una circunstancia de esa naturaleza, estamos para servirles porque todos requerimos asesoría. Todos requerimos, todos, absolutamente todos, porque cada paso que damos, el hecho de subirte al camión y que no te den un boleto, si no estás debidamente asesorado, no puedes entender que es un acto jurídico. ¿Sí? En el cual tu boletito, pues está implícito tu derecho al seguro del viajero. Te subes a un taxista y no tomaste el número, es importante. Todo en la vida es un acto jurídico. Caminar por la vía pública es un acto jurídico, porque es de todos, es la vía pública. ¿Sí? Entonces es importante siempre tener la asesoría jurídica legal de alguien experto, no solo en derecho familiar, sino en todos los ámbitos del derecho, que es la vida cotidiana.
1: Muy bien. Pues, licenciado, estamos llegando ya a la recta final de esta charla aquí en Confianza. Y para quienes tienen preguntas mucho más específicas, nos han preguntado también su teléfono, ¿dónde claro. pueden asesorarse?
0: Claro, como siempre, al 2291-33-3770, repito, 2291-33-3770, en donde mediante un mensajito de WhatsApp, con gusto les agendo una cita para asesoría jurídica gratuita.
1: Ok, muy bien. Por último, llega esta pregunta y dice así rápidamente: mi hija se separó de su esposo el pasado noviembre y le sugirió un abogado que es mejor no tramitar el divorcio, perdón, mientras le esté ayudando a la manutención a sus dos niñas. ¿Es mejor que no se divorcie?
0: Bueno, esa es una elección personalísima. Ella tiene derecho a la pensión alimenticia compensatoria, a la pensión alimenticia para sus hijos y también a no quedarse sin techo.
1: Ok.
0: Así es. Respeto de alguna manera la interpretación del derecho de cualquier colega abogado. Sin embargo, también cuenta muchísimo tu derecho a la libertad.
1: Así es. Bueno, pues ahí están parte de las preguntas, pero qué mejor que una asesoría personalizada, y para ello, pues ahí está el licenciado Mateo Damián Figueroa, a quien le agradecemos mucho el día de hoy su participación, licenciado, y estaremos pendientes de una próxima charla. ¿Algo más que desee agregar?
0: No, nada más mi agradecimiento a XCU, a estos micrófonos, y bueno, por último, si me permite reiterar al auditorio, 2291-33-3770, donde con gusto la asesoramos de manera gratuita.
1: Muy bien, muchas gracias, licenciado, y gracias también a nuestra audiencia de XCU por estar con nosotros aquí en Confianza. Nos despedimos a nuestro productor Pablo Hernández Santana. Gracias, y a Artemio Fernández, hasta mañana.
2: Hasta mañana, Ivón.
1: Gracias, yo soy Ivón Pacheco. Continúa en sintonía de XCU.
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5: Este miércoles en la zona conurbada Veracruz, Boca del Río, se pronostica una temperatura máxima de entre 32 y 33 grados Celsius, sensación térmica o índice de calor de entre 36 y 38 grados Celsius, se prevé viento del norte-noreste de 25 a 35 kilómetros por hora, baja probabilidad de lluvias en la zona conurbada Veracruz, Boca del Río. Los pronósticos indican que la mayor probabilidad de lluvias para la zona conurbada podrían presentarse durante la noche de este miércoles y primeras horas de mañana jueves. El mayor periodo de actividad eléctrica se espera durante la madrugada, con acumulados de lluvia de 5 a 25 milímetros y registros puntuales de 25 a 50 milímetros en algunas zonas. Se recomienda estar atentos de las actualizaciones del pronóstico del tiempo a través de XEU.
3: Nacional.
5: Estados Unidos ha decidido no renovar el tratado comercial con México y Canadá, T-MEC. En su lugar, el país propuso este miércoles una renovación anual del tratado comercial con México y Canadá en las negociaciones que mantienen de manera virtual para la renovación del acuerdo T-MEC. Así lo adelantó el representante comercial de Estados Unidos, Jamison Greer.
3: Deportes.
5: La selección mexicana de fútbol venció por marcador de 2-0 a su similar de Ecuador en duelo correspondiente a los 16avos de final en el Mundial 2026. México espera rival en octavos de final, mismo que saldrá del duelo entre Inglaterra y la República Democrática del Congo. Consulte esta y más información en xeudeportes.mx y, por supuesto, en nuestro portal de internet www.xeu.mx. Mi nombre es Alexandra Burch. Que tenga un excelente mañana de miércoles.
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0: Hola, hola, hola, ¿qué tal? ¿Cómo están? Buenos días, muy, pero muy buenos días a todo el auditorio de XEU. Son las 11 de la mañana con 6 minutos de este miércoles 1 de julio del año 2026. Los saludamos desde el estudio Fernando Paso Sosa de XEU, aquí en el séptimo piso del edificio Pasos, en Ocampo 119. Casi esquina Independencia, en el corazón del centro histórico del puerto de Veracruz y en Veracruz, México. Saludo a don Pablo Hernández Santana, que está en el control de audio y es el productor del programa. También saludo a mi queridísima Gaby Bazán, que el día de hoy nos está acompañando. ¿Cómo estás, Gaby?
1: Muy bien, muy feliz, muy contenta. Buenos días. Yo nada más le aviso que sí lavé mi playera por si hoy me la ven puesta. Sí la lavé a medianoche.
0: La lavó con jabonzote.
1: Sí, se secó con jabonzote, exactamente, uno grandote. Y pues es que ganó México.
0: Qué barbaridad.
1: Yo creo que callaron muchas bocas.
0: Sí, comenzando por la de cierto personaje que decía que iba a ganar Ecuador.
1: Se sabe de mujer. Oye, no, sí, la verdad es que hay mucha controversia, eso me encanta, es que como yo me gusta el espectáculo también, me encanta el chisme, me encanta la carnita, el espectáculo.
0: El show time.
1: Ay, claro. Oye, la verdad es que si vieron el partido, si lo escucharon, estuvieron atentos también a todos los detalles a través de XEU Deportes, ahí escríbanos. Porque, pues, también para que nos platiquen sus impresiones, ¿no?
0: Claro, por supuesto. Mira, tenemos el WhatsApp de XEU, que es el 2295097289. Coméntenos qué le pareció el desempeño de la selección nacional y hasta dónde cree que va a llegar. El próximo compromiso de la selección, Gaby, después de ganarle a Ecuador 2-0 ayer, pues será el domingo.
1: El domingo
0: en el Estadio Azteca o Estadio Ciudad de México. Uh-huh. Y se enfrentará precisamente a quien gane de la llave que se está llevando al cabo en este momento, que es el de la República Democrática del Congo contra Inglaterra.
1: Yo no sé, la verdad es que a quien le toque, ya sea Inglaterra o Congo, pues sí va a estar rudo,
0: Sí, fíjate que el Congo le va ganando 1-0 al medio tiempo a Inglaterra.
1: Ya estamos, estamos checando todo, ¿eh?
0: Las sorpresas se siguen dando, mi querida Gaby, después de que echaron a Alemania, de que echaron a Países Bajos, pues Inglaterra al medio tiempo va perdiendo 1-0 contra el Congo.
1: Cuando echaron a Alemania, yo estaba como el buró de crédito, ¿eh? No daba crédito.
0: No dabas crédito.
1: La verdad, porque qué bárbaro. Yo dije, ¿qué? ¿Alemania se fue? O sea, está pasando lo que dijeron los Simpson, literal.
0: Sí, esos se especializan precisamente en en predicciones y la verdad que han sido muy acertados. Bueno, pues vamos a ver qué le va a pasar a la selección mexicana próximo domingo en el Estadio Azteca. Son las 11 de la mañana con 9 minutos. ¿Marcaste algo, señor productor? Vamos a hacer una pausa. Querida Gaby, vamos a la pausa.
1: Vamos a una pausa y volvemos, por supuesto, aquí en
0: Buen Día.
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0: Oiga, ya son las 11:13 en XEU 98.1 FM y XEU.MX. Gaby, tenemos promoción.
1: Así es, tenemos promoción porque hay noche de Agora Mabarak Ensemble. Este jueves 2 de julio a las 8 de la noche en Foro Boca. Adquiere tus boletos en fototicket.com. Atención, porque tenemos pases dobles y para ganar sus accesos debe responder la siguiente pregunta.
0: Sí, mira, está muy fácil, está muy sencillo. De hecho, lo estamos escuchando. Tiene que ver con a quien estamos escuchando. Considerado uno de los padres del jazz y le apodaban Satchmo o Satch, una abreviación de Satchel Mouth, que significa boca de bolsa. ¿De quién se trata? Lo estamos escuchando, Gaby, la verdad que enseguida lo van a identificar.
1: Tú lo identificaste enseguidita, ¿eh? Así que bueno, si usted ya sabe quién es este padre del jazz, envíe su respuesta al WhatsApp de XEU 2295-09-7289 y 2295-09-7289. Escriba su nombre, dirección y fecha de nacimiento. Su nombre, dirección y fecha de nacimiento al WhatsApp, por supuesto, ya lo sabe.
0: Bueno, pues serán 2 ganadores de pases dobles y a las 11:50 daremos a conocer los ganadores de estos pases dobles para la noche de Ágora con el Mabarak Ensemble. Mucho jazz.
1: Buenísimo.
0: Ahí está la invitación, participe y gane aquí en XEU. Estamos esperando que mande sus mensajes y bueno, pues vamos a ver si hay mensajes, mi querida Gaby. ¿Tú,
1: mensajes, ya sabes, a ver por acá. Hay unos reportes por acá.
0: Sí, reportes, ¿verdad? A ver, ¿qué fue lo que nos mandaron?
1: Dice que pues dejan coches macetas, ya van más de un mes igual, la calle está acumulada de basura.
0: A ver.
1: Dice, la dirección es Infonavit Buenavista, ahí en Prolongación, Paseo Playa Linda, entre Ruiseñor y Framboyanes. Ahí nos mandan las imágenes y bueno, pues ya lo vamos a también a compartir con los compañeros de XEU Noticias.
0: Sí, se los pasamos a ellos para darle cauce
1: al reporte.
0: Al reporte ciudadano.
1: Por acá también, bueno, pues nos mandan los buenos días. Buenos
0: Muchas
1: días.
0: Gracias.
1: Miércoles, ganadores, siendo ganadores mexicanos.
0: Siendo ganadores, como no entiendo.
1: Pues es que todos somos ganadores, ganamos.
0: Porque,
1: México.
0: Ganó la selección, ¿verdad? Sí, es cierto. Perfecto, muy bien. Tienes toda la razón, mi querida Gaby. Oye, ya nos están contestando la pregunta. Ya tenemos ahí participante, Marianel Jiménez. Ahí le estamos viendo algunos datos que hacen falta para que pueda llevarse su pase para la noche de ensamble Mabarak. La noche, ¿cómo te dije que era? ¿La noche de qué?
1: La noche
0: de Ágora.
1: Ágora.
0: Noche de Ágora.
1: Mabarak Ensamble.
0: Con el ensamble o en Mabarak Ensamble.
1: Oye, ahorita que estoy escuchando de fondo, la verdad es que sí se antoja, imagínate, disfrutar de ese espectáculo. ¿Por qué un vinito? ¿Por qué no? Es que también esos momentos relax se valen, ¿eh?
0: Sí, definitivamente. Así que participe y gane con nosotros aquí en XEU 98.1 FM, XEU.mx. Señor productor, 11:17. 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

0: Oiga, ya son las 11:20 en XEU 98.1 FM y XEU.mx para todo el mundo. Le recuerdo que tenemos el WhatsApp para recibir sus mensajes, 2295097289. Repito, 2295097289. Por si quiere participar también en la dinámica para disfrutar de la noche de Ágora con Mabarak Ensamble, puro jazz. Bueno, pues también mande su respuesta a través del WhatsApp, 2295097289. Por ejemplo, tenemos, dice, hola, la respuesta, nos ponen el nombre. A ver, gracias, saludos, es válido, también se lo envió por la página. Si lo envió por la página, cualquiera de los dos medios es válido. Es válido.
1: Pero gracias. Con sus datos, porque no vienen sus datos.
0: No me digas.
1: No viene, ahorita le estoy poniendo.
0: Qué barbaridad.
1: Fecha de nacimiento. Acuérdense, nombre completo, colonia, fecha de nacimiento. Ahí más.
0: Nombre completo, fecha de nacimiento y dirección completa. Ajá. También, Gaby.
1: Ok.
0: Toda la información la necesitamos completa. Nosotros no divulgamos nada de eso. Es simplemente para llenar el formato de ganador y se puede usted llevar su pase. Señor productor, es pase doble, ¿verdad? Para el concierto, la presentación de ensamble Mabarak, que se especializan en jazz.
1: Así
0: mucho
1: es.
0: Mucho jazz. Bueno,
1: mucho jazz.
0: Perfecto. Vamos ahora a comentarle que el día de hoy vamos a tener la receta del día con el chef del restaurante Condimento del Hotel Emporio. No debe tardar en llegar aquí a nuestras instalaciones el chef Hugo.
1: ¡Ay, chef Hugo! Me cae tan bien. Además, mira, siempre que vamos al restaurante Condimento te recibe, ajá, de una manera increíble.
0: Sí, en bikini.
1: En bikini. Ay, no, te pasas.
0: Así es, así es.
1: Oye, no, pero sí, y creo que ya mucha gente que ha ido a Condimento ya lo conoce, porque además yo siempre le digo, es el chef del espectáculo, porque mira cómo le encanta el micrófono.
0: Sí, ¿verdad? Le gusta el show. Bueno, oiga, tenemos refrán, señor productor, a ver si me pone usted música para sentirnos más inteligentes, aunque sea 5 grados más. Vamos con el refrán de hoy, mi querida Gaby, tú que eres la buena para estos
1: perfecto
0: menesteres.
1: El refrán de hoy dice así.
0: ¿Cómo dice?
1: La música amansa a las fieras.
0: ¿Será cierto?
1: La música amansa a las fieras. Ese es el refrán de hoy.
0: Perfecto, muy bien. Digo, si no capta el mensaje, digo que está bastante claro, pues aquí Gaby nos explica.
1: Oiga, es que habla de que es un popular refrán que hace alusión al poder de la música para apaciguar los ánimos, calmar la agresividad o relajar las situaciones tensas, aplicable tanto a animales salvajes como a los seres humanos.
0: Como animales domésticos.
1: Como animales domésticos.
0: Animales salvajes, animales
1: así
0: domésticos.
1: Así es, de los que duermen con usted,
0: oiga,
1: señora.
0: Por cierto.
1: Oiga, y el origen. Tiene un origen,
0: sí,
1: ¿verdad?
0: Por
1: importantísimo.
0: Favor, platícalo, está bastante interesante.
1: El dicho proviene de la mitología griega, específicamente de la leyenda de Orfeo. Me encanta todas las leyendas. Se cuenta que este talentoso poeta y músico tocaba la lira y, ajá, cantaba con tal maestría que era capaz de conmover al mismísimo inframundo.
0: Órale.
1: Y aplacar la furia de las bestias salvajes.
0: Muy bien.
1: Desde entonces, la frase se utiliza para simbolizar el efecto pacificador de las melodías y los sonidos armoniosos.
0: Perfecto. Bueno, pues ahí está la explicación de este refrán que está muy bueno. La música amansa a las fieras. Claro, también hay que elegir, elegir la música de manera correcta, Gaby, porque si, por ejemplo, la quieres utilizar para apaciguar los ánimos en un lugar donde se están dando hasta, uh-huh, con la cubeta.
1: No use a Molotov, por ejemplo.
0: Por ejemplo, o la de esa de la arena está, de bote, la
1: saca,
0: gente loca.
1: Sí, no. Oye, pero ¿sabes qué? Habla de la música, pero yo creo, a ver, si no corrígeme o cuál es tu percepción,
0: a ver,
1: que habla también específicamente de una forma ambigua de cómo hablamos a las personas, ¿no? El refrán aplica de cómo le hablamos a las personas,
0: sí,
1: en
0: también
1: qué tono,
0: exacto,
1: en
0: sí,
1: qué tono, en qué melodía, literal.
0: Porque dicen, qué melodiosa voz la tuya.
1: Exacto. No es lo mismo decir, oye, ¿puedes pasarme esto? A decir, oye, pásame esto.
0: Así, claro, por supuesto, hay una diferencia en la inflexión de la voz que, pues ya lleva también su mensaje, ¿no?
1: Literalmente, sí.
0: Bueno, pues ahí está la música, Amansa a las fieras. Son las 11 de la mañana, 25 minutos en XEU. Vamos a revisar los mensajes, uh-huh.
1: Dice por acá, Gaby, saludos de tu amigo Mau. Mau, te mando saludos. Oye, ahí también compártennos cuáles fueron sus impresiones, qué snacks tuvieron anoche, cómo pasaron este partido de la selección.
0: Se fueron a celebrar a la estatua de Cuauhtémoc, le pusieron bigotes a Cuauhtémoc.
1: Ay, no, sí celebren, pero no anden rayando cosas, porfa. Dice por acá, ya nos pusieron los datos completos muy aquí bien, de la dinámica gracias. Del padre sí, del bien. Jazz. Ustedes pueden seguir participando también.
0: Perfecto, bueno, pues ahí está. Gracias a los participantes. Ya falta menos tiempo, 25 minutos aproximadamente. ¿A qué hora dijimos que nos íbamos a dar a conocer a los ganadores?
1: A su máquina, ya se me olvidó. 11:50.
0: Sí, como 25 minutos, 24 minutos son los que tenemos para que usted se reporte. Le recuerdo, la pregunta es considerado uno de los padres del jazz y le apodaban Satchmo o Satch, que es una abreviación de Satchel Mouth, que significa boca de bolsa. El famoso boca de bolsa, ¿de quién se trata? Mande la respuesta al WhatsApp de XEU, 2295097289. Repito, 2295097289 es nuestro WhatsApp. Con su respuesta, escriba su nombre completo, su dirección completa y también su fecha de nacimiento. Para quien quiera adquirir los boletos de manera directa, vayan a foroticket.com. Repito, foroticket.com. Ya iba a encontrarlos, así que participe con nosotros, puede ganar o váyase directo a comprarlos. Así oye, es. Pero fíjate que nos faltó una parte acerca del refrán de que la música amansa a las fieras. Por ejemplo, los animales, diferentes estudios etológicos han demostrado que ciertas frecuencias y tipos de música, como la música clásica, pueden reducir el estrés y la ansiedad en animales domésticos y también de granja. Así que le puede poner usted las cuatro estaciones de Vivaldi en el gallinero y va a ver que las gallinas van a poner más huevos.
1: Harto huevo. Dice también, bueno, pues que, por ejemplo, en los seres humanos, la musicoterapia utiliza el ritmo y la melodía para regular el ritmo cardíaco, disminuir la presión arterial y liberar tensiones acumuladas, ayudando a calmar estados de enojo, estrés o tristeza.
0: Bueno, pues ahí está todo lo que puede hacer la música por usted. Así que ya sabe, si en algún momento del día se siente usted desesperado, se siente usted triste, deprimido, enojado, no sé, cualquier emoción que aflore, bueno, cálmela, tranquilícela, relájela. Con buena música. Música tranquila.
1: Así es.
0: No vaya a poner usted a Slipknot.
1: No.
0: Nos va a usted.
1: O a Emiliano Aguilar. No, tampoco. Es el hijo de Pepe Aguilar, el que ahorita anda dándole con todo Tijuana.
0: Es que no me la sé.
1: Es que anda muy, muy viral.
0: ¿Ah, sí? ¿Emiliano Aguilar?
1: Emiliano Aguilar.
0: No es el que cantó con su prima y su hermana una canción con una guitarra. Que se llama la canción. Eso no me voy a acordar.
1: No se lleva con sus hermanos.
0: ¿Emiliano
1: no se lleva? No se lleva con sus hermanos. Con su prima sí. Pero la prima tampoco se lleva con Ángela y con el otro.
0: Dios mío, qué bonita familia.
1: Esas
0: son familias de lujo y lo demás, la verdad que...
1: No, pero él anda muy metido en este rollo como de rap, como de cosas fuertes.
0: Ah, ok, no anda sobre la onda folclórica.
1: No, él anda así.
0: Ni vernácula.
1: Ahorita te voy a enseñar una foto para que veas el contraste de Pepe Aguilar.
0: Perfecto, bueno. Son las 11 de la mañana, 29 minutos, mi querida Gaby, vamos a la pausa.
1: Vamos a la pausa, usted no le cambie porque seguimos aquí en...
0: ¡Buen día!

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0: Oiga, ya son las 11:34 en XEU 98.1 FM y XEU.mx para todo el mundo. Es miércoles 1 de julio del año 2026 y continuamos en...
1: ¡Buen día!
0: Mi querida Gaby, amigos de XEU, recibimos en el estudio a nuestro queridísimo... Paquito Morales.
2: Gracias, chicos. Gracias. Qué gusto verlos, sentirlos y escucharlos, chicos.
1: Y ¿cómo palparlos?
2: Ah, también. Gracias. Pues hola, tenemos Paco. Invitados aquí. Perfecto, en la cabina, Paquito. En el estudio Don Fernando Paso Sosa de XEU.
0: Cuéntanos.
2: Porque Paquito, nos tengo una buena noticia. Está con nosotros Beca Rodríguez, es Miss Air Veracruz 2027. Beca, bienvenida a XEU.
3: Hola, ¿qué tal? Muchas gracias.
2: Y está también con nosotros Jesús Montoya, director de Miss Air Veracruz. Jesús, bienvenido a XEU.
4: Muchas gracias por el espacio.
2: Platíquenos, porque pues hay una buena noticia por parte de Miss Air México.
4: Pues estamos muy contentos porque es la tercera vez que Veracruz, el estado de Veracruz, va a ser sede de Miss Air México.
2: Sede nacional.
4: Vienen todas las mujeres más bellas del país a disputarse el título aquí en el estado.
2: Es la tercera ocasión.
4: 2019, que nos ha ido muy bien. Viviana quedó en ese año en el cuadro de las finalistas, en el cuarto lugar. Y en el 22, Indira se llevó la corona. Ajá. Y ahorita en el 26 para 27, ojalá que se nos haga, por favor, Rebe. Pero yo siento que sí, porque es una mujer súper preparada, Rebe. Entonces estamos muy, muy contentos de que sea aquí la sede.
2: Fíjate que también estamos transmitiendo en vivo a través de Facebook, X Noticias Veracruz, que también le damos la bienvenida a nuestro auditorio de Facebook. Y bueno, pues, Beca, platícanos, ¿cómo te sientes? ¿Vas a ser la anfitriona de todas las participantes del país aquí en Veracruz?
3: Así es, la verdad yo me siento muy contenta y me siento también muy emocionada de recibir a todas estas bellísimas mujeres, que no solamente son bellas, son muy inteligentes, son muy preparadas. A mí me emociona poder platicar con ellas, conocer sus proyectos, desenvolvernos juntas en escenario y sobre todo, bueno, algo que a mí me gustaría muchísimo como anfitriona, pues es darles de esa calidez que nos caracteriza a nosotros los veracruzanos, poderles compartir de nuestra cultura, de nuestros sabores y que obviamente pues se vayan con un muy buen sabor de boca de aquí en nuestro estado.
2: Claro, y porque también pues conocer lo que es nuestro estado, digo, no van a poder conocerlo todo, pero por lo menos la zona conurbada, Veracruz, Boca del Río, Medellín, Jalapa, y que también hay una sorpresa porque ya hay una sede de semifinal.
4: Así es, wow. ya vamos a visitar varios municipios, pero el confirmado totalmente ya es que la semifinal va a ser en Soledad de Doblado. Allá nos van a estar esperando las autoridades de Soledad de Doblado, que nos invitaron a estar en su bellísimo municipio, que últimamente hacen unas fiestas bien bonitas. Sí. Y ya nos han invitado.
1: Oye, la gastronomía,
4: sí,
1: ¿qué tal?
4: Tiene que perder las garnachas. Sí.
1: Yo voy con ustedes.
4: Oye, sí, de verdad.
1: ¿Sí?
4: Oye, ¿cuál crees que sea tren más rica? ¿Las de Rinconado o las de Soledad?
1: Ay, no sé.
2: Las de Soledad.
1: Las de Soledad, ¿verdad?
4: Sí.
1: Ahí es donde están en la estación del tren.
4: Sí,
1: sí,
2: y además
4: verdes y rojas, ¿no?
2: Hay un puente que arriba pasan los autos, ¿crees?
1: Ajá.
2: Y abajo, no, arriba pasa el tren y abajo, ajá, pasan los autos.
4: Y se mueve terriblemente.
2: Y ya me tocó pasarlo de noche manejando. Sí, entonces sí dices, ay, nanita. Pero sí es un bello municipio y ahí va a haber una semifinal, Jesús.
4: Ahí va a ser la semifinal, entonces estamos súper contentos y pues en días previos se van a dar a conocer las diferentes sedes.
2: ¿Cuáles son las etapas en las que estará desarrollándose el certamen nacional, Beca?
3: El certamen nacional, okay. Bueno, las etapas que tenemos está la concentración, uh-huh, en sí, en general, y durante la concentración se hacen como distintas actividades y competencias, siendo las principales la semifinal y la final. En, uh-huh, la semifinal, si no me equivoco, hay traje de baño, traje de gala, uh-huh, para que también conozcan bien a las chicas. No sé si, claro, en esta ocasión tengan pensado, sí, preguntas.
4: Traje típico,
1: precioso.
4: El traje reciclado, porque acuérdense que Miser es un uh-huh concurso de belleza con causa, y un atuendo inspirado en la comunidad LGTB, que va a estar muy bonito, muy,
1: claro,
4: es muy temporada. Rollo, exacto, y pues pues en eso se está preparando muy bien Beca, porque yo sé que vamos a darlo todo, todo, todo, estamos jugando de locales como, claro, como ahorita, como México, entonces vamos a darlo todo.
2: ¿Se van a elegir 2026 y 2027?
4: Sí, porque la 26 en octubre se va a Filipinas a concursar.
2: ¿Y por Veracruz quién va por 2026, Jesús?
4: Marifé Aguirre, que como es de Yanga, okay, entonces no le dio tiempo a llegar, pero ya viene para el ratito la rueda de prensa que va a ser a las 5 de la
2: entonces
4: tarde.
2: Entonces estará participando Veracruz con dos chicas, así que es Marifé por 2026 y Beca por 2027.
4: Así es.
2: Y todas las demás participantes también vienen 2026, sí, y 2027. Así es. Sí. Ya nos está quedando más claro para toda nuestra audiencia de XEU. Ahora sí, díganos la fecha, porque no nos han dicho. ¿Cuándo es?
4: Del 24 al 31 de agosto.
2: 24 al 31 de agosto.
4: Así, Merito.
2: Estos ángeles de la belleza, como también, ajá, le dicen, ¿no?
4: Sí, así es.
2: En mi ser.
1: Oigan, y por ejemplo, rapidito, si la gente quiere ir, porque la verdad es que yo sí les digo que he ido a varios, ustedes también me han invitado a formar parte también del jurado, de conducción, y es un show, es un show, porque ves vestidos, ves elegancia, ves los trajes de baño, ves la creatividad que ellas tuvieron con sus familias, exacto, y con su equipo para hacer los vestidos reciclables. ¿La gente en general puede ir a esos eventos?
4: Sí, claro que sí, en las páginas de Mi Ser México, Mi Ser Veracruz, y en el de Beca, en el Instagram, que ahorita nos va a dar, ahí vamos a dar dónde van a ser y los accesos y todo.
2: Claro, perfecto. Beca, tus redes sociales.
3: Sí, me pueden encontrar tanto en Instagram como en Facebook como Beca Rodríguez con doble C y doble Z.
2: Y doble Z. Y las de Miss Air.
4: Miss Air México oficial y Miss Air Veracruz oficial.
2: Pues algo más que quieran comentar, Beca Rodríguez, Miss Air Veracruz 2027 y Jesús Montoya, director de Miss Air Veracruz.
4: Que nos apoyen, que le den like a nuestras reinas y que estén al pendiente para que vayan a todos estos
2: eventos. Sí, porque va a haber reto multimedia, sí, entonces ahí, claro, la más votada y se gana un título.
1: Pues
2: entonces,
1: ahorita, a ver, espérate, vamos a sacar todos los celulares.
2: Entonces hay que votar por las representantes de Veracruz.
3: Así es.
2: Perfecto, pues yo les quiero agradecer mucho la visita aquí en Buen Día, que nos hayan traído esta noticia. Veracruz, por tercera ocasión, sede nacional de Miss Air México del
4: 24, ajá, al 31 de agosto. Y el 30 es la gran final.
2: Del 24, wow, al 31 de agosto. Pues muchísimas gracias, Beca Rodríguez y Jesús Montoya, por esta información aquí en Buen Día de XEU. Muchísimas gracias.
3: Gracias a ustedes.
2: Y despedimos también nuestra transmisión en Facebook, XEU Noticias Veracruz. Muchísimas gracias.
0: Allá está la cámara.
2: Acá está la cámara de ustedes, chicos.
0: Ah, para que se desvíen.
2: Exacto, y la mía está acá. Sí, y continuamos obviamente aquí en XEU en el 98.1 de FM.
0: Mi querido Paquito, ¿qué vas a hacer?
2: ¿Te me vas, voy, te quedas? Manito.
0: ¿Cómo que se
2: vas?
0: ¿A dónde?
2: Me voy a mover lo que mejor se mueve.
0: Dios mío. ¿Qué?
2: ¿Qué es los eso? Portales de Grupo Pasa.
0: Perfecto.
2: Gracias, Paquito, chicos.
0: Gracias a ti, muchas gracias. 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
12: Oiga, ya son las 11:46 en XEU. Hoy es miércoles 1 de julio del año 2026 y continuamos en
13: Buen día.
12: Hoy estamos viendo el marcador de República Democrática del
13: Congo
12: cosas. E Inglaterra y están empatados a uno en el minuto 82.
13: No, o sea, ya. ¿Y qué va a pasar ahí? Ah, ¿se van a penales o qué?
12: Sí, se van a penales. Uf. No, primero se van a tiempos extras.
13: Ajá.
12: Y una vez que terminen los tiempos extras y el marcador de empate se mantiene, se van a tanda de penales. Dígame.
13: Ay, qué poca.
12: Que se vayan a tiempos extras dobles para que se cansen y lleguen cansados.
13: Ya para el domingo.
12: No, hombre, pero eso es, digo, con todo respeto y con mucho cariño, esos negritos del Congo, ajá, no, hombre, corren como
13: vienen
12: diablos.
13: Muy
12: y no se van
13: armados,
12: a cansar,
13: ¿eh?
12: Nunca, sí, la verdad que sí.
13: Vienen muy armados. Además, también su clima,
12: sí,
13: tienen
12: su estufa, su horno de microondas. No, no, vienen bien.
13: Oye, no, pero la verdad es que bueno, voy a decirlo más clásico, más enciclopédico, su ecosistema. su ecosistema wow, caluroso. Sí, claro. No, yo creo que todas las circunstancias que mantienen el Congo los ha ayudado, porque imagínate entrenar allá. Sí.
12: No,
13: sácame de una duda. Ese es el
12: equipo que les puso Bélgica durante muchos años, imagínate.
13: ¿Ellos ya habían estado en el Mundial Congo?
12: No tengo la menor idea.
13: Bueno,
12: llega mi conocimiento hasta allá.
13: Había un equipo, no sé, a ver, que la gente se comunique si ellos saben, que realmente no eran, están conformados por un equipo de gente que no son futbolistas profesionales.
12: Ah, ok, ok.
13: Que estuvieron convocando.
12: Otras profesiones, otras.
13: Exacto, no eran como de que, pues, del Cruz Azul, del América, no, no.
12: Sí, no tienen una liga de fútbol así establecida.
13: Imagínate llegar a un mundial.
12: No, hombre, está bien difícil.
13: No sé si era el Congo ahí, a ver, sáquenme esa duda.
12: Bueno, pues ya le vamos a preguntar a los que saben, que son los que de los de XEU Deportes. Ahorita le voy a hablar por teléfono
13: a Jared.
12: A cualquiera de ellos, ¿sí?
13: Ajá,
12: a Jared, sí, que es el que está más cerca, porque creo que Diego está en la ciudad
13: de México. Diego anda ya trepado en la.

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1: Fototicket, ¿no?
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1: Ah, es Foro.
0: Estaba
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0: Sí, foroticket.com. Tenemos los pases dobles y la pregunta que hicimos fue, considerado uno de los padres del jazz y lo apodaban Satchmo o Satch, que es una abreviación de Satchel Mouth o boca de bolsa, uh-huh. Y preguntamos de quién se trata. Mi querida Gaby, tú que todo lo sabes y lo que no, lo consultas en internet.
1: Ajá, sí, lo consulto en internet.
0: Platícanos, ¿de quién estábamos hablando?
1: Oye, pues nada más y nada menos que de Louis Armstrong.
0: Que es a quien estamos escuchando ahorita, con ese de What a Wonderful World, que es un tremendo rolón.
1: Sí.
0: Perfecto. Gaby, pues vamos con ganadores, o en este caso, bueno, yo no sé si es ganador o ganador. Pero
1: creo que es ganadora, pero a ver, el ganador o ganadora de estos pases dobles es nada más y nada menos. Sí, tú, Marianel Jiménez de la calzada Lázaro Cárdenas.
0: Perfecto. Marianel Jiménez, fíjate que no tenía duda si era hombre o mujer, es mujer. Ajá, pero es en mujer. Esta sí, no, yo creo que no sé. A ver, segundo o segunda. Ajá. Ganador, ganadora.
1: Es nada más y nada menos que Josie Hernández.
0: Josie Hernández. Y ella nos escucha en la zona centro. Ajá. Aquí en el puerto de Veracruz. Ahí están los ganadores. Vamos a repetir, Marianel Jiménez y también Josie Hernández. Bueno, pues las ganadoras o ganadores deben venir hoy de 3 a 4 de la tarde con su original y copia del INE. Súper importante que traigan la copia, porque digo, si no traen la copia no lo van a dejar subir en el elevador.
1: Sí,
0: para
1: ya
0: comenzar.
1: Lo de doble vuelta.
0: Exactamente. A ver, ganadores de 3 a 4 de la tarde, original y copia del INE, para que vengan por sus pases dobles para la noche de Ágora. Con el Mabarak Ensemble.
1: Ensemble. Oiga, y precisamente la respuesta fue Louis. Fíjate, Louis Daniel Armstrong. Ajá. se llamó porque nació en Nueva Orleans un 4 de agosto de 1901. Sí. De 1901 y fallece en Nueva York, un 6 de julio, o sea, 2 días después prácticamente de la independencia.
0: O sea que va a cumplir años ahora.
1: A estos días, 6 de julio, exactamente, ¿verdad? 6 de julio de fallecido, pero de 1971.
0: 71, muy bien.
1: Así es.
0: Pues ahí está, y el por qué boca de bolsa, porque tenía una capacidad para inflar los cachetes y todo, el cuadro desde el cuello, se inflaba todo, realmente parecía una bolsa de mandado.
1: Justo estoy viendo unos videos, por eso me estabas comentando, sí, y ya busqué videos.
0: El boca de bolsa, bueno, con mucho cariño.
1: Oye, para que nos escucharon ahorita, ahí en mi colonia van a decir, ¿qué iré, boca de bolsa?
0: Conozco a varios. Ya sé cómo te voy a decir.
1: Ya sé cómo te voy a decir.
0: Y sopas, perico. Qué barbaridad.
1: Es que luego se nos acaba la creatividad. Hay que irlos anotando.
0: Ella nos escribió, Marianel. Dice: gracias, paso al ratito con mi INE. Y también la copia, Marianel. El INE y la copia. Súper importante la copia, ¿eh? Gracias, saludos. Bueno, son las 11 de la mañana con 53 minutos en XEU. Bueno, vamos a la pausa. Vamos a pausa, Gaby.
1: Vamos a pausa y regresamos aquí a Buen Día.
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0: Son las 11 de la mañana con 54 minutos en XEU 98.1 FM y XEU.mx. Gaby, pues vamos a platicar acerca de los días internacionales, las efemérides a nivel internacional, a nivel mundial, y una de ellas pues es el Día Internacional del Chiste.
1: El Día Internacional del Chiste se entiende por chiste, de inicio, pues a una frase, expresión o historia graciosa que muchas veces ocurre de forma espontánea y que provoca la risa de las demás personas. El principal objetivo de un chiste es lograr que el receptor suelte una carcajada y que las personas puedan disfrutar de la originalidad y la capacidad histriónica del emisor a la hora de relatar el chiste. O sea, que se mete en su papel.
0: Exactamente. Sin embargo, puede ocurrir que los chistes no logren el efecto esperado.
1: Como sí, un amigo que sí, conozco sí, aquí sí, junto. Sí. Sí.
0: Bueno, cuando la persona que lo cuenta pues no tiene esa capacidad de la chispa del que es chistoso, o no tiene la suficiente gracia y por lo tanto no produce ningún efecto en la otra persona. A la qué vergüenza me da cuando me pasa eso. Todo lo contrario ocurre en aquellos comediantes que hacen de esto una verdadera profesión humorística. Y es que hay que tener ciertas características, sí, no solamente es total. El chiste, sino cómo lo cuentas, ¿no?
1: Totalmente. En definitiva, todos sabemos lo que es un chiste, pero no todos sabemos contarlos.
0: Sí, y mira que hay chistes que pegan a la primera y que no hay que ser un experto para contarlos, como el famoso chiste del perrito Resistol, ¿no? Que se cayó, que se pegó, ¿no? Ese es un chiste muy famoso.
1: Es que hay chistes que por default no importa si dan risa.
0: Gracias, Gaby, por reírte de mi mal chiste.
1: Oye, pero ¿sabes qué? Fíjate que además el chiste creo que también ha evolucionado e incluso creo que como los estandoperos que ahora conocemos, sí, hay mucha gente que se sube a hacer estandop, pero no toda la arma, no. Luego te subes y dices, ay, ¿cuál era el chiste?
0: ¿Cuál era el chiste, efectivamente? Y fíjate, lo que pasa con los estandoperos es que ahora los chistes los alargan.
1: Los
0: ¿no?
1: alargan.
0: Antes era una cosa así de ¡pum! Pegas, no sé, dos, tres palabras o cuatro y ¡pum!
1: ¿Cómo se llamaba ese programa que estaba de qué? La Casa de la Risa, algo así, en donde estaba el de la cola de caballo, Jojo Jorge Falcón. No, hombre, mira.
0: Para los chistes cortos. Buenísimos. Otro que recuerdo era Flavio, que llevaba una libreta y aguas, ahí viene Flavio, sacaba su libreta donde te apuntaba los chistes para que no se le olvidara.
1: Exactamente.
0: Está buenísimo.
1: Sí.
0: Y pues hay muchos que se dedican o se dedicaban al chiste corto. Y como dices tú, la evolución los ha llevado a otro tipo de que ya no son tan comediantes, sino estandoperos, ¿no? Hasta el concepto cambió.
1: Oye, antes también los chistes, sí es cierto, sí eran pintorescos, eran rojitos, pero yo creo que ahora, en modo desesperación, de plano sí empiezan como a subirle tanto de nivel que dices, es que burlarte de la persona no da risa.
0: No.
1: No da risa. A veces sí, pero cuando es espontáneo, justamente como lo está diciendo la definición.
0: Claro, perfecto. Bueno, usted es chistoso, chistosa, cuéntenos un chiste.
1: ¿Tiene la cara chistosa o no la tiene? Oye, es que como Jorge Falcón se burlaba hasta de su cara.
0: Hacía una
1: cara. Se despeinaba.
0: Exactamente. Y se haga de cuenta que me acabo de levantar, ¿no?
1: Sí.
0: Con cara de recién levantado. Bueno, pues es el Día Internacional del Chiste. ¿Cómo lo celebraría usted? Pues una buena sesión de chistes. Júntese con su familia, júntese con los amigos y empiecen a contar.
1: Estaría
0: a
1: padre,
0: contar
1: ¿eh?
0: Chistes, sí, claro, por
1: sí,
0: supuesto.
1: Sí, sí, sí, muy bien.
0: Bueno, vamos a pausa. Son las 11 de la mañana con 58 minutos en XEU. Regresamos a
1: Buen Día.

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1: Vecinos de la colonia Primero de Mayo, sur de Boca del Río, reportaron este miércoles la presencia de una persona tirada sobre la vía pública en la calle Francisco Mujica y Guillermo Prieto. Al lugar arribaron autoridades, quienes confirmaron que el hombre ya no contaba con signos vitales. De acuerdo con vecinos, se trata de un hombre joven que vestía una playera de la selección mexicana y el cuerpo quedó cerca de unas llantas y basura que había sobre la banqueta. Policía ministerial y peritos de la fiscalía llegaron al sitio para realizar los peritajes correspondientes y proceder al levantamiento del cuerpo.
2: Nacional.
1: México recibió 25.287 millones de dólares en remesas en los primeros cinco meses de 2026, un aumento interanual del 2.8%, con lo que mantiene una tendencia al alza tras casi un año de descenso en los ingresos, luego del endurecimiento de políticas antimigratorias de Estados Unidos. Y es que a México llegaron 520 millones de dólares más que los 24.588 millones recibidos en los primeros cinco meses de 2025. Así lo confirmó el Banco de México, pues tan solo en mayo, México captó 5.611 millones de dólares en remesas, un aumento interanual del 3.8%.
2: Internacional.
1: La presidenta encargada de Venezuela, Delcy Rodríguez, declaró duelo nacional por siete días a partir de hoy miércoles, cuando se cumple una semana del doble terremoto que afectó la zona norte del país suramericano y que ha dejado un saldo de casi 2.000 fallecidos. La presidenta venezolana elevó sus oraciones por los heridos y las personas que continúan desaparecidas, por lo que se ha declarado duelo nacional.
2: Deportes.
1: El Águila de Veracruz hoy volverá a la acción cuando visite a los Tigres de Quintana Roo con una doble cartelera que dará inicio a las 5 de la tarde. Consulte esta y más información en xeudeportes.mx y, por supuesto, en nuestro portal de internet www.xeu.mx. Mi nombre es Alexandra Burch. Que tenga una excelente tarde de miércoles.
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0: Oiga, ya son las 12 del día con 2 minutos en XEU. Hoy es miércoles 1 de julio del año 2026. Y continuamos en...
1: ¡Buen día!
0: Mi querida Gaby, recibimos aquí en el estudio a nuestro invitado especial, que ya lo habíamos comentado al inicio del programa. Está con nosotros el chef Hugo González, del restaurante Condimento del Hotel Emporio, al que recibimos en los micrófonos de XEU y lo saludamos con muchísimo gusto. Mi querido chef, ¿cómo está? Muy buen día.
2: Muy buen día, pues es un honor estar aquí con ustedes y como siempre compartiendo recetas.
0: Me parece muy buena idea, chef. ¿Qué vas a preparar el día de hoy para el auditorio de XEU?
2: Un ceviche de pescado con mango y chipotle.
0: Perfecto.
2: Ahorita que es la temporada de mango.
0: De pescado con mango y chipotle.
1: Ay, qué rico.
2: Una delicia. Ahorita que es temporada de mango.
0: Ok.
2: Aprovechar, ¿no? Las temporadas de las frutas para hacer ahí buenos platillos.
0: Oye, chef, ¿y este ceviche de pescado con mango y chipotle para cuántas personas más o menos?
2: Aproximadamente la receta es para 5 personas, muy una bien. Aproximadamente.
0: Okay.
2: Va muy bien. Uh-huh. Y alcanza perfectamente para compartir este buen ceviche fresco, rico y como que agridulce, ¿no?
0: Perfecto.
1: Y botanero mango. También.
2: Botanero. Ajá. Tropicalón.
0: Muy bien, pues ahí está. Usted que nos escucha, anótele entonces, ceviche de pescado con mango y chipotle para 5 personas. La receta nos la trae el chef Hugo González del restaurante Condimento del Hotel Emporio. Pues chef, ya te la sabes, damos la lista de ingredientes, completita la lista de ingredientes, y posteriormente pasamos a la preparación del platillo.
2: Claro. Adelante, que sí. Chef. Vamos a necesitar 1 kilo de pescado yegua. A mí me encanta trabajar con yegua.
0: ¿Trabajar con yegua?
2: También recomiendo. Es muy fresco, jugoso, uh-huh. No se pone corrioso cuando le pones el limón.
0: Okay.
2: Está como que prácticamente.
1: Es que hay yeguas corriosas y hay corriosas. No corriosas.
0: Seguimos hablando del pescado, Gaby.
2: Sí, hay varias opciones que también yegua, el pescado loro es muy rico.
0: El loro también.
2: Carnita blanca, muy, muy jugosa. Loro, pues también el peto, que es muy bueno para ceviche.
0: Sí.
2: Hay uno que se llama bocalumbre, que ese es por temporada.
0: Okay.
2: También es riquísimo y barato, Eso es por temporada, preguntan en las pescaderías.
0: Okay.
2: Pero es muy rico ese pescado para ceviche.
0: Perfecto. Chef.
2: Pero aquí nosotros manejamos en el Hotel Emporio con yegua,
0: que es
2: un buen pescado.
0: Me parece bien.
2: Y es el que siempre hemos manejado y ha dado muy buen resultado.
0: A ver, repíteme la cantidad de yegua, por favor.
2: Un kilo
0: de yegua.
2: Un kilo de pescado yegua.
0: Uh-huh.
2: Cebolla morada, una pieza ya al corte medialuna. Mango Manila, de preferencia. Cortado en cuadros, la pura pulpa en cuadros.
0: Ese mango es muy sabroso.
2: 300 gramos, riquísimo. Y si no, pues el petacón.
0: Claro.
2: O el ataulfo,
1: el
2: ya
1: criollo.
2: Será el criollo, pero.
0: El que tengas a la mano, ¿no?
1: El criollo es más dulce todavía, ¿no?
2: Sí.
1: Ahí sí yo le echaría como unos 250 o 200.
2: Fíjate que para presentación y se queda muy bien el petacón, porque
0: el petacón
2: es más firme.
0: Ok, es cierto.
2: Es más, pero el Manila le da un sabor muy particular.
0: Sí,
2: que el Manila es el Manila.
1: Ahorita voy a bajar a comprarle a la señora.
2: Es el Manila. Vamos a necesitar chile chipotle, 100 gramos. Uh-huh. Ya la salsita.
0: Okay.
2: O en lata, a su elección.
0: Adobado, ¿no?
2: Adobadito, bien. En lata, hay 100 gramitos.
0: Sí.
2: Eso es para un picor ahí agradable, ¿no?
0: Perfecto.
2: Ya si el que come más picante, pues adelante. Limón, jugo de limón, 500 mililitros.
0: Sí.
2: De preferencia, el limón criollo.
0: Ok.
1: Sí.
2: Es el que tiene mejor sabor, más acidez. Lo particular me gusta más.
0: Muy bien.
2: Orégano, 5 gramos, molido.
0: Uh-huh.
2: Aceite de olivo, 100 mililitros.
0: Sí.
2: Aguacate, 300 gramos en cuadros.
0: Ok.
2: Eso para decorar ahí.
0: Sí.
2: Y sal y pimienta al gusto.
0: Okay.
2: Esos son los ingredientes de nuestro pescado, nuestro ceviche. Que va muy bien con esta temporada futbolera.
1: Uh-huh.
2: Para estar ahí, para acompañando en familia, ¿no?
0: Muy bien, chef. Pues ya tenemos la lista de los ingredientes de este ceviche de pescado con mango y chipotle. ¿Cómo procedemos, chef?
2: Por supuesto, vamos a macerar el pescado, dejarlo aproximadamente mínimo una hora en limón.
0: Una hora en jugo de limón.
2: Jugo de limón.
0: Okay.
2: Y orégano. Que el orégano le da un sabor al ceviche.
0: Ajá.
2: Muy especial.
0: Ok.
2: Orégano molido, sal y pimienta.
0: Ok.
2: La sal poquita porque al último volvemos a rectificar el sabor.
0: Perfecto, chef.
2: Una pizquita de sal para que vaya penetrando los sabores.
0: Sí.
2: Alejamos aproximadamente una hora en refrigeración.
0: Ok.
2: Ya que tenemos agarramos un bol refractario, ya tenemos todo picado, lo que es la cebolla, lo que es el mango. Ajá. Ya tenemos a la mano el jugo, el limón, la marinación del pescado. Ajá. Que tenemos el limón, ese mismo juguito lo vamos a ocupar para el ceviche.
0: Okay.
2: Todo lo vamos a ir macerando, vamos a hacer un bol, todo lo vamos a integrar y vamos a ir moviendo poco a poco, macerando. Uh-huh. Ya que el limón ya está blanqueado. Uh-huh. El pescado está blanqueado en limón.
0: En limón, sí.
2: En limón. Entonces, nada más vamos a integrar todos los ingredientes. Uh-huh. Vuelta y vuelta, unos 5 minutitos. Uh-huh. Montamos en un plato, como es 1 kilo, prácticamente ya con la cebolla, con el limón. Ajá. Con el orégano. Y también le podemos poner cilantro, ¿eh?
0: Cilantrito.
2: No lo mencioné, pero si quieres un toque de cilantro, para darle color, darle otra más vista. Le da otro sabor muy particular, sabor. Picadito, finito. Lo montamos en un plato para compartir. Galletitas saladas, unas buenas cervecitas, una buena agua fresca, y a ver lo que son los partidos ahorita de temporada, que están muy emocionantes.
0: Oye, chef, ¿y este ceviche de pescado con mango y chipotle, qué día lo montas?
2: Lo montamos en los fines de semana.
0: Los fines de semana.
2: En el Hotel Emporio, en nuestra parrillada. Uh-huh. Montamos ceviche de mango, ceviche de jícama, ceviche de frutos rojos, de coco con piña.
0: ¿Frutos rojos con pescado?
2: Sí, muy rico.
1: Sí, tiene una barra de ceviches y aguachiles, ¿eh?
2: Aguachiles, negro, verde, rojo, amarillo.
0: Ya.
2: Vamos ahí con tequila, muy rico el aguachile con tequila.
0: No, cualquier cosa con tequila.
2: Con tequila, está muy rico, ¿no?
0: Delicioso, mi querido chef.
2: Sí,
0: Ponle tequila a la vida.
1: Más
0: y la
1: bien
0: vida,
1: el tequila con comida o sin comida.
2: Sí, okay. Va muy bien, entonces montamos, ese ceviche lo montamos los fines de semana.
0: Perfecto.
2: Vamos variando, lo montamos un viernes, un sábado, un domingo, okay, ahí vamos variando el ceviche. Okay. Pero pues ideal para los fines de semana, estar en familia, con los amigos. Ese ceviche es muy fresco y más aprovechar la temporada del mango, que ahorita está barato, muy está bien. A buen precio.
0: Está accesible
2: el mango. Está accesible el mango, entonces aprovechar porque la verdad es un ceviche muy rico, que vale la pena que lo hagan en casa, todos los radioescuchas.
1: Oye, hay gente que tiene hasta árboles que ya no sabe qué hacer con los
2: exacto.
1: mangos.
2: Exacto. Mango, yo, de hecho, tengo un vecino que...
0: Te los regalan los mangos,
2: chef. Te los regalan los mangos. Bien, pues, también
1: ahorita
2: igual,
1: sí, aviéntate puras de hecho, recetas, mousse de mango, todo.
2: También la temporada de la guanábana. Tengo un vecino que también tiene ahí guanábanas. Ya,
0: oye, preséntanos a tus vecinos, chef.
2: Sí, en serio, ¿eh? Y también tengo en la esquina de Nanche. Y también no tarda, viene la temporada de Nanche.
0: Los famosos.
1: Ah, yo quiero recetas de Nanche.
2: Camarones, salsa de Nanche, deliciosos, ¿eh?
0: Ay, ya nos trajiste una vez.
1: ¿Camarones en qué?
2: En salsa de Nanche.
1: Ay, tienes que traer esa
2: receta. Deliciosos. Lo voy a traer. Repítela. Que venga la temporada.
1: Sí.
2: Voy a traer.
1: Los Nanches ya están poniéndose verdes.
2: Ya no tarda, temporada de Nanche. Viene siendo como mediados de agosto, principios de agosto, perdón, la temporada de Nanche, que okay. Es cuando la mera.
1: Les voy a traer Nanches porque ahí hay un árbol de Nanches. Sí, en la casa.
2: Sí. Y la guanábana también. Ayer hice hielitos de guanábana, una delicia. Oye,
0: pero no nos traes nada.
1: Sí, oye, pasas. Sí. No,
2: oye, pues ya desde allá para acá ya vengo agua.
1: Traigo una hielera.
2: Una hielerita, claro.
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2: Un honor. Muchas gracias.
0: Gaby.
1: Ahora sí, seguimos, por supuesto, 12 del día con 12 minutos. Nos vamos a un corte comercial y recuerden que estamos en
0: ¡Buen Día!
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0: Oiga, ya son las 12 del día con 16 minutos en XEU y la hacienda Cielo Tizú se prepara para recibir a todos los fans del vino en el 10º Festival del Vino y el Mar 2026. 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Bueno, ya son las 12 del día con 17 minutos en XEU. Continuamos en
1: Buen día.
0: Y saludamos a don Omar Villegas, que ya está en el control de audio. El señor productor, don Pablo Hernández Santana, ya se fue a su oficina a comerse los 10 bolovanes que todos los días le mandan. Ya va por el séptimo bolován y apenas acaba de irse, imagínese nada más. Oh. Mi querido Omar, ¿cómo estás? ¿Todo bien? ¿Qué dice el puerto de Veracruz? ¿Hace calor? ¿Hace frío? Hace frío, mucho frío, está nevando. ¡Qué barbaridad! Bueno, recomendación, no salga de su casa sin su bufanda, su gorro y por supuesto sus botas. Guantes y sus botas estas que traen raqueta.
1: Para la nieve.
0: Para la nieve, exactamente. No se nos vaya usted a resbalar, oiga. ¡Qué calor hace!
1: ¡Qué calor hace en Veracruz!
0: Oiga, don Omar, a ver si me puede poner un reggae, ¿no? Ahí sabrosón y contundente. Puede ser de...
1: Cada vez que le dices don Omar, justo me acuerdo de... Salió el sur. Pero es reggaetón.
0: Es reggaetón, no,
1: reggaetón. Sí, sí, no.
0: Oye, puede ser la de Baby, I Love Your Way.
1: Ajá.
0: Baby, I love your way. Every day. Podría ser, no sé si la tengas. O cualquier otro reggae, porque déjeme decirle, mi querida Gaby, amigos de XEU, hoy es el Día Internacional del Reggae. No sé si quieres platicarnos, Gaby.
1: Sí, y es que, fíjate, sí tiene mucho, ¿verdad? No.
0: También lo digo yo.
1: Es que leí la fecha y digo, no tiene mucho, pero ahorita ya después que hago cuenta, sí tiene.
0: Ya tiene mucho.
1: Dios nada más, mío.
0: Es que, ¿sabes qué? Se nos olvidan los 26 años que llevamos después del 2000.
1: Literal.
0: Siempre se nos olvida. Porque, fíjate, disculpa que te interrumpa, pero pasa, ¿no?, de que dices, sí, los 80, fue hace 20 años. No, papacito, fue hace 40 y tantos.
1: Así me pasó ahorita, ¿sabes por qué? Claro. Porque el reggae fue en 1994 cuando se celebró por primera vez el Día Internacional del Reggae.
0: Ajá.
1: Con la idea de movilizar a las emisoras de radio jamaicanas para que hicieran especiales acerca de las raíces del reggae y sus ramificaciones. El mento, el ska, el rocksteady, el reggae, el dub y el dancehall. Básicamente, la finalidad de celebrar este día era algo local con trasfondo cultural.
0: O sea, era una celebración en Jamaica.
1: Ajá.
0: Pero fíjese que el día de hoy, la celebración se ha hecho universal. Y se trata de potenciar el poder inspirador de la música reggae en todo el mundo. Y es que el reggae también trascendió frontera de su país de origen, convirtiéndose en un ritmo que todos y todas bailen. Inclusive en los estilos de música fusionada, por ejemplo, aquí en México hay muchas bandas de rock que meten el ska,
1: sí,
0: que es una derivación del reggae. Y la verdad tiene
1: mucho. Y mucha gente no lo sabe, mucha gente no lo sabe, porque piensa que el ska viene como de creo que como del metal y del reggae.
0: El ska viene del reggae.
1: Exacto.
0: Y bandas como El Gran Silencio, La Maldita Vecindad y Los Hijos del Quinto Patio, Inspector. Todas esas agrupaciones ahí le coquetean al ska. ¿Y qué pusiste siempre, mi querido Omar?
1: Ahí está, Baby, I Love Your Way.
0: Ajá, sí, es Baby, I Love Your Way.
1: Big Mountain.
0: Big Mountain.
1: Big Mountain, sí.
0: Two ways, every day. Claro que el papá del reggae, pues no es otro más que... ¡Hala! ¿Cómo se llama este señor? Bob Marley, ¿no?
1: Bob Marley.
0: Bob Marley.
1: Fíjate, hay varios exponentes como Bob Marley. Gondwana. Los Cafres también, fíjate que...
0: Saludos a Doña Juana.
1: Saludos a Doña Juana. Los Cafres.
0: Órale.
1: Sí. Fíjate que de Los Cafres me acuerdo de esa canción de Bastará. Sí. Y también, bueno, pues hay una infinidad de exponentes de este género.
0: Fíjate que hay una agrupación que se llama UB40, ellos son ingleses, ajá, UB40, y tienen la de este vino tinto, la de Red, Red Wine.
1: Sí.
0: Porque también es cantan la... Cantan el tema con toda la marca del reggae,
1: ¿no? El song, ¿no? Así.
0: El sonido del reggae. Que exactamente, que son famosos los tambores metálicos. Que hacen una melodía muy bonita a la hora que se está interpretando el reggae. Esa es la de Big Mountain, Baby, I Love Your Way.
1: Me encanta. Pero,
0: por ejemplo, Jimmy Cliff también es muy bueno con la de You Can Get If You Really Want It, que es el nombre del tema, o Now That We Found Love.
1: Yo creo que muchas veces hemos escuchado muchas canciones, pero tenemos claro. Bob Marley, por supuesto, Steel Pulse, Grace Jones, Max Romeo. La de Version también es buena. Hay muchísimos.
0: Hay muchísimos intérpretes de reggae que, sin ser de Jamaica, adoptaron el ritmo, como te decía, de UB40. Y por supuesto que el papá del reggae es Don Bob Marley. Uh-huh. Y recuerdo la de No Woman, No Cry, que también es un verdadero himno.
1: Y luego se evolucionó, claro, con todo esto del reggaetón.
0: La fusión.
1: Literalmente.
0: Bueno, pues hoy es el día del reggae. ¿Cómo celebrarlo? Pues báilele reggae. Digo, Caballo Dorado no es reggae, por favor, no vaya a querer ponerse a bailar Caballo Dorado.
1: One Love también.
0: One Love.
1: Aquí nos vamos a poner, tráete algo, por favor, Omarcito.
0: Una botanita. Aunque sea de chicharrón. Son las 12 del día con 23 minutos. Mi querida Gaby, hacemos pausa.
1: Hacemos pausa y regresamos a...
0: ¡Buen día!

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8: Oiga, ya son las 12 del día con 27 minutos en XEU98.1 FM y XEU.mx. 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Oiga, pues ya estamos en la recta final de este buen día, de este primer día del mes de julio. ¿Y qué le parece? Oiga, don Omar, ¿tendrá usted musiquita para frases? Porque aquí llega nuestra querida Gaby Bazán con las frases matonas para comenzar el mes. Gaby.
9: Las frases, por ejemplo, soy una delicada señorita con ataques de albañil.
8: Ya me imagino. Pasa un muchacho y...
10: Cosas así más o menos.
9: ¿No? Sí, soy. ¿Qué me estás viendo?
8: No.
9: Oye, fíjate. Un pesimista ve la copa medio vacía. El optimista ya está abriendo la botella.
8: Eso es todo.
9: La que sigue, la que sigue, papá.
8: La que sigue y la que sigue.
9: Y imagínate. ¿Llamo de Movistar? ¿Le gustaría cambiar de compañía? Sí, muchísimo. ¿Con quién está ahora? Con mi esposo y mi suegra. Yo creo que muchas quieren cambiar de compañía.
8: Y no se lo mandaron a decir, ¿eh?
9: O alguien que dice, negra, ¿bailamos? No. ¿Por? Estás borracho. Estamos en un velorio. El Ave María no se baila. Y no soy negra, soy el cura.
8: Ándele. Oye, pues ese está, andaba hasta las chanclas, tú, qué barbaridad.
9: Hasta las chanclas. Y hay otro que dice, tiene que dejar la harina, el azúcar y la cerveza. Muchas gracias, doctor. No soy doctor, soy cajero y su tarjeta no pasó.
8: Oye, qué barbaridad, qué oso que te suceda, que te sucedan esas cosas, oiga.
9: 5 laxantes naturales.
8: A ver, 5 laxantes naturales.
9: Anótele, me interesa. Anótele. Ajá. Ajá. Yogur.
8: Sí.
9: Papaya.
8: Okay.
9: Ciruela.
8: Muy bien.
9: Tenemos que hablar.
8: Dios de
9: y
8: mi
9: lo
8: vida.
9: Sé
8: ah,
9: todo. Todo. Meche. Leí el WhatsApp.
8: Hasta los pantalones me cayeron.
9: El Wi-Fi es como la negra Tomasa.
8: ¿Cómo?
9: Cuando se va de casa, triste me pongo.
8: Ay, qué feo estar una tarde de domingo sin Wi-Fi.
9: Y se te fue el Wi-Fi porque sí. Pasó el de la basura y cortó el cable.
8: ¡Hala, qué feo!
9: Advertencia. El consumo de vino puede provocar que usted crea que canta bien. Sí,
8: ojo,
9: conozco varias.
8: Mucho ojo. El hecho de que tome usted vino no la hace o no lo hace un gran cantante. Bueno, pues ahí están las frases matonas para comenzar el mes 1 de julio 2026 y nosotros ya nos vamos. Y queremos ¿qué? Agradecerles que nos haya acompañado. ¿Tienes mensajes para
9: tengo despedirnos? Mensajes,
8: adelante,
9: dice, adelante. Buenas tardes, saludos cordiales. Artemio Fallo anda de vacaciones, pero aquí andamos.
8: Sí.
9: ¿Para qué? Ah, para el alta del teléfono. Ahí.
8: Para el alta. Creo que salieron fechas nuevas, ¿no?
9: Sí.
8: Para las altas.
9: Okay. Ahí con XEU Noticias, bien pendientes. Dice, soy Ana María Sánchez, saludar a Gaby. Yo fui compañera, ¡ay! Que fui compañera de trabajo de mi mami en el campo Cotaxla. Ana ¡ole! María, te mando besos. Sí me acuerdo de ti, te mando besos. Gracias.
8: ¿Tu mami trabajó en Cotaxla?
9: Mi mami trabajó en Cotaxla.
8: En el campo experimental Cotaxla.
9: Bien. Saludos a toda la flota. Ahí crecí, literalmente.
8: ¿En serio?
9: Sí. Hablan de calor, ya quisiera una poca de humedad acá en Gómez Palacio Durango, don Abelino.
8: Don Abelino no sabe lo que está pidiendo, la verdad.
9: Acá
8: pero
9: hay mucha humedad, doña Abelino.
8: Que sí, ¿no? Y fíjate que luego hablamos que tanta humedad. Bueno, pues querían tener mar enfrente, ¿no?
9: Sí, lo querían, pues.
8: Ahí está toda la humedad que quieran. Bueno, pues nos vamos. Gracias por habernos acompañado este día aquí en Buen Día. Los esperamos mañana en punto de las 11 de la mañana en uno más de Buen Día. Nos despedimos. En el control de audio está el señor Omar Villegas. La producción es de Pablito Hernández Santana y de este lado sus amigos
9: Gaby Bazán.
8: Yo soy Artemio Fernández Morales y lo invitamos a que continúe en sintonía de XEU porque ya viene
9: la tremenda corte, que no me la pierdo.
8: Exactamente. Y a la 1 de la tarde,
9: el noticiero de la U.
8: No se lo pierda.
9: Hasta mañana.

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4: Buenas noches, secretario.
5: Buenas noches, señor juez. ¿Cómo sigue de salud?
4: Mal. Parece que el reuma quiere empezar a darme guerra otra vez.
5: ¿Por qué?
4: Porque hoy amanecí con una pila de dolores en los huesos.
5: No, señor juez, no. Permítame decirle que nadie puede tener una pila de dolores.
4: ¿Por qué?
5: Porque pila y dolores son dos calles que no hacen esquina.
4: ¿Y qué tiene que ver eso con el reuma?
5: ¿No tiene nada que ver?
4: Claro que no.
5: ¿Entonces me pongo un peso en
4: Sí, señor.
5: Pues no hay problema, ya está puesto. ¿Y ahora querrá usted saber cuál es el caso que tenemos hoy?
4: Desde luego que sí.
5: Pues lo que tenemos hoy es un robo.
4: ¿De cuánto?
5: De 10 pesos.
4: ¿Y dónde se cometió el robo ese de 10 pesos?
5: En un cabaret.
4: Pues llámelo complicado en ese cabareticidio.
5: Enseguida, señor juez. Luz María Nananina.
6: Aquí como todos los días.
5: Rudecindo Caldeiro y Escoviña.
7: Presente.
5: José Candelario Tres Patines.
6: A la reja.
4: Según me dijo el secretario, lo que tenemos hoy es un robo de 10 pesos, ¿no es así?
8: Sí, señor.
4: ¿Y quién fue la víctima de ese robo?
8: Rudecindo, señor juez.
7: Uh-huh. No, oiga, un momento, doctor. Vamos a aclarar eso, que yo no soy la víctima.
8: ¿Cómo que no?
7: No, señora, yo soy el vítimo, que no es igual.
4: De eso nada, Rudecindo. Quiera o no quiera, tiene usted que ser la víctima, porque la palabra víctimo no existe.
7: ¿Seguro que no existe?
4: No, señor.
7: Entonces dígame lo preciso que me gusta más.
4: Como usted quiera.
7: Me satisfaga a mí.
4: Bueno, pero de cualquier modo, a usted fue a quien le robaron ese dinero, ¿verdad?
7: Sí, señor, a mí mismito.
4: ¿Y quién fue el que se lo robó?
7: Tres Patines, doctor.
4: Vaya, hombre, vaya. Aunque usted fue el que se robó esos 10 pesos, Tres Patines.
9: ¿Yo? José Candelario Tres Patines, ¿yo?
4: Sí, José Candelario Tres Patines,
9: oye,
4: usted mismo.
9: Me extraña que tú me hagas esa pregunta, chico. Mírame frente a frente y dime la verdad. ¿Yo tengo cara de haberme robado 10 pesos?
4: A ver, sí.
9: No me digas, chico. ¿De verdad que yo tengo cara de haberme robado 10 pesos?
4: Sí, señor.
9: Entonces me voy a tener que hacer una cirugía plástica. Porque una cara así perjudica muchísimo, ¿verdad?
4: Dame cuenta. Tener cara de bandolero perjudica muchísimo, ¿verdad?
9: Sí, señor juez, porque es que los jueces son muy fisonomistas, tú sabes.
4: Ajá.
9: Y te lo notan enseguida.
4: Sí.
9: Aunque a mí me extraña lo que tú me dices, porque antes de salir de casa, yo le pregunté a mamita si yo tenía cara de haberme robado 10 pesos.
4: ¿Y qué le dijo ella?
9: Que no, que tenía cara de haberme robado mucho más y que la había tumbado. ¿Eh?
4: ¿Su propia mamita le dijo que usted tenía cara de haberse robado más?
9: Sí, porque eso es lo bueno que tiene ella, tú sabes, que ella es muy sincera, chico.
4: Muy sincera.
9: Sí, el otro día le enseñé un retrato tuyo y le dije, mira, mima, esta es la cara del señor juez. Entonces ella cogió el retrato, lo miró, lo contempló y me dijo, me gusta, hijito, me gusta.
4: No me diga, le gustó mi cara.
9: ¿Eh?
4: ¿Le gustó mi cara?
9: Sí, ¿cómo no? A ella siempre le ha gustado la malanga amarilla.
4: ¡Secretario!
9: ¿Eh?
4: Póngale 100 malangas de multa a Tres Patines.
9: Pero óyeme, viejo.
4: ¡Silencio!
9: Ah, Matías.
4: Vamos a ver, Rudecindo, ¿cómo tuvo lugar el robito ese?
7: Pues verá usted, ilustre y escapulario magistral.
4: ¿Qué fue lo que me dijo usted ahí?
7: Escapulario, doctor. Me pidió Pedrito Rico que se lo dijera, pero guárdeme el secreto, ¿eh?
4: Ah, tengo que guardarle el secreto.
7: Sí, guárdelo como un sodario, hágame el favor.
4: Orray, se lo guardaré entonces. ¿Qué iba usted a decir?
7: Pues que yo soy el legítimo y auténtico propietario del cabaret denominado El Palacio del Cha-Cha-Cha.
4: Ajá.
7: ¿Usted no ha ido nunca por allí a bailar y a darse unos tragos?
4: No, señor, no he ido nunca.
7: Bien hecho. No vaya porque ya usted está un poco cambo para esa cosa.
4: Más o cambo está usted, Rudecindo.
7: Sí, pero yo no bailo. Yo estoy allí para vigilar el negocio, nada más.
8: No le haga caso, señor juez. Rudecindo le dice eso porque no lo ha visto usted arrollando como lo he visto yo.
4: ¿A mí? ¿Pero dónde me ha visto usted arrollando?
6: ¿Cómo que dónde lo he visto yo, hombre? ¿Usted no era el que salía de sereno en la comparsa del Alacrán?
4: Pero ¿cómo puede usted suponer siquiera que un juez salga siendo de sereno en una comparsa, Nananina? ¿Usted qué se ha figurado?
9: Me alegro, chico. Eso es para que tú veas. En el concierto que te tiene...
4: ¿Qué concierto?
9: En el...
4: Concepto.
9: En el concepto que te tiene de ti la perrita pequinesa esta. Sí.
6: ¿Eh? ¿Usted me dijo perrita pequinesa a mí?
9: A petición de Pedrito Rico también, ¿eh?
6: ¿Ah, sí? Sí.
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10: Son las 12:38.
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10: Son las 12:42.
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6: Pues tenga mucho cuidado, no vaya a ser que Rolando la serie me pida a mí que yo lo mande a bañarse a usted.
9: Un momento.
4: Ya, Tres Patines.
9: No, es que no hay derecho de decir que tú salías de Sereno en una comparsa, chico. Todavía si fuera llevando la farola, chico.
4: No, Tres Patines. Llevando la farola tampoco.
9: Sí, no, llevándole la farola sí, chico, porque ese es un puesto que hay que dárselo a una persona de confianza. ¿Tú no ves que la farola cuesta mucho dinero y el farolero se la puede robar, chico?
0: No diga bobería, compadre. No hay ningún farolero que sea capaz de robarse la farola de una comparsa.
9: Que no, no, no. Pues mira, te voy a decir, pero con permiso, yo voy a explicarle.
4: Sí.
9: Oye, hace 10 años, para que tú te lo sepas, por poquito se roba la de los morros azules.
4: Ah, sí, ¿y usted cómo lo sabe?
9: Porque yo fui farolero, chico.
4: ¿Cuándo?
9: Hace 10 años.
4: ¿En qué comparsa?
9: En la de los morros azules, precisamente, chico.
4: Entonces el que trató de robarse esa farola fue usted.
9: Sí. No. Hacía traicional. No, pero eso no fue un robo. Fue un anteojo, chico.
4: Ah, ¿también se robó un anteojo?
9: No, que fue un anteojo. Anteojo de mamita.
4: ¿Un antojo?
9: Te lo dijo ella,
4: tío. No, pero es antojo.
9: Que ella quería una lámpara para la sala.
4: ¿De veras? Milagro que no le llevé a usted la farola del morro.
9: No crea, chico. Oye, la tuve jalando, pero no la pude arrancar, chico. Pero parece que los ingleses cuando tomaron La Habana reforzaron por debajo con ladrillo colorado de eso.
4: Sí, ¿no?
9: No hubo manera, chico.
4: Pero será posible
9: eso. No, será posible en la vida.
4: Será posible.
9: Ah. Óyeme, cuando yo no la pude arreglar la farola esa de morro, tú puedes tener la seguridad, óyeme, de que no es posible.
4: No. Yo le pregunto que si será posible que usted lo haya intentado.
9: Bueno, chico, tú sabes que la peor gestión es la que no se hace, ¿no?
4: Muy bien. Secretario, póngale 10 farolas de multa.
9: ¿10 farolas? ¿Pero de dónde voy a sacar yo 10 farolas, chico?
4: Saque la de los moros azules también.
9: ¿Qué va, chico? Si ya no me dejan ni arremarme a donde ellos ensayan, chico.
4: Ah, vamos, lo votaron.
9: Me votaron a... Bueno, me votaron a... A medias nada
4: ¿Cómo
9: más.
4: ¿Cómo a medias nada más?
9: Sí, después del occidente... Ese
4: ¿De qué de la occidente?
9: De lo que ocurrió con la...
4: ¿Lo que se fue?
9: No, chico, del asunto de la...
4: El incidente.
9: Sí.
4: ¿Qué ocurrió?
9: Sí, que ocurrió con lo de la farola. Pues yo seguí siendo moro, tú sabes, pero no azul.
4: ¿Y por qué no siguió siendo azul?
9: Compadre, porque aquella gente me puso verde, chico.
4: No me digas. Lo pusieron verde, ¿verdad?
9: Verde, y después de eso me agarraron por un brazo con mucha delicadeza.
4: Ah, ¿sí?
9: Sí, me agarraron así, sacaron la pata afuera y me dijeron, ahora te pusimos verde, pero como vuelva por aquí, te vamos a poner más duro.
4: Y usted no quiso que lo pusiera más duro, ¿verdad?
9: No, yo quise, yo preferí seguir siendo así, medio pintón nada más,
4: ¿tú sabes? Medio pintón, ¿no?
9: Sí.
4: Tres Patines, usted no tiene vergüenza, usted no tiene dignidad, usted no tiene civismo.
9: No, viejo, gracias a Dios yo no tengo vicio, esa es la verdad.
4: Eso no son vicios, Tres Patines.
9: ¿Y eso qué son, entonces?
4: Virtudes.
9: ¿Entre qué y qué, tú?
4: 100 pesos de multa.
9: Pero óyeme, viejo, ven acá.
4: ¡Cállese la boca!
9: Ay, ¿qué te quiere que yo adivine la dirección, chico?
4: ¡Silencio! Siga arrudeciendo, ¿qué pasó en su cabaret?
0: Bueno, puede pasar lo que se dice pasar, no pasó nada, no. Porque mi cabaret es un establecimiento muy serio y muy distinguido y muy elegante.
9: No, sobre todo muy elegante. Oye, tú vas a ese cabaret, óyeme, y no se te ocurra ir vestido así como tú estás ahora.
4: ¿Eh? Vamos, a ese cabaret hay que ir con ropa de noche.
9: Sí, no, hay que ir con ropa de noche o de día, porque si ropa tú no te dejan entrar.
4: Tres Patines, le pregunto que si tengo que ir con smoking.
9: No, tú no tienes que ir con nadie, tú puedes ir solo.
4: Momento,
9: si
4: Tres Patines, porque usted no me entiende.
9: Sí.
4: Ese cabaret es de rigurosa etiqueta.
9: No, ni rigurosa ni Enriqueta, óyeme.
4: No.
9: ¿De qué, chico?
4: Ya yo lo... De rigurosa etiqueta.
9: No, eso es de Rudecindo Caldero.
4: Eso ya lo sé, Tres Patines.
9: ¿Y entonces por qué tú me lo preguntas?
4: Yo no le pregunto eso. Lo que le pregunto es qué ropa tengo que ponerme yo para ir a ese cabaret.
9: Bueno, la ropa tuya tiene que ser, porque
4: hombre,
9: la mía
4: claro,
9: no te sirve.
4: Claro que tiene que ser la mía, porque no me voy a poner la de otro.
9: Claro.
4: ¿Pero qué clase de gente es la que concurre a ese cabaret?
9: Oh, no, gente fina, no.
4: Más fina.
9: Gente de lo más alto del Vedado, así como yo.
4: ¿Cómo? ¿Cómo usted? Pero si usted se pasa la vida en el Castillo del Príncipe.
9: Y el Castillo del Príncipe no es lo más alto del Vedado.
4: Bueno, pero venga.
9: Ponte a medir la estatura de la loma para que tú veas.
4: Está bien, venga acá. Para ir a ese cabaret, tengo que ponerme traje negro, corbata de lazo y cuello de pajarita.
6: ¿Qué va, chico? Allí puedes ir en manga y camisa si quieres ir, ¿o?
0: No, un momento, tampoco así. Con camisa de muñequito, sí, pero en manga de camisa, no.
6: Además que camisa no, y el otro día yo vi en su cabaret un tipo con la camisa por fuera y las puntas amarradas sobre la barriga.
0: Bueno, no, señora, no, usted está equivocada.
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3: Son las 12:47 minutos.
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17: Son las 12:53.
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18: Porque eso no se lo permito yo a nadie. No era sobre la barriga.
19: ¿Y sobre dónde era entonces?
18: Sobre el abdomen.
20: Y sobre el abdomen las podía tener, ¿verdad?
18: Sobre el abdomen, sí, porque abdomen es una palabra fina que puede ser admitida en cualquier cabaret.
20: Bueno, pero si a ese cabaret se puede ir hasta en mangas de camisa, ¿por qué me dijo usted, Tres Patines, que no se me ocurriera ir vestido así como estoy ahora?
21: Para que no perjudique a Rudecindo, chico.
20: ¿Cómo para que no lo perjudique?
21: Claro, si vas así, con la toga, los machantes se dan cuenta de que tú eres un juez.

0: Levanta la mula y le deja el establecimiento vacío al hombre,
1: chico. Ah, vamos, por lo visto todo el elemento que concurre al cabaret ese es gente buena, ¿verdad?
0: Sí, chico, y los camareros son gente también, chico, porque sí. En los otros cabarets tú sí. Llegas, te sientas, tú comes, tomas, y después de todo eso los camareros te pasan la cuenta, ¿no es así?
1: Sí.
0: No, pues ahí no, chico.
1: No me diga, ahí no me pasan la cuenta después.
0: No, ahí la tiene, oye, ahí paga adelantado, te la pasan antes por si acaso.
1: Bueno,
0: porque
1: bueno.
0: Hay mucha gente que se debe ahí
1: sí.
0: Y espanta, tú sabes. Sí. Y como sí. Que este pobre está medio ciego.
1: Sí. Bueno. Rudecindo, ¿y en ese cabaret no pasó nada?
2: No, señor, pasar no pasó nada. Pero es el caso que Nana Nina me debía 10 pesos. A mí desde hace cuestión de mucho tiempo, ¿no? Porque eso es bueno, tiene Nana Nina, de bien, que cumple, ¿no? Pero peso que pide prestado, doctor, peso que hay que pedírselo 14 veces para que lo pague.
3: No, tampoco así, que yo no me demoré nada más que 8 meses en pagárselo.
2: Fueron 8 y medio. Bueno, en fin, va, discutiré, no tiene importancia ninguna, ¿no? Y el caso, doctor, fue que Nana Nina se enteró de que Tres Patines pensaba ir anoche a mi cabaret, y entonces le dio los 10 pesos a él para que él me los diera a mí. ¿No fue así la cosa, señora?
3: Y bien que sí. Chao. Yo no le di a usted un billete de 10 pesos para Rudecindo Tres Patines.
0: Sí, cómo no, chico.
3: Ah, creí que me lo iba a negar, ¿eh?
0: No, si yo eso no lo niego, señora.
1: Entonces, ¿usted admite que Nana Nina le dio un billete de 10 pesos para Rudecindo?
0: Sí, chico, y si me quiere dar otro ahora, yo se lo vuelvo a admitir.
1: Ah, sí.
0: ¿Cómo no? Mientras me sigan dando billetes para Rudecindo, yo lo sigo admitiendo, chico.
2: Claro, para quedarse con ellos.
1: ¿Y eso, Rudecindo? Tres Patines no le dio los 10 pesos.
2: Los 10 pesos.
1: Ajá.
2: No me dio ni las buenas noches, doctor.
1: ¿Y usted lo vio en el cabaret?
2: Sí, pero no quiso acercarme a él porque estaba jalado.
0: No, mentira, Rudecindo, yo no estaba jalado, chico.
2: ¿Cómo que no, hombre? Si a la hora de cerrar el cabaret lo tuvieron que sacar cargado entre 4 camareros.
0: ¿Al cabaret?
2: No, señor, a usted.
0: ¿Y por qué me sacaron entre 4 si yo no peso tanto, chico?
2: Porque estaba usted jalado.
0: Y dale,
2: señor.
0: Con lo mismo, yo no estaba jalado, Rudecindo.
2: Que no.
0: No, chico, lo que yo estaba era un poco beodo. Que es una palabra que puede entrar en ese caso.
1: Ah, sí. Con que un poco beodo, ¿no? Bueno, Tres Patines, ¿y qué?
0: ¿Y qué? ¿De qué, chico?
1: ¿De qué va a ser? Nana Nina no le dio un billete de 10 pesos para Rudecindo.
0: Ah, sí.
1: ¿Y dónde está?
0: Míralo ahí, chico.
1: ¿Cómo que lo mire ahí?
0: ¿Tú no preguntas dónde está Rudecindo?
1: No, señor. Yo pregunto dónde está el billete de 10 pesos.
0: Ah, el billete de... ¿Cuál es? ¿Lo di a Rudecindo, chico?
2: ¿A mí? No, a mí no me dio usted nada.
0: ¿Seguro que no, chico?
2: No, señor.
0: Entonces, se lo debo haber dado al otro, chico.
1: ¿Eh?
0: Al otro Rudecindo. Porque anoche en ese cabaret habían 2 Rudecindos, chico.
1: ¿Cómo que había 2 Rudecindos?
0: Sí, por lo menos yo veía 2.
1: Ah, sí, comprendo. ¿Y qué?
0: Nada, que yo saqué el billete de Nana Nina, me levanté para ir a dárselo a Rudecindo. Pero oye, me dijo, yo miraba para una silla, oye esto,
1: uh-huh.
0: Y veía 2, chico. Miraba para una mesa y veía 2 mesas. Miraba para Rudecindo y veía 2 Rudecindos, chico.
3: Uh-huh. Sí. No me diga. ¿Y usted no se daba cuenta que era su borrachera la que la hace ver doble todas las cosas?
0: Sí, cómo no. Cuando yo veía 2 sillas me daba cuenta de que una era de verdad y la otra de mentira, ¿no? Pero yo no sabía cuál era la de mentira y cuál era la de verdad. Mira qué cosa. Y ahí es donde está la explicación del asunto.
1: ¿Cómo, chico? Que ahí está la explicación.
0: Sí, señor, porque yo veía 2 Rudecindos, uno de mentira y el otro de verdad.
1: Ajá.
0: Pero al mirarme la mano también yo veía 2 billetes, uno de verdad y otro de mentira.
3: ¿Y, chico, qué hizo usted?
0: Nada, como yo tenía 2 billetes y los Rudecindos también eran 2, pues le di 1 billete a cada Rudecindo.
2: No, oiga, un momento, a mí no me dio usted nada.
0: Entonces tiene que haber sido que me confundí, chico. ¿Me confundí?
1: ¿Cómo que se confundió?
0: Sí, por lo visto el billete de mentira se lo di a ese Rudecindo que era el de verdad. Y el billete de verdad se lo di al otro Rudecindo, al de mentira, chico.
2: ¿Y entonces quién tiene 1,000 pesos ahora?
0: El otro Rudecindo, chico.
1: No, grite.
0: No, pero para que él sepa dónde está el dinero, chico. Lo único que tú tienes que hacer es buscarlo y pedirle que te lo dé, chico.
2: ¿Cómo lo voy a buscar yo, compadre?
0: Fácil, chico. Mira, esta noche yo vuelvo a tu cabaret, Rudecindo.
2: Sí, ¿no?
0: Tú me dejas tomar todo lo que yo quiera, gratis, naturalmente, porque se trata de un servicio que te voy a hacer, ¿no? Y cuando yo me jale y empiece a ver doble la cosa, entonces vuelvo a ver yo a Rudecindo de mentira y le pido los 10 pesos.
1: Ah, vamos, chico. Usted se los pide.
0: Sí, yo se los pido. Ahora, si él no me lo quiere dar, yo no tengo que hacerle nada a eso.
1: Ah, sí, escriba ahí, secretario.
4: Venga la sentencia.
1: De todo lo declarado y cuente usted lo que cuente, lo que resulta evidente es que el billete ha volado. Y como yo no soy bobo, yo vengo yo por la goma, le pongo por ese robo 30 días en la loma.
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5: Mediodía le comentaremos, fue encontrado muerto un joven quien vestía una playera de la selección mexicana. Esto fue por la mañana en Boca del Río.
6: También le comentaremos, lamentablemente sube a 4 el número de fallecidos en festejos por la victoria de la selección mexicana. 3 fallecieron por asfixia en la Ciudad de México.
5: Estados Unidos, como ya se había previsto, porque lo habían anticipado desde ayer, le hemos venido informando, Estados Unidos rechaza extender el T-MEC, el tratado comercial.
6: Suman 2,925 muertos tras terremotos en Venezuela.
5: Y en los deportes, Jared Álvarez.
7: Muchas gracias y muy buenas tardes. Hoy en los deportes hablaremos de la Copa del Mundo, porque sí se pudo. La selección mexicana avanzó al quinto partido y jugará los octavos de final ante Inglaterra el domingo en el Estadio Azteca. Además, Marcelo Bielsa anunció su salida como técnico de Uruguay y Países Bajos también se quedó sin técnico tras la eliminación temprana en el Mundial. Y en el béisbol, hoy el Águila de Veracruz vuelve a la acción con doble cartelera. Toda esta y más información en la sección deportiva.

0: Buenas tardes, hoy es miércoles 1 de julio del año 2026. Es la 1:02 p.m. y desde el estudio Fernando Paso Sosa de XEU presentamos el noticiero de la U. Quedan con ustedes las periodistas Betty Zabaleta y Olivia Pérez.
1: Gracias, Artemio. Olivia, muy buenas tardes.
2: ¿Qué tal, Betty? Buenas tardes. Un gusto saludar a todos.
1: Saludamos a la audiencia de XEU y al meteorólogo del Centro Hidrometeorológico Regional de Boca del Río, Silvano Pozos. ¿Qué tal, Silvano? Muy buenas tardes. Le escuchamos con el pronóstico del tiempo.
3: Hola, muy buenas tardes, Betty y Olivia, un gusto saludarlas, auditorio. Pues comentarles que hasta el momento ya tenemos registros de 31.8 grados Celsius aquí en la zona conurbada Veracruz Boca del Río, con dato del Observatorio Meteorológico. En Tuxpan 33.2, hasta el momento el más alto con respecto a los observatorios. Xalapa 26.7 y Orizaba 27.7 grados Celsius, con viento dominante del este y noreste en general sobre lo que es el litoral veracruzano, velocidades todavía débiles entre los 10 y los 15 kilómetros por hora, pero se espera que en el transcurso de la tarde, como es habitual, se podrían estar oscilando las intensidades entre los 25 y los 35 kilómetros por hora. Y bueno, al momento no tenemos actividad de tormentas en la región, solamente nubosidad en desarrollo sí se observa sobre lo que es la porción media y alta de la cuenca del río Tecolutla, el potencial de lluvias en esa zona todavía con algunas lluvias y chubascos aislados. De momento el punto que presenta este potencial de precipitaciones está localizado sobre lo que viene siendo el municipio de Jalacingo y pues se espera que conforme vaya transcurriendo la tarde se pueda extender a municipios aledaños, además de que en el resto de la zona montañosa del centro también habría condiciones para las lluvias. Inicialmente el resto de la cuenca del río Tecolutla, del Nautla, la Antigua y Jamapacotaxla, al final de la tarde, primeras horas de la noche, se estaría extendiendo hacia lo que es la parte alta de el Papaloapan. En el resto de la entidad veracruzana, baja probabilidad de lluvias, las zonas con menor cobertura nubosa se observa sobre las cuencas bajas de la Topan, la Antigua, Jamapacotaxla y Papaloapan, es decir, gran parte de esta zona de planicies y costas del centro con la menor cobertura nubosa con respecto al resto de la entidad. Y bueno, se espera que las condiciones de nublado se incrementen también en esta zona conforme transcurran las horas, y se espera que hacia horas de la noche es cuando se podrían presentar el mayor potencial para lluvias. Comentábamos en la mañana que se estarían generando inicialmente en la cuenca del río Tonalá, posteriormente al Coatzacoalcos, Papaloapan y la región de los Tuxtlas, ya desde las horas de la noche, quizás desde las primeras horas de la noche se estarían activando. Alrededor de la medianoche, algunos modelos de pronóstico indican que podrían extenderse esta inestabilidad atmosférica hasta la zona de la costa central veracruzana, abarcando un amplio margen de cobertura espacial desde la zona de Vega de Alatorre hasta la región de los Tuxtlas. Podrían darse condiciones para lluvias, chubascos, inclusive algunas tormentas localmente fuertes, acompañadas de actividad eléctrica y viento en rachas. De manera particular, aquí en la zona del puerto de Veracruz, alrededor de las 22 horas ya puede haber condiciones para lluvias y chubascos aquí en esta zona conurbada, prolongándose hacia lo que es la primera mitad de la madrugada. Me refiero a la mayor actividad de lluvias, pero para el resto de la madrugada podrían presentarse lluvias dispersas. Por supuesto, estaremos actualizando la información. Si es que llegara a haber cambios relevantes, lo estaríamos comentando. En general, los acumulados más importantes, de 50 a 75 milímetros en las cuencas de los ríos Papaloapan, Coatzacoalcos, Tonalá, la región de los Tuxtlas, lluvias puntuales fuertes de 25 a 50 milímetros en la parte alta de la cuenca del río Jamapacotaxtla, la región de los Tuxtlas, y de manera aislada aquí en la zona del puerto de Veracruz, si bien la probabilidad es de 5.1 a 25 milímetros, no descartaríamos un evento aislado entre los 25 y 50 milímetros aquí en la zona conurbada. Para el resto de la zona montañosa del centro, también de 5.1 a 25 milímetros desde la parte alta del Cazones hasta lo que es la zona de la Antigua, y menores los acumulados en el resto de la entidad veracruzana. Continuamos visualizando un patrón de interacción de sistemas a lo largo de la vertical, de la atmósfera, en donde tenemos esta persistencia de este canal de baja presión que se ha mantenido muy activo durante el transcurso de la mañana en aguas del suroeste del Golfo de México. Al momento la mayor actividad de tormentas en esa zona se observa precisamente frente a los municipios de Vega de la Torre y de Alto Lucero, y se espera que continúe posicionado sobre esa región. Al mismo tiempo, bueno, ya con una nueva ubicación de la onda tropical número 14, que ya este mediodía el Servicio Meteorológico Nacional la localiza ya aproximándose a lo que es la península de Yucatán, y se espera que avance rápidamente durante las próximas horas, posiblemente en el transcurso de la tarde, final de la tarde, alcance el oriente de Chiapas, y posteriormente hacia la noche o madrugada del día de mañana hacia lo que es el istmo y golfo de Tehuantepec, extendiendo también su inestabilidad atmosférica hasta lo que es el suroeste del Golfo de México, complementándose con el canal de baja presión ya persistente ahí, una circulación anticiclónica en niveles altos de la atmósfera posicionada también en el occidente del Golfo de México, y otra vaguada más en niveles medios de la atmósfera. Así que un tanto complejo, lo cual daría una mayor certeza a lo que serían los pronósticos o el análisis para la presencia de lluvias, chubascos y algunas tormentas hacia la noche en la porción sur y porciones de la zona de la costa central durante esta noche. El viento sin cambios relevantes con su dirección, las temperaturas también sin cambios relevantes, generando un ambiente caluroso en zonas de planicies y costas y templado a cálido en zonas de la montaña. Así que bueno, esta es la condición atmosférica para el resto de este periodo de pronóstico, y bueno, estaríamos comentando el avance de la onda tropical en una próxima emisión, si así no lo permiten. Complementar los datos del Observatorio Meteorológico de Boca del Río, tenemos una temperatura ambiente de 31.2 grados Celsius con una presión atmosférica de 1012.4 hectopascales y bueno, una humedad relativa del 84%. Con estos datos podríamos estar hablando de una sensación térmica entre los 38 y 40 grados Celsius, específicamente aquí en la zona del puerto de Veracruz. Sin más por el momento, sería el segundo avance del pronóstico. No sé si tengan alguna pregunta, algún comentario al respecto, Betty y Olivia.
1: No, Silvano, muchísimas gracias por la explicación. Estamos al pendiente como siempre. Me dio mucho gusto saludarle. Que tenga excelente tarde.
3: Igualmente, muy buenas tardes.
0: Es la 1:00 p.m. con 10 minutos en XEU.
1: Enseguida comentaremos el resumen del pronóstico del tiempo.
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1: Este mediodía aquí en el puerto de Veracruz, 31.8 grados Celsius de temperatura, 84% el porcentaje de humedad. El índice de calor de 38 a 40 grados Celsius. Los vientos del este-noreste de 10 a 15 kilómetros por hora. En la tarde va a continuar el viento del este-noreste de 25 a 35 kilómetros por hora. Tenemos 1012 hectopascales la presión atmosférica. En el transcurso de la tarde baja la probabilidad de lluvia. Sin embargo, son varios sistemas que se les está dando seguimiento. Un canal de baja presión, la onda tropical que nos han venido comentando, que estará avanzando en las próximas horas, este canal de baja presión y otra vaguada y la onda tropical además, estarán dejando condiciones para lluvias, chubascos. Para nosotros sería por ahí de las 22 horas, podría ya haber condiciones para que esta noche haya lluvias aquí en la zona de Veracruz, Boca del Río, extenderse hacia la madrugada de este jueves, con posibles acumulados de 5 a 25 milímetros, incluso no se descarta algunos superiores que pudieran ser de 25 a 50 milímetros, eventualmente, según lo que nos están señalando en el pronóstico del tiempo, por estas condiciones, estos sistemas que nos están comentando. Así que medianoche ya pudiéramos tener lluvias aquí en la costa central, desde Vega de Alatorre hasta la región de los Tuxtlas, tormentas y actividad eléctrica, reiterando hacia las 22 horas puede haber ya condiciones para lluvias aquí en Veracruz, Boca del Río, extendiéndose hacia la madrugada de este jueves. Y en Jalapa, este mediodía se está registrando una temperatura máxima de 26 grados Celsius. Olivia, ¿tienes temperaturas en otras ciudades?
2: Sí, Betty, en Tierra Blanca reportan 32 grados, en Cancún están también a 32 grados, Ciudad de México 19 grados Celsius. Gracias a quienes siguieron este reporte en redes, les invito a seguirnos en nuestro portal en xeu.mx y a través del 98.1 de FM.
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0: Es la 1:14 p.m. en XEU.
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0: Es la 1:17 en XEU, miércoles 1 de julio del año 2026. Continuamos en el noticiero de la U.
1: Tenemos algunos llamados de parte de la audiencia. Nos siguen insistiendo, nos dicen que algunos conocidos de Coatepec, Veracruz, que hoy les tocaba presuntamente el cobro de la pensión de bienestar, les dijeron que hasta el próximo lunes les pagan. Nadie ha dicho que a partir de hoy. Hay un calendario que yo les he venido comentando que han hecho circular, pero es falso, es apócrifo. Desde hoy temprano les vengo insistiendo a los radioescuchas que nos están preguntando sobre el calendario de pagos de bienestar. No hay ningún calendario oficial todavía. Incluso les dije, todo parece indicar que será hasta el próximo lunes 6 de julio. Y efectivamente, tenemos ya referencia, nos han avisado que varios adultos mayores fueron hoy al Banco del Bienestar, que está en la Avenida Independencia, y pues les dijeron que no hay dinero porque no han depositado, porque todavía no está el calendario de pagos, y que será hasta el próximo lunes. Así que siempre les pedimos que se esperen, que tengan paciencia, que nosotros verificamos y requete verificamos que sea el calendario oficial y que le demos a conocer. Al momento no hay calendario de pagos. Todo hace suponer que será a partir del próximo lunes, pero les invitamos siempre a que estén al pendiente del noticiero para que en su momento les podamos confirmar.
2: Y es que antes, Betty, lo daban a conocer días antes de
1: ahora
2: que
1: no
2: iniciara. Ahora el mismo día que inicia, ese día lo dan a conocer y también eso genera pues expectativa, ¿no?, de la gente.
1: Sí, pero lo que pasa es que como cayó el principio de mes, a mitad de semana, hoy precisamente, sí, empezaron a hacer circular un calendario de que a
2: falso
1: partir del 1 de julio, sí, pero no es así, ese calendario es falso, ese no es cierto, hay que esperar. Nosotros en cuanto tengamos el calendario, se lo estaremos compartiendo. Y bueno, pues vecinos de la colonia Primero de Mayo Sur de Boca del Río reportaron un joven fallecido ahí en Boca del Río muy temprano.
16: Vecinos de la colonia Primero de Mayo Sur de Boca del Río reportaron este miércoles la presencia de una persona la cual se encontraba tirada sobre la vía pública en la calle Coronel Francisco Mujica y Guillermo Prieto. Al percatarse que la persona estaba inconsciente, dieron aviso a las autoridades, quienes llegaron al punto para tomar conocimiento de los hechos. Fueron los elementos de la Policía Estatal y Naval quienes corroboraron que la persona ya no contaba con signos vitales, por lo que procedieron al acordonamiento de la zona, cerrando la vialidad sobre la calle Francisco Mujica, esquina Guillermo Prieto, de la colonia Primero de Mayo Sur. Según los señalamientos por parte de los mismos vecinos, la persona que perdió la vida era un hombre joven quien vestía una playera de la selección mexicana. El cuerpo quedó tendido cerca de unas llantas y bolsas de basura que había sobre la banqueta. Elementos de la Policía Estatal y Naval cubrieron el cuerpo inerte del joven con una bolsa a la espera de que llegaran los elementos de la Fiscalía de Veracruz. Finalmente, la Policía Ministerial y los peritos forenses de la Fiscalía llegaron al sitio para realizar los peritajes correspondientes y proceder al levantamiento del cuerpo de este hombre, hasta el momento en calidad de desconocido. El cuerpo del joven fue trasladado a los servicios médicos forenses para realizarle la autopsia de ley. Informo para XEU Noticias, Luis Alberto Luna Ramírez.
0: Es la 1:21 en XEU.
2: Qué lamentable. Y por otro lado, comentarle que pues piden que no dejen libre a quien atropelló con su tráiler a una joven, una mujer de nombre Noemí. Al parecer era su expareja. Y vamos a escuchar lo que comentan las Brujas del Mar.
17: Nosotras recibimos como constantemente correos electrónicos con información de casos de personas allegadas a las víctimas normalmente. Nosotros recibimos el correo con la información del caso de Noemí, en donde lo que nos impresiona bastante es el tema de que este hombre fue incluso detenido huyendo poco después de haber cometido este crimen. Lo que nos explicaron o fueron bastante enfáticos en el caso es que existen testigos presenciales que vieron no solamente los el tiempo que Noemí fue víctima de violencia doméstica por parte de este hombre, sino también se nos explica que existió una denuncia por violencia doméstica, que incluso le pusieron medidas cautelares, que ella tenía 3 meses fuera de la relación aproximadamente, para cuando este hombre pues acude a su domicilio, donde también hay testigos presenciales de que se la lleva a la fuerza de su domicilio y para asesinarla, ¿no? Incluso que es detenido en el municipio de La Antigua intentando huir después de los hechos. Esto es especialmente indignante, dado que si las medidas cautelares realmente fueran efectivas, Noemí no hubiera sido asesinada. Si se hubiera hecho caso a la denuncia y se le hubiera dado esta protección que las autoridades deben de dar a las mujeres víctimas de violencia, este fue un asesinato que pudo haber sido evitado completamente. Y eso es algo que nosotras hemos recalcado en todos estos años, que cada feminicidio puede ser evitado si la sociedad y las autoridades hacen lo propio, y en este caso, pues fue un tema de las autoridades, ¿no? Y al final, ¿quién se hace responsable de esas omisiones, no? Y pues nada, es un caso bastante indignante. Yo creo que por eso es que las personas que conocieron el caso a través de redes sociales y tal, pues se han lo han movilizado tanto a través de las redes, pues porque es completamente irracional e indignante lo que está ocurriendo, ¿no?
18: ¿Falla el sistema, Arusi, al no garantizar protección a las víctimas de violencia?
17: Lamentablemente y constantemente.
18: Ahora, en este caso, pues se sabe que está detenido, sin embargo, se habla de la posibilidad de quedar libre. ¿Qué opinión tienen en ese sentido?
17: Bueno, justamente la petición viene de la preocupación de que encima de todo, o sea, encima de todas las omisiones que derivaron en el feminicidio de Noemí, encima venga un proceso lleno de irregularidades que pueda incluso la sugerencia de casos de corrupción que puedan hacer que este sujeto salga en libertad. Entonces, es nuevamente, como hemos dicho, no solamente el sistema falla en proteger a las mujeres, sino también falla en garantizar el acceso a la justicia. Y ese es básicamente el calvario que tienen que atravesar familiares de víctimas cuando una mujer es asesinada en México. Entonces, pues entendemos y respondemos a esa preocupación intentando visibilizar el caso y esperando que bajo la presión pública pudiera haber un giro en el caso, en esta situación, porque sí, lo que también se nos comentó es que este hombre decía tener buena relación con elementos de la policía y también que existía esta situación en donde la defensa estaba buscando solamente pagar una fianza, cuando pues el delito de feminicidio no funciona así, o sea, no debería de ser así.
18: Bueno, pues algo que desees agregar sobre este tema, Arusiunda.
17: Bueno, desde nuestra colectiva, por supuesto que como siempre estamos en la exigencia de justicia y sobre todo de que se vuelva a poner el foco en el trabajo de las autoridades en la prevención del delito.
0: Es la 1:26 en XEU.
1: Eso dijo Arusi Unda de la colectiva feminista Las Brujas del Mar, y ellas están insistiendo en este caso que está conmocionando a Veracruz, donde el pasado domingo Noemí fue atropellada por su expareja, quien iba en un tráiler, y lo que se sabe al momento, que han dicho testigos, es de que le habría pasado hasta en 2 ocasiones por encima con el tráiler. Posteriormente pues se fue huyendo, pero lo detuvieron llegando a poquito antes de llegar a la caseta de La Antigua. Lo que están pidiendo es que se configure este feminicidio, que se investigue como feminicidio, lo que ocurrió en el fraccionamiento La Herradura. Vamos a la pausa.
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0: Es la 1:29 PM en XEU, miércoles 1 de julio del año 2026. 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
1: Saludamos esta tarde en la línea telefónica a Angie Estrada, reportera en Morelos. Angie, buenas tardes. Te saludamos Betty y Olivia para el público de XEU. ¿Qué nos dices de este ataque armado que hubo anoche allá en Yautepec, en el momento en que estaban presenciando este partido, la transmisión del partido entre la selección mexicana y Ecuador? ¿Qué nos comentas al respecto? Buenas tardes.
28: Así es, Betty, Olivia, buenas tardes. Los saludo desde el estado de Morelos. Efectivamente, como lo comentas, el día de ayer un grupo armado irrumpió en una cancha de usos múltiples. Está ubicada en el barrio de Rancho Nuevo, en el municipio de Yautepec. Entraron prácticamente disparando contra familias que veían el partido de fútbol de México contra Ecuador. Este atentado dejó como saldo 3 personas sin vida, incluyendo a una niña de 8 años de edad y también al asistente del diputado federal Agustín Alonso, de nombre Miguel Ángel Tijeras. Este atentado que también deja a 9 personas heridas, entre ellas también un aspirante a la alcaldía de aquella localidad. Esto ya lo confirmó el fiscal general del estado, Fernando Blumenkron. Esta candidata, de nombre Sandra Fernández Gómez, se encuentra herida. Recibieron atención médica estas personas lesionadas. Y pues bueno, lamentable lo que está ocurriendo en la zona oriente del estado de Morelos. Las familias entraron en pánico precisamente después de que estos hombres armados irrumpieran en esta cancha de usos múltiples. Lo que comenta hoy el fiscal general es que se siga este hecho bajo el protocolo de feminicidio, esto después de que una de las víctimas fuera una mujer y también dentro de estas personas lesionadas 4 mujeres más resultaran heridas. Lamentable lo que ocurre el día de ayer en una de las zonas de aquí del estado de Morelos, que guardan los más altos índices. El municipio de Yautepec, ubicado en la zona oriente del estado de Morelos, junto al municipio de Cuautla, pues hoy tienen los índices más altos de violencia aquí en el estado de Morelos. Los delitos que más se cometen ahí, precisamente la extorsión y el feminicidio, además de la desaparición de personas. Es lo que ocurrió la noche de ayer en este lamentable suceso allá en el municipio de Yautepec.
2: Sí, Angie Estrada, reportera de Morelos, ¿se sabe el móvil de este ataque?
1: Bueno, Sí, parece que estamos teniendo problemas ya con la comunicación. Angie.
28: Así es, ahí me
1: sí, ahí está mejor, adelante.
2: Ahí está mejor.
28: Bueno, lo que comentaba la Fiscalía General del Estado es que no se descarta ningún móvil. No se tiene hoy una línea de investigación certera. Se van a agotar las mismas, ya se inició la carpeta de investigación. Y bueno, lo que refiere el fiscal es que será bajo el protocolo de feminicidios, porque en su mayoría de las personas, tanto lesionadas como las que perdieron la vida, son mujeres. Lo que destaca también en este hecho, pues, es el asesinato de este operador político del diputado federal por Nueva Alianza, Agustín Alonso Gutiérrez, un municipio que también es gobernado por su hermano. Son los datos que pudiéramos destacar en estas investigaciones. Sin embargo, pues las carpetas ya las lleva a cabo la Fiscalía General del Estado, y a la espera de que se puedan ir descartando y ya confirmando algunas líneas de investigación bajo las cuales se lleve a cabo este acontecimiento.
1: Y decías que lamentablemente una menor de 8 años también habría fallecido.
28: Así es, una menor de 8 años de edad, una niña. Y pues bueno, lamentable, el día de ayer se hablaba de 5 personas lesionadas, ya hoy la fiscalía pues puntualiza más estas cifras: 3 personas sin vida, 2 mujeres, 1 hombre, entre ellas pues esta menor de edad, y 9 personas lesionadas, entre ellas también pues quien aspira a ser la candidata a la alcaldía del municipio de Yautepec.
1: Pues gracias por tu reporte, Angie Estrada, reportera en Morelos, estamos al pendiente, buenas tardes.
28: Gracias, buenas tardes.
2: Buenas tardes.
0: Es la 1:34 en XEU.
2: Es Angie Estrada, reportera en Morelos, y ella nos refería a esta declaración del fiscal general de esa entidad, Fernando Blumenkron. Vamos a escuchar lo que él comentó sobre las líneas de investigación.
3: ¿Ocurrió Yautepec? ¿Qué está pasando?
4: Bueno, el día de ayer, como ustedes saben, lamentablemente hubo un suceso en Yautepec. Nosotros emitimos un comunicado en la noche de ayer, en donde, como decía, desafortunadamente perdieron la vida, o privaron de la vida a 3 personas hasta este momento, 2 mujeres y 1 hombre. Hay 9 lesionados. En virtud de ello, nosotros iniciamos la carpeta de investigación correspondiente. Debo decirles que la iniciamos por el protocolo de feminicidio, de perspectiva de género, toda vez que hay una muerte violenta de mujer y hay 4 mujeres lesionadas. Vamos a seguir el protocolo y la investigación correspondiente, agotando las líneas que tengamos.
5: ¿El móvil del asunto tiene la investigación, el móvil?
4: Bueno, no tenemos un móvil, hay que tener mucho cuidado en eso, el sigilo que tenemos que llevar a cabo en las indagatorias. No descartamos ninguna línea de investigación, eso es muy importante, y bueno, es lo que vamos a hacer.
6: Sobre los presuntos responsables, se hablaba de 2 sujetos, ¿son 2 o más?
4: Estamos recabando todos los indicios desde ayer mismo que sucedieron los hechos, y establecer también todo lo que tengamos de entrevistas, testimoniales, cámaras de seguridad, todo lo que nos pueda arrojar la investigación para determinar quiénes participaron y, como decíamos, también las líneas de investigación.
5: ¿La candidata tenía amenazas, fiscal?
6: Sobre estos sujetos en Huitzilac.
4: Sí.
0: Es la 1:35 en XEU.
1: Esto dijo el fiscal del estado de Morelos, Fernando Blumenkron Escobar. Ahí parte de lo que ha señalado, lo que se tiene hasta el momento de este ataque armado que hubo anoche a una cancha de usos múltiples donde estaban presenciando este partido de la selección mexicana contra Ecuador. Vamos a la pausa.
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0: Es la 1:38 p.m. en XEU, miércoles 1 de julio del año 2026. 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
1: Tenemos mensajes, dice, no sé por qué tanta la prisa, hay que esperar un poquito. Yo también soy de la tercera edad, estoy consciente de que hay que esperar con los pagos de bienestar, dice la señora Elvira, nos envía este mensaje. También nos comentan, dice que perdió pues la placa de su camioneta con el siguiente número de la placa, XR6723B, por si alguien la encontró, Alejandro Rivera. Voy a repetir el número de placa, XR6723B, es lo que está dando a conocer Alejandro Rivera, que perdió su placa. Y vamos ahora con este enlace, Paquito Morales, ¿cómo estás, Paco Morales? Muy buenas tardes, adelante.
16: Buenas tardes, Betty, auditorio de XEU 98.1 de FM. Pues nos encontramos en lo que es la conferencia de prensa para anunciar la 10ª edición del Festival del Vino y el Mar, que se va a llevar a cabo los días 17 y 18 de julio. Tenemos con nosotros a Ana Luz González, quien es la coordinadora general de esta edición del Festival del Vino y el Mar. Ana Luz, en vivo para XEU, platícanos a toda nuestra audiencia estas novedades, son ya 10 años, platícanos.
18: Hola, pues sí, muy contentos y agradecidos de que ya pasaron 10 años de festival. Este año cambiamos de sede, no sin antes darle las gracias al Hotel Mocambo, que nos alojó por 3 años, y este año pues nos movemos a Hacienda Cielo Tizú, pues porque en estas fechas pues sabemos que el sol jarocho pues sí está bastante fuerte, entonces hacerlo en el área quirizada de Hacienda Cielo Tizú, que es un salón muy bonito de eventos sobre la Riviera Veracruzana. Va a ser el día 17 y 18 de julio desde las 2 de la tarde. Ahí los vamos a esperar para que pues tengan una amplia opción de gastronomía jarocha, bueno, que puede ser italiana, pueden ser, como ahorita vimos que está aquí presente Rafa Barbecue. Vamos a tener más de 20 vinícolas mexicanas y también algunas extranjeras para esta 10ª edición, y un programa musical bastante extenso y pues con la presencia de Jerry, que es un gran artista veracruzano, y también de los veracruzanos, son de 3, que está ahí el percusionista Elio Martín del Campo, y entre otros artistas que nos esperan para este año.
16: ¿Qué días se estará llevando a cabo, Ana Luz, este 10º Festival del Vino y el Mar?
18: Es el viernes 17 y el sábado 18 de julio, a partir de las 2 de la tarde y hasta las 10 de la noche. Ves que vamos a tener ahora una sprinter que nos van a llevar y traer
28: desde por Plaza Mocambo del hotel que se encuentra enfrente. Vamos a estar yendo y viniendo para que, si no quieren conducir, bueno, pues esa es una de las maneras. Vamos a registrarnos previamente y, por supuesto, pues tener la preventa ahorita ya en Banay Restaurante Noteca para que puedan adquirir el boleto a mejor costo. Ahorita con 800 pesos vamos a tener el ingreso para ambos días, la copa conmemorativa, 10 degustaciones y, por supuesto, el programa musical que también incluye el show de caballos.
17: Ana Luz, ¿dónde podemos nuestra audiencia de XEU tener información al respecto? ¿Quiénes estarán participando? ¿Página, teléfono?
28: Claro que sí, vamos a la página de Facebook, Festival del Vino y el Mar, Festival del Vino y el Mar. Ahí vamos a tener todos los detalles, vamos a tener cuáles son los expositores gastronómicos y también las vinícolas participantes de este año. Pueden adquirir sus boletos desde hoy en Colón, esquina con Ernesto Domínguez, en Banay Restaurant Enoteca.
17: Y XEU, pues sumándose también como pues parte importante de ese décimo festival como patrocinador.
28: Así es, XEU, patrocinador ya de varios eventos nuestros, y agradecidos también por con Grupo Pasos por pues siempre llevar el mensaje y pues hacer que año con año sea un muy buen evento, que lleguemos a más partes, porque pues con ustedes nos escuchan personas de otros lugares que pueden venir a hacer turismo al puerto de Veracruz, dejar una derrama económica importante en la hotelería, en gastronomía y bueno, en todo lo bello que tenemos aquí en el puerto.
17: Ana Luz, muchísimas gracias por estos comentarios para XEU de Veracruz. Muchas gracias y mucho éxito.
28: Gracias, Paquita.
17: Pues es lo que está sucediendo, Betty, aquí concluyendo la conferencia de prensa del anuncio de la décima edición del Festival del Vino y el Mar. Le repito, los días viernes 17 y sábado 18 de julio en el área climatizada de la Hacienda Cielo Tizú. No sé si tengas alguna pregunta, Betty.
1: No, Paquito, gracias, muchas gracias por tu reporte, estamos pendientes.
17: Gracias, buenas tardes.
2: Buenas tardes.
0: Es la 1:43 en XEU.
2: Y tenemos mensajes, nos reportan que a la salida del fraccionamiento Real Mandinga hay un vehículo, una camioneta, nos comparten una foto, una camioneta que se volcó, está reportando el señor Esteban Tapia, este vehículo que volcó a la salida del fraccionamiento Real Mandinga, para que tenga precaución. Y vamos a ir a la pausa, enseguida regresamos.
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3: Es la 1:47 en XEU, miércoles 1 de julio del año 2026. Continuamos en el noticiero de la U.
4: Bueno, pues desde ayer se estaba ya hablando desde muy temprano que le hemos venido informando, dando seguimiento. Ayer cuando la agencia de noticias Reuters anticipaba que Estados Unidos no estaría autorizando una prórroga al T-MEC, sino que serían los 10 años que ya están contemplados. Canadá y México estaban pidiendo a 16 años, que sería una prórroga, pero este día se ha confirmado lo que le hemos venido comentando, que ya se anticipaba desde ayer. Se está confirmando, el propio secretario de Economía, Marcelo Ebrard, confirmó que Estados Unidos no está dispuesto por ahora a extender la vigencia del T-MEC, del tratado entre México, Estados Unidos y Canadá, por lo cual los tres socios entrarán en el mecanismo de revisiones anuales. Desde ayer esto ya era el escenario que se estaba contemplando. Saludamos en la línea telefónica esta tarde al economista Luis Martínez. Muy buenas tardes, Luis Martínez. Le saludamos Betty y Olivia y para el público de XEU. ¿Qué consecuencias podemos prever con esta decisión que se está tomando en torno al T-MEC? Le escuchamos.
5: Hola Betty, hola Olivia. Gracias a ti y a toda tu audiencia. Como bien lo comenta, justamente empezó el periodo de revisión al T-MEC, y esto, como ya lo habíamos comentado antes, se lleva en el tema de que no es algo nuevo, ya era esperado. Incluso se ha comentado en temas anteriores, en esa entrevista, que Estados Unidos había dicho que estaba en pausa, y México y Canadá habían dicho que ya querían la renovación. Pero hay que tranquilizar aquí a los medios, a las personas, y decir, esto no significa que el T-MEC haya muerto, sino que significa que se va a poner la renegociación. Básicamente, lo que implica es lo que todo mundo ya estaba pensando, que el T-MEC no iba a durar 16 años, sino simplemente se iba a prestar una nueva renegociación, una renovación, y vamos a comenzar el mismo proceso que vivimos en 2018-19, que fue todo el tema de las entrevistas, reuniones y cómo se puede fortalecer el T-MEC.
6: ¿El hecho de que haya una revisión anual, eso mete más presión o incertidumbre económica o qué nos comenta?
5: Sin duda, o sea, vamos a...

0: gasolinas, automotrices, minerales raros o demás cosas que hoy nos pueden afectar, puede que eventualmente tengamos una subida.
1: ¿Qué factores pues vienen incidiendo de lo que se puede observar, de lo que ha venido diciendo el propio presidente de los Estados Unidos, Donald Trump, que hayan influido para esta decisión que ya se veía venir? O sea, estamos hablando, porque lo decía también en la mañanera la presidenta, el T-MEC todavía tiene una vigencia de 10 años. Lo que no se estaría haciendo es extender una prórroga y además lo que se tendrían son estas revisiones anuales. Pero ¿qué factores pudieron haber influido para esta decisión de Estados Unidos?
0: Lo que más ha movido a Donald Trump y su gobierno ha sido el tema de la seguridad. Del tema de la seguridad, del tema de los narcogobiernos, el tema de Sinaloa y otras investigaciones que, según varios medios estadounidenses, ya tiene Estados Unidos actualmente ya corriendo. Obviamente es algo sumamente conflictivo para México, que casi que todos los gobernadores fronterizos del gobierno actual, cercanos a Morena, no tengan visa. Eso nos abre una bocanada de una incertidumbre comercial. Y esto se puede ver claramente que es la gran excusa que se usa para tener el tema del T-MEC. Y seguramente lo que nos van a seguir, los que nos van a seguir usando para intentar tener ventajas comerciales.
2: ¿Puede ser consecuencia esta no renovación o no prórroga, consecuencia de que no se entregaron, no se detuvieron ni entregaron ni extraditaron estos políticos señalados por Estados Unidos?
0: No sé si sea necesariamente la gran motivo, pero sí es la excusa que van a usar Estados Unidos para decir que no se ha renovado el T-MEC. Y esto también obviamente se puede argumentar por el tema de que somos el principal socio y obviamente la balanza comercial es positiva para nosotros. Eso quiere decir que le exportamos y le vendemos mucho más a Estados Unidos de lo que ellos nos importan, o sea, lo que ellos nos venden. Y eso, en la lógica de Donald Trump, es algo negativo y él está perdiendo, a pesar de que eso le podría convenir, porque haría que los bienes que México produce, ellos no lo hagan y produzcan más cosas de más calidad y en otro sentido.
1: ¿Podría haber alguna consecuencia en la inversión extranjera en nuestro país con esta decisión de esta revisión anual?
0: Sin duda, ahorita el gran enemigo no es la ruptura comercial, sino la incertidumbre. La incertidumbre hace que los inversionistas estadounidenses ya tal vez la piensen dos veces en meter su dinero, o también europeos o asiáticos. Pues México siempre a veces.
2: Sí, parece que estamos perdidos.
0: Y esta gran renovación abre este camino.
2: ¿Y cómo afecta todo esto a la población, el que no haya una prórroga y que se renegocie cada año este T-MEC?
0: Por ejemplo, en el tema de Veracruz tenemos un gran tema de exportación en temas de puerto y campos. Y aquí vamos a ver este gran cambio, pues ya no vamos a exportar tantos bienes, vamos a tener unos frenos comerciales y hace que esto invariablemente se traduzca en que los hogares mexicanos van a ver sus bolsillos golpeados, pues obviamente si vendemos menos, las empresas tienen menos dinero para gastar y menos dinero para pagar a sus empleados.
1: Muy bien, pues muchísimas gracias, Luis Martínez, economista, por lo que ha comentado esta tarde para XEU. Nos dio gusto saludarles, que tenga excelente día.
0: Gracias igualmente y excelente tarde a ustedes también.
1: Buenas tardes.
3: Es la 1:00 p.m, 54 minutos en XEU.
2: Ahí lo que dice el economista Luis Martínez.
1: Y vamos con que, pues el caso Noemí, que le hemos venido comentando, que ya le presentábamos lo que dicen las brujas del mar. Noemí, que está siendo investigado como presunto feminicidio, luego de que sería su expareja quien la atropelló intencionalmente con un tráiler. ¿Qué pena podría alcanzar de cárcel el presunto responsable? Escuchemos lo que dice la abogada Nancy Cruz Toxtega.
4: Sí, tristemente, una vez más encontrándonos con este tipo de casos que desafortunadamente pues cada vez son más constantes. Aquí el tema con esta situación es que hay varias cosas que analizar, ¿no? Lo primero, pues sí, obviamente es indignante que quiera dejarse en libertad esta persona con una fianza, sobre todo porque debemos recordar que la Suprema Corte y también los reglamentos internos de la Fiscalía en Veracruz pues tienen como primer parámetro que cualquier muerte violenta de mujer debe ser investigada bajo los protocolos de feminicidio.

0: Entonces, si estamos hablando de un feminicidio, pues por supuesto que no habría lugar para una libertad bajo fianza, ¿no? Ahora, muy probablemente esta persona, su defensa legal, manejar el hecho fuera del rango del feminicidio y hacerlo ver como un hecho de tránsito, ¿no? Como un que haya ocurrido de manera culposa, es decir, como él viene manejando este vehículo, que no la vio o algo así. Es por eso que es tan importante que las fiscalías desde un inicio utilicen este protocolo que existe precisamente para investigar todo el marco en el que se dio este hecho, porque recordemos que por ahí hay varios testimonios que hablan pues de una pelea previa de pareja, que hablan además que esta persona sabía, manejando este vehículo de gran traje, sabía que ella iba ahí, que ella pues iba literalmente colgada de una ventana. No interesándole esto, pues él la acelera, incluso genera una aceleración que hace que ella caiga y pues pierda la vida tristemente, y pues encima se da la fuga, ¿no? Entonces, aquí hay como muchos elementos bastante fuertes de los que sabemos a través de medios de comunicación y de los testimonios que han dado de las personas que presenciaron esta situación, pues bueno, que son muy importantes como para que la fiscalía no vea y para que pues pueda decir que no, pues que esto hay que investigarlo como un hecho de tránsito, cuando no es así. Esa es la primera observación que te puedo hacer en el hecho de que sí sería importante hacer hincapié o estar vigilantes todos de que la fiscalía aplique este protocolo para que esta persona pues no sea liberada de manera tan sencilla, ¿no? Y sobre todo que hagan un cambio de delitos que lo van a hacer, pero sí, sin haber pasado primero por este protocolo de investigación de feminicidio.
1: ¿Qué pena alcanza un feminicidio en Veracruz, abogada?
0: En Veracruz estaríamos hablando de sí. 40 a 70 años sería en feminicidio. Obviamente, si lo comparamos con la pena que alcanzaría si fuera un hecho de tránsito, por ejemplo, si estuviéramos hablando de un homicidio culposo por vehículo, pues estaríamos hablando de una pena mucho menor, que alcanza probablemente hasta a veces menores de 10 años, ¿no? De ahí donde es la importancia desde un inicio, como decía, el de darlo bajo este protocolo, en donde muy probablemente aparezcan ya con estos elementos que sabemos de manera extraoficial, pues deben de aparecer algunos elementos con los cuales muy difícilmente creo que estuviéramos hablando de un hecho de tránsito simple y no de un feminicidio.
1: Entonces, debe de tomarse en cuenta que se trataba de su expareja que acudió a su domicilio supuestamente a agredirla y que también existen presuntos antecedentes de violencia doméstica.
0: Así es, el protocolo de para investigación de feminicidio abarca todos estos antecedentes, es decir, es una violencia, recordemos que la violencia que llega al feminicidio no es una violencia que se dio de un día para otro, es una violencia que viene escalando, que ya tiene antecedentes, como tú bien comentas, y además la forma en que se dio el hecho ya culminante de la privación de la vida de esta persona, ¿no? En el sentido de que, bueno, al calor de esta discusión, pues se desata todo este tema, en el que él utiliza este vehículo, que él obviamente conoce al ser operador, sabe el tonelaje que maneja, sabe lo que puede ocurrir cuando hay una aceleración de este tipo. Entonces, pues obviamente aquí estaríamos hablando muy probablemente de una intención ya desde un principio, y esa es la razón por la que este protocolo es importante, ¿no? En donde se determinen, porque no es lo mismo obviamente atropellar a una persona que dijéramos, bueno, ocurrió el hecho porque él movió el vehículo para quitarlo de un estacionamiento o para iniciar la marcha y que no la viera, ¿no? O que no se diera cuenta, o que pues fue de manera circunstancial, como ocurre pues con otros hechos de tránsito, ¿no? Aquí en Veracruz, sino aquí sí estamos hablando, pues bueno, donde ya hay un antecedente de violencia, hay una discusión, y además de esto, pues todavía ocurre el hecho y él se da a la fuga, ¿no? Entonces sí son varios aspectos a tomar en consideración que muy probablemente lo encaminen a un feminicidio en toda regla.
1: ¿Bajo este protocolo amerita y está justificada la prisión preventiva oficiosa?
0: Sí. Sobre todo por el tipo de pena que alcanza, sí. Es prisión preventiva oficiosa y sobre todo por lo violento que fue este hecho, sí.
1: Bueno, pues alguna conclusión, algo que desea agregar, abogada.
0: Nuevamente, invitar a las mujeres, sobre todo mujeres que vivan este tipo de situación de violencia, que pues acudan a denunciar antes de llegar a este tipo de hechos, que existen los protocolos, existen las leyes, hay que echarlas a andar, y la única manera de echarlas a andar es pues denunciando, ¿no? Y alzando la voz, diciendo las cosas tal cual como está sucediendo, para poder pues utilizar estos recursos legales que existen y que pues están a nuestra disposición, solo que a veces pues no los activamos o no sabemos dónde, pero hay que buscar, hay que pedir ayuda y evitar pues llegar a esta situación, y esperemos en este caso se haga justicia como en los tantos otros que han ocurrido y en los que seguimos esperando justicia para las víctimas.
2: Son las 2:01 p.m. en XEU.
3: Ahí lo que dice la abogada Nancy Cruz Toxtega por este caso de Noemí, quien fue atropellada y asesinada prácticamente con este tráiler. Su expareja aparentemente sería el culpable, está detenido luego de que huyó a bordo del tráiler y fue detenido cerca de la caseta de la Antigua. La hija de Noemí ha publicado en sus redes sociales, dice: hoy quiero que el mundo conozca quién fue realmente Noemí del Carmen Merlín. Ella no solo fue una mujer, fue una guerrera, una mujer trabajadora, fuerte, valiente y con un corazón inmenso. Fue de esas personas que aunque la vida la golpeara una y otra vez, siempre encontraba la fuerza para levantarse. En esta narración que hace en sus redes sociales, Denise pues refiere que sí, que sufría violencia y lamentablemente no pudo salir de esta violencia que ejercía este individuo, y está exigiendo justicia para su mamá Noemí, que en paz descanse. Vamos a la pausa, tendremos la información deportiva.

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1: Buenas tardes, amigos de XEU Deportes, soy Jared Álvarez y arrancamos con la información deportiva, porque la selección mexicana de fútbol venció por marcador de 2-0 a su similar de Ecuador en duelo correspondiente a los 16avos de final en el Mundial 2026. Julián Quiñones al minuto 22 y Raúl Jiménez al 31 anotaron los goles para el triunfo del cuadro azteca en un duelo celebrado en el Estadio Ciudad de México. De esta forma, el tricolor completó su clasificación al quinto partido del Mundial, que en esta ocasión son los octavos de final, en un partido que de nueva cuenta tendrá como sede el Estadio Ciudad de México y que se realizará este domingo 5 de julio. Y tras esta victoria sobre Ecuador, habló Javier Aguirre, técnico de la selección mexicana.
2: Significa mucho para mí, especialmente porque yo soy uno de esos que no pude pasar ese al quinto partido, ¿no? Me pasó en Sudáfrica y en Corea, y duele mucho porque haces una buena primera fase y te quedas en el camino por diversas circunstancias que ahora sería ocioso enumerar, entre ellas un error gravísimo mío. Hoy yo creo que esta comunión que encontramos con la gente es un impulso extra. Jorge hizo unos números, Sánchez espectaculares, no podía más y seguía corriendo. Hicimos los cambios por fatiga. Quiñones tenía una molestia, el Piojo estaba liquidado, Gilberto Mora también. Un partido muy exigente. Ecuador, un equipo que te lleva al límite, y bueno, creo que fue una bonita noche para los mexicanos, creo que sí.
1: 2:04 de la tarde, ahí lo dicho por Javier Aguirre, técnico de la selección mexicana, que avanzaron a los octavos de final del Mundial 2026. Y ahora escuchemos un reporte de Diego San Román desde la Ciudad de México.
3: ¿Qué tal, Jared? Muy buenas tardes, amigos de XEU98.1 FM. Los saludo desde la Ciudad de México, donde anoche pues se vivió verdaderamente una noche de locura, de pasión por el fútbol en el Ángel de la Independencia. Más de 1,000,000 de personas estuvieron ahí viendo la victoria de México sobre Ecuador. Y bueno, lamentablemente hubo personas que perdieron la vida, 3 personas que fallecieron debido a la gran cantidad de personas que estuvieron ahí. Un servidor que estuvo ahí también en el Ángel de la Independencia pudo confirmarlo. Realmente era muchísima gente la que estaba. Estabas apretado, no tenías hacia dónde caminar, hacia dónde ir. Y por momentos, en la euforia del gol, la gente se dejaba ir hacia adelante, se dejaba caer. Y bueno, sí, había momentos en los que terminabas aplastándote con otras personas, y eso lamentablemente derivó en la muerte de estas 3 personas. Una vez terminando el partido, toda la zona de la Avenida Reforma quedó pues llena de gente, de una ola verde, miles y miles y miles de personas bailando, festejando, cantando, tirando espuma. La verdad es que sí se vivía un gran ambiente, lo podemos ver incluso en el video que hemos compartido en XEU Deportes, a un servidor que me hicieron volar, me aventaron una espuma y todo mientras estábamos haciendo un reporte para toda la gente que nos sigue en nuestras redes sociales. Pero bueno, el ambiente es bastante feliz, la gente muy contenta por el resultado de México, por el desempeño que tuvo el día de ayer, y esperar a ver lo que será el próximo domingo también aquí en la Ciudad de México, donde se espera una noche similar a la que se vivió ayer en el Ángel de la Independencia. Por mientras, México está en la siguiente ronda, y aquí en la capital del país es una fiesta total, todo el mundo volcado hacia la camiseta tricolor apoyando al conjunto azteca. Amigo, un gusto saludarlos desde la Ciudad de México, Jared, a toda la gente que nos escucha a través de XEU98.1 FM, y bueno, mañana nos escuchamos en vivo, de nueva cuenta, en cabina. Un saludo para todos.
1: Muchas gracias, Diego San Román, desde la Ciudad de México, trayendo toda la cobertura de esta Copa del Mundo y todo sobre la victoria de la selección mexicana. El color, el ambiente de la gente, la fiesta que se vivió la noche, incluso el vuela-vuela le hicieron al pobre Diego San Román. Ahí podrá encontrar el video en nuestras redes sociales, en XEU Deportes, tanto en Facebook como en Instagram. Ahí nos puede encontrar. Bueno, seguimos hablando porque la selección azteca se enfrentará a Inglaterra en los octavos de final, encuentro que se llevará a cabo este domingo 5 de julio en el Estadio Ciudad de México a las 6 de la tarde. El Azteca será un factor determinante porque la selección mexicana se ha mostrado intratable en casa durante el torneo, con un rendimiento sólido, contundente y sin fisuras que lo colocó como uno de los equipos más destacados de la competencia. La presión del público, el ambiente y la historia del estadio juegan ahora a favor del tricolor, que buscará hacer valer su fortaleza en territorio propio. Por su parte, el conjunto inglés tuvo que sufrir de más de la cuenta para conseguir su boleto tras vencer 2-1 a la República Democrática del Congo, con un Harry Kane decisivo en el tramo final del encuentro. Sin embargo, ahora el reto cambia por completo: enfrentar a un México que llega encendido, respaldado por su gente y con un paso perfecto en la fase de grupos y ahora también en los 16avos de final. En más actividad mundialista, en estos momentos está iniciando el duelo entre la selección de Bélgica y Senegal, y más tarde Estados Unidos cerrará la actividad de este día cuando enfrente a Bosnia y Herzegovina a las 6 de la tarde. El conjunto de las Barras y las Estrellas avanzó como líder del grupo D tras una destacada actuación en la primera fase, y ahora buscará aprovechar su condición de local para instalarse en los octavos de final. Por su parte, Bosnia y Herzegovina consiguió su boleto como uno de los mejores terceros lugares y buscará mantener viva la sorpresa para eliminar a uno de los anfitriones del Mundial. Previo a este encuentro habló Mauricio Pochettino, técnico de Estados Unidos.
4: Son dos vertientes, dos caminos paralelos, ¿no? Una en la mejora de tu rendimiento, pensando solamente en lo que tú puedas producir, en tu rendimiento, y otra es cómo adaptar tus cualidades al rival, en cómo, eso ya es más el plan de partido, ¿no? El game plan de cómo, bajo tus ideas principales, cómo tienes que atacar diferentes sistemas, diferentes características de equipos, ¿no? Yo creo que, bueno, como siempre, hemos centrado en mejorar cosas colectivas e individuales nuestras, pero a la vez trabajando paralelamente en un equipo diferente como es Bosnia y Herzegovina, que nos va a plantear diferentes desafíos. O sea que lo que es casi siempre, y creo que cualquier cuerpo técnico hace, es trabajar en esas dos vertientes para mejorar, ¿no? Para seguir mejorando, sabiendo que siempre un oponente va a ser diferente y te va a plantear situaciones donde tenés que resolver cosas que son distintas, ¿no?
1: 2:09 de la tarde, ahí lo dicho por Mauricio Pochettino, estratega de Estados Unidos, que hoy se medirán a Bosnia a las 6 de la tarde en busca de un boleto a los octavos de final. Por el momento, los octavos ya tienen definido 3 encuentros: Canadá contra Marruecos, Brasil versus Noruega y México en contra de Inglaterra. En más, el de selecciones, Marcelo Bielsa anunció su salida de la selección de Uruguay tras la inesperada eliminación en la fase de grupos del Mundial 2026, una caída que calificó de imprevista y que le deja una frustración muy grande. El técnico argentino reconoció que se siente haber decepcionado a los aficionados. Bielsa asumió toda la responsabilidad por el fracaso y admitió que no puede justificar la posición obtenida, pues no logró gestionar de la mejor manera la calidad del plantel, aunque afirmó que tanto él como el cuerpo técnico y como los jugadores hicieron lo máximo. Y precisamente escuchemos a Marcelo Bielsa, quien anunció su salida como técnico de Uruguay.
5: Respecto de mi responsabilidad en lo que ha sucedido, creo que es muy clara que yo no puedo justificar la posición que obtuvimos. Sintéticamente, la gestión que yo hice de los recursos con que contaba, me refiero a la calidad de los jugadores disponibles, no fue suficiente. Por supuesto que hicimos lo máximo, tanto yo, mis compañeros de trabajo y los jugadores, claramente no alcanzó. Tengo la convicción que si hubiera optado por caminos diferentes a los que opté, no creo que pasara por esa opción revertir los resultados que obtuvimos.
1: 2:11 de la tarde, ahí lo dicho por Marcelo Bielsa, ahora ex técnico de la selección de Uruguay. También Ronald Koeman anunció que no renovará su contrato como seleccionador de Países Bajos, por lo que dejará el cargo tras la eliminación de la Orange en los 16avos de final del Mundial 2026 frente a Marruecos en la tanda de penales. Y bueno, de momento los octavos de final se encuentran de la siguiente manera. El sábado 4 de julio, Canadá contra Marruecos a las 11 de la mañana en el Estadio Houston. También a las 3 de la tarde, Paraguay contra Francia en el Estadio Filadelfia. Y el domingo 5 de julio, Brasil contra Noruega a las 2 de la tarde en el Estadio Nueva York. Y a las 6 de la tarde, el México contra Inglaterra en el Estadio Ciudad de México. Ahora hablemos del béisbol, porque hoy el Águila de Veracruz vuelve a la acción con una doble cartelera ante Tigres de Quintana Roo. Esta doble cartelera dará inicio a las 5 de la tarde y es importante que el Águila de Veracruz pueda salir victorioso de esta serie si quiere continuar con opciones para clasificar a los playoffs de la Liga Mexicana de Béisbol. Toda esta y más información la pueden encontrar a través de xeudeportes.mx o en nuestras redes sociales, donde pueden encontrarnos en Facebook e Instagram como xeudeportes y en X como xeudeportesmx. Nos escuchamos de 4 a 6 en el Deportivo de la U. Soy Jared Álvarez y les deseo muy buenas tardes.
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14: Dos de la tarde con 15 minutos en XEU Noticias. Comentarle que un día como hoy se crea la Heroica Escuela Naval Militar. Cumple 129 años de formar a los oficiales de la Armada de México y vamos a escuchar lo que nos comenta el investigador Ricardo Cañas.
15: Bueno, pues la Heroica Escuela Naval Militar pues fue inaugurada efectivamente un día como hoy, pero de 1897. Todavía en esa época, aunque ya se había derribado la muralla de Veracruz, precisamente en un espacio que hoy ocupa casi hacia la esquina del Landero y Cosconarista, ahí estuvo la escuela. Era pequeña, muy bonita, por cierto. Para esa época todavía el lienzo de muralla que se encontraba del lado del mar no era demolido porque se había dejado precisamente para proteger a la ciudad de los embates de las olas marinas. Posteriormente, ya con la construcción del moderno puerto de Veracruz para 1900, en donde se le ganan precisamente 100 hectáreas de terreno al mar, inaugurado el 6 de marzo, pues se ordena también dentro de la época porfiriana, tan solo 7 años después de que se había hecho la escuela, construir un nuevo plantel. El nuevo plantel se construiría entre mitad de la playa y mitad de los terrenos ganados al mar, y precisamente para 1904 la escuela naval quedaría terminada, que es lo que hoy conocemos como el Museo Naval México. Esta funcionó como escuela naval precisamente desde 1904 hasta 1952, cuando el presidente de la República, el licenciado Miguel Alemán Valdés, construye el nuevo plantel, las nuevas instalaciones, precisamente en Punta Antón Lizardo, donde hasta el día de hoy se encuentra. Posteriormente, después de haber sido trasladada, en el edificio se utilizó para el CENCAP, el Centro de Capacitación de la Armada de México, y otra parte fue utilizada también como el Hospital Naval hasta 1976, que se construyó el Hospital Naval en precisamente ahí pegadito al malecón. Funcionó durante muchos años precisamente como el CENCAP, hasta que finalmente deja de serlo y se convierte este edificio glorioso, por cierto, heroico, en el Museo Naval México, ya inaugurado muy posterior. Este plantel, este hermoso edificio, recordemos que pasó varias etapas históricas, entre ellas la gesta heroica de 1914, donde debemos de recordar la heroica defensa que dieron los oficiales y cadetes de la Escuela Naval, que eso la hace convertirla en heroica, contra el enemigo invasor durante el 21 de abril de ese año 1914, donde lamentablemente murió un cadete muy jovencito, 17 años, Virgilio Uribe Robles.
14: Y de esta institución han egresado varios profesionales que se han convertido en secretarios de Marina de México, ¿no?
15: Efectivamente, esa es una gran escuela que se formó precisamente para poder dar esa educación profesional a los militares en el mar, porque no es por punto y aparte la Escuela Naval Mercante. Entonces, en esa escuela hay una formación en las armas, pero precisamente en las cuestiones navales. Le vamos a recordar que la Armada de México, aunque nace el 4 de octubre de 1821 en la Ciudad de México, únicamente en un documento en la época de Iturbide, cuando se crea precisamente el Ministerio de Guerra y Marina, no había armada como tal, apenas había uno que otro barquito, y son traídos precisamente aquí a Veracruz con la finalidad de la expulsión del último reducto español, los primeros barcos que se compran. Los hombres que los utilizaron en esa primera Armada de México, pues eran improvisados prácticamente, algunos habían pertenecido precisamente a la cuestión armada, pero de la época realista, es decir, de la época virreinal. Por lo tanto, había que construir, hacer, forjar una escuela donde los jóvenes aprendieran la instrucción naval militar. Entonces, esas son las raíces de esta gran escuela, y que, bueno, ha dado grandes hombres y mujeres, precisamente militares en el mar, para toda nuestra nación.
14: 2:20 en XEU Noticias. Esto es lo que dijo el investigador Ricardo Cañas. Vamos a la pausa.
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14: Dos de la tarde con 23 minutos en XEU Noticias y el secretario de Economía, Marcelo Ebrard, explicó los resultados de la negociación del T-MEC. No se prevé que se disuelva el tratado, sino que Estados Unidos no admitido la prórroga. El tratado tiene todavía 10 años de vigencia.
32: Respecto a los siguientes pasos a dar en el tratado de libre comercio que tenemos. Como ustedes saben, el tratado vigente tiene dos posibilidades previstas. La primera es si se quiere un país retirar del tratado, o varios de los países que lo formamos, tenemos que informar 6 meses antes. Y simple y llanamente es notificar que ya no vamos a formar o no van a formar parte del tratado. Ese no es el caso, me lo han preguntado desde ayer. Eso no ha ocurrido, ni estimamos, por la información que tenemos hasta este momento, que vaya a ocurrir. Lo primero que tenemos que tener claro es eso. Bueno, luego hay dos posibilidades en el tratado. Una es extender 16 años, si los tres países estamos de acuerdo, 16 años, con una revisión dentro de 6 más la que ahora tendríamos que hacer, porque esta es la fecha en la que empieza la revisión. Entonces, la otra opción es mantener la vigencia del tratado, que es hasta 2036, 10 años más, y hacer una revisión anual. Esas revisiones anuales, bueno, nunca se han dado, tenemos que precisarlas y definirlas, y finalmente los temas que se plantean, pues, se van reduciendo año con año, por razón lógica, así está diseñado. Cada año aquello que no te parezca que está correcto o los cambios que quieras hacer, pues los vas planteando con las otras partes y se tiene que, por aproximaciones, llegar a acuerdos, de manera que la lógica de esas revisiones anuales es ir reduciendo lo que vas revisando. Inclusive se establece que a lo largo de esos 10 años, en cualquier momento, los países, las tres partes, si se ponen de acuerdo, que es lo previsto, lo extiendan otros 16 años. Bueno, esas son las dos posibles. Entonces, lo que nos ha dicho hoy el embajador Greer es que Estados Unidos no está en la posición de extenderlo 16 años, por lo tanto, nos vamos a ir por el carril de la revisión anual por los próximos 10 años, que es la vigencia acordada del tratado. También les puedo informar a ustedes que el día 20 de julio vamos a tener la siguiente conversación, ahora sí ya revisión del tratado con nuestra contraparte norteamericana. Ya tenemos prevista la fecha Y bueno, ahí vamos a tener la oportunidad de avanzar para que la revisión, ahora sí ya prevista por el tratado que empieza el día de hoy, prácticamente, pues se lleve a cabo y podamos concluirla, pues, en un plazo razonable. No tenemos ni prisa, pero tampoco nos interesa que haya incertidumbres, y por eso hay que tratar de llegar a un acuerdo sobre muchos temas con los que hemos venido trabajando hace muchos meses. ¿En qué cambia de hoy para mañana esta circunstancia? Ustedes se preguntarán, bueno, mañana 2 de julio, ¿cómo me amanezco? ¿Qué sucede? Bueno, pues va a seguir funcionando el tratado como está previsto hoy. No habría ninguna modificación. Y el comercio entre México y Estados Unidos primordialmente se hace apegados a ese tratado, que seguirá vigente, como ya lo dije, por los próximos 10 años. Así está previsto. Y haremos una revisión anual, pues, como la que estamos llevando a cabo ahora. Y nuestro objetivo será que cada año esa revisión tenga menos asuntos pendientes. Eso es lo que hemos tratado de hacer y seguiremos adelante.
14: 2:27 en XEU Noticias. Esto fue lo que explicó el secretario de Economía, Marcelo Ebrard. Y esta tarde saludamos en la línea telefónica a la maestra Esmeralda Lexiur Ferreira, presidenta de la AC Abogadas con Perspectiva. Maestra Esmeralda, muy buenas tardes. Les saludamos Betty y Olivia. ¿Qué nos dice este delito? Veracruz está incorporando este nuevo delito al Código Penal, el delito de acecho. Se aprobó en el Congreso Local de Veracruz, en la legislación estatal, el delito de acecho. ¿En qué consiste? Muy buenas tardes.
1: Muy buenas tardes, hermanas compañeras. Gracias por la invitación. Un saludo para usted y para todo su auditorio.
14: Gracias.
1: Claro que sí. El delito de acecho fue aprobado, todavía no ha sido publicado en la Gaceta Oficial, hay que estar pendientes de cuando ya sea publicado. Ya sabemos que a partir de ese momento se nos menciona cuando entre en vigor, pero bueno, su inicio en vigor para el Estado es inminente. El delito de acecho está previsto, se hicieron una, hay que aclarar que se hizo la modificación en dos legislaciones, para el Código Penal y para la Ley de Acceso de las Mujeres a Vivir una Vida Libre de Violencia para el Estado de Veracruz. En el caso de la Ley de Acceso, se modificó para agregar la violencia por acecho como un tipo de violencia dentro de esta Ley de Acceso. Y en el Código Penal se agrega como delito. Se agrega como delito, y en lo que consiste básicamente es que cuando una persona sin autorización alguna, sin consentimiento de otra persona, que en este caso sería una posible víctima, realice en más de dos ocasiones, sí, por lo menos de dos a más ocasiones, por cualquier vía, es decir, vía personal, a través de redes sociales, por interpósita persona, de contacto físico, contacto virtual, realice actos de vigilancia, es decir, que le esté, pues, como decimos de manera muy coloquial para el auditorio, vigilando, espiando, que la persiga, que le esté molestando, que tenga acercamientos inadecuados, a pesar de que pues la persona le está diciendo que no desea o no está dando su consentimiento para que esto se haga. Todo esto con el objetivo de establecer un contacto con la persona, ¿no? Este tema de asedio, por eso se le llama acecho, porque justo lo que consiste es que estás ahí prácticamente generando actos de vigilancia, el estar queriendo grabar. ¿Cuántas veces no hemos encontrado a mujeres en situación de violencia? Por ejemplo, en el caso de Abogadas con Perspectiva, nos han llegado casos en donde las mujeres nos dicen, fíjese que tengo un compañero o un vecino que desde su casa se pone a tomarme fotografías cuando salgo, tengo a gente que me está vigilando a través de su cámara, y esto lo sé porque cuando paso por ahí, incluso como tiene sonido, me habla, o personas que me van persiguiendo. Un individuo, imagínate, vas caminando en la calle y de pronto ves o sentimos muchas veces que alguien nos va persiguiendo y tenemos esa sensación, y efectivamente te van persiguiendo y no sabemos a veces con qué objetivo, a menos que nos resguardemos. Este delito de acecho justo lo que hace es que, como afecta un riesgo a nuestra afectación a la libertad o la seguridad, es justo que se le pone una pena que va de los 6 meses a los 2 años. Esto cuando no pasa más allá de algunas cuestiones muy específicas que se denominan agravantes. Es decir, el simple hecho de que cualquier hombre o mujer, a una mujer o hombre, porque aquí cabe mencionar que no es un delito propiamente de género. Uh-huh. En el Código Penal quedó abierto para mujeres agresoras como hombres agresores, aunque bueno, la práctica nos ha indicado que mayormente la verdad es que las mujeres somos solemos ser quienes más comúnmente hemos sido víctimas de este tipo de situaciones. Sí. Pero aparte, hay algunas agravantes que están previstas también en otros dos artículos. Se modifica el 176 quinties, que es donde viene el delito de acecho de manera general, y con esta pena de 6 meses a 2 años de prisión máximo, pero vienen agravantes. Te pongo un ejemplo: cuando este acecho, esta vigilancia, esta persecución se lleva a cabo en contra de niñas, niños o adolescentes, pues sabemos que ahí es un tema siempre mucho más delicado y tiene que haber un deber reforzado, una garantía reforzada de protección, y eso hace que se agrave un poquito más, que es una tercera parte, esto es decir, alrededor de lo que vendría siendo un año más, ¿no? Más o menos. Y también, por ejemplo, otro caso en una persona en condición de vulnerabilidad, algún tema que tenga que ver de índole sexual, específicamente por orientación sexual, por identidad de género. Otro ejemplo sería en el caso de que la víctima hayan tenido una relación de pareja, y ya sabes que no falta que después de una relación que termina y existen temas de violencia, incluso esta persona puede estarte persiguiendo, vigilando, etcétera. También, por ejemplo, cuando se obliga, el simple hecho de que por esa vigilancia las víctimas tengan que modificar hasta sus rutinas, ¿no? Imagínate, tú ya sabes que esa persona te está vigilando, que ya sabe a qué hora vas a tu trabajo, que sales, no sé, 8:30 de la mañana para tu trabajo, y ahí está, ¿no? Para poderte ver a la hora en que tú vas a ir a tu trabajo y poderte incluso perseguir, estarte siguiendo. Justo el hecho de que tú tengas que incluso modificar tus rutinas y decir, no, ya no voy a salir 8:30 porque ya sé que él ya sabe mi horario y ahora tengo que andarme cuidando en eso, eso hace que también el delito se agrave. Y así vienen 10 hipótesis distintas, en donde, bueno, las que te comento es una de ellas, pero vienen 10 hipótesis distintas. Una muy importante es que si ya tienes una medida de protección, por ejemplo, y ya te pusieron una medida de protección contra esta persona aún así no la respeta, y lejos de alejarse y respetar la medida de protección, te está justo vigilando, ¿no? Entonces, eso hace que también sea agravada, o incluso que cometa daños a tus bienes muebles o inmuebles, ¿no? Estas son 10 hipótesis donde el delito se pone un poquito más grave. En ninguno de los casos sobrepasa los 3 años de prisión, pero es un avance importante porque obviamente nos habla de que se está poniendo hincapié en que hay conductas que sí se llevan a cabo en la práctica, pero que no había un tipo penal que las pudiera definir, porque, por ejemplo, el acoso sexual y el hostigamiento sexual van muy dirigidos hacia el tema, por ejemplo, en la calle, pero va eso, de tipo de índole sexual. ¿Qué pasa cuando no es un tema de índole sexual, sino por molestarte, un posible represalia, una posible forma de presionarte por tu trabajo, etcétera? Pueden ser muchas las situaciones. Y sí, bueno, decir que este delito se persigue por querella, es decir, es necesario que la persona que ha sentido que se siente agraviada por este tipo de conductas tenga que presentar directamente ante el Ministerio Público pues la querella correspondiente. Y si se trata de niñas, niños o adolescentes, quien es el encargado de hacer esta querella va a ser pues el papá, la mamá, los tutores, las personas que estén a su cargo, o en su caso, cuando no se encuentre ninguna de estas personas, intervendrá la Procuraduría Estatal de Protección de Niñas, Niños y Adolescentes.
14: Muy bien, abogada Esmeralda Lexiur, ¿esto deriva de la ley Valeria?
1: Sí, claro, sabemos que hay una tendencia a nivel nacional. El delito de acecho es un tipo penal que existe en varias entidades federativas ya, de hace muchos años, y bueno, con todo este tema de visibilizar algunas violencias muy específicas, sabemos que justo te decía yo que entre los grupos con mayor vulnerabilidad están las mujeres, y entre las mujeres cada vez más las niñas, niños y adolescentes. Es importante justo decir que sí, claro, parte del antecedente que motiva hoy en día a que esta conducta sea tipificada en Veracruz es justo estos antecedentes que tenemos a nivel nacional, ¿no? Pero bueno, algo que históricamente es necesario y que, insisto, sí que quede claro, a pesar de que puede estar inspirada en la situación del caso Valeria, que habla específicamente pues de una mujer, Lo cierto es que el tipo penal para el estado de Veracruz quedó abierto a que la víctima o la persona agresora sean de ambos sexos.
14: Pues muchísimas gracias por la explicación, maestra Esmeralda Alexior Ferreira, presidenta de esta Asociación Civil Abogadas con Perspectiva. Gracias por la entrevista para XCU. Nos dio mucho gusto saludarle, que tenga excelente tarde.
1: Excelente tarde para ustedes, muchas gracias. Un saludo para ustedes de su auditorio.
14: Gracias, gracias. Buenas tardes. 2:36 p.m. Escuchábamos a la abogada Esmeralda Alexior Ferreira. Vamos a la pausa.
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14: Dos de la tarde con 39 minutos en XEU Noticias. Este día autoridades de la Ciudad de México dieron conferencia de prensa. Lo había anticipado en la mañanera la presidenta Claudia Sheinbaum, donde estarían hablando de lo que ocurrió durante los festejos en el Ángel de la Independencia. Ahí estuvo presente en esta conferencia de prensa el secretario de Seguridad Ciudadana, Pedro Vázquez Camacho, quien reportó la atención que se dio a las personas que lamentablemente resultaron fallecidas por asfixia. Fueron 3 por asfixia y además se confirmó una 4ta persona que falleció con estos festejos de anoche, luego de que triunfó la selección mexicana sobre Ecuador. Escuchemos lo que dijo Pablo Vázquez, secretario de Seguridad Ciudadana.
22: Desde las primeras horas del 30 de junio, la Secretaría de Seguridad Ciudadana implementó un dispositivo de seguridad, vialidad y vigilancia integrado por más de 15,000 policías de las subsecretarías de Operación Policial, Tránsito, Participación Ciudadana, Inteligencia y paramédicos del Escuadrón de Rescate y Urgencias Médicas, con el objetivo de salvaguardar la integridad física y patrimonial de las y los aficionados que asistieron al estadio, al FIFA Fan Festival en el Zócalo Capitalino, a Paseo de la Reforma y a los diversos puntos de la ciudad en los que fue transmitido el encuentro deportivo, así como donde se llevaron a cabo los festejos posteriores. En el Estadio Ciudad de México se desplegaron 7,500 elementos que de manera general tuvieron bajo su responsabilidad la implementación del polígono de última milla en las inmediaciones del estadio, la vigilancia y seguridad perimetral para la inhibición de conductas delictivas, las labores de seguridad y apoyo para la realización de filtros de acceso al interior del recinto, el dispositivo vial para garantizar una movilidad ágil y segura para aficionados, vecinas y vecinos, así como acciones de proximidad y tareas de orientación general a los visitantes. De manera paralela, en el FIFA Fan Festival del Zócalo se desplegaron 3.300 elementos que implementaron filtros de seguridad para ordenar el ingreso de los aficionados. Mientras que en Paseo de la Reforma, 4.200 policías fueron desplegados desde la glorieta de la Diana Cazadora hasta el Monumento a la Revolución para prevenir, disuadir e inhibir conductas delictivas y para la atención de emergencias y mitigación de conductas de riesgo. Además, se implementaron filtros de seguridad que incluyeron el aseguramiento y desecho de bebidas alcohólicas, pirotecnia y objetos que pudieran poner en riesgo la integridad de los asistentes. También participaron en las células interinstitucionales para la localización de personas extraviadas. Por su parte, paramédicos del ERUM, apoyados por la Cruz Roja, se desplegaron a lo largo y ancho de este corredor para brindar atención médica a las y los asistentes, mientras que agentes de tránsito realizaron los cortes a la circulación y las adecuaciones viales necesarias para agilizar la movilidad en la zona, al tiempo que personal de las áreas de participación ciudadana y prevención del delito brindaron y realizaron labores de proximidad para reorientar el flujo de personas.
14: 2:43 p.m. Escuchábamos a Pablo Vázquez Camacho, secretario de Seguridad Ciudadana, informando el despliegue operativo que realizaron anoche en alrededores del Ángel de la Independencia durante estos festejos por el triunfo de México ante Ecuador, y también narró lo que pasó con las personas que lamentablemente fallecieron.
12: Con relación al desarrollo de los festejos del Partido México-Ecuador, se brindaron en total 1.615 atenciones, tanto en el estadio como en las 14 carpas que habían sobre el Paseo de la Reforma, en el FanFest del Zócalo, a través del ERUM, del SAMU CRUM, de la Cruz Roja, y de todas estas atenciones ameritaron traslado 28 personas. Las principales causas de atención fueron contusiones, fracturas, heridas, esguinces, intoxicaciones etílicas y crisis de ansiedad. De todas las atenciones, lamentablemente ocurrieron 4 defunciones. Los 4 lamentables casos ocurrieron en las inmediaciones del Paseo de la Reforma. 3, como ya se ha informado acá, se debieron a asfixia. Se trata de un hombre de 44 años de edad, una mujer de 19 años y una mujer de 48 años. Todas estas personas recibieron atención por los equipos paramédicos desplegados en el operativo del Paseo de la Reforma, recibiendo maniobras avanzadas de reanimación en su atención, traslado hospitalario y desafortunadamente fallecieron. El cuarto caso es un masculino de alrededor de 30 años, de identidad todavía desconocida, que fue trasladado por estatus epiléptico, crisis convulsiva y sangrado de tubo digestivo. En el hospital presentó un paro cardiorrespiratorio del que no respondió a las maniobras avanzadas de reanimación. Desde la Secretaría de Salud Pública de la Ciudad de México, enviamos nuestras condolencias a los familiares, a sus amigos y amigas.
14: 2:45 p.m. Esto dijo Nadine Gasmán, titular de la Secretaría de Salud. Ahí ella ya confirmaba 4 muertos tras los festejos por este partido. 3 por asfixia, un hombre falleció por paro respiratorio tras un ataque de epilepsia. Y es que en un primer momento y muy temprano lo que se conoció es que eran, en un inicio se hablaba de 3 fallecidos. Ya más tarde, cuando están dando esta conferencia de prensa, están confirmando que lamentablemente son 4. Pero escuchemos a Pablo Vázquez, quien explica la atención que dieron a los primeros 3 fallecidos, que en este caso fue por asfixia.
22: En el segundo caso, como fue informado el día de ayer, por la Secretaría de Salud en las calles de Hamburgo y Lancaster, en la colonia Juárez. Células de atención a emergencias del gobierno de la Ciudad de México atendieron el reporte de dos personas inconscientes, una mujer de 19 años y un hombre de 44, a quienes se le brindaron los primeros auxilios y con quienes se realizaron maniobras de reanimación para su posterior traslado al hospital para recibir atención médica especializada. Momentos más tarde, lamentablemente, se reportó su fallecimiento por asfixia. En tanto, en el área de urgencias de otro hospital, fue atendida otra mujer de 48 años que había sido reportada como inconsciente en la calle de Berna, en la colonia Juárez, donde paramédicos le brindaron también las primeras maniobras de reanimación. En el nosocomio, horas después, fue declarada sin signos vitales, dictaminando muerte por asfixia. En nombre de la Secretaría de Seguridad Ciudadana, quiero expresar nuestras condolencias a las y los familiares y amigos de las personas que lamentablemente perdieron la vida. Nos sumaremos a las indagatorias que realicen las autoridades competentes para determinar con precisión cómo es que ocurrieron estos hechos. Y además, en coordinación con los equipos de atención a emergencias de la Ciudad de México, continuaremos las tareas para mitigar al máximo los riesgos en eventos de esta naturaleza. Somos una policía autocrítica y abierta al escrutinio de la sociedad. Por ello reiteramos nuestro compromiso con las y los ciudadanos de brindar en todo momento un servicio cada vez más eficaz, cuyo fin último sea proteger a todas las personas y facilitar su acceso pleno al goce de los derechos humanos, abonando con ello a la construcción de una ciudad siempre más segura, más justa y en paz. Muchas gracias.
14: Es lo que comentó Pablo Vázquez Camacho, secretario de Seguridad Ciudadana de la capital del país. Ahí en esta rueda de prensa también estuvo Clara Brugada, la jefa de gobierno. Envió condolencias por el fallecimiento de las personas mientras estos festejos por el triunfo del Tri.
13: Quiero iniciar expresando a nombre del gobierno de la Ciudad de México y en el mío propio nuestro más profundo dolor por el fallecimiento de las personas que ayer perdieron la vida durante los festejos en el Ángel de la Independencia. A sus familias y seres queridos expresamos nuestras más sinceras condolencias, nuestra solidaridad y nuestro compromiso de acompañarlas y acompañarlos en estos momentos difíciles. No están solos, la ciudad estará a su lado y les brindará todo el apoyo humano e institucional que requiera.
15: 2:49 en XEU Noticias. Esto dijo la jefa de gobierno de la Ciudad de México, Clara Brugada. Ella también señaló que más de 1,400,000 personas asistieron a estos festejos.
13: Ayer también vivimos la concentración más grande de multitudes en la historia de nuestra ciudad y probablemente de todo el país. Ayer tuvimos el mayor número de gente jamás registrado en nuestras calles y en el espacio público. Más de 1,400,000 personas salieron a celebrar. El fútbol, como lo hemos dicho, despierta emociones profundas, reúne, abraza, emociona, hace vibrar, saltar, gritar, hacer sentir parte de algo más grande que nosotros mismos. Esto sucedió ayer. Ayer fue una noche histórica de unidad, de encuentro, de orgullo, de unidad nacional. Ayer las calles se llenaron para vivir una nueva jornada que quedará grabada en la memoria y una imagen que dio vuelta al mundo. Asimismo, quiero dar un gran reconocimiento.

0: futboleros tuvieron 484 mil personas.
1: 2:51 p.m. en XEU Noticias, ahí el detalle que brindaba Clara Brugada, jefa de gobierno de la capital del país. Vamos a la pausa.
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1: Dos de la tarde con 53 minutos en XEU Noticias, y le informamos con toda oportunidad que este día se estuvieron manifestando jubilados de Petróleos Mexicanos y de Comisión Federal de Electricidad en Boca del Río. La Alianza Nacional de Jubilados y Pensionados pues se manifestaron. Ellos están protestando por esta reforma que se realizó de manera reciente, una reforma constitucional por medio de la cual les han afectado el monto de sus pensiones. Eso es lo que ellos están argumentando. Escuchemos.
10: Vecinos de la colonia Primero de Mayo Sur, de Boca del Río, reportaron este miércoles la presencia de una persona, la cual se encontraba tirada sobre la vía pública en la calle Coronel Francisco Mujica y Guillermo Prieto. Al percatarse que la persona estaba inconsciente, dieron aviso a las autoridades, quienes llegaron al punto para tomar conocimiento de los hechos. Fueron los elementos de la Policía Estatal y Naval quienes corroboraron que la persona ya no contaba con signos vitales, por lo que procedieron al acordonamiento de la zona, cerrando la vialidad sobre la calle Francisco Mujica, esquina Guillermo Prieto, de la colonia Primero de Mayo Sur. Según los señalamientos por parte de los mismos vecinos, la persona que perdió la vida era un hombre joven quien vestía una playera de la selección mexicana. El cuerpo quedó tendido cerca de unas llantas y bolsas de basura que había sobre la banqueta.
1: 2:55 p.m. Enseguida estaremos escuchando lo que dicen jubilados de Petróleos Mexicanos. En otros temas, comentarles, pues hay un camión que pues muchos lo esperan, una ruta, la reserva Tarimoya Plaza Américas. Algunos pensaban que había desaparecido, pero lo que sucede es que hay muy pocos camiones de esa ruta. Vamos a escuchar este reporte con José de Aquino.
11: Desde la colonia Reserva Tarimoya 4, hay un camión con una de las rutas más largas, el Reserva Plaza Américas o Reserva 1. Algunos usuarios han afirmado que el camión ha dejado de pasar o de prestar servicio. Sin embargo, esta versión no ha sido confirmada. El camión de la ruta Reserva Plaza Américas inicia su recorrido desde la Reserva Tarimoya 4. Al salir de la terminal por la calle Dallas, se incorpora por la avenida Río Medio, dobla Leonardo Pasquel, de ahí toma

0: Pánuco hasta doblar en dos bahías. De ahí, entra en Bahía de Bristol para tomar Cabo Romaine, para entrar en Cabo Bascunam. El camión blanco con verde continúa su ruta por Sierra de los Apiacas, para después entrar en la Sierra de los Andes. Esta misma calle, a partir de la Avenida Veracruz, adquiere el nombre de Antonio Exomenaum. Dobla en Sierra Paracaima y se incorpora nuevamente a Leonardo Pasquel. El camión se incorpora a la calle Águila Real, dobla en Paseo del Halcón para tomar la calle Kiwi, dobla en la calle Alondra para entrar en la calle Codorniz. De ahí, toma la calle Tarimoya, en el llamado Triángulo, toma la calle Comunidad, pasa las vías del tren y continúa por Yáñez hasta Cuauhtémoc, avenida que recorre hasta entrar en Jalapa. De ahí, dobla en Miguel Alemán. La ruta sigue al entrar a Calzada de la Armada hasta el Reino Mágico. Ahí se incorpora Diez Mirón, pasa a las clínicas del IMSS, hasta entrar a la calle Central, junto a las bodegas del IMSS. Dobla en Pedrera y sale a la Calzada Lázaro Cárdenas. Continúa por Lázaro Cárdenas hasta la Avenida Central. Dobla en calle Sur 3. Toma la Avenida Sur hasta la calle Sur 9 para incorporarse a artículo 123. El camión sigue por Urano hasta Plaza Las Américas, donde retorna la ruta. El Reserva Plaza Américas sigue operando con normalidad, pero algunos usuarios aseguran que tarda para pasar. XEU Noticias. José de Aquino.
1: 2:57 en XEU Noticias. Y luego de lo que se vivió hace unos días, que detuvieron automóviles particulares que estaban dando el servicio de transporte, estas aplicaciones que están utilizándose y que los taxistas ya establecidos dicen que no están en contra de la tecnología, que no están en contra de las aplicaciones, sino que lo que ellos están pidiendo es que se respete la ley en cuanto al servicio de transporte público. Por su parte, los choferes de aplicaciones señalan que ellos no son una competencia desleal. Todo esto que se vivió hace unos días. ¿Pero es delito manejar un Uber en Veracruz? Vamos a escuchar lo que dicen abogados en torno al tema.
2: Bueno, mira, Joel, en primer lugar, te quiero decir, ¿verdad?, que obviamente, bueno, el hecho de que sean estas personas combatidas bajo un supuesto con la configuración de un delito por prestar a ellos lo que dice el Código Penal, que es prestar un servicio público sin la autorización. Eso ya ha sido debatido ampliamente por la Suprema Corte de Justicia y ha declarado, la Corte nos ha orientado, de que definitivamente las plataformas digitales no prestan un servicio público. ¿Por qué? Porque es como un club de amigos. O sea, la plataforma digital es como Uber, es una agrupación en que todos sus socios se afilian y no prestan un servicio público, sino prestan el servicio entre los usuarios. O sea, ya eso está definido por la Corte, de que el delito no se configura. Las personas que han estado judicializando en fechas anteriores, no tan solo aquí en Veracruz, en otras partes lo han hecho, definitivamente no tienen éxito y las personas han salido libres, ¿verdad?, y han salido absueltas a virtud de los criterios del Poder Judicial de la Federación. En cuanto a lo administrativo, ¿verdad?, bueno, pues tampoco tiene sustento para que lo estén multando tan severamente, ¿verdad? Yo una vez llegué a Monterrey y igual me decía el usuario de Uber: oiga, súbase adelante para que no me agarre la Guardia Civil, me quite el coche, y son 40,000 pesos. Ya hemos visto las altas multas que imponen en los estados. Pero desde el punto de vista legal, ellos no están cometiendo ni ningún delito ni ninguna infracción por operar. ¿Por qué? Porque en primer lugar no prestan un servicio público, ¿sí? O sea, lo que dispone el Código Penal es para quien dice que presta un servicio público sin contar con la autorización. Este no es un servicio público. En primer lugar, no se dan los elementos del tipo de delito los que prestan el servicio a las plataformas digitales. Ahora, ¿qué queremos los ciudadanos? Bueno, pues los ciudadanos queremos un buen servicio, una mejor tarifa, ¿verdad? Nosotros, entendemos al gremio de los taxistas, ¿verdad?, pero pues recordemos desde hace cuántos gobiernos no se moderniza el transporte. ¿Qué es lo que quieren los señores taxistas, con todo el respeto que me merecen? Bueno, pues quieren el paternalismo, quieren que el gobierno les ayude a renovar el parque vehicular, y bueno, pues yo les digo con todo respeto, si ese negocio no es bueno para ellos, ¿verdad? Bueno, pues los ciudadanos no tenemos la culpa y queremos que nos presten un buen servicio, ¿verdad?
3: 3:01 p.m, ahí lo que dijo el abogado Jorge Reyes Peralta, y ya nos vamos.
1: Nos despedimos en el noticiero, a continuación tendremos periodismo de análisis con este tema. ¿Ha disminuido o aumentado la inseguridad en carreteras? Joel Cruz e invitados estarán abordando este tema.
3: A las 4:00 p.m. no se pierda el Deportivo de la U, le tendrán detalles, ya es oficial. México se va a enfrentar a Inglaterra para los octavos de final del Mundial 2026 el próximo domingo. Buenas tardes.

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1: ¿Qué tal? Muy buenas tardes. Bienvenido a Periodismo de Análisis. Hoy con el tema, ¿ha disminuido o aumentado la inseguridad en las carreteras? Vamos a escuchar a personas involucradas con este tema, como los mismos transportistas, especialistas también en temas de seguridad, porque desde el año pasado se han presentado manifestaciones de transportistas que han bloqueado carreteras en distintas regiones de la República Mexicana, pues pidiendo un derecho básico, como lo es la seguridad pública en las vías de comunicación. Apenas la semana pasada se registró una incipiente protesta de transportistas de la MOTAC que realizaron movilizaciones para exigir mayor seguridad en carreteras del país y atención a diversas problemáticas que afectan al transporte de carga. El gremio denuncia que los robos, asaltos y extorsiones en autopistas se han convertido en uno de los principales riesgos para los operadores y empresas del sector, además de señalar rezagos administrativos y cobros que consideran excesivos. Entre las principales demandas, destaca el reforzamiento de la seguridad en carreteras federales, así como la investigación y sanción de presuntos actos de extorsión en retenes instalados por autoridades en distintas regiones del país. Y es que los transportistas también exigen mayor agilidad en trámites ante la Secretaría de Infraestructura, Comunicaciones y Transportes, como la expedición de licencias, placas, certificados, al asegurar que los retrasos afectan la operación diaria de las unidades. Han puesto énfasis en la situación de los llamados hombres camión, pequeños transportistas, que aseguran ser más vulnerables a inspecciones y sanciones. Por su parte, el gobierno federal reiteró su disposición para mantener el diálogo con el sector transportista y atender sus demandas dentro del marco legal. Tras este encuentro con autoridades en Amotac, por ejemplo, han señalado que la organización desistió la semana pasada de extender estos bloqueos carreteros programados al mantenerse abiertos los canales de comunicación. Le dieron al gobierno federal un plazo de 3 meses a partir del pasado 24 de junio para que garantice condiciones de seguridad en las carreteras. De lo contrario, van a continuar estas manifestaciones, pero no es la única organización que se ha manifestado. Le comentaba, desde el año pasado se vienen registrando estos bloqueos, protestas de transportistas que una y otra vez le han pedido al gobierno que pues solo brinde el derecho de seguridad pública en las vías de comunicación, porque pues ellos han denunciado una incidencia en cuanto a los asaltos, robos, algunos y muchos de ellos con violencia, cuando encañonan hombres armados a conductores, principalmente de camiones de carga pesada. No solo les roban las mercancías, en muchos casos también son agredidos, incluso se han reportado fallecimientos a consecuencia de estos atracos. Vamos a escuchar la opinión de los especialistas en materia de seguridad, pero también las voces de personas involucradas con el sector del transporte de carga. Antes iremos a la pausa. Le recuerdo que usted se puede comunicar con nosotros, hacernos llegar sus comentarios, 229-2010-100, 229-2010-101. Esas son las líneas telefónicas disponibles vía internet en xeu.mx y por WhatsApp al 509-7289, anteponiendo la alada 229. Estamos en Periodismo de Análisis hoy con el tema, ¿ha disminuido o aumentado la inseguridad en carreteras? En unos momentos continuamos.
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1: 3:09 PM, estamos en Periodismo de Análisis, hoy con el tema ¿ha disminuido o ha aumentado la inseguridad en las carreteras? Tengo esta tarde en la línea telefónica, saludo a Norberto Limón, él es delegado de la Cámara Nacional del Autotransporte de Carga, la Canacar en Veracruz. Muy buenas tardes, gracias por tomarnos la llamada.
13: Al contrario, muy buenas tardes, te saludo con mucho afecto a ti y a tu auditorio.
1: Gracias. Oiga, pues, ¿qué nos puede comentar sobre el tema de la seguridad en las carreteras? ¿Qué reportes tienen ustedes de sus operadores?
13: Pues bueno, el tema de seguridad sigue siendo el tema que aqueja de manera principal al autotransporte. Es el primer punto en el que trabajamos muchísimo en la Cámara. Recordar que como Cámara somos el único órgano autorizado para compartir información. La seguridad en carreteras en comparación de enero a mayo del 2025 a 2026 ha bajado un 17%. O sea, ¿qué te quiero decir? Que de enero a mayo se reportaron 2.200 robos y en el mismo periodo, pero del 2025, se reportaron 2.700. Quiere decir una baja del 17%. Pero lo que ha aumentado es la violencia y es lo que no podemos permitir. Hemos visto asesinatos de operadores, cosas que no se veía antes. En lo que va del año, Canacar ha reportado ya 14 lamentables decesos de nuestros operadores. Si bien Veracruz no es un punto que marque tanta tendencia en el tema de robos. Hay que recordar que Veracruz, el 70% de la carga que nos llega a este puerto va para el centro del país, lo que nos hace tener que circular por los tramos de mayor incidencia, que es el corredor de Veracruz a México, en donde se presentan el 52% de los robos. Entonces sí hay que recordar que la tendencia, como lo marca la MISCO, lo marca la CANACAR, ha bajado. Lo que se ha recrudecido es la violencia.
1: ¿Y cómo viven esos episodios de acuerdo a la información recabada por la CANACAR, Norberto Limón? ¿Cuál es el modus operandi que han identificado ustedes con estos atracos?
13: Pues armas, armas de fuego. Anteriormente no se daban estos hechos con armas. Paraban al operador. Normalmente se llevan a cabo y son las campañas que estamos implementando nosotros desde la delegación. Son paradas para comer, para ir al baño, en gasolineras, y es donde se llevan a cabo los sucesos. CANACAR desde la presidencia, y el compromiso fue establecer paraderos seguros. Ya van 30, a través de cámara hemos informado acerca de estos paraderos seguros, pero no son suficientes. Hay una comunicación muy estrecha con las autoridades, sobre todo con Guardia Nacional, y desde las delegaciones de Veracruz y Puebla estamos uniendo las agendas. ¿Qué? Para que podamos establecer mecanismos de diálogo permanente. Y lo que pedimos, están muy identificados las zonas en donde se llevan a cabo los robos, pedir por favor a las autoridades que pongan especial atención y mayor índice de autoridades en esas zonas.
1: Nos dice que en el caso de Veracruz es la carretera que lleva hacia Ciudad de México. ¿En qué tramo en específico?
13: La zona que va desde Orizaba a Esperanza. Es la zona más peligrosa de México.
1: ¿En el tramo de Cumbres de Maltrata, que le llaman así?
13: Cumbres de Maltrata hacia La Esperanza, así es. ¿Qué pasa ahí? Es una zona limítrofe entre el estado de Puebla y el estado de Veracruz. Entonces, aprovechan esa zona limítrofe para hacer los robos de un estado, llevárselos a otro, y ahí entra un tema con las autoridades, donde ellos por temas jurisdiccionales, pues dicen, pues ya no me toca a mí, fue en Veracruz, fue en Puebla. Entonces estamos trabajando con nuestras nuevas autoridades, tenemos muchísima apertura con el nuevo general que lleva a cargo la Guardia Nacional, el general Bernal, y tenemos una reunión que se va a dar en las próximas semanas, en donde van a participar Guardia Nacional de Puebla y Guardia Nacional de Veracruz, una reunión que nunca antes se había dado y que está empujando la Cámara a través de las delegaciones.
1: Justamente en ese sentido, preguntarle, Norberto Limón, ¿ustedes ven que sí está haciendo su trabajo la Guardia Nacional desplegada en las carreteras? Porque hay transportistas de organizaciones que no son precisamente de la CANACAR que se pues manifiestan y cuestionan justamente la labor que hacen los uniformados.
13: Y por supuesto, entender que ese tipo de acciones que llevan a cabo, si bien la Cámara no comparte el tema de los bloqueos, entendemos perfectamente sus exigencias y son y nosotros también las vivimos. Sería irresponsable decir que no está sucediendo, por supuesto que lo está haciendo, pero la Cámara, pues trabajamos con diálogo. Yo te puedo decir, y desde que entró la nueva presidencia, que llevamos prácticamente, acabamos de cumplir los 100 días, tenemos diálogo permanente con autoridades. Diálogo permanente. Te repito, si ha bajado los robos, lo que se ha recrudecido es la violencia. Y sobre eso es lo que estamos enfatizando con nuestras autoridades. Yo en lo personal, en la delegación de Veracruz, tengo una amplia comunicación muy estrecha, incluso el día de ayer, que fue el día de la Guardia Nacional, conmemorando sus 7 años, tuvimos la oportunidad de participar con ellos, y todo este tipo de invitaciones recomendaciones que recibe la Cámara sirven para unificar criterios, para trabajar de la mano con ellos, y al menos te puedo decir que al menos aquí en Veracruz el general está trabajando muy arduamente, va llegando, también tiene escaso un mes el nuevo general, pero llegó con toda la apertura. Entonces te aseguro que en Veracruz hay un diálogo permanente y se está trabajando desde la Cámara con las autoridades.
1: Y si en este momento existe la apertura a la comunicación, como usted lo señala, entonces, ¿qué hace falta para frenar ese tipo de atracos, sobre todo con violencia?
13: Falta impulsar, falta seguir insistiendo, falta hacer insistir muchísimo en el diálogo con las autoridades, falta crear mecanismos también nosotros, invitar al gremio transportista a que denuncie. Entendemos que muchas veces por miedo no se llevan a cabo las denuncias. La fiscalía dice que por favor lleven a cabo las denuncias, porque necesitamos datos. Esos datos que te comparto son de Canacar, vienen de AMIS, vienen de aseguradoras y provienen del parte de pago de daños. Así que pudiera ser que la cifra sea mayor. Entonces, insistir, no caer en el apatismo, no dejar de insistir con las autoridades, a través de los medios también establecer pues comunicación con ustedes para que se nos dé una voz, y pues bueno, con nuestro gremio transportista, que sepan que la Cámara está trabajando desde esta nueva presidencia en que se hagan muy estrecha la comunicación.
1: ¿Cómo les impacta todo esto que está ocurriendo en las carreteras, Norberto Limón, independientemente de lo lamentable que puede ser un asalto con violencia y la pérdida de una vida humana, por supuesto? ¿Qué efectos tiene para el resto de la sociedad este tipo de situaciones que se están presentando?
13: Pues en primer lugar, como siempre lo decimos, el operador no puede ser un estadista. Entendemos que la estadística puedan ser los camiones, puedan ser los robos, puede ser la mercancía, pero el operador hay que entender que es un padre, es un hijo, es un esposo y alguien que tiene que regresar. Si los operadores no están regresando, todavía tenemos una deuda como país.
1: ¿Esto le impacta a la inflación, a la economía?
13: Por supuesto, claro que sí. En 2025 los daños se cuantificaron en 7,000 millones de pesos. ¿Cómo nos impacta? Porque evidentemente nosotros tenemos que invertir en seguridad extra. ¿Cuánto invertimos en seguridad extra? Entre un 10%. Entonces, por supuesto que impacta la inflación. Hay que decirlo que el transporte pues es un termómetro de la economía. Las empresas de transporte movemos el 82% de la carga en territorio nacional y aportamos casi el 4% del PIB nacional. Yo lo digo, somos un sistema circulatorio que necesitamos atender de inmediato y es en lo que estamos trabajando en la Cámara.
1: Dicho de otra forma, y para nuestro público radio escucha, entonces es por ello que en ciertas ocasiones también algunos productos suben de precio, porque ustedes que los transportan pues tienen que implementar algunas medidas de seguridad adicionales para garantizar que el producto llegue a su destino.
13: Impacta, ¿no? Cada robo impacta en el transporte y al mismo tiempo impacta en la póliza. A las aseguradoras nos miden por siniestralidad en el año. Obviamente, al tener una siniestralidad alta en robos, el siguiente año nos suben las pólizas. Suben las pólizas, tenemos que invertir en mayor tecnología y evidentemente al subir los fletes, te repito, somos un termómetro de la economía mexicana, al subir los fletes suben pues la mayor parte de los insumos que mueve el transporte. Con el tema de abarrotes movemos el 90%.
1: Y con este contexto, ¿qué expectativas tienen para lo que resta de este 2026?
13: Muchísimo trabajo, muchísimo acercamiento, muchísimas pláticas. El presidente de Canacar, el maestro Augusto, está trabajando arduamente y se comprometió en tener más de 40 paradores seguros en su primer año de gestión. Y nosotros como Cámara en el puerto de Veracruz y en todas las delegaciones, trabajar con las autoridades, llevarles datos duros, datos crudos, y nosotros desde Cámara trabajar entre nosotros. Se exhorta también muchísimo, nos han recomendado las aseguradoras que no viajen solos nuestros operadores, que hagan, ellos les llaman convoys, a partir de 3 a 5 camiones, es mucho más difícil que se lleve a cabo un robo. Entonces también exhortar a las empresas de transporte, viajar acompañados de los operadores, viajar unidos, y también en eso estamos trabajando, en una comunicación, también en programas que estamos trabajando dentro de la delegación, hacer nuestra propia cabina de comunicación para unificar a todos nuestros operadores y los atiendan a través de un call center que tiene la delegación de Canacara.
1: Oiga, aunque sabemos que la mayoría de las carreteras que ustedes utilizan para transportar sus mercancías son federales, ¿hay coadyuvancia con gobierno estatal? ¿Las autoridades se involucran en la materia?
13: Por supuesto, en el mismo sentido, tenemos un diálogo permanente con el secretario de Seguridad Pública y con la gobernadora Rosiana, que en todo momento ha estado muy participativa, y es un tema que la premia a ella, el tema de la seguridad en las carreteras. Hemos tenido las puertas abiertas, incluso hemos hablado de proyectos en conjunto en los que tenemos que participar la Cámara con las autoridades, entendiendo nuestra labor de Cámara en tejer esos puentes, llevarle sí con datos duros el problema, pero también tejer en conjunto las soluciones. Lo estamos trabajando también con gobierno del estado.
1: Bueno, pues alguna conclusión o algo que desee agregar sobre este tema, Norberto Limón.
13: Pues bueno, agradecerte tu espacio y pues bueno, recordar que el problema y la pistola se la ponen al operador y no al camión. Que participemos todos, que no dejemos de empujar, y que hay una cámara nueva y una cámara joven desde la presidencia y todas las delegaciones que estamos trabajando muy participativamente, coadyuvando con todas las dependencias de gobierno para tejer esos puentes entre las autoridades y el sector.
1: Le agradezco esta entrevista para XEU Noticias y Periodismo de Análisis. Me dio gusto saludarlo.
13: Para servirle.
1: Buenas
13: Muchas
1: tardes.
13: Gracias.
1: 3:22 es Norberto Limón, delegado de la Cámara Nacional del Autotransporte de Carga, la Canacara, en Veracruz. Estamos en Periodismo de Análisis. Vamos a una información importante. Continuamos.
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1: Tres de la tarde con 23 minutos, estamos en Periodismo de Análisis, hoy con el tema: ¿ha disminuido o aumentado la inseguridad en carreteras? Estamos escuchando a los transportistas, pero también en breve a los especialistas en materia de seguridad. Vamos a la pausa, continuamos.
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1: 3:26 PM, ¿ha disminuido o aumentado la inseguridad en las carreteras? Tengo esta tarde en la línea telefónica, saludo a Jeremías Zúñiga, él es presidente de Comunidades Seguras. Muy buenas tardes, Jeremías, gracias por tomar la llamada.
28: Hola, buena tarde, un saludo a todo el auditorio.
1: ¿Cómo analiza el tema del día de hoy que tiene que ver con las carreteras y la inseguridad que prevalece?
28: Bueno, en cuanto a los números oficiales otorgados por la Secretaría de Seguridad Ciudadana, podríamos decir que han bajado los indicadores. Sin embargo, lo que ha incrementado es la violencia. Y no solo eso, ha incrementado el miedo, y eso también lo da a conocer el INEGI. El tema central, más allá de las denuncias, es los hechos ocurridos en las carreteras. ¿Esto qué implica? Que ha habido una serie de hechos delictivos en las carreteras que provoca que prácticamente se les incremente los seguros, el tema de los autotransportistas, los costos, y todo eso se traslada a los ciudadanos. Hoy, aunque podríamos hablar de números estadísticos de que han bajado los incidentes delictivos en las carreteras, la realidad es que hay una percepción de inseguridad en las carreteras, que la gente tiene miedo y los autotransportistas tienen miedo. Y ese miedo se vuelve o se calcula o se transfiere en un tema de dinero para los propios ciudadanos, que son los que consumen los productos finales.
1: En ese sentido, ¿qué consecuencias observa usted a partir de lo que está comentando?
28: Bueno, lo que estamos observando es que se ve reflejado en el incremento de los precios, porque al final todo lo que tiene que ver con pólizas, con riesgos, que tiene que ver con costos del autotransporte, al final ellos no se lo quedan. El autotransportista, el comerciante, se lo traslada al consumidor, y entonces eso todo se traslada en el incremento de precios. Por ello es muy importante que haya no solamente el tema de los datos o estadísticas, porque yo siempre lo he mencionado desde hace más de 27 años, que México en números pues es un estado perfecto, pero el México real, el México que en el que vivimos todos los días, día a día, es muy diferente, y ese México se ve reflejado en los números, en los datos y en las estadísticas de lo que consumimos y vendemos. Y ahí es donde observamos que prácticamente pues hay un problema, porque hoy las empresas de autotransporte trasladan el costo y el riesgo a los consumidores. Y por eso observamos que los productos que consumimos en el mercado o en las tiendas de conveniencia son más caras.
1: Ahora, por otra parte, Jeremías Zúñiga, ¿cómo se evalúa a estas alturas pues el trabajo que hace la Guardia Nacional, que vino a sustituir a la policía, a la extinta Policía Federal, que en su momento tenía una importante presencia en las carreteras?
28: Bueno, realmente lo que ocurrió ahí nada más fue el cambio de uniforme y el cambio de nomenclatura, porque prácticamente la mayoría de los elementos son los mismos. Ya desde que estaba la Policía Federal de Caminos, había muchos elementos de la Marina comisionados a este cuerpo policíaco. Y cuando llegó posteriormente la Guardia Nacional, bueno, se amplió, y los que no quisieron fueron jubilados. Entonces podríamos decir que prácticamente es la misma policía depurada, pero en esencia, prácticamente estamos hablando de los mismos elementos, solamente que unos depurados, otros integrados, pero bueno, no podríamos decir que hay una mala fe. Al contrario, yo de las experiencias que tengo es que los elementos de la Guardia Nacional siempre están atentos a ayudar a los a las personas que tienen un incidente en las carreteras, pero el problema no es ese, el problema es combatir a los delincuentes. O sea, el problema no de las Guardia Nacional en las carreteras no es de percepción, el problema es de combate a la delincuencia, porque aquí no se trata de que el ciudadano perciba que los elementos de la Guardia Nacional sean personas éticas y honestas. El tema central es que los elementos de la Guardia Nacional o elementos de seguridad pública combatan a los delincuentes y garanticen el libre tránsito sin ningún problema para los ciudadanos.
1: Y entonces, con este panorama, ¿qué se tiene que hacer para frenar estos robos, atracos en carreteras a transportistas o incluso hasta particulares?
28: El primero es información. Necesitamos conocer las cifras reales. El segundo es que haya un acuerdo y una cercanía y un trato directo entre la Asociación de Autotransportistas con la Guardia Nacional y las Secretarías de Seguridad Pública de cada estado y la Secretaría de Seguridad y Protección Ciudadana Federal, para que puedan de alguna manera realizar programas coordinados de prevención y de reacción. Eso provocaría que hubiera mejores resultados. La coordinación y la información es fundamental. En el caso de los ciudadanos, es importante que al confiar en las autoridades haya información y que uno sepa realmente cuáles son las carreteras peligrosas y tomar medidas previas antes de acudir a alguna de estas carreteras. Porque la realidad es que la mayoría de las carreteras de México son seguras. No todas tienen los niveles de inseguridad que observamos en las redes sociales, pero hay una percepción muy alta de acuerdo a los datos del INEGI. Por lo tanto, la comunicación es importante para que la ciudadanía sienta confianza.
1: ¿Y qué nos dice sobre la posibilidad de que exista un subregistro sobre los asaltos en carreteras, manifestado también por los mismos transportistas, de que a veces quienes son víctimas no presentan denuncias?
28: Pues delito que no es denunciado no cuenta, y entonces ahí no es una responsabilidad de la autoridad, es una responsabilidad ciudadana, es una responsabilidad de los empresarios, porque quien no se queja, pues prácticamente fomenta la corrupción, fomenta que los índices de delincuencia crezcan, y pues no tendría tampoco derecho a quejarse, porque si algo necesitamos es manifestar la queja. Yo entiendo que denunciar implica tiempo, implica dinero, implica algunas circunstancias, pero si no denunciamos, pues lo que provoca es lo que hoy tenemos, que el INEGI manifieste que hay un 97% de impunidad y solamente un 3% de efectividad, pero eso no es consecuencia directa de las autoridades, es que el 97% de las personas víctimas de un delito deciden no denunciar, y la principal causa, de acuerdo al INEGI, es porque ¿para qué denuncio si no pasa nada? Y si no denunciamos, pues menos va a pasar nada. Entonces, ¿qué necesitamos hacer? Denunciar, invertir nuestro tiempo en construir un mejor país. ¿Es complicado? Sí. ¿Es tedioso? Sí. Pero lo estamos haciendo para las siguientes generaciones, que son las de nuestros hijos y nuestros nietos. Entonces, pues hay que invertir nuestro tiempo en la construcción de un mejor país. Y eso no es mágico, porque quienes hoy están en las cúpulas del poder, pues no les importa lo que hoy estamos viviendo la mayoría de los ciudadanos, por una sencilla razón, porque ellos tienen vehículos blindados, tienen escoltas, tienen seguridad, pero se les olvida algo fundamental: su cargo va a terminar y después serán ciudadanos tales como somos todos nosotros. Entonces, la construcción de un mejor país es un compromiso de todos.
1: Bueno, pues alguna conclusión, algo que desea agregar sobre este tema, Jeremías Zúñiga.
28: Una invitación a todas las personas afectadas por un delito: denuncien, inviertan su tiempo en la construcción de un mejor país, y quienes se los van a agradecer, sus hijos, sus nietos y hasta en algunos casos sus bisnietos, porque hoy lo que el México necesita es la construcción de una mejor ciudadanía participativa y colaborativa.
1: Le agradezco esta tarde que nos haya tomado la llamada telefónica. Me dio gusto saludarlo, Jeremías.
2: Gracias.
1: Buenas tardes. 3:35 p.m. es Jeremías Zúñiga, presidente de Comunidades Seguras. Vamos a la pausa. ¿Ha disminuido o aumentado la inseguridad en carreteras? En unos momentos continuamos.
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2: 3:40 PM, ¿ha disminuido o aumentado la inseguridad en carreteras? El tema del día de hoy, vamos a escuchar lo que comenta sobre este tema Rafael Ortiz Pacheco, el expresidente nacional de la MOTAC, esta organización que la semana pasada se manifestó, la Alianza Mexicana de Organización de Transportistas.
3: Mira, la inseguridad no se va a levantar de la noche a la mañana porque realmente los que tienen que comprometerse son los estados también a amarrar a sus elementos en los diferentes lugares, en los diferentes municipios. Pero la inseguridad sigue todavía. No me digas las cumbres de Acotzingo. No me digas Veracruz, en casi todo el estado. Entonces, precisamente hoy estamos en la Ciudad de México y vamos a entrar a una reunión con el señor Omar García Jarbus para plantearle algunos de los problemas, pero de nivel federal. Y él dice que en lo municipal, en lo estatal, pues necesita que los estados también se comprometan a hacer algo. Entonces, por eso te digo que no es fácil que la inseguridad se borre de la noche a la mañana, pero lo vamos a seguir intentando.
2: Oiga, ¿a qué se enfrentan ustedes como transportistas en las carreteras?
3: A la inseguridad, al robo, al asesinato, a los gastos que nos están matando, y aún así, cuando vemos un retén en algunos puntos de la carretera, nos da la certeza que vienen sobre el transportista. Eso es lo que nos mata. Entonces, está más que claro la situación de nosotros.
2: ¿El despliegue de elementos de la Guardia Nacional no ha servido, no ha sido efectivo para disminuir estos delitos?
3: No, mira, el despliegue de elementos y nada es lo mismo. No tienen preparación, no tienen escuela. Entonces, ¿a qué salen? ¿A estorbar o a cooperar con la delincuencia o a que los maten? Pero realmente sí se ven más elementos en carreteras, pero los vemos que no intervienen.
2: Entonces, ¿no están haciendo su trabajo?
3: No, porque no les dicen cómo. No tienen la preparación.
2: Oiga, ¿y cuáles son las zonas o los tramos más peligrosos que han identificado ustedes cuando transitan?
3: El lugar en que me hablas, la carretera México-Veracruz, México-Puebla-Veracruz, y yendo también por el lado de Perote, a bajar hasta a Cardel. Estamos en un problema bastante fuerte.
2: Oiga, ¿han tenido fallecidos a consecuencia de estos asaltos?
3: Sí, en el último mes tuvimos 3.
2: ¿En qué zona tuvieron esos 3 fallecimientos?
3: En la de Cuacnopalan y en La Esperanza.
2: Ahora, nos dice que se argumenta por parte del secretario de Seguridad la falta también de respuesta de los gobiernos estatales. ¿Qué dicen los gobiernos si es que se pronuncian al respecto o cuál es el argumento que les dan a ustedes?
3: Mira, el argumento que pues ellos ordenan, pero que los mandos no reaccionan, y es entendible. Los mandos estatales y municipales no traen escuela, no traen escuela de policía. Ellos son instalados por compadrazgo. Entonces, es difícil que un civil de pronto tenga la preparación académica como policía. Entonces, si nada, pues es lo mismo. Ahí llegando un jefe de policía, lo que él va es a que le lleve dinero. No va a combatir el crimen o las situaciones de regular el tráfico. Bueno, su trabajo de ellos. Entonces no tenemos resultados.
2: Rafael Ortiz, ¿han identificado ustedes cuál es el modus operandi que prevalece en este tipo de atracos? Es decir, ¿cómo se organizan y cómo llevan a cabo los asaltos los delincuentes?
3: Mira, anteriormente nos buscaban en los lugares donde paramos a comer. Ahora ya no. Ahora ya tienen algún tipo de información. ¿Cómo te digo? De información. Puede ser de la misma empresa para saber qué carga llevamos. Y nos bloquean en plena carretera, nos quitan el camión. Si el operador se pone tonto, lo matan o lo balean. Así. Y esto es lo que ha estado pasando.
2: ¿Les atraviesan vehículos o qué pues utilizan, sí, para atracar?
3: Un vehículo y te avientan unos balazos al parabrisas del conductor.
2: Oiga, ¿y ustedes han implementado alguna medida de seguridad para pues disminuir los riesgos de sus conductores?
3: Mira, ¿cuál? Si nosotros pedimos que le den armas a los compañeros, esto se va a hacer un desastre. Y la autoridad no lo permite. Pues lo único que pedimos a los compañeros, que no se detengan en lugares que se consideren seguros y que no manejen mucho de noche. Pero también es algo imposible porque el transporte normalmente se mueve más de noche para poder beneficiarse del clima y de la falta de tráfico.
2: Están más despejadas las carreteras a esa hora, ¿no? Para ustedes.
3: Sí.
2: Oiga, ¿y qué les roban? ¿Qué tipo de mercancía principalmente?
3: Pues mira, todo lo que es electrónica, de abarrotes y de alimentos.
2: ¿Han estimado ustedes las pérdidas que han tenido por esta situación?
3: Sí, pero no me preguntes cantidades.
2: ¿Tienen asegurada la mercancía ustedes? ¿Han contratado seguros?
3: En algunos casos.
2: ¿Y si responden las aseguradoras?
3: No, normalmente se hacen como el muerto en el panteón.
2: Oiga, ¿han servido estas manifestaciones, bloqueos que han realizado en los últimos meses, exigiendo seguridad en las carreteras?
3: Mira, Amotac solo hizo esta del 24 de junio. De las demás organizaciones, no sé. Pero yo estoy seguro que no. Porque no hay el compromiso de la autoridad, ni estatal ni federal, de remediar este asunto.
2: Pero ahorita están en diálogo con las autoridades, ¿no?
3: Vamos a entrar a un segundo diálogo con SEGOP y con la Secretaría de Seguridad Pública.
2: ¿Qué expectativa tienen de ese diálogo?
3: No sé, necesito entrar a dialogar con ellos, pero casi aseguro que con la respuesta de Omar García Garbuch, el compromiso de él es bueno, pero vamos a ver los demás. Por ejemplo, SEGOP y la SIC y la Guardia Nacional, a ver qué responden, porque se sienten como que lo estamos invadiendo.
2: Entonces, ¿no ven completa disponibilidad de solucionar el problema?
3: No, mira, y hay un compromiso que se hizo con ellos. Si en 3 meses no tenemos respuestas concretas y visibles, nos vamos nuevamente a manifestar. Y ahora sí, en lo que tope.
2: ¿Cuándo se vence ese plazo de los 3 meses?
3: Ponle del 24 de junio.
2: Septiembre.
3: Junio, julio, agosto, septiembre.
2: Pues algo que desea agregar sobre este tema, Rafael Ortiz Pacheco de la MOTAC.
3: Pues solo pedirle a tu auditorio que no nos critiquen, que nos apoyen, porque el trabajo que estamos realizando es en favor de todos los usuarios de las carreteras nacionales. Hay miles de automóviles que son asaltados a diario y nadie mete las manos por ellos. Entonces, al hacer esto, estamos trabajando por todos. Ahora les pedimos que no nos critiquen, que nos apoyen. Cuando avisemos que vamos a salir a manifestarnos, mejor no salgan o salgan a llevarnos libres.

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11: 3:54 PM. ¿Ha disminuido o aumentado la inseguridad en carreteras? Esto es lo que comenta Fernando Escobar Ayala, vocero e investigador de Causa en Común.
12: Sin duda, mira, el tema de la violencia en las carreteras, y creo que analizado a la luz de las dificultades, de las problemáticas criminales que enfrentan las organizaciones transportistas, creo que lo que revela es un conjunto de sesgos en cuanto a las mediciones oficiales de este tipo de fenómeno. En realidad, creo yo, los datos oficiales que se generan a partir de las fiscalías del país y que presenta el secretariado ejecutivo en las conferencias de prensa matutinas del gobierno federal, se centran prácticamente solamente en el delito de robo a transportista, cuando la realidad es que a este fenómeno específico, como podría ser el robo al transportista, se suman otros hechos de violencia que directamente afectan a el intercambio comercial y, desde luego, a quienes se dedican a estas actividades. Por mencionarte algunas, ¿no? Se reportan continuamente bloqueos, ¿no? Vehículos atravesados o falsas revisiones que muchas veces ponen en riesgo las vidas de los conductores y los exponen a despojos de su propia mercancía. Este tipo de fenómenos, ¿no? Los bloqueos, las balaceras que se reportan en las carreteras y, en general, un clima de inseguridad que se asocia a la falta de presencia suficiente de la Guardia Nacional en carreteras, pues es lo que alimenta un poco la sensación de inseguridad y los reclamos, desde luego, de las agrupaciones transportistas en el país.
11: ¿Y qué han identificado ustedes que haga falta para frenar este delito? Fernando Escobar.
12: Sin duda, mira, creo que es importante que se genere información muchísimo más exhaustiva, que no nada más nos limitemos a los reportes que tienen que ver con carpetas de investigación que generan las fiscalías. Lo que ha apuntado el gobierno recientemente, ha dicho en las conferencias de prensa el gobierno federal, que va a ser un anuncio

0: pronto al respecto es lo que tiene que ver con la incorporación de tecnología similar a lo que son los C5 o los C4, es decir, sistemas de videovigilancia carretera, que pues es desde luego lamentable que llevemos tantos años sin este tipo de sistemas y de tecnología en nuestras carreteras, pero pensados para hacer un seguimiento muchísimo más puntual de los fenómenos delictivos que se presenten aquí, y que desde luego no nada más nos quedemos con las denuncias que se presentan en las fiscalías, que además pues desde luego no abarcan el universo completo de hechos delictivos, ¿no? Muchos de los cuales pues desde luego no se reportan.
1: ¿Estadísticamente se conoce cuáles son las zonas o tramos o carreteras del país más peligrosas?
0: Eso también es muy difícil de calcular, fíjate, sobre todo a la luz de los datos oficiales, porque la precisión hoy en día más, digamos, puntual con la que podemos examinar los datos oficiales son a nivel municipal. Pero estos datos a nivel municipal sobre carpetas de investigación no necesariamente nos dicen que un fenómeno delictivo, en este caso el robo a transportista, se presentó en ese municipio, simplemente que la denuncia se reportó en esa parte del país, cuando a lo mejor pues el robo o el hecho delictivo fue en otro tramo carretero. Insisto, otra vez, la incorporación, lo que pretende el gobierno federal, recientemente dicho, de sumar más herramientas tecnológicas, pues nos permitiría saber con datos oficiales, con más exactitud, cuáles son los tramos carreteros en específico donde estos fenómenos criminales se presentan o se concentran.
1: Fernando Escobar, nos dicen transportistas disidentes, específicamente los de Amotac, que en este bloqueo que ellos realizaron el mes pasado, pues se les invitó al diálogo, y que en estas mesas o encuentros que han tenido con la autoridad, el gobierno federal les ha dicho pues que los gobiernos locales, los estatales, no hacen nada y que se lo dejan todo a la federación. Desde esa perspectiva, ¿cómo lo analiza usted?
0: Yo creo que es hasta cierto punto el típico ya caso que escuchamos, ¿no? O que conocemos de pasarse la bolita. Es decir, hay una falta muchas veces, creo, de responsabilidad política en los diferentes niveles de gobierno para asumir las responsabilidades que corresponde en la administración de tramos carreteros. Y es una confusión que a nivel seguridad, pues desde luego que plantea más interrogantes y más dudas e inseguridad que respuestas a las organizaciones transportistas. En ese sentido, mira, yo lo que creo es que en un esfuerzo de coordinación, como tantas veces se ha anunciado desde la conferencia de prensa, la Guardia Nacional tiene que jugar un papel más determinante en la seguridad carretera, y no nada más, digamos, en lo que corresponde al ámbito federal y las carreteras federales, sino también, digamos, los tramos que circulan por lo que se podría decir como administración meramente estatal. Es decir, sobre todo considerando un poco los riesgos que se plantean en viva voz de esas organizaciones transportistas, ¿no? Y que seguramente ustedes están muy enterados de ello, que sugieren, digamos, atentados un poco más sofisticados. Es decir, muchas veces la violencia que se enfrenta en las carreteras no puede entenderse, desde luego, sin considerar o sin, desde luego, tener en cuenta un componente de crimen organizado, de sofisticación criminal, que creo que ameritaría sin duda la incorporación de inteligencia a nivel federal, en este caso de la Guardia Nacional.
1: Justamente en ese sentido, ¿cómo se evalúa pues el trabajo de la Guardia Nacional? Porque los transportistas se quejan de que no hacen nada para frenar los delitos, y que al contrario, están desplegados en carreteras simplemente para pues infraccionar a los mismos transportistas.
0: Creo que es completamente entendible, y vaya, sin afán a lo mejor de señalar el dedo, de apuntar a una descomposición generalizada de la Guardia Nacional. Pero lo que sí creo es que la Guardia Nacional sigue llegando bastante tarde a la atención de este fenómeno relacionado con la seguridad carretera. En buena medida, el desmantelamiento de la Policía Federal, que si recuerdas fue el hecho que dio paso a la Guardia Nacional durante el sexenio de López Obrador, implicó también la desaparición de la sección de caminos, ¿no? Que estaba formaba parte de esa corporación y que pues funcionaba bastante bien. De hecho, creo que era una de las principales fortalezas de la Policía Federal. Desgraciadamente, durante el proceso de integración de la Guardia y todas las dificultades que implicó, digamos, nada más en el plano político, sino incluso administrativo, y las competencias militares que se fueron incorporando a la Guardia Nacional, la seguridad carretera siempre se fue dejando como una de las últimas prioridades. Este gobierno, un poco asumido esa dificultad o esa problemática que heredó del gobierno anterior, ya ha empezado a buscar a fortalecer y capacitar y profesionalizar a elementos específicos de la Guardia Nacional para la labor de seguridad carretera. Sin embargo, pues desde luego, al no haber existido una fuerza policial, una fuerza de reacción ya consolidada, pues los problemas de violencia e inseguridad en la carretera se desataron, y pues hoy en día pues es una institución que apenas está enterándose y apenas está aplicándose al problema, y desde luego en un contexto donde ya está un poco más rebasada, ¿no?
1: Entonces mucho tiene que ver la falta de capacitación en la materia para poder responder a estas exigencias.
0: Yo creo que sí, al menos capacitación entendida en un sentido amplio. Un poco lo que se ha anunciado en las conferencias de prensa es que sí existen programas y sí existen ya unidades de la Guardia Nacional específicamente formadas o desplegadas para brindar seguridad carretera. Aquí, otra cosa que es un poco lamentable, pues es también la falta de datos para poder corroborar este tipo de afirmaciones, ¿no? Muchas veces solamente nos quedamos con los datos ocasionales que se presentan en las conferencias de prensa, sin que exista una posibilidad de darle un seguimiento a esa información y poder un poco sentarnos en la mesa con el gobierno o contar con más herramientas para sugerir alternativas, en este caso para el fortalecimiento de esas áreas de la Guardia Nacional que supuestamente ya están desplegadas para la seguridad carretera.
1: ¿Qué expectativas hay de ahora en adelante con estas manifestaciones, bloqueos y exigencias que han hecho los mismos afectados?
0: Yo creo que en el plano político se plantea un desafío, creo que completamente justo, a los gobiernos en el ámbito estatal y en el ámbito federal. Es decir, volviendo o reconociendo que existe un problema de inseguridad carretera que en buena medida ha sido desbordado y que es difícil, la verdad, de estimar conforme la información oficial, las organizaciones transportistas creo que hoy en día juegan un papel más determinante en la recolección de información y en la presentación, sobre todo, de denuncias respecto a la realidad que ellos conocen y que desgraciadamente el gobierno está todavía muy lejos de poder entender a plenitud. Creo que ya se cuentan con un poco más de herramientas, como te decía, hoy en día lo que se está, el esfuerzo que se está dedicando para que la Guardia Nacional se profesionalice en ese sentido, para brindar mayor seguridad carretera y mayor despliegue y además de mayor capacidades tecnológicas, es un paso en una buena dirección, pero pues otra vez, se da desgraciadamente ya bastante tarde y cuando un problema ya se presenta de manera más desbordada.
1: Bueno, pues alguna conclusión, alguna reflexión final sobre este tema, Fernando Escobar.
0: Yo creo que sigue siendo una de las grandes pendientes en términos de seguridad en el país. Vuelvo a destacar pues la importante labor que están generando las asociaciones transportistas y desde luego el personal transportista del país por presentar reclamos y en buena medida sistematizar muchas veces información que pues al gobierno le viene bastante bien conocer, ¿no?
1: 4:04 PM, esto es lo que ha comentado Fernando Escobar Ayala, vocero e investigador de Causa en Común. Hemos llegado hacia el final de esta emisión de Periodismo de Análisis. Gracias a los participantes, pero sobre todo gracias a usted por el favor de su atención. Se queda con el Deportivo de la U y recuerde, a las 6:00 PM, la tercera emisión de noticias.
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0: La selección mexicana de fútbol ha ganado, venció a Ecuador por primera vez en la historia. México liga 4 victorias en una Copa del Mundo, algo nunca antes visto. 40 años tuvieron que pasar, 40, yo ni estaba vivo, cuando por última ocasión México había ganado un duelo de eliminatoria directa en una Copa del Mundo. Y Jared Álvarez mucho menos, Juan Carlos Loyo estaba en pañales. Pero hace 40 años por última vez México ganaba un duelo de eliminación directa. Lo interesante aquí, te estoy ayudando, Juan Carlos. Lo interesante aquí es que después de 40 años México volvió a ganar y lo hizo como hace 40 años, jugando ante su afición en territorio mexicano. México va al famoso quinto partido, pero ahora no se trata de cuartos de final, sino de octavos de final. El rival está apuesto, el rival ya está listo, es la selección de Inglaterra. Inglaterra contra México, Harry Kane contra el tal Rangel, Raúl Jiménez contra Pickford, así como en la Premier League. Tenemos duelos muy interesantes porque Alemania no es Ecuador, pero México está ante su gente. Así que en la cancha del Azteca, el domingo a las 6:00 p.m, será el juego más importante en toda la historia de la selección mexicana de fútbol. No hay otro, ¿eh? No hay otro. El partido más importante en la historia de la selección mexicana de fútbol categoría mayor será este domingo. Y usted dirá, no, el de las Olimpiadas en su momento. Para empezar, ni se llaman Olimpiadas, se llaman Juegos Olímpicos. Y también eso es en categoría sub-20. Sí, Olimpiadas es el tiempo que hay entre Juegos Olímpicos y Juegos Olímpicos, ¿no? Así que el partido más importante en la historia del tricolor será este domingo a las 6:00 p.m. Va a estar a reventar en domingo. En domingo la Ciudad de México va a ser un hervidero. Ayer la gente cumplió. Se fueron a la estatua de Cuauhtémoc. Ahí estuvieron. Yo estoy enojado por otras cosas que más adelante le diré. Pero la gente respondió y el público se fue a festejar a la estatua de Cuauhtémoc. México ganó, México celebra. Hoy varios no fueron a trabajar. Tache, guarache, por eso. O sea, queda a trabajar, ¿no? Queda a trabajar.
1: Hay que trabajar.
0: El Piojo Herrera, hay que hacer el homenaje, hay que trabajar. Y muchos dejaron mucha basura. Por esa razón estoy muy molesto. Pero también es un día de fiesta en su mayoría porque México ha avanzado de ronda y esto es algo que no se vive todos los días. Reitero, desde hace 40 años no se vivía una situación así de que México ganara un duelo de eliminación directa en mundiales y mucho menos nunca se había vivido que México ganara 4 partidos seguidos en un mundial. Aquí arrancamos, es el Deportivo de la U. Soy Edwin Santana, a mi costado derecho, Jared Álvarez. Jared, ¿cómo te encuentras? Mundialistas, buenas tardes para ti, amigo.
1: Excelentes mundialistas y buenísimas, hermosas tardes, amigo y amigos de XEU98.1 FM, ya listos para hablar de toda todita y todo totota la información deportiva, porque la selección mexicana sigue haciendo historia en este mundial, y digo sigue porque ya habían hecho historia con 9 de 9 puntos posibles, con 9 de 9 puntos posibles y 0 goles recibidos, ahora avanzan por primera vez en 40 años a una siguiente ronda de eliminación directa. Logran superar la primera parte de esta eliminación directa y van a la segunda parte. Y aparte, amigo, también con 0 goles recibidos, porque la defensa mexicana parece una muralla en este mundial. Tantos problemas que tuvimos en mundiales anteriores en la defensa y ahora parece que hemos encontrado una central sólida, un portero que a veces se pone nervioso, pero que lo ha hecho bien, que cuando le han llegado ha respondido. Y también los laterales, que por más que peleemos con Jorge Sánchez, que por más que tenemos a Gallardo y Israel Reyes, eso es lo bueno, porque hay recambios y recambios buenos en esas posiciones.
0: Correcto, saludamos a Juan Carlos Loyo en los controles de audio XEU La U de Veracruz. Buena tarde, Juan Carlos, que ayer ahí andaba feliz en Cuauhtémoc, en la estatua, ahí andaba con la espuma y todo el buen Juan Carlos, y luego se fue a dormir también porque en la mañana suele correr ahí en la zona del boulevard. Es un atleta de alto rendimiento este muchacho. Saludamos a la banda del cuarto piso estudio, Facebook y YouTube de XEU Deportes. Comuníquese con nosotros en WhatsApp, Jared Álvarez.
1: 2295-09-7289. 2295-09-7289.
0: Teléfono en cabina 229-2010-100, 229-2010-101. Tenemos también el sitio líder en información deportiva, es xeudeportes.mx. Ahí está toda la información de la Copa del Mundo. Tenemos el seguimiento a la selección mexicana en la sección Selección Mexicana. Y también todo lo que pasa en el Mundial en la sección Mundial 2026. Información de las 48 selecciones que integran este Mundial, hasta de las que ya se han quedado en el camino, porque varias están corriendo a sus técnicos y algunas otras las reciben de fea forma cuando llegan a sus respectivos territorios nacionales. También Jared Álvarez, el Deportivo de la Uno solamente se escucha, también se ve, estamos en vivo en redes sociales.
1: Es correcto, si quiere ver nuestros lindos rostros, nuestras hermosas caras, o si quiere asustarse, lo que usted decida hacer, puede vernos a través de XEU Deportes, tanto en Facebook como en YouTube, ahí nos puede encontrar, ya saben, XEU Deportes, entran, le dan clic, ahí sale el en vivo, nos ve. Se asusta, se enamora, lo que usted guste, pero quédese un rato, quédese las 2 horas, de 4 a 6 de la tarde, porque ya sabemos que 1 hora no es suficiente y por eso nos vamos de 4 a 6 de la tarde.
0: Tú lo sabes, 1 hora nunca es suficiente, amigo, 1 hora nunca es suficiente. A veces hasta nos falta tiempo, eso que tenemos 2 horas. 4:13, en vivo, partido. Senegal contra Bélgica.
1: Y premios. Y premios también porque ya hay ganadores de nuestros amigos de móvil, regalando el balón oficial de móvil. Ya hay ganadores y hay uno que me sorprendió bastante.
0: Ah, muy bien. ¿Cómo va el marcador?
1: Marcador al minuto 97. Esto ya es tiempo extra, amigo, porque a Senegal iba ganando 2-0 y en los últimos 10 minutos dijeron, ¿saben qué? Ya no quiero jugar. Y Bélgica dijo, pues yo sí quiero jugar. Y van y le meten 2 golecitos, empatan el partido 2-2. Y así se encuentran 2-2 al minuto 97 del primer tiempo extra.
0: O sea, Bélgica perdía 2-0 y en 10 minutos le empató a Senegal.
1: Es correcto.
0: Muy bien, muy bien. Nada más para que nos quede de experiencia.
1: Que hasta en un momento Bélgica, hasta dos de sus jugadores se pusieron a pelear entre ellos.
0: Antes de la pausa de hidratación.
1: De la segunda,
0: pausa,
1: sí.
0: Pausa de hidratación. Para que nos quede de experiencia, no hay que aflojar. No hay que aflojar. No hay que bajar el ritmo. Hoy Congo tuvo contra la pared de Inglaterra, le dio 10 minutos, Inglaterra le dio la vuelta. Hoy Senegal tuvo contra la pared a Bélgica, Bélgica lo mandó a tiempo extra. No hay que aflojar, usted no afloje, que la selección no afloje, que nadie afloje, porque si no, le pueden dar la vuelta, le pueden dar la vuelta al marcador y la cosa se pone brava. Ya le pasó a Inglaterra con el Congo, le está pasando a Senegal contra Bélgica. Yo nada más digo eso, no sé que luego nos vayamos a arrepentir con la selección azteca, que tiene arranques muy buenos y que después suele bajar el ritmo en cuanto a intensidad. Bueno, ¿lo platicamos al volver? Sí, ¿te parece? Sí. Lo platicamos al volver. Deportivo de la U, 4:14.
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0: 4:17, estamos de regreso en el Deportivo de la O. Pónganos por WhatsApp qué le pareció la actuación ayer del cuadro nacional. Yo entiendo que el fervor, que el entusiasmo, que el júbilo, que la alegría se ha apoderado de muchas personas. Hay algunos que son muy realistas y dicen, a ver, ok, se ganó Ecuador, pero no somos campeones del mundo todavía, ¿no? Y quién sabe si lo vayamos a hacer. Y la siguiente prueba va a estar bien brava. Hay otros que tienen la alegría desbordada y que dicen, échennos a quien sea. Se vale cualquiera de los dos puntos. De los que dice se le ganó a Ecuador, bien ganado, bien ganado. México no va a ser campeón del mundo. Va a ser un animador de esta Copa del Mundo. Lo está haciendo, está logrando cosas históricas. Pero hay toros mucho más bravos que Ecuador, Sudáfrica, República de Corea del Sur, República Checa, que el mismo México. A como yo lo he visto.
1: Ok.
0: ¿Sí? ¿Tú cómo lo ves?
1: Yo igual, no, o sea, yo veo difícil obviamente que México sea campeón del mundo, pero a ver, es partido a partido, he visto selecciones grandes caer contra selecciones que no parecían ser importantes o ser grandes, como lo fue Alemania con Paraguay, en el entendido de que Alemania viene haciendo malos mundiales en los últimos tres mundiales.
0: 18, 22 y 26.
1: 18, 22 y 26, es correcto. Pero, a ver, en el papel Alemania había iniciado muy bien esta Copa del Mundo.
0: Contra
1: Curazao. De ahí siguió
0: para Alemania Costa de Marfil,
1: que le ganaron 2-1 de milagro, sí. Y de ahí vino para Ecuador, que les terminó ganando Ecuador 2-1, igual que de lo que le ganaron. Entonces yo veo selecciones grandes que pueden caer. Yo también veo a México jugando muy buen nivel en el Azteca. En Guadalajara igual me gustó cómo jugaron, pero en el Azteca lo han hecho muy bien. El problema es que una vez, si se le llega a ganar a Inglaterra, que esperemos sea así, y yo creo que así va a ser, si se le llega a ganar a Inglaterra, ya después sigue Miami.
0: Sí, sí, sí, habrá quien diga, pues vamos a hacer la ola verde ahí en Miami, ¿no? Y es válido, pero entendamos que no solamente es el grito de la afición, sino son todas las condiciones que hay alrededor también de la Ciudad de México. Hay un punto bien interesante, yo lo platicaba hace rato con Iván y con Omar, les decía, a ver, tomemos en cuenta algo. Inglaterra jugó un día después que México. Digo, ya conociendo que Inglaterra es el rival, ¿no? Para cuartos de final, para octavos de final, mejor dicho. Inglaterra jugó un día después. Inglaterra viene viajando de lado a lado, de lado a lado. Hoy jugó en Atlanta. Se tiene que venir a la Ciudad de México. ¿Va a tener días de descanso? Claro. Pero México va a tener uno más. Y México al día de hoy es la selección que menos ha viajado en todo el Mundial 2026. Canadá ya jugó en San Francisco. Imagínate el viajecito de Canadá a San Francisco.
1: Eso es culpa de Canadá.
0: Canadá es su culpa por no quedar líderes de grupo. Estoy dando un ejemplo. Y es una realidad. México en este momento está siendo muy favorecido. No porque así hayan querido, sino porque se lo ha ganado. Pero México trae esa ventaja que México no ha andado paseando. Solo fue a Guadalajara y regresó. No se ha movido. México se echó un viaje de una hora en avión a Guadalajara, una de regreso, a diferencia de varias selecciones que andan viaje y viaje. Y México ahí tiene ventaja sobre Inglaterra. Para mí es un factor que sí importa muchísimo. ¿Sí? El hecho de que haya selecciones que andan viaje y viaje y viaje recorriendo millas y otros que pues están tranquilamente cómodos en su casa, recuperándose, etcétera. Yo creo que eso sí puede influir muchísimo en el transcurso de un juego.
1: Sí. Totalmente.
0: Pero
1: eso es meritorio porque se lo ha ganado y porque es anfitrión. Cuando Inglaterra haga su mundial, ya ellos van a elegir dónde poder jugar sus partidos como local.
0: Cuando, si México hubiera quedado sublíder, ahí sí va a andar en el trajín, de un lado para otro. Como lo que sucedió ahora con Canadá. Yo no lo ponía en una situación de qué es bueno y qué es malo, sino simplemente ejemplificando, porque habrá quien piense, Canadá tampoco ha salido de Canadá. No, Canadá ya salió, se fue a la Bahía de San Francisco.
1: Pero porque quedó segundo de su grupo.
0: Así es. Estados Unidos han dado de costa oeste a costa este y así se la ha llevado. Porque así está el calendario, ¿no? Pero México sí no ha viajado tanto. Ahora, concentrándonos en el juego de ayer, México da un primer tiempo por nota. Excelente, excelso, soberbio, maravilloso. No le veo un solo punto negativo al primer tiempo ayer de México. Para mí es digno de aplaudir el primer tiempo. ¿Tú le ves algo negativo en el primer
1: tiempo? No, el primer tiempo nada.
0: Al contrario, me sorprendió la intensidad con la que arrancaron desde el minuto uno. Para bien, me sorprendió para bien.
1: Sí, yo creo que México, inclusive hay un remate de Gilberto que no pudo concretar y que iba a ser gol, donde hubiera sido gol, me refiero al que rebota y Gilberto tiene para rematar de cabeza, y no le da, no, también porque el que tiró,
0: tiene
1: sí.
0: Uno de derecha al centro de derecha, que pega con combo que no cierra.
1: Sí, que no cerró. Pero sí, ese de cabeza, que si la conectaba y era gol, era válido porque no estaba en fuera de lugar al momento del toque.
0: Sí.
1: Entonces, o sea, México pudo haberlo liquidado desde el primer tiempo, que para empezar esos dos goles fueron unos golazos, tanto el remate, tanto lo que es la jugada como tal, la jugada cómo se desarrollaron las cosas. Me gustó también mucho, bueno, aquí me regreso a lo que fue el partido contra Chequia, son jugadas que se arman por parte de la selección mexicana, el gol de Mateo Chávez, igual jugada que empezó Luis Romo, y bueno, empezó sacando Ochoa, fue el Tala, le cayó a Israel Reyes la despejó, le cayó a Romo, Romo se la pasó a Chávez y Chávez se llevó por toda la banda.
0: Eso
1: eso me ha gustado, exacto, eso me ha gustado a México desde del primer partido, me ha gustado que se ve que han trabajado estas cosas, porque el día de ayer ante Ecuador se vio una selección mexicana muy diferente a lo que veíamos en los amistosos, en Copa Oro, en Nations League. Se vio una selección mexicana completamente distinta, más trabajada, que saben trabajar en equipo, que saben, que se ve que trabajan las jugadas a balón parado también, que se ve que trabajan en espacios cerrados, porque en espacios cerrados México se desenvolvió muy bien. Gilberto Mora, aplaudirlo del chavo de 17 años, y cómo te maneja el campo de juego, cómo ve cada jugada, cada espacio, lo ve Gilberto.
0: La determinación que tiene.
1: No, sí, México, el primer tiempo de 10, y el segundo tiempo, a mi parecer, también de 9, porque hubo cositas que no gustaron al 100%, pero yo le doy un 9 al segundo tiempo, y porque México en el segundo tiempo hizo lo que ellos quisieron. Ellos dejaron atacar.
0: Sí, sobrellevó. Le dio la pelota a Ecuador y le dijo, en un contragolpe te voy a cazar. No llegó ese contragolpe, ni con Raúl, ni con Santi. Santi está perdidísimo. Sí. Ni con el Piojo Alvarado, ni con Morita, ni cuando entran los recambios, ni con Julián. No llegó ese contragolpe que metiera el 3-0. Pero da lo mismo ganar 2-0, 3-0, un partido de eliminación directa. La cosa es estar del otro lado. En el primer tiempo, reitero, no le veo un solo punto negativo. Una actuación soberbia en 45 minutos, con dos goles, el gol de Julián a base de riñones, el gol de Raúl también, muy buenos goles en cuanto a la manufactura, en cuanto a la creatividad, en cuanto al desempeño, en todo el terreno de juego, pero, decía Jared, en el segundo tiempo hubo cosas que no gustaron, ¿no? Y no es por criticar, sino es encontrar algo para que entendamos en dónde nos ubicamos, ¿no? En todo el renglón futbolístico. Vamos a pausa, regresamos. Deportivo de la U, 426. Mándenos por WhatsApp qué le pareció el juego de ayer. Jared Álvarez, Edwin Santana en cabina de la U de Veracruz.
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0: Son las 4:28, estamos de regreso en el Deportivo de la U. Tenemos llamada, ¿quién habla? Buena tarde, ¿qué le pareció el juego de ayer?
12: Buenas tardes, excelente. Buenas tardes, muchachos.
0: Adelante, toma whisky.
12: Excelente, muy, todavía estoy aquí corriendo aquí en mi cama.
0: Eso, ¿tanto así?
12: Sí, estuvo muy bueno. Bueno, yo lógicamente no lo veo, pero por lo que he escuchado es el mejor partido que ha dado la selección, principalmente el primer tiempo.
0: Sí.
12: Un juego perfecto, como dicen muchos.
0: Sí, es que así fue, Tomás Whisky. El primer tiempo, la intensidad que demostraron, la nula cantidad de balones perdidos que tenían, la alta eficacia en recuperación, secar a Ener Valencia por completo, desactivar a Moisés Caicedo, que los laterales ecuatorianos tampoco tuvieran esa ida y vuelta. O sea, el primer tiempo de México fue excelente, fue maravilloso el primer tiempo. En el segundo podemos cuestionar algunas cosas, pero yo creo que termina sobrellevando el juego. Y también para ganar hay que saber sufrir. México no sufrió afortunadamente ayer, pero México sí sobrellevó el partido y se vale a final de cuentas, ya tiene el 2-0. Sí.
12: Bueno, no, me dio mucho gusto y que hayan ido a festejar, pero me dio mucho gusto. Y también además yo no lo veo, que Quiñones le dijo a la hora de estar con los otros niños, Quiñones le dijo a Gilberto Mora que se cambiaba al niño.
1: Ah, sí.
12: Porque estaba más grande el niño que Gilberto.
1: Sí.
12: Sí, bueno, es un detalle que lo comentaron y, pues, vaya, me pareció bien, excelente. Ahora, pues, con uno más difícil que es Inglaterra.
0: Sí.
12: Iba perdiendo Inglaterra. Y como yo platicaba a mi esposa, y dice, viene Inglaterra, ¿y quién es el otro? Y digo, pues, el del Congo. Y dice, ¿y si van al otro? Es más difícil el otro, entonces. Digo, no, pues ojalá y gane Inglaterra de todos modos.
0: Y ganó Inglaterra 2-1. Lo ganaba el Congo y le dio la vuelta. Cuídese mucho, toma whisky.
12: Igualmente, que la pasen bien.
0: Ahorita Álvarez, en el bloque pasado usted dijo que había algo que no le había gustado del Tri en el segundo tiempo. ¿Qué fue ese algo?
1: Defendía muy atrás, pero muy, muy atrás. O sea, yo entiendo que hay que defender, pero Ecuador hubo un momento en el que se creció un poco. No digo que se creció mucho, porque también México fue ampliamente superior en los dos tiempos,
0: porque
1: dominó, hizo lo que quiso, y cuando digo hizo lo que quiso, a pesar de que Ecuador tuvo mucha posesión en el segundo tiempo, fue el... ¿Qué pasó, Cardeño? Está haciendo magia, vaya. No, fue el querer darle el balón a Ecuador para que ellos atacaran y ellos salir y defenderse como ellos sabían hacerlo. Sin embargo, yo creo que defendían muy abajo y dejaban que Ecuador tirara de larga distancia. De ahí viene el tiro al Tala Rangel, que atajó al Tala Rangel, que lo dejaron pues tirar de larga distancia, el jugador aprovechó y en una de esas podía haber entrado gol. Afortunadamente el Tala se recorrió bien su portería y se aventó de muy buena manera.
0: Que también para eso está el portero, ¿no?
1: Sí,
0: pero entiendo el punto y comparto. Quizás dentro de lo poco o nulo que se pueda criticar, porque habrá quien diga, a todo le buscan. No, a ver, esto es sencillo. Acá se hace un análisis. Acá
1: si yo le tengo que dar un porcentaje a la victoria de México, es un 9.5.
0: Que es válido. O sea, que no se viene con una matraca y voy a agarrar el micrófono y les voy a decir, vuélvanse locos que México va a ser campeón del mundo. No, eso no va a pasar nunca. Acá venimos a hacer un análisis, un comentario con base en lo que vimos. ¿Estamos de acuerdo? Y en eso tienes razón. Quizá dentro de lo que se pueda criticar, que reitero, fue un partido muy, muy bueno, pero muy bueno en realidad, digno de ponerse de pie y aplaudir como focas. Lo de ayer de México que quizá no gustó es eso, que en el segundo tiempo soltó la pelota y que ante un equipo que tiene muy poca eficacia de cara al marco, no hubo tanto problema. ¿Estamos de acuerdo?
1: Sí.
0: Porque Ecuador, y lo decían las estadísticas, Ecuador no le meten casi goles, ahí le metieron 2, pero Ecuador tampoco hace tanto gol. Muestra ello, y lo platicábamos hace rato en reacción, es que su delantero tiene más de 33 años, que es Ener Valencia, juega en el Pachuca y ya no vive su mejor momento. Lo terminan sacando porque no iba más Ener Valencia, ¿no? Porque la ofensiva de Ecuador, con todo respeto para Ecuador, es lo más malito que tiene Ecuador. Lo mejor que tienen es la zona defensiva. El ataque es lo peorcito que tiene Ecuador, sí, ¿no? Y quizás ahí, ante un rival de mayor jerarquía, de mayor envergadura, de mayor talento, de mayor capacidad individual, como hoy Harry Kane, pregúntale a Congo. Le dieron dos espacios, dos goles y se acabó. Tú le das dos espacios a Ecuador, no te mete gol. Inglaterra sí, ¿no? Porque tiene la calidad en sus individuos. Harry Kane no es tener Valencia. Así que entiendo muy bien lo que quieres decir. Tienes razón en ese sentido.
1: Sí, no, es un partido que al menos contra Inglaterra, ese segundo tiempo, esa defensa tan baja, no la puedes replicar contra el conjunto inglés. Por el simple hecho de que, como bien lo mencionaste, tienen a Harry Kane, Bellingham, que le sabe pegar muy bien de larga distancia. Tienen a Madueke, tienen a Saka, tienen a Rashford. Gordon. Son jugadores, Anthony Gordon, el nuevo del Barcelona. Tienen jugadores muy buenos con tiros a larga distancia, que si tú les defiendes bien en el área, ok, está bien. Bueno, Harry Kane no es tan bueno de fuera del área, pero los demás que mencioné, sí. Y si tú les defiendes muy por atrás, van a intentar, si ven que no te llegan por el centro, si ven que no te pueden llegar al área, desde fuera del área lo van a intentar, y en una de esas de 10 que tengan, al menos uno o dos te pueden clavar.
0: Le pasó a Japón contra Brasil, ¿no? ¿Sí? O sea, meten el gol, se adelantan, y el gol de Brasil estaba que se caía de Maduro. ¿Por qué razón? Porque se echaron muy temprano hacia atrás. Yo coincido y estoy muy de acuerdo contigo. A ver, la situación es la siguiente. Ya pensando en Inglaterra, domingo 6 de la tarde en la cancha del Azteca. El estadio va a ser un hervidero. El estadio se va a volcar en apoyo a México y está muy bien, en verdad. México quizás salga con esa intensidad, pero enfrente no va a tener a Enner Valencia y a Pedro Vite. O sea, enfrente va a tener monstruos a nivel mundial que sin problema en una jugada te pueden finiquitar.
1: Sí, yo entiendo
0: pero
1: eso.
0: Pero México en su capacidad de equipo le puede competir.
1: Sí. Y te lo puedo decir fácilmente, el día de ayer se vio. Jugadores de 120, 130 millones de euros no pudieron con jugadores de 10 millones de euros de la Liga MX. Eric Lira con Caicedo en el medio campo lo superó totalmente. Gilberto Mora con Pacho, con todos estos jugadores. Hincapié incluso que Santiago Jiménez.
0: ¿Por qué se dio eso?
1: Se desesperó. Ecuador se desesperó y no tenían juego en equipo. Pero México sabía jugar en equipo, sabía cómo tocar el balón. Y lo mencioné hace rato, jugaban a espacios cerrados. México se ve que ha trabajado el espacio cerrado. Ecuador presionaba y en un momento salían del área. Ya no sentían esa presión porque se los quitaban enseguida. Sí. Y el día de ayer esos jugadores de 120, 130 millones de euros como lo son Caicedo, Pacho, Hincapié, que bueno, Hincapié no vale 130 millones de euros, pero al menos Pacho, que juega en el PSG, que es dos veces campeón de Champions League, bicampeón de Champions League más bien, y Caicedo, campeón del mundo con el Chelsea, son jugadores que el día de ayer desaparecidos totalmente.
0: Para mí la lectura es sencilla. No podemos pensar que no se le puede ganar a Inglaterra, porque sí se le puede ganar,
1: sí.
0: Pero tampoco podemos creer que así Ecuador. Como se le ganó sí. a Ecuador, se le va a ganar a Inglaterra. Sí, no. Porque si vamos con ese pensamiento, estamos perdidos, ¿eh?
1: Sí, no.
0: O sea, a ver, usted, entonces, ¿qué pienso? Hay que analizar y con base en el análisis ver justamente, ¿no? Inglaterra no es Ecuador, pero México debe de potenciar aún más el nivel que mostró ante Ecuador. Porque si México sale con la intensidad del primer tiempo contra Inglaterra, así como lo mostró contra Ecuador, es muy viable que tengamos un gran partido de fútbol, ¿no?
1: Sí, y pero, al menos...
0: Así como se va hacia adelante en bloque... Hay que retroceder en bloque también.
1: Sí, y al menos ya lo expresó también Thomas Tuchel, que es el técnico de Inglaterra. Ellos ya sí les preocupa el hecho de la altura. Y te lo puedo decir porque, aparte que lo dijo Tuchel, ellos han jugado en alturas de 300 metros sí, sobre el nivel del mar, 10 metros sobre el nivel del mar, 200 metros. Y ahora se van a mover hasta 2,240 metros sobre el nivel del mar. Les va a pesar la altura, claro. En 4 días no se van a adaptar, les va a costar y lo más seguro es que vayan a estar fundidos al medio tiempo y ahí es México donde debe aprovechar. Tal vez hacer un primer tiempo discreto como el que hicieron ayer en el segundo y el segundo invertir, exacto. Tu segundo tiempo del partido contra Ecuador, hacerlo contra Inglaterra en el primero y en el segundo hacer tu primer tiempo contra Ecuador.
0: Y sumar factor altitud, sumar factor afición, sumar factor de los viajes, porque hay quien dice, no se refugien, no pongan de pretexto los viajes. No, no es un pretexto, es una realidad. O sea, lo voy a poner como un ejemplo. No te va a rendir lo mismo una persona que anda, así sea en avión, que anda viajando todos los días de lado a lado, alguien que está en la comodidad de su casa y que ve a su familia, ¿estamos de acuerdo?
1: Sí.
0: No va a rendir lo mismo que sean profesionales. Vamos a pausa, regresamos, Deportivo de la U.
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27: Son las 4:40.
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0: Deportivo de la U. 4:41 de regreso. Deportivo de la U. México le ganó 2-0 a Ecuador en 16avos de final de la Copa del Mundo. Después de 40 años, México volvió a ganar un partido de eliminación directa en el Mundial. México por primera vez gana 4 partidos seguidos en un Mundial y eso evidentemente se festeja. México jugará ante Inglaterra este domingo a las 6:00 p.m. en octavos de final, en el famoso 5º partido, ahora en ronda de octavos de final. Información de lo que está sucediendo con Bélgica y Senegal. Jared Álvarez.
1: Minuto 120 más 2, penal para Bélgica. Tremendo error del defensor de Senegal, que le ocasionó un penal a Bélgica y que en estos momentos lo puede ganar, a menos de que ocurra que si Lukaku la falla, que lo más seguro es que la vaya a cobrar Lukaku, si Lukaku lo mete, a menos de que ocurra el milagro, Senegal estará fuera de la Copa del Mundo. Tremendo error que metió el defensor, patadón que le acomodaron al atacante de Bélgica, pero si la falla Lukaku nos vamos a penales, ¿eh?
0: Y tremendo error de todo Senegal. A ver, Senegal lo ganaba 1-0 con gol de Diarra al 24, Ismail Assar, que es un jugadorazo en toda la extensión de la palabra, ponía el 2-0 al 51, Lukaku ponía al 86 el 2-1 y al 89 Tielemans descontaba y también ponía el 2-2. Qué tristeza. Eso quiere decir que durante 87 minutos Senegal tuvo el control del juego. Y Bélgica no hacía nada en ataque. Llegó el 87, metió gol Lukaku. 2 minutos después, al 89, Tielemans colocaba el empate. Y en la última jugada del partido se marca penal a favor de Bélgica. Viene Romelu Lukaku, un goleador histórico de la selección de Bélgica, el máximo goleador en toda la historia de la selección belga. que también, así como ha tenido grandes momentos de gloria, también ha tenido errores muchas veces Lukaku, y que muchas veces en los bloopers o en los reels o en los TikToks o en los videos para pronto se ven más los errores de Lukaku que los aciertos, ¿no? Hoy tiene toda la presión de un país que es ferviente aficionado al fútbol, con clubes históricos también.
1: No a Lukaku.
0: No, cambiaron
1: a Lukaku. Va a Tielemans.
0: Pero lo tenía Lukaku, ¿sí? se la cambió.
1: Sí.
0: Se la cambió y va a ser Tielemans, justamente. Tielemans es el hombre que se apodera de la pelota y la pelota está en el fondo. 3-2 en el tiempo extra, en la última jugada del partido. Bélgica prácticamente es un jaque mate y le gana a Senegal, que estaba venciendo 2-0, lo que es el fútbol. Y
1: sí,
0: lo que hemos platicado.
1: Lo que es el fútbol, ir ganando prácticamente 94 minutos, Senegal fue ganando.
0: Sí.
1: Ya en el 94 se los empatan. Y lamentable, porque ibas ganando 2-0, igual yo, es el mismo nervio que yo sentí el día de ayer, ibas ganando 2-0, dije, donde Ecuador mete un gol ahorita se activan y a ver qué pasa, si no cae la noche. Pero no, Senegal lamentable, un penal tonto, claro, infantil, también muy claro y muy bien aprovechado por parte del conjunto belga, que el día de hoy se meten a octavos de final.
0: Ahora, esto también reitero, es un aprendizaje. Mi papá decía, de todos hay que aprender en la vida, sin importar si son buenos. Él lo decía con otras palabras, ya te lo dije.
1: Sí,
0: le mando un saludo a mi padre. Mi padre fue muy duro. Él decía, de todos aprendemos, hasta de los peores. Con otras palabras, esto es un aprendizaje de qué no hay que hacer. Y también lo del Congo. Tú puedes tener maniatado a un equipo fuerte o un equipo con individualidades interesantes, individualidades top, durante 80 minutos, pero si le sueltas el cabello 2 segundos, ellos te vacunan, ¿no? En una de esas. Ese es el tema. Y eso es de lo que tendrá que aprender la selección mexicana de fútbol. Tú me indicas cuando acabe justamente el encuentro, Jared. Estamos en el agregado de la prórroga.
1: Sí, en el 120 más 6.
0: ¿Más 6?
1: Sí, más 6.
0: Bueno, por todo lo que se ocasionó justamente en el tema de los penales. Vamos a pausa y regresamos para el cierre de este cotejo. Pausa, volvemos. Estamos en el Deportivo de la U, Jared Álvarez y un servidor Edwin Santana en cabina de la U de Veracruz, en el pospartido también del México contra Ecuador. 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
3: 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Son las 4:45.
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2: Estamos de vuelta, Deportivo de la U, 450. Drama total en Estados Unidos en este último juego, Jared. El último juego que hemos tenido hasta el momento, porque al ratito viene Estados Unidos contra Bosnia.
4: Bélgica acaba de vencer 3-2 a Senegal con ese gol de penal en el minuto 120. Senegal venía ganando 2-0 y al 94 se los empataron al 86 y al 94. Y así fue como Senegal se va.

0: vivido. Así que, bueno, dentro de todo lo que tiene que ver con esta Copa del Mundo, platicamos también, Jared, con algunos de nuestros compañeros que están en redes sociales y demás, pero antes hay llamada. Llamada, ¿quién habla? Buena tarde.
1: Hola, Edwin, buena tarde, soy yo, Marco Antonio.
0: Adelante, Marco Antonio, te escuchamos.
1: Amigo, es que ya llegué tarde a chambear. Oye, ¿a qué hora juega Estados Unidos?
0: A las 6.
1: Ratito entonces, ¿no?
0: Sí, Estados Unidos contra Bosnia.
1: Contra Bosnia. Entonces, ¿Bélgica ya ganó?
0: Ya ganó Bélgica 3-2, le ganó a Senegal.
1: A la vez, no. Tan duros los partidos ya ahorita ya viene lo más duro de los partidos.
0: Sí, están bravos, sí, la verdad.
1: Nadie va a querer perder ahorita, todos los ganadores van a estar al sobre.
0: Te viene la crema y nata del fútbol, sí, pero hay que disfrutarlo.
1: Sí, a que sí, exactamente.
0: No es de todos los días.
1: No, pues el Mundial cada 4 años, hermano.
0: Oye, ¿qué te pareció el juego de México ayer?
1: Pues ahí va, pues 2-0, ¿no?
0: 2-0.
1: Lo dijo el señor Álvarez, ¿no?
0: Es cierto, el señor Álvarez lo dijo 2-0.
1: 2-0.
0: Tienes toda la razón. Pues,
2: sí, se equivocó, sí, en los anotadores, pero sí,
0: pero en el resultado le dio, sí.
1: Hasta dijo, a lo mejor soy brujo y mira, tírate, ¿no?
0: Exactamente, un cuídate mucho.
1: Señor, que también es pumista como yo, esto es puma.
0: Es cierto, le va a Universidad Nacional.
1: Sí. Pues ahí estamos, amigo, ¿eh? Y ahí estamos escuchándote.
0: Cuídese mucho.
1: Lo vamos a escuchar hasta el Mundial, al final.
0: Eso, hasta el último Mundial que haya. Cuídese, que esté muy bien, fuerte abrazo. También tenemos otra llamada, ¿verdad, Juan Carlos? De una vez, línea 2.
3: Hermano, muy buenas tardes, bendiciones para toda la hermandad, abrazos para toda la hermandad, los amo.
0: Adelante.
3: Adelante no hay camino, se hace camino al andar como Dios manda.
0: Qué maravilloso canto.
3: Bueno, ganamos, eso es lo importante, gracias a Dios.
0: Es correcto.
3: Estoy muy contento, y pues, ¿qué les puedo decir? Que tenemos fallas, parábola, ¿eh? Tenemos fallas.
2: ¿Qué fallas, Efrino?
3: Quisiera que ustedes la contestaran, la parábola. ¿Qué harías? Vi el partido de ahorita con el que nos va a tocar. Ah, perdón, las fallas. No tenemos.
0: Pero pensé que no tenemos fallas.
3: Power. El power al 100% no lo tenemos porque en el segundo tiempo debimos ver, ¡pum!, dado el golpe para terminar el partido, bueno, con los cambios.
2: Bueno, Seferino, hubo un cambio al 60 y ya de ahí no hubo cambios hasta el casi 80, o sea, estaban los jugadores cansados.
3: No necesitas mucho tiempo, o sea, un minuto y es el mejor del partido y cierras el juego y lo defines y no necesitas mucho tiempo para ser el mejor del partido. Creo que nos falta por ahí el trabajo del contragolpe. Los cambios no están funcionando, falta mucho trabajo. Pero bueno, vamos bien. Eso me gusta, que vamos bien, vamos. Algo que me gusta muchísimo también, el cero atrás, fabuloso. Pero pues ahora sí que vienen, mira el cuate este que clavó 2 goles. O sea, no le puedes dar 1 metro de distancia, o sea. ¿Sí? Entonces, pregunto. San Edwin y Jared, ¿qué harían para eliminar a este muchacho de Inglaterra?
0: Bueno, no solo vas a eliminar a un muchacho, vas a eliminar a un equipo.
3: Y se pregunta.
2: Sí, pero, yo creo que te refieres a cómo detener a Harry Kane.
3: Sí, no es
2: fácil. Tenemos a mi parecer, al mejor central de la Serie A, Johan Vázquez.
3: Bueno, lo tenemos. ¿Qué harías?
2: Ponerlo a cubrir a Harry Kane. O si vamos por altura, está César Montes.
3: Muy bien. Edwin.
0: Fíjate, yo no creo que Johan Vázquez sea el mejor central de la Serie A. La verdad, no lo creo.
3: Se lo come.
0: Pero sí creo que es un buen central. No pongo línea de 5. Creo que atentar contra su sistema sería lo peor que podría hacer Javier el Vasco Aguirre. Es decir, que por Harry Kane ahora metamos línea de 5. No. Yo creo que México tiene que seguir con su línea de 4. Y Montes y Johan tienen que dar un partido casi perfecto. Eso sí, pondría a Edson en la zona del medio campo para que apoye el trabajo de los centrales. Y desde ahí, tenga mucho cuidado, no solo con Kane, sino con Bellingham. Hoy Bellingham tiene 2 jugadas en la cual llega desde segunda línea, de medio campo hacia el área para cabecear. O sea, no podemos pensar que Harry Kane es la única amenaza de Inglaterra.
3: Ahí te va.

0: Ahí les va. Parábola. Parábola.
1: Parábola, parábola, parábola.
0: Amén. Parábola. Viene Ken, ¿no? Harry Ken.
1: Sí, Harry Ken.
0: Si Dios quiere, después viene, ¿no? Por decir algo, no importa el orden. Después viene Messi. Y después viene el otro muchacho de Francia.
1: Mbappé. ¿Sí?
0: Tienen que ver mucho, ¿eh? Entonces, si eliminamos esos jugadores, a ver, Rafa Márquez y Aguirre, tarea, por favor. Si eliminamos esos muchachos, esos equipos están, si les rompes les haces un cortocircuito ahí, tenemos grandes posibilidades de, híjole, sí me estoy ilusionando, si logramos que esos líderes los podamos, que no encuentro la palabra, que los podamos detener, provocaríamos un cortocircuito grande y perfeccionar más el contragolpe, ¿sí? El proyecto de David y Goliat. Tenemos que hacerlo con la ayuda de Dios. Aguirre y Márquez, de corazón, esos son mis comentarios.
1: Oye, yo te quiero preguntar algo antes de que despidamos la llamada, Cefe. Tú eres director técnico, tú tienes tu certificado de la Federación Mexicana de Fútbol y no es broma, nos lo has enviado varias veces.
0: Sí.
1: ¿Qué opinión te merece el trabajo de Javier Aguirre en esta Copa del Mundo?
0: Mira, hablando con el corazón, hermano, ¿eh?
1: Sí, claro, de tu colega, de colega a colega.
0: De colega a colega, muy buen trabajo, 7-8, te califico por 8, pero me falta más, falta más power, o sea, vimos la final de la vez pasada, Francia y
1: Argentina.
0: Argentina, y fueron unas bestias, o sea, no se hicieron, hubieron goles, o sea, muchísima potencia, mucho power en una final. Entonces, siento que Aguirre todavía, pero sí, por eso le estoy dando tarea a Aguirre ya vi que Márquez ya por ahí está trabajando, se está poniendo a chambear, por ahí vi unos buenos movimientos en la zona defensiva. Me gustó, había un muchachito por ahí, que bárbaro, por ahí también, todavía hubo falla, ¿no? Todavía hubo falla en la defensa, por eso le pongo 7, casi tirándole a 8, pero todavía tenemos muchas fallas. Pero sí, ahorita que vi el partido de Inglaterra, la verdad yo siento que tenemos si Dios quiere y la Virgen, tenemos grandes posibilidades de ganar, nada más que sí. Por eso le estoy mandando tarea a Aguirre y a Márquez. Tenemos esos líderes, como es meto también al gran Hugo Sánchez, este muchacho Harry Kane, Messi y el otro, ¿cómo se llama? El otro Mbappé. Si logramos detener esa ofensiva, vamos a avanzar. Vamos a avanzar primeramente, Dios.
1: Vale, Cefe, cuídate mucho, que estés bien.
0: Los amo y saludos y bendiciones. Y pues, híjole, los amo mucho.
1: Yo también te amo, Jared te ama, Juan Carlos te ama. Te amamos todos, que estés bien, cuídate mucho. Medio tiempo, sí. Deportivo de la U. ¿Acaso no lo amas?
2: No, sí, digo, es que hay cosas que no comparto. Por ejemplo, él se centró mucho en Harry Kane, sí. Mbappé y Messi. A ver, Harry Kane, también tienes a Bellingham, tienes a Gordon, tienes a Madueke, tienes a Saka, de un solo equipo. Estoy hablando de un solo equipo. Tienes a esos más extra. En Argentina, tienes a Lautaro, tienes a Julián. Tienes en el un mediocampo muy completo. Francia, McAllister, Enzo Fernández. Francia, Mbappé, Dembélé, Doué, Cherki, Barcola. O sea, no nos centremos solamente en un jugador. Son 11 jugadores y ya estamos entrando etapas en las que los 11 jugadores son de clase mundial. Entonces vamos a enfrentar equipos. Sí, contra Ecuador la diferencia fue de 180 millones de euros en cuanto a plantilla, valor de plantilla, que yo entiendo que eso no juega y ya se los dejé claro en el primer bloque, porque ya estamos entrando al segundo. Se los dejé claro en el primer bloque, eso no juega, porque ayer, el día de ayer, Eric Lira, que ha de costar unos 10 millones en Transfer Market, pasó por encima de un Caicedo. Jugador Caicedo, que cuesta más de 100 millones de euros. Sin embargo, vamos a entrar a esta etapa donde se van a enfrentar equipos que valen 1,000 millones de euros, 500 millones de euros, 900 millones de euros. Son equipos muy completos que no solamente se deben de centrar en un solo jugador. Hay muchísimos más jugadores, no solamente Mbappé, Kane y Messi.
1: Vámonos al medio tiempo. Inés Tabal, adelante, Inés. Medio tiempo de XEU.
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4: La hija de Noemí Merlín Domínguez, mujer que perdió la vida tras ser atropellada en el fraccionamiento La Herradura, al norte del puerto de Veracruz, compartió un emotivo mensaje en redes sociales en el que recordó a su madre como una mujer trabajadora, generosa y luchadora, al tiempo que exigió justicia por su muerte. La jefa de gobierno de la Ciudad de México, Clara Brugada, anunció el reforzamiento de los protocolos de seguridad, salud y protección civil para el partido del próximo domingo entre México e Inglaterra, luego de que 4 personas murieran durante los festejos por el pase del Tri a los octavos de final del Mundial 2026. La mandataria expresó sus condolencias a las familias de las víctimas y señaló que la concentración del pasado 30 de junio en el Ángel de la Independencia fue la más grande registrada en la historia de la capital, con más de 1.4 millones de asistentes. Internacional. En medio de las labores de rescate por los terremotos en Venezuela, Tsunami, un perro de búsqueda y rescate de raza Border Collie, se ha convertido en un símbolo de esperanza tras ayudar a localizar con vida a un hombre de 60 años atrapado entre los escombros de un edificio colapsado. Durante una de las jornadas de búsqueda, el can marcó un punto específico entre las estructuras derrumbadas, lo que permitió a los rescatistas concentrar las maniobras en el sitio y lograr el rescate del sobreviviente. Desde entonces, imágenes de Tsunami recorriendo montañas de concreto se han viralizado en redes sociales. Recuerden que esta y más información la podrá usted leer en nuestro portal xeu.mx. Yo soy Inés Tabal y que tengan una excelente tarde de miércoles.
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0: Estamos de vuelta, es el Deportivo de la U, son las 5:04. Tenemos varios mensajes, y vamos a empezar a darles lectura. Alternamos Facebook con WhatsApp, ¿sale?
1: Sí, arrancamos. Dice Rocío Valencia Solano, mi percepción, ayer vi un equipo con muchas ganas de ganar, de no ser protagonista, solo uno hace un gran equipo, ninguno es la estrella, todos dieron su 100%. Lo que no me gusta mucho es el portero, que se queda con el balón mucho tiempo, arriesga que le vayan a ganar y le metan gol.
0: Rangel.
1: Sí, Rangel.
0: Okay. Sobre todo cuando tiene la pelota en los pies, ¿no? Sí, que sí. Deja que le llegue mucho el
1: muchísimo
0: atacante.
1: Y el de ayer casi se equivoca en una.
0: Muy bien, acá nos dicen por WhatsApp, el juego de anoche trae buen nivel, quizá le alcanza para una ronda más o más. Saludos desde la Mixtequilla, el señor Uscanga.
1: Dice Fernando LC, buenas tardes, simplemente ya van a reconocer que ha sido el mejor mundial de la selección mexicana y que Javier Aguirre está haciendo historia con la selección. Se la pasaron un año demeritando las victorias de Aguirre, diciendo que los nacionalizados iban por conveniencia y que jamás habían pesado en la historia de la selección mexicana. Qué lástima que no esté Diego para que contestara estos comentarios. Saludos, cracks.
0: No está Diego, pero yo te lo puedo contestar con todo gusto. ¿Fernando LC?
1: Sí.
0: Sencillo, Fernando. Va. Siempre hablar cuando ya las cosas pasaron es muy sencillo. Créeme que si hace 6 meses, o no vayamos lejos, si hace 1 mes hubiéramos tenido la bola de cristal y visto que México iba a ganar 4 partidos seguidos en una Copa del Mundo, cosa que nunca había pasado, hubiéramos dicho, México va a ganar 4 seguidos, se va a enfrentar a la selección de Ecuador, le va a ganar 2-0, Raúl Jiménez va a meter su primer gol en mundiales, porque pasó en esta Copa del Mundo, ¿no? ¿Estamos de acuerdo? ¿Estamos de acuerdo en eso? Quiñones va a meter 3 goles, se va a quedar a 1 de momento de empatar a Chicharito y a Luis Hernández. Siempre hablar cuando ya las cosas pasaron es extremadamente fácil. Y aquí lo que se hace es emitir un análisis con base en lo que se ve. Y cuando prospectamos, como era lo que decimos del México-Inglaterra, ¿no?
1: Sí.
0: Lo hacemos con base en un análisis. La selección mexicana a lo largo de este año no ha perdido, en general no ha perdido. Pero sí su nivel daba muchísimo que distar de lo que estamos viendo ahora, ¿no? Eso quiere decir que daba de ver. Afortunadamente, para bien, afortunadamente, México ha demostrado una cara que no venía demostrando en los amistosos. Si hay una sola persona, con una persona que me diga, no, en los amistosos venía jugando así, en todos, venía jugando así, yo me voy. O sea, yo me voy, no regreso aquí. Pero que me lo diga y que me muestre el argumento, que me diga, ta, me voy y no regreso. Porque eso es una mentira. Lo que estamos viendo de México en la Copa del Mundo está haciendo algo que no habíamos visto. Qué padre, qué bueno. ¿Verdad? Qué padre, qué bueno. Dime un partido de Quiñones bueno con selección mexicana antes de que arrancara el Mundial. Uno bueno. ¿Lo hay?
1: Es complicado.
0: No,
1: debe
0: no
1: de
0: hay.
1: Haber algún.
0: No, pero
1: alguno.
0: bueno. Así que tú dijeras, ¿se cargó el equipo al hombro? No lo hay. No lo hay. O el Quiñones es la estrella del equipo nacional por sus actuaciones, porque se lo ganó. Una vez que arrancó el Mundial, previo al Mundial, nadie, ni usted, pensaba que Quiñones iba a ser la estrella de México y que iba a meter 3 goles.
1: Y que está nada de igualar al Matador.
0: Sí. Y me parece una locura para bien.
1: Sí.
0: Pero en la previa, ¿tú veías eso?
1: No.
0: Yo no lo veía.
1: O que el Piojo Alvarado sería el máximo asistidor en la historia, claro, de México en los mundiales.
0: Claro, o sea, son cosas que no se veían. Pero ahora que ya pasó, es muy fácil decir, ah, ya viste, te equivocaste. No. Quiero ver quién es el valiente que, con la peste de partidos que se echaban Quiñones,
1: tranquilo,
0: el Piojo.
1: Tranquilo.
0: Con la peste de partidos que se echaban Quiñones, el Piojo, previo a que arrancara el Mundial, ¿quién iba a pensar que iban a jugar? Y que, bueno, reitero, elevar al máximo su nivel como lo hemos visto. Y que así se mantenga, que así se mantenga. El ingeniero Víctor Regules dice que quiere reportar un negocio. Bueno. Y también dice que ayer fue una fiesta en la estatua de Cuauhtémoc, que estoy muy molesto por eso, se los diré al ratito, ¿eh? Que su punto de vista ante Inglaterra, caray. Ah, se va a pelear. Sí, yo dije, no. Se va a pelear hasta con los dientes. Ojalá y ganemos. Hasta mi jefecita estaba contenta con la victoria de México. Ya nos manda la foto que fue con su jefecita. Mira, ahí está el ingeniero Víctor Regules. Ahí a la estatua de Cuauhtémoc. Posata,
1: bueno.
0: Saludos a todos los que nos escuchan, a todos los ingenieros. Hoy es día el ingeniero, me parece.
1: Sí.
0: Saludos.
1: Un saludito a todos. Dice, me gusta tu optimismo, Diego San Román. Qué bueno que le eches porras a los jugadores, señora Lucía. Los oigo en Río Medio. Buenas tardes.
0: Y eso que Diego hoy no ha hablado.
1: Y eso que Diego hoy no vino, sí.
0: Exacto,
1: es cierto.
0: Es maravilloso esto. Buena tarde, Edwin. Te escucho de manera muy negativa en todos tus comentarios desde que inició el bloque. Dices que hay quienes no se dejan llevar por sus sueños. Todo lo bueno que le está pasando a esta selección se lo han ganado. Nada ha sido regalado. Somos anfitriones y eso no nos da el derecho a no viajar. Ya se viajará. Hoy solo hay que disfrutar, es mi comentario. ¿Y quién les dijo que no? ¿Te consta que yo dije El primer tiempo es por nota y es para aplaudirle. ¿Tiene algo de negativo eso?
1: No.
0: Bueno, cada quien escucha lo que gusta.
1: No, más? Yo creo que se referían más por el hecho de que dijiste que...
0: ¿Qué?
1: Que paso a pasito y que no se ilusionen.
0: No, la gente puede ilusionarse. Yo nunca les diría que no se ilusionen. Yo les diría, vamos paso a paso. Okay. Vamos paso a paso. Pero sí dije a título personal que no creo que México va a ser campeón del mundo. Si usted que nos escucha lo cree, adelante, es libre de pensar lo que usted guste.
1: Dice Clarita Huevo, dice saludos para... Sí, así se llama.
0: Muy bien.
1: Dice saludos para doña Flora Moreno, que todos los días escucha su programa. Pues un saludito para doña Flora Moreno. Aprovechando de saludos, le quiero mandar un saludo a mi señora madre, Rocío del Carmen Meleza Solano, a mi abuela Ela Solano, que hoy está de visita en mi casa y no la he podido ver.
0: Muy bien.
1: Y a mi querido padre, Alfredo Álvarez Álvarez.
0: ¿Te va a esperar?
1: Espero.
0: Ya, señor, espérenlo. Jared tiene muchas anécdotas que contarle. Señores, buena tarde, un saludo afectuoso de su amigo Jaro Chilango. Solo un pequeño comentario con respecto a Santi, que la verdad, pues no está ni para jugar, no trae nada. Desafortunadamente, yo creo que el Vasco debe voltear a la banca, mirar a Alexis o a la hormiga. Coincido totalmente. Santi no trae nada.
1: No trae absolutamente nada. Dice Juan Ángel, no. Pero a ver, hay que reconocer que, bueno, Santi contó y que no trajo nada, ocasionó una expulsión.
0: Es cierto.
1: Pero bueno, hay que sí, por lo de la mano de Hincapié. Dice Juan Ángel Acosta de la colonia Quintas de Tarimoya. Buenas tardes, yo a mis 39 años nunca había visto una selección mexicana jugando a ese nivel. Era como ver a un Brasil jugando con la casaca de México y eso sí hay que ser consciente que ese nivel no es sostenible durante 100 minutos. Pero en los primeros 45 define jugando de esa forma. Opino que si se echaron hacia atrás era para tener a Ecuador. Era para tentar a Ecuador. Veo que no hay cadenas históricas. Estos chavos quieren hacer historias propias.
0: Sí, y tiene toda la razón. ¿Quién es que manda el mensaje?
1: Juan Ángel Acosta de la colonia Quintas de Tarimoya.
0: Tiene usted toda la razón. Un nivel tan explosivo, tan intenso, nadie lo sostiene en el mundo. O sea, nadie lo sostiene, en verdad. Por lo tanto, era normal que en algún momento se llegue a la pelota. La cosa es en qué momento empiezas a ejercer presión, ¿no? Cuando cedes la pelota. Buenas tardes, Jared. Acabo de prender la radio, ando trabajando. Ayer acerté el resultado para saber si gané por el balón de móvil. Atentamente, Ernesto Jiménez Orozco. Vamos a pausa, ¿te parece? Y al regreso les decimos quiénes son los ganadores. ¿Quiénes son los ganadores del balón de móvil, de nuestros amigos de móvil en la dinámica que lanzamos hace unos días? Pausa, volvemos.

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2: Son las 5 y 13 minutos.
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0: Estamos de regreso, 5-17, México le ganó a Ecuador, México por primera vez en un mundial gana 4 partidos seguidos, México después de 40 años gana un duelo de eliminación directa, y si sí, sigue haciéndose esa pregunta justamente. México enfrentará a Inglaterra domingo a las 6:00 p.m. Inglaterra hoy sufrió, pero terminó ganándole al Congo, que lo estaba venciendo 1-0. Apareció Harry Kane y salió el sol para los ingleses. Mándenos mensaje, WhatsApp 2295-09-7289. El día... A ver, hoy es miércoles, ¿verdad?
14: Sí.
0: El día lunes... Aguántame tantito con la llamada, Juan Carlos, si quiere pasar el aire, que me aguante tantito, ¿sí? El día lunes lanzamos la dinámica con nuestros amigos de móvil. Nuestros amigos de móvil tienen el balón oficial de móvil... Y ellos nos obsequiaron algunos balones para regalarle a nuestro auditorio, el deportivo de la U. ¿Sale? La dinámica era la siguiente. Ustedes el día lunes tenían que enviarnos el resultado, tal cual, el resultado que pensaban que iba a generarse en el partido México contra Ecuador. Fuera en 90 minutos, en tiempo extra o en penales. ¿Va? Desde el día lunes, en la dinámica, fuimos muy claros al mencionar. Personas que no nos envíen los datos completos que les solicitamos en ese momento no van a participar, porque les pedimos exactamente qué datos, ¿vale? Y la otra, tenemos obviamente un número de balones disponible. Si 15 personas dieron el resultado correcto, pues no van a ganar 15 personas, ¿no? Fuimos muy claros desde el lunes diciendo que en dado caso de empate en cuanto al marcador, que más personas de una tuvieran el mismo resultado, los ganadores serían los dos primeros que enviaran la respuesta. ¿Es correcto eso?
14: Es correcto.
0: Desde el día lunes lo dijimos y quedó bien clarito. ¿Sale? Entonces, ¿tienes ahí un redoble de tambores, por favor, Juan Carlos? Yeah. Ya tenemos el redoble de tambores. Tenemos al primer ganador que se debe de comunicar con nosotros, ¿eh?
15: Tiene 2 minutos exactamente, es decir, a las 5:22, si no mandan mensaje el primer ganador...
0: Pues pasamos a otro. Órale, pues. Bueno, se irá regresando de la pausa.
15: Sí.
0: Primer ganador de balón de nuestros amigos de móvil es...
15: Adrián Pérez Ramos, que puso 2-0.
0: Y de hecho fue la primera persona que envió 2-0.
15: Sí, la primera persona que envió 2-0. Muchos habían dado 2-1, 2-1, 3-1, 4-1, 3-1 y viene Adrián con 2-0.
0: ¡Hurra! Exacto. Eso, Juan ¡hurra! ¿Cómo sabemos que fue el primero? Pues acá tenemos los mensajes en el orden que fueron llegando. ¿Sale? Tenemos otro balón cortesía de nuestros amigos de móvil. Así como Adrián mandó el mensaje, debe de mandar ahorita diciendo, ya escuché y soy ganador, porque si no nos vamos con otros ganadores, ¿eh? Segundo ganador que también debe de mandar mensaje, 2295-09-7289, diciendo, ya escuché y sí soy ganador. ¿Quién es?
15: José Luis Santos Silva.
0: Sale pues, tanto Adrián como Josué son ganadores del balón de móvil, ¿sale? Para que se confirme la situación de que ya le vamos a dar el balón, deben de ponernos vía WhatsApp, ¿sale? Vía WhatsApp nos deben de confirmar que sí están escuchando. ¡Hurra! Tenemos llamadas, ¿verdad? Vamos a las llamadas y regresamos. Adelante, llamada 1. ¿Hola?
16: Buenas tardes.
15: Señor Álvarez. Señor Álvarez.
16: Sí.
15: ¿No será usted de Catemaco?
16: ¿Por qué?
15: Porque es brujo, le adivinó.
16: Sí, pero fallé por uno, quien dije que iba a anotar el segundo gol.
15: Pero adivinó el marcador, señor Álvarez, ya quisiera claro, Edwin Santana saber el marcador para ganar una apuestita.
16: Te dije como en el Mundial del 2010, pero me falló el segundo anotador del
15: está hecho hormiga, marcador, ¿no?
16: Y pues dije Quiñones y la hormiga. Sí.
0: Señor Álvarez, usted y yo somos amigos, ¿verdad?
16: ¡Claro!
0: Bueno,
16: no pasa nada.
0: No es por eso. Ocupo de su ayuda. ¿Cómo cree que vaya a quedar Estados Unidos contra Bosnia?
16: ¡Ah! ¡Quieres el marcador!
0: Sí, sí, quiero el marcador.
16: ¿Quieres otra vez que soy yo brujo?
0: Ocupo el marcador. Sí, ocupo de su magia, por favor.
16: Mira, pues, no vi cómo jugó Inglaterra, porque así que no tenía yo para ver el partido, pero como dicen... que ha jugado los partidos de la primera fase de grupos y lo que va del torneo,
0: sí. Pues
16: le voy a México.
0: No, pero yo le pedí para Estados Unidos Bosnia, el de hoy.
16: Ah, pues mira, pero me la voy a jugar.
15: Eso,
16: sí. Va
15: eso
16: a perder Estados Unidos.
15: ¡A la becha!
0: ¿Va a perder Estados Unidos?
16: Sí.
0: ¿Pero por cuánto? ¿Por cuánto vemos un resultado?
16: Ah, mira, el clásico marcador, el más engañoso.
0: 2-0, no me digas.
16: 2-0.
0: No paga bien el 2.
16: El más engañoso, porque mira, ya ves lo que te dije yo ayer, yo te daba un 3-0. Hasta antes de que te diga, que te hablé por el teléfono ayer, ¿sí o no?
0: Sí, tiene razón usted.
16: Un 3-0, hasta antes de que te hablé ayer, ¿sí? ¿No te dije yo eso?
0: Sí, tiene usted toda la razón, sí lo dijo.
16: Ah, bueno, pues ahora te voy a decir que va a ser 2-0. Órale. El partido de hoy.
0: Yo creo que va a quedar 2-1.
15: Por eso pierde, señor Álvarez, por eso pierde Edwin, porque no le hace caso. Usted le está dando una buena recomendación y no le hace caso. ¿Para qué le pides consejos si no lo vas a seguir?
16: Mira, tengo 66. En este mes es mi mes.
0: La experiencia lo respalda.
16: Voy a cumplir 67 años.
0: Yo lo sé.
16: Y desde mí, mira, en el 70 no vi ningún. Bueno, sí lo vi, pero no lo entendía yo. Al mundial de 70, pero ya en el mundial de 74 empecé a entenderle todos los mundiales. Vaya, viejo lobo de mar y no saber mover el abanico.
0: No, usted se la sabe todas. Cuídese mucho.
16: Muchas gracias.
0: Fuerte abrazo.
16: México, 2-0 México para Inglaterra.
0: Eso, 2-0 México. Hay otra llamada, Juan Carlos, adelante. Por cierto, los ganadores nos deben de contestar que ya ganaron y ponernos su nombre, ¿sabes?
15: Ya no hay llamada.
0: Ya se fue la llamada, pero ahí está Adrián llamando el mensaje. Ahí lo vi en uno de los mensajes en previsualización que puso. Soy Adrián y ya gané. Por ahí lo acabo de checar. Nada más hay que tener cuidado a los que marcamos para ahorita, los que vamos a estar.
15: José Luis Santos Silva ya contestó.
0: José Luis Santos Silva y Adrián, sí. Yo lo vi también en una previsualización. ¿Sale? Lo vi ahí una previsualización que puso soy Adrián y ya gané. Ahí si lo podemos checar, pues, por favor. Porque
15: ahí está, Adrián Pérez. Los dos ganadores.
0: Entonces ya tenemos ganadores. ¿Repetimos nombre?
15: Claro.
0: Nuestros ganadores, por favor.
15: Adrián Pérez Ramos y José Luis Santos Silva.
0: Ellos son los ganadores del balón de móvil. Favor de venir mañana aquí al edificio Pasos. Mañana aquí los esperamos de 10 a 12. De 10 a 12 o de 3 a 4 de la tarde. Solo mañana y en esos horarios, ¿sale? De 10 a 12 o de 3 a 4 para que se lleve su balón de móvil y debe de traer copia de credencial de lector, INE, como usted le llame, ¿sale? Pero debe de venir mañana. Si usted no viene mañana, pues ni modo, ¿verdad? Ni modo. Mensaje, Jared.
15: Dice, buenas tardes, soy Arturo Fernández. Espero lean mi mensaje, no nada más los de los consentidos.
0: No, con todo, leemos todos.
15: Con todo respeto, no estoy de acuerdo con Seferino en que dice que a Aguirre le dan un 7 u 8 que le falta power. Seferino es un entrenador sin experiencia. No comparen a Aguirre, su sabiduría, grandeza, reconocido, etc. ¿Qué se cree Seferino dándole tarea a Aguirre? Aguirre es mil veces mejor que Seferino, que no es conocido en ningún lado.
0: Uy, duro mensaje. Pero acá leemos a todos, ¿eh? Acá leemos a todos. Ahí está el mensaje de Arturo. Tenemos varios mensajes más. Pausa, volvemos. Deportivo de la U. Jared y Edwin.
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2: Son las 5:25.
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0: De vuelta, Deportivo de la U, son las 5:28, vámonos con mensajes, hay un montón de mensajes, dice por aquí Manuel Yepes, bendito Dios y ganemos para que cambie tu autoestima, amigo. Pues me depende esto, imaginemos cosas chidas, el corazón, la afición, la altura, los güey, así se vamos México, es bueno hacer análisis, pero pensemos positivo. Reitero, ustedes tienen todo el derecho a pensar positivo, y mi autoestima está muy bien, muchas gracias, gracias por preocuparte. Por eso, ¿tu autoestima está bien?
15: Sí, está excelente.
0: Pues, bueno, imagínate, para que andes diciendo, para que mejor la autoestima de las personas, como tendrá que estar la tuya, pero bueno.
15: Calma, tranquilo. Bueno, tranquilo.
0: Soy el señor Emilio Terán. Saludos desde Atoyac, Jalisco. No entiendo al hermano Seferino. ¿Por qué dice que hay que eliminar a Messi y Mbappé, a esos jugadores de primera línea, cuando se vio que México tiene con qué enfrentarlos? O sea, realmente ayer dio un partido formidable. Entonces no hay que hacerse menos, hay que igualarse. Hay los comentarios que le hacen a Seferino, ahora desde Atoyac, Jalisco.
15: Tenemos llamada, ¿quién habla? Buena tarde.
23: ¿Qué tal? Buenas tardes.
15: Buenas tardes.
23: ¿Adivinen quién soy?
15: Ah, sí, se me fue el nombre, pero sí, sé que...
23: Ah, oye, hombre.
15: Sí, ya has venido.
23: Sergio Armenta.
15: Sergio Armenta, sí.
0: Sí, le va a los Tigres.
15: Sí.
23: ¿Cómo andan?
0: Bien, Sergio, ¿tú qué tal?
23: Muy bien. Ahora que estoy oyendo los comentarios de la selección mexicana de fútbol, la verdad, me pareció un buen partido contra Ecuador, pero fíjense que hay algo muy importante. La mano de Rafael Márquez está por delante con la selección mexicana.
0: Estoy de acuerdo.
23: Si vieron, se dan cuenta, como dijo Jared, espacios cortos, estaban unos toques magníficos, todos exactos, se movían. El Piojo Alvarado cambió bastante su fútbol. La verdad, yo no creía en esta selección, sinceramente se los digo. Desde que fueron los convocados los jugadores en la lista final, yo la verdad no me pareció, porque pues habían otros jugadores que en verdad están mejor físicamente y con buen nivel futbolístico a lo que estaban. Entonces, verdaderamente hoy, tanto como el Vasco Aguirre y como Rafael Márquez, están dando todo su plus para que esta selección sirva como debe ser. Y como ustedes dijeron, ya todos los partidos de fase de grupo, o sea, y ahorita con el cuarto partido, la verdad no han perdido. Todo ha sido magnífico. Uno que otro detalle que, pues bueno, hay que seguir trabajando, ¿no? Constantemente. Y ahorita contra los ingleses, la verdad, no es tan fácil el parámetro. Sabemos que Inglaterra trae un nivel bárbaro y el Vasco lo sabe más que nada. Y Rafael Márquez pues ya tiene esa experiencia, ¿no? Porque jugó Champions, jugó con Barcelona, pero ha jugado contra varios equipos, diferente nivel. Entonces, ahí se va a basar Rafa Márquez en trabajar estos días para llegar bien al domingo, ¿no? ¿O ustedes cómo ven?
0: Sí, coincido. Yo le agregaría dos cosas. Lo de Rafa Márquez lo estaba pensando hace ratito, la mano de Rafa Márquez, sobre todo en el área defensiva, pero no solamente en cuestión que tiene que ver con defender, y usted dirá, ¿cómo? ¿La defensa atacando? Sí, atacando. Ayer doble cabezazo de Montes, ¿no?
15: Sí.
0: La posición, el hecho de cómo ingresar como poste también para una jugada ofensiva por parte de los defensas, en este caso Johan y Montes, ha sido muy interesante. Y remarco un dato también, me gustan mucho las estadísticas. México no ha recibido gol en todo el Mundial. 4 partidos, ni un solo gol recibido. Ya enfrentó a 4 rivales, ninguno le ha podido marcar gol. México nunca se ha visto, por ende, abajo en el marcador. Estamos de acuerdo en eso, Jared.
15: Sí, no, fue un partido que la verdad lo dominó totalmente la selección mexicana. Y esperemos que contra Inglaterra no se pierdan.
0: Dale, Sergio, cuídate mucho.
23: Gracias, igualmente. Y un gusto saludarlos y pronto ahí estaremos.
0: Que estés muy bien. Acá estaremos cuando se reactive el viernes del aficionado, que ahorita está en pausa por el tema del Mundial. Dice, en lo personal me agrada más que pasar Inglaterra, el Congo, o menos que nos iba a complicar más. Siento Inglaterra, México tiene oportunidad de pelearle al tú por tú, es lo que nos dice Carlos.
15: Dice, buenas tardes Edwin, está bien con sus comentarios, me refiero a las personas que están opinando por teléfono, no es lo mismo estar en el terreno de juego a opinar, soy Nancy de Jalapa.
0: Tiene toda la razón Nancy, también, y ahí nos incluimos en ese sentido. Uno que está fuera de campo, evidentemente ve la situación de otra manera, ¿no? Con otra perspectiva, a quien tiene la línea de pase, etcétera, el cansancio, la fatiga, la presión y demás, que es un jugador, claro, estamos de acuerdo. Buenas tardes, muchachos ilustres, sabios del deporte, soy Raimundo, de Geo del Puerto. El señor Raimundo dice, qué bueno que haya ganado México la selección. Una pregunta, ¿quién es el jugador de la selección mexicana? El morenazo, ¿de dónde es? Bueno, es Quiñones, es colombiano. Leo el mensaje tal cual como venía.
15: Es mexicano.
0: Bueno, nació en Colombia, tiene la doble nacionalidad, sigue siendo colombiano, pero ahora ya también es mexicano, tiene la doble nacionalidad. Él llegó desde los 17 años al fútbol mexicano, cortesía Tigres, lo mandó a foguearse a Venados de Mérida, luego se fue de nuevo a Tigres, a Lobos BUAP. En Lobos BUAP es donde, junto con Quiñón, su otro compañero.
15: No,
0: para nada, su homónimo apellido. Terminan dándose a conocer con aquellos Lobos BUAP de Rafa Puente del Río, ¿sí? Recordarás. Después regresa a Tigres.
15: Son los mismos Lobos, sí es el mismo Lobos, ¿no? Que le metió los 5 al Tiburón.
0: Es el mismo Lobos en el Estadio de la
15: América. No, o sea, sé 5-0. Que es el mismo Lobos, pero sí, me refiero a que sí esos jugadores, esa temporada, ¿no?
0: Sí, tal cual. Se va a Tigres, luego en Atlas, es campeón con Tigres,
15: bicampeón con Atlas,
0: luego en el América gana títulos también.
15: ¿Con el América fue campeón o bicampeón? Porque sé que tricampeón no fue, pero no me acuerdo si fue bicampeón, no recuerdo bien. Creo
0: que
15: solo.
0: Y después se va a Arabia Saudita para ser campeón de goleo del fútbol árabe.
15: Por encima de Cristiano, de Iván Toni, que son jugadores.
0: En el campeonato de goleo.
15: Benzema.
0: Él es Julián Quiñones, que ahora tiene 3 goles en mundiales y está a 1 de ser el máximo anotador en mundiales junto con
15: Julián Quiñones. Es bicampeón con América.
0: Bicampeón.
15: Campeón de la apertura y campeón del clausura.
0: Con Atlas bicampeón también.
15: Igual, y con Tigres no es bicampeón, pero solo tiene uno. 2 títulos también.
0: Muy bien. Bueno, en diferente torneo.
15: Diferente, o sea, torneo, no sí, no pegaditos. O sea, Julián Quiñones tiene 6 títulos de Liga MX. Uf,
0: más que varios equipos, más que Rayados. Buena tarde a todos los colaboradores del Deportivo de la U. Una pregunta, ayer cuando el Tala se lastimó y se puso a calentar Memo Ochoa, ¿no que supuestamente ya se retiró? Es parte de lo que decía Diego. Muchos piensan que por el entrecomillado homenaje que se vivió contra República Checa, ya no volveríamos a ver a Ochoa. No, Ochoa no está retirado del fútbol. Ochoa se retira hasta que acabe el Mundial.
15: Sí.
0: Lo que se vio fue un homenaje, porque la situación consideró a Aguirre que lo ameritaba en ese momento y que era oportuno. Pero si Ochoa salta como titular por X o por Y razón, por suspensión, por lesión o demás, no es que Ochoa esté retirado. Ochoa puede seguir jugando hasta que acabe el Mundial. Y lo de que Ochoa se retira acabando el Mundial, lo dijo el mismo Ochoa. Último mensaje antes de pausa.
15: Buenas tardes, jóvenes de la U. Yo estoy de acuerdo con los festejos y que México gane. Lo malo es el exceso de que hasta muertos y que los reporteros les falten el respeto aventándolos al aire. Pueden provocar accidentes. Saludos, Clemente Carpio.
0: De eso tengo mucho que decir al regreso. Deportivo de la U 537.
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0: Cinco cuarenta, de vuelta Jalet y Edwin en cabina de la U de Veracruz. Nos quedamos con el tema de los festejos. Bueno, evidentemente no soy la voz de la razón, ni la voz de la moralidad, ni pretendo serla, ni mucho menos. Solamente voy a expresar una opinión muy personal. Ayer, qué bueno que se congregó la afición en diversos puntos de la República Mexicana. Y qué bueno que la gente salió aquí en Veracruz a la zona de la estatua de Cuauhtémoc, porque no se había hecho en todo el Mundial 2026. Ayer se reunieron, algunos llevaban hasta bengalas, llevaban tambores, unos se sentaron e hicieron la celebración de Noruega, etcétera. Qué padre, eso está bien padre. En verdad, felicidades por eso, lo digo de todo corazón. Porque alegría nos hace falta en este mundo. Lo que sí no está bien son dos cosas. Uno, que después de todas las celebraciones y todo el festejo dejemos un montón de basura. Eso es reprobable. Tanto aquí en Veracruz como en diversos lugares donde usted va a festejar. La basura, si a usted le gusta que esté tirada, llévesela y tírela en su casa. ¿Vale? No deje basura tirada, porque si luego llueve en la noche, luego nos vamos a estar quejando de que se inundan las calles, porque se tapan las alcantarillas. Y vemos latas, vidrios, cartones, plásticos, etcétera, tirados ahí en la calle. Si usted sabe que usted lleva, no sé, una reja, una bolsa, un cartón de algo, etcétera, bótelo en la basura. Bote en la basura, ahí acérquese a una tienda de conveniencia que tiene bote de basura y tírelo, lléveselo a su casa, métalo a su carro, etcétera. Y lo digo en buena onda porque dejaron un tremendo desastre en la estatua de Cuauhtémoc. Yo entiendo el fervor y en verdad les aplaudo y les reconozco que hayan ido a celebrar, pero hay que recoger la basura porque si empieza a llover, sobre todo esta semana que se vienen pronósticos de lluvia en la madrugada, se tapan las alcantarillas. Y aquí en Veracruz sabemos cómo se sufre con este tema de las inundaciones, ¿sale? Y el tema número dos. Una cosa es celebrar y otra cosa es ya vandalizar. Hubo gente que en la estatua de Cuauhtémoc realizó pintas. Y eso no está bien. Eso no está bien. Y reitero, no soy la voz de la razón ni de la moralidad, ni pretendo serla. Simplemente expreso mi opinión. Así como tampoco está bien que en diversos festejos a lo largo de la República Mexicana, cuando va un coche pasando, transitando tal cual, son vías de comunicación, haya gente que empieza a mover el carro y le pegue y se ponga a saltar arriba del carro y destroce un vidrio, y habrá que diga, ay, qué aburrido este cuate que está hablando. No, las cosas como son. Una cosa es ser festivo, alusivo a la ocasión, vivir, disfrutar, y otra cosa es pasarse de gandalla con otras personas, ¿no? Que ni siquiera tienen la culpa de eso. Así que, en verdad, si usted es de los que les gusta pasarse de gandalla y andar no celebrando, sino haciendo otro tipo de cuestiones, mejor que sea en su casa. Y ahí desbarate todo lo que quiera en su casa. Muérese quien quiera en su casa, que tampoco está bien. Pero no salga usted a andarse subiendo arriba de los carros de personas que van transitando y que pretenden llegar con bien a su destino, andar dejando basura nada más porque sí, luego buscando pleitos, porque aquí en lugar de ir a festejar va a buscar pleito, nada más va a ir a buscar pleito, ya con unas bebidas encima, etcétera, va a buscar pleito. Eso está mal, en verdad, de todo corazón. ¿Quieres agregar algo al respecto, Jared, de eso?
15: Pues estoy de acuerdo contigo en el aspecto de hay que ir a celebrar, pero también hay que cuidar las cosas que tenemos, o sea, ir a celebrar y dejar tirado basura, como bien lo mencionaste, más esa zona de Cuauhtémoc que se inunda feísimo cuando llueve, también vandalizar la estatua es ¿para qué? O sea, ¿a qué? O sea,
0: o vandalizar en general. Que
15: sí, no, o sea, vandalizar todo, sí. No, por ejemplo, en Guadalajara pasó que una persona hasta quedó minusválida por caerse de una parte de una estructura de camiones. Si vas a ir a festejar, festeja. Diviértete, grita, salta, llora, baila, haz lo que quieras, pero
0: no afectes
15: a los demás, con mucho cuidado también, porque lamentablemente en Ciudad de México hubo fallecidos, por este tema de una estampida que hubo, porque había muchísima gente concentrada. Si de verdad no necesitas ir a lugares donde hay más de 1,000,000 de personas en un solo lugar, no vayas. Si puedes quedarte en tu casa, está bien, celebra en tu casa con tu familia. Si quieres ir con gente, con amigos, ve a un bar, ve a, no sé, o en tu propia casa, o ve a un restaurante, donde veas que no te vas a poner en riesgo, porque si ya había 1,000,000 de personas y aún así seguían llegando, en algún momento, lamentablemente, no esperaba que muriera alguien, pero era obvio que en algún momento alguien iba a quedar lastimado. Claro. Entre tanto movimiento, entre tanto golpe, entre tanto roce, la gente pues no se controla en esos eventos, y más asfixia, que nada también. Se asfixia, es correcto, y también en el aspecto de la euforia del momento, sí, de estar brincando, saltando. Sí, hay que ser responsables a la hora de celebrar, hay que tener mucho cuidado también. Yo insisto, a mí me hubiese encantado estar en alguno de los fanfests, me hubiese encantado estar el día de ayer en la estatua de Cuauhtémoc, celebrando, gritando con la gente, pero también hay que saber los momentos, y yo sabía que si iba... No, claro, pero lo dices bien,
0: hay que saber los momentos. Sí. Yo puedo estar celebrando y tengo mi bocina afuera, pero si mi vecino de junto, que no le interesa el fútbol y no quiere, son las 2 de la mañana y yo sigo con la música todo lo que da, él está en todo su derecho a mandarme a la patrulla y callarme, o sea, la verdad. O sea, mi libertad llega hasta la de la otra persona, ¿no? Hay que tener mucho cuidado con este tema de respeto. Reitero, qué bueno que se organizaron para festejar. Les aplaudo el hecho de que se hayan organizado a festejar. Repruebo totalmente, porque no son todos, a los que dejaron toda la basura ahí en una zona que sufre mucho por inundaciones, en una sociedad que sufre mucho por inundaciones como lo somos aquí en Veracruz. Sobre todo cuando nosotros podemos evitarlas, con el tema de evitar dejar la basura. También el tema de la gente que nada más va a buscar problemas, la gente que toma esto de festejar como para vandalizar, reprobable totalmente esa situación. Mejor quédense en su casa, ráyese usted el cuerpo, ráyese la nuca, si quiere rayar algo, ráyese lo que usted considere de su cuerpo, ¿no? A final de cuentas, pero no atentemos contra nuestra cultura, contra nuestra infraestructura y demás. Y también lo de Monterrey, reprobable totalmente. O sea, si en un fanfest te dicen ya no puedes pasar porque está lleno, la gente volviéndose loca, porque no tiene otro adjetivo más que loca, derrumbando las estructuras, quitando candados para que pasara una multitud, etcétera. O sea, tú dices, queda mucho a deber ahí. Queda muchísimo a deber, reitero, no son todos, son varios. Pero los festejos son para festejar, no para, lo dice la misma palabra, para celebrar. No son para atentar contra algo ni contra alguien. Pausa, Deportivo de la U. Los Walmart Deals están aquí, los mejores días con oportunidades que no regresarán. 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
1: Son las 5 y 48 minutos.
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0: 5:52, estamos de vuelta. Mensajes, dice, ¿alguien sabe dónde quedó la cintura de Gallardo? Atentamente, el panadero sexy. Tienen que apoyar más esa zona porque lo dejan solo, es lo que dice el panadero.
1: Buenas tardes, mis expertos del deporte. Les saluda el Mau de Paso de Ovejas. Pregunta, ¿creen que Quiñones sea el mejor naturalizado que hemos tenido? Para mí creo que sí.
0: Buenas tardes, Edwin, discúlpame, pero...
1: ¿qué opinas de... ¿qué opinas de Quiñones?
0: ¿Qué opina de Quiñones en esta Copa del Mundo?
1: No, dice, ¿crees que Quiñones sea el mejor naturalizado que hemos tenido?
0: No es algo que crea, es un hecho y lo puedo considerar de la misma manera. Tres goles en mundiales, ningún naturalizado ha hecho tres goles en mundiales. La verdad, el desempeño en esta Copa del Mundo, espectacular. El desempeño en Arabia, espectacular. En partidos previos con México, quedaba a desear, pero en un mundial todo se olvida, ¿no? Sí. Y yo te aseguro que Quiñones pasa ya a ser leyenda tricolor después de estos tres goles en mundiales, ¿eh? La verdad,
1: pues o sea, sí, pues fue es clave en ese histórico 9-9 con cero goles, sí, anotados.
0: Y también en un solo mundial mete tres goles, ¿no?
1: Sí, y en esa ruptura de 40 años sin pasar una ronda eliminatoria se rompe totalmente y con Quiñones anotando.
0: Sí. Buena tarde, discúlpeme Edwin, pero eres muy negativo con la selección, ya lo dijo Hugo Sánchez, tenemos que creer en ser campeones. Hugo Sánchez triunfó por ser positivo en su juego, hay que soñar, soñar es gratis, amigo, dice Miguel Ángel Córdoba. Miguel, si tú quieres soñar eso, adelante, estás en todo tu derecho, yo no voy a soñar eso.
1: Buenas tardes, otra vez estamos, este es un reporte, se lo mandamos al área de reportes.
0: Acá dice, no pongan pretextos de los viajes, si México le gana a Inglaterra es porque va a ser mejor, punto, dice Agustín. Ahora a la altura, los viajes, puro pretextos y más pretextos, el que es perico donde quieres verde, y el que es verde donde quieres perico, también, si es Eferino DT, yo soy centro delantero, bueno. Si usted tiene una ficha que nos diga que era centro delantero, mándenosla porque Seferino sí mandó el certificado de técnico.
1: Dice, este es otro reporte de Arturo Fernández. Dice, buenas tardes, profe Santana y Rey del Softball. Soy Saúl Sandoval. Excelente análisis. Me gusta que tengan distintos puntos de vista y me gusta mucho el trabajo del Piojo Alvarado. Edwin, ¿qué día cumple, señor Álvarez?
0: No sé qué día cumple, señor Álvarez. Es mi amigo, pero no sé. De hecho, muchos de mis amigos no me sé su cumpleaños, ni el de Jared me lo sé, la verdad, ya acaba de pasar.
1: Sí.
0: No, pero la verdad no me lo sé.
1: Dice,
0: no,
1: y si sí, por lo pronto, feliz día. Chicos, les comparto, soy Emma Ramos y nos comparte ahí un videíto.
0: De los tres tigres.
1: Correcto.
0: Juan Garay García, de la Ciudad de México, dice que escucha la U de Veracruz y que ayer fue un partidazo de la selección, ganándole a Ecuador 2-0. Que toda la prensa ecuatoriana estuvo diciendo que nos iban a ganar y que nosotros no somos nadie porque nosotros nos eliminamos en la CONCACAF y ellos en la CONMEBOL. Se les reconoce que quedaron en segundo lugar para calificar en la CONMEBOL, pero créanme que si México se eliminara en la CONMEBOL seríamos tercero, primero Brasil, Argentina y de ahí nosotros, ya para que dejen de caer mal. Los ecuatorianos no han podido, hombre por hombre son mejores, pero el fútbol no se juega individual, se juega en equipo. Saludos, es lo que dice. No estoy de acuerdo con que seremos terceros de CONMEBOL, es la opinión de
1: Juan.
0: Bueno,
1: eso no lo podemos averiguar.
0: Claro,
1: no lo podemos averiguar. Eso hasta que llegue a pasar, que no creo que pase, imposible que pase, pero ya lo veremos. Buena tarde, Deportivo de la U, soy Alejandro de las Brisas. En mi opinión, este mundial es de las sorpresas inesperadas, y lo digo Alemania y por Holanda, que eran las favoritas para pasar a la siguiente ronda. No sé si están de acuerdo en mi comentario. Saludos para Santana Cruz, Jared Álvarez Valencia, Juan Carlos Loyo y todos los colaboradores del grupo Pasos Radio. Bendiciones para todos. Sí, estoy de acuerdo porque yo creía que Alemania y Países Bajos iban a pasar de ronda. Sin embargo, sí, ha habido muchas sorpresas en este mundial. Y una de esas es México.
0: Correcto. Último mensaje antes de la llamada. Comparto el comentario de la persona que escribió respecto a Seferino. Calladito, me veo más bonito. Dice Juan Rodríguez, que ya no se le dé cuerda a Seferino.
1: Antes de, dice, buenas tardes, Equiso Deportes. Yo festejé en mi casa con una botana de queso y jamón y par de ellas. Y tranquilo de su amigo, del señor Álvarez. Saludos cordiales.
0: Está bien festejar como que a quien guste, pero sin atentar contra las libertades, ni el inmobiliario, ni nada por el estilo, ni infraestructura. Llamada, ¿quién habla?
2: Hola, buenas tardes, ¿cómo están?
0: Bien, muchas gracias. ¿Cuál es tu nombre?
2: ¿Qué pasó?
0: Bueno, es el ingeniero Víctor Regules. ¿Ingeniero, es usted?
2: Ah, ¿qué pasó?
1: Es Felipe.
0: Felipe. Adelante, Felipe, que nos quedan dos minutos.
2: Ingeniero. Saludos para el colega Regules. Oye, muchacho, rapidito.
0: Sí.
2: Edwin.
0: Sí. Sí.
2: Yo también vibré ayer en ese partido. Y creo que recordamos las charlas que tuvimos previas al inicio del Mundial. Y como dije, ¿no? Me ha sorprendido México gratamente. Claro, hay muchas cosas que tienen que trabajar todavía. El mismo Aguirre lo dijo ayer en la conferencia, ¿no? Siento que el

0: Chaquito no está conectado, le falta ritmo obviamente, pero pues la verdad es que también tomemos en cuenta que pues las individualidades no juegan. Ecuador no fue ni la sombra de lo que venía haciendo en eliminatorias y ojo, muchos se van con el valor de los jugadores,
1: sí.
0: Pero para los que seguimos la Premier, sabemos que Hincapié no es lo que mencionan, igual que Moisés Caicedo. De hecho, esa temporada fue que empezó a tener regularidad en su juego en Chelsea, pero Moisés Caicedo había dejado mucho que desear. Pacho no es tampoco tan fuerte como lo mencionan, entonces yo creo que no nos debe de cegar el nacionalismo, el patriotismo. Está bien, se disfruta, se logró algo histórico, pero yo creo que nos estamos volando. No sé si pudieron ver el partido del juego de hoy de Inglaterra.
1: Sí.
0: Y el típico juego de Premier League, el típico juego inglés. ¿En qué minuto Inglaterra se ahogó, se perdió? Yo creo que hay que estar bien plantados con los pies en la tierra. ¿Se le puede hacer juego? Sí. ¿Se le puede dar batalla? Sí. Como mexicano, quiero que ganen, que les vaya bien. Yo se los dije desde el inicio. Esta selección a mí no me transmitía nada. Ayer la verdad fue un partidazo, me emocioné como mexicano. Y pues a ustedes se los dije desde la primera vez que estuve ahí en los micrófonos, en las selecciones que yo apoyo, ¿no? Y obviamente una de ellas es Inglaterra. Sí. Yo creo que hombre por hombre, en sistema, en condición física, yo creo que Inglaterra le va a ganar a México. Y yo creo que el marcador va a ser un 3-1, 3-2. Y más allá de Harry Kane, porque escucho que muchos están abocando a Harry Kane, pero pues no, ahí tenemos a Bukayo Saka, Anthony Gordon,
1: Bellingham,
0: Maino, Morgan Rogers, Oli Watkins.
1: Felipe, te dejamos porque ya estamos sobre el cierre del programa. ¿Sale, Felipe?
0: Entonces, sale, muchachos, cuídense a disfrutar. Y yo creo que hoy gana Bosnia 2-1.
2: Bueno, más de 2.5.
1: Cuídate, Felipe, que estés muy bien. Fuerte abrazo. Últimos mensajes. Dice, buena tarde, hago un llamado a la autoridad. Ok, esto es por un reporte.
2: Dice, ciudadano. Bendiciones, hermanos. Como información, buenas tardes. Como jugador y director técnico tuve más de 20 campeonatos. Fui campeonísimo invicto. Realicé 8 campeonatos al hilo. Fui el mejor en el estado en mi posición. Opino porque sí jugué en una cancha de fútbol y fui más técnico que Aguirre y Márquez. Ah, caray. Tenemos más historia, comentarios con humildad y sencillez. Los amo. Seferino Portela Rueda.
1: Más técnico que...
2: Que Márquez. Y que Aguirre.
1: Bueno. Okay. Buena tarde. La selección sí tiene oportunidad contra Inglaterra, pero es cuestión de ser contundente. Como lo dijeron ustedes, no hay que darles vida si los tienen contra las cuerdas. Y no fallar, como Raúl Jiménez. Saludos desde Puebla, Luis Romero.
2: Dice, hola, me dejaron en la línea. Aquí estoy en la línea, dice Felipe, pero fue antes
1: entró Felipao. Buena tarde, cracks del micrófono. En mi opinión, la selección mexicana ya se podría retirar el domingo de la justa con la cara muy en alto, pero no se va a ir. El domingo se le va a ganar a Inglaterra. No fácil, pero jugaremos los cuartos contra Brasil. Una lástima que la gente, en lugar de celebrar, haga desmanes y destrozos, pero es la cultura del veracruzano.
2: Solo el veracruzano.
1: Bueno, yo leo el mensaje como viene, Recuerden que en la época de la tiburomanía celebraban destrozando los camiones de los rivales y agrediendo aficionados de otros equipos. Saludos de su amigo Carlos Humberto Rodríguez, postdata, y sí, es lo que nos dice. Coincido contigo, o sea, no es la cultura del veracruzano, es de algunos. La cultura del veracruzano es alegría, fervor, etcétera, pero no hacer desmanes.
2: Sí, no, y me refiero a que no solo el veracruzano hace...
1: No, desmanes.
2: Es todo México, en todo México ha habido de todos los problemas, desafortunadamente, sí, no es algo para celebrar, la verdad.
1: Acá nos piden el calendario, hoy se lo mandamos a chequenlo en xodeportes.mx, Mundial 2026, sección mundial. Jared, nos vamos, México el domingo a las 6 contra Inglaterra.
2: Excelente tarde, compañero, excelente tarde, amigos de XEU98.1 FM, nos estaremos escuchando el viernes.
1: Mañana viene Dieguiño, mañana le toca descanso al buen Jared. Cuídese mucho, Juan Carlos Loyo en los controles de audio, la banda del Cuarto Piso Estudio en Facebook y YouTube. Soy Edwin, pásela bien, bye bye.
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